0: Lima siendo titular, ¿qué significa hoy?
1: Una gran esperanza, primero lo trajimos para jugar, se lesionó, no pudo dar su resultado y bueno, después de un tiempo esperándolo, tiene la oportunidad de mostrarse, de saber que es el Chaca y ojalá tenga la oportunidad de que le vaya bien hoy, porque eso nos hace bien a nosotros también.
0: La última, ¿crees?
1: ¿Cómo?
0: ¿Crees?
1: Por supuesto. Ajá. Hasta bien. Cuando aparece y cuando me dicen que no se puede, más fuerza tengo.
0: Bien. Te mandamos un abrazo.
1: Muchas gracias.
0: Saludos.
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0: Bueno, señoras y señores, de a poco nos vamos acomodando porque se viene el arranque del partido entre Ferro Universitario y Ferrocarril. La gran jornada del fútbol de Arapey. Ya ganó Salto Nuevo en el arranque de la fecha número 6. Ya ganó Salto Nuevo 1-0 sobre Libertad. Se viene Ferro Universitario, se viene Universitario y Ferro. Y que se viene también Walter Tito Nieves. Bienvenido, buenas noches.
1: ¿Qué tal, Martín? Saludarte, es un gusto. Estamos frente a un partido muy especial, dos equipos que se conocen y mucho, y esperando que de un Universitario que recupere la memoria, bien lo dijo Lali, con un frasco realmente que viene dulce por algo y primero.
0: Correcto, Walter Tito Nieves, señoras y señores, aparece el eterno arbitral en el terreno de juego también. Vamos a presentar los actores. Así va a jugar el equipo de la zona este. Así va Ferrocarril Fútbol Club esta noche.
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0: arco con la 24, Leonardo.
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0: Llega con la 27, el Fray Ventino, Michel Palacio, el 42, es el capitán Hernán Barros. Con la 6, juega Mauro de Mora, y con la 4, Lautaro Fernández Reyes.
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0: en la mitad de la cancha. Ferro pone al 12, Leandro de Mora, al 14, Fabio Rondán, al 15, a Joaquín de León, y con la 30, el Fernandino Nahuel de León.
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0: En el ataque de Ferrocarril juega el 9, el riverense Natanael Tavares, y con la 19 va a ir el Sanducero Santiago Falcón, los 11 que pone Emilio Silva.
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0: Por su parte, el Rojo de Calle Brasil, el Club Atlético Universitario, juega de la siguiente manera. 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

0: Universitario pone en el arco al 1 Jorge Fleitas. En la línea final juega el 8 Javier Gómez, el 15 Juan de los Santos, el 26 Ramiro con la 17 Pablo Sotelo.
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0: en la mitad de la cancha van a jugar con las 10 Franco el Topi Ábalos, con las 5 Jonathan Jorge, con la... Ahí está mal la planilla de universitario, ¿no? Tengo al 10 y al 10. El Topi Ábalos va con la... Ya vamos a ver cuándo ingresa el Topi con la 5, exactamente. Con la 10, Gastón Barrientos. Con la 20, Marcelo Muniz. Y atacan con el 14, Martín Lima. Y Valentín Fornarol, el capitán de Universitario. Los 11 de la Libyen.
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0: Bueno, ver algo me querés decir, tenemos los suplentes de Ferro también por ahí abajo, tenés los suplentes universitarios, pero voy contigo antes, dale.
3: Ferrocarril, con el número 1, con el 8, Franco Silva, con el 3, Richard Rodríguez, con el 18, Brian Pertusati, con el 17, Javier Quintero, con el 20, Diego González, con el 21, Dalton Bueno, con el lado del rojo de la U, con el 22, John Burgat, con el 4, Elías Andaluz, con el 6, Facundo Silva, con el 7, Franco Correa, con el 18, Matías Morales, 21, Gabriel Tavares, 23, Tomás Medina.
0: Correcto, esos son los suplentes, fue una información.
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0: Bueno, Chito, ¿qué se espera para el partido? Ya se viene Fuerte, ya se viene Universitario, decime algo.
4: Primero que nada, Martín, Irigoyen mete dos veloces arriba. Estamos hablando de Martín Lima y estamos hablando de Valentín Fornari. O sea que va a buscar sorprender con la velocidad y con la precisión que dos puedan inyectarse al fútbol de ofensiva de Universitario. Otro aspecto, ¿no sabes que por lo que sabemos, hoy Hernán Barros era titular por la presencia o de Morales o de Dos Santos? Morales está en el banco y Dos Santos no está en el banco. De todas maneras, Ferro va a conservar una línea de cuatro. No juega Nahuel Machado por estar lesionado. Aparecen cuatro en el fondo, tres en el medio. El enganche de Fabio Andrés Rondán y los puntas habituales. Estamos hablando de Natalia Tavares y de Álvaro Thiago Falcón.
0: Ever, ¿qué me decías?
3: 11 va Franco Ábalos.
0: Correcto, con el 11 va el Topi. Ahora sí, me aclara la planilla. Con la 11 va el Topi, ya está el terreno arbitral. Está en la cancha ya José Gabriel de los Santos junto a Rubén Ferreira, a Ferreira y Mazzaroni. Todavía no aparece Ferro.
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0: Bueno, ya hace 5 minutos que la eterna arbitral está en la cancha. Universitario ya hace unos 4 minutos que está con la eterna. Ferro recién ingresa al terreno de juego, Chito.
4: Hace 15 minutos terminó el partido preliminar de Salto Nuevo Libertad. Está bien que seamos medio cartones los grupos, ¿verdad? Que nos tomamos todo el tiempo del mundo. Pero aquí hay un horario que cumplir también, Martín. Y esta es la responsabilidad de José Gabriel de los Santos. Él tiene que acelerar la presencia de los equipos en la cancha. Estamos en las 21 horas 10 minutos. El partido estaba fijado para la hora 21.
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0: Bueno, y ahora posan para la foto los jugadores de Ferrocarril. Se demora mucho el arranque del partido. Ya estamos en las 21 con 11 minutos en toda la República Oriental del Uruguay. Jornada calurosa en Salto. El fútbol que se viene a través de la radio deportiva.
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0: Bueno, ahora ahí están los capitanes, está Valentín, está Hernán Barros, con el árbitro, partido, el sorteo correspondiente que se viene. A ver para qué lado va Ferro el primer tiempo, para qué lado Universitario, se saludan los actores. Se viene el arranque del fútbol por la fecha 6.
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0: Bueno, se va Fagundes, el Leo, sobre el arco de la avenida Manuel Oribe para el primer tiempo. Al arco Ciaba va a ir Jorge Fleita para defender la primera parte.
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0: Bueno, ahora los jugadores de Ferro se agrupan, se abren, abre esa arenga. El de Los Santos algo habla allí en la mitad de la cancha. Se ha demorado el arranque del partido. Algo va a ver por abajo. ¿Qué puede saber de este partido que se viene?
3: Ha llegado el público, se fue el público en Salto Nuevo, la tribuna está ahí, este juego que estás viendo, la de Azuki, está bien cuidada, ¿no?
0: Sí, en la de Azuki ya hay bastante público, unas 400 personas. En el tribuna de Fernando Irasoki, bueno, ahora sí, Rubén Ferreira toma posición, Mazzaroni también. Se grabó el de Los Santos ahí, mira atentamente los jugadores suplentes de Ferro.
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0: Bueno, va a mover Universitario. Se va a poner en marcha el partido, señoras y señores. Se nos viene el arranque del juego. Va a mover Universitario detrás de la pelota. Aparece Martín Lima. Mira, da el ok de Los Santos. Ahora sí, a rodar. Ya se juega el partido. Ya está en marcha Universitario ante Ferrocarril por la Radio Deportiva de Salto.
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0: La pelota la viene a buscar Nahuel León por la punta izquierda. Viene Ferro, ahora Manuel. Se mueve Natanael. Pasa Natanael. Va Tabare por la izquierda. Lo viene a marcar de Los Santos. Manda en el centro del área. Llega el Topi. Saca la pelota. Ábalos, devolvió para Valentín, Fernández de primera, juega mal, quedó para León, ahí la tiene Nahuel, frena de León, entrega para Joaquín, se junta los de León por la izquierda, toquito para Demora, la frena, amaga el centro, sale a buscar Fornaroli, lo terminan marcando, va tocando la pelota cierta para Miguel Palacio, y viene saliendo, moviendo de izquierda a derecha la pelota, sobre el primer minuto del partido, transmite la radio, el centro que va buscando allá del otro lado, devuelve Javier Gómez, saca la pelota Universitario, en larga para Valentín, va a llegar antes Palacio y va a sacar Ferrocarril.
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0: Para que se viene dentro del área Rondán, ahora dejó el arquero por el camino, está el primero. Ferrocarril sobre el minuto 10 de la primera parte. El pelotazo sobre el área. La peinó Falcón. Se metió Fabio. Dejó por el camino la salida desesperada de Freita. Para llegar, para enganchar, para acomodar y tocar la pelota adentro. Y en el primer minuto de juego, gana Ferro. Lo hizo Rondán. Gana Ferro 1-0 sobre Universitario. Lo durmieron totalmente. Se quedó el arquero, anticipó bien el jugador Rondán para poner el primero.
4: Un cachetazo en el medio de la frente de Universitario. Ferro metió velocidad, precisión, inventiva. Fabricó el espacio libre. Universitario nunca se acomodó definitivamente. Y Fabio, el último en tocarla, y la tocó.
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0: Bueno, gana. Ferrocarril 1-0 sobre Universitario en el arranque nomás del partido. Allá va por aquel lado Javier. Mete la pierna firme Gómez. Le va quedando la pelota para Valentino. Cierra de Mora. Saca la pelota Barro. El rebote que viene a quedarle la pelota. Gómez Universitario ahora por la derecha. Gana 1-0. Pasó Rondán. Le va a salir Ferro en la última línea. Sale Lautaro. Pelotazo largo que viene para Rondán. Pelea sobre Sagradini. Ganó Fabio. Se metió dentro del área. Lo manotearon. Se cayó. No fue nada. No fue nada. Dijo el árbitro del partido que estaba al lado. Presiona Ferro. La recuperó Leandro, va de Mora, llegó a la línea final. Se le terminó la cancha. Se le terminó la cancha a Leandro de Mora. Está sentido Sagradini. El árbitro del partido marca saque de meta para Universitario.
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0: Bueno, me voy abajo, Ever, cómo se gritó el gol de Ferrocarril, cómo se vivió por ahí abajo.
3: Yo lo de la Soji, miré enseguida que lo tenía a mi izquierda, Alejandro Grigoyen, Tim se irritó, no hizo gesto, no hizo nada, quedó quieto, congelado con el gol.
0: 3 minutos con 20 de la primera parte, el partido lo gana Ferro 1-0, viene Universitario y la pelota tiene por la izquierda ahora Sotelo. Sotelo lo pone a correr en largo, allá la va a buscar Muniz, cierra Palacio, pone el cuerpo, pelota fuera. El árbitro marca una falta, tiro libre, Chito en la salida, va para Ferro.
4: Claro, ¿sabes cuál es el gran tema? Cambia el partido, cambia los procedimientos, cambia la actitud, cambia la mentalidad, cambia todo. Un gol al minuto y medio no solamente que te congela la sangre, sino que te obliga a aplicar un plan que de repente no estaba previsto, porque vos de repente, Martín, te conviertes en un gol a los 30. Ahora, al minuto y medio, te cambia todo.
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0: Bueno, viene sacando Ferro la pelota en la última línea. Va Falcón. Tira la pelota en largo. Corría Natanael. Va a llegar. La pelota va a ser de Jorge Fleck. Universitario.
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0: Acá la pelota la viene a buscar. Hacia por el otro lado, el que peleaba era Fornaroli, no puede, le quedó para Nahuel de León, gancha Nahuel, va de León, sale bien de la marca, se desprende de León y se va, metió hacia adelante para Natanael, rebotan de los Santos, el lateral en la mitad de la cancha, va para Ferrocarril.
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0: Con este resultado, le está llegando 16 puntos, está quedando como único puntero, sigue quedando como único puntero del campeonato. Salto Nuevo es el que se mete segundo con 12, pero Ferro ya le está sacando 4 puntos, Chito, con este triunfo momentáneamente le está sacando 4 al segundo, aunque mañana tienen que jugar los otros.
4: Y le estaría sacando 7 puntos a Universitario, tampoco es un tema menor.
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0: Tiro libre para Ferro, le va a pegar a la pelota ya por aquel lado, el jugador Leandro de Mora, viene Fabio, el remate, el arquero termina volando sobre el parante derecho, fue Fleita para mandar la pelota al costado, era linda, era otra más clara para Ferro de pelota.
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0: Bueno, acomoda la pelota, va a devolver la defensa de Universitario.

0: porque Fabio Rondán también es un delantero más, no es un enganche, es un delantero de punta.
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2: Bueno, señoras y señores, tiro libre para Ferrocarril. Acá por la derecha le pega Fabio Rondán. Cambia toda la pelota por la izquierda. Venía para Nahuel, anticipa Javier. Saca Goma, entregó para Martín. Lo marca Demora. Demora juega de taco. La pelota para de León. Iba Nahuel, se le peleó la pelota fuera por la reja de cal. Va a poner un lateral frente al Airasoque Universitario.
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2: 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Acá hay tiro libre para Universitario en tres cuarta cancha. Está Valentín atrás de la pelota. Juega por afuera para Muniz. Viene para él, lo sale a buscar Demora. Ahí está Muniz, va Marcelo, enganchó. Se fue, buscó la raya final, mandó el centro. Quedó corto en el primer palo, le quedó... ¡Está! ¡Pegó el arquero! ¡El arquero! Para mí la tocaba Fagunde entre el palo y el arquero. La pelota se le fue metiendo al costado. Vio en el costadito de la red del arco del Oribe. Lo tuvo Universitario, lo tuvo Valentín, Chito.
0: Alumbramiento ofensivo de Universitario. ¿Por qué llegó? Porque hubo movilidad. Hubo dinámica de desmarque. Hizo el espacio libre, remató Valentín. Y fíjate, Martín, hasta pudo ser.
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2: Bueno, van a sacar la pelota desde la línea final. Viene a buscar a Sotelo, saltaba con Rondán. Gana Sotelo, le quedó para el topi. Ahí está Franco Ábalos, entrega hacia atrás la pelota. Ábalos va para Sagradini, se corre Ramiro, el pelotazo largo, la pelota se pierde afuera. Repone un lateral en la mitad de la cancha el equipo carbonero.
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2: Me quedo, Chito, con la pelota que ganó Falcón en las alturas en el gol, ¿no? El centro que fue lo que saltó Falcón para bajar esa pelota para Fabio, tremendo.
0: ¿Sabés que eso la reconocen a Falcón a Ferro? Que de repente hace goles mínimos, pero sin embargo trabaja para el Ferro de ofensiva y termina siendo un jugador rentable, productivo, Falcón López.
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2: Saca Pablo Sotero, la pelota la va cortando Lautaro Fernández, toca la pelota hacia el medio, va para Falcón, ahí está Santiago, va a buscar a Santiago, lo derribaron, falta. Falta de Jonathan Jorge sobre Falcón. Tiro libre, frontal al arco, corta Ferrocarril.
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2: ¿Cómo se vive por ahí abajo? A ver cómo lo sigue el técnico universitario que lo tiene cerquita.
3: Entonces el técnico universitario está cerquita porque viene hasta la mitad de la cancha. Hace un buen rato que le grita, vamos a jugar, grita de los Santos, y le grita, vamos a jugar. Y cuando vino el ataque, viene Ferrador y dijo, es así.
2: Correcto, hay tiro libre para Ferro, frontal, a unos 10 metros del área mayor. Hay tiro libre para el equipo carronero, está Fabio, está Nahuel de León también detrás de la pelota de izquierda. En definitiva va a ir Nahuel, viene de León, que dio la barrera. Estrellando la pelota a la barrera, ya la agarró Valentín, se viene Fornaroli, pierden la pelota, tiran afuera y lateral en la mitad de la cancha, va para Universitario, que ya juegan rápido, venía para Jonathan Jorge, le quedó para Valentín, ahí está Fornaroli, cambia Fornaroli, la pelota por la izquierda para Pablito, la viene a buscar el topi, va por el círculo, se entra Lábalos, viniendo por la tribuna de España, va creciendo la cancha, Universitario gana por 1-0, la busca Sotera, perdieron ahora con

0: Leandro dejó la pelota, pelotazo largo, va para Natanael Tavares, salió la pierna del área, tiene que ir de cabeza Freitas para tocar la pelota por la derecha para Javier Gómez. Gómez metió el envío en largo, va para el Chaca Lima, devuelve de Mora, complementa Falcón, mirá chito lo que hablábamos, viene a la cancha, pivotea y ya se va, y se viene Ferro por el segundo, ahí va Nahuel, corre de León, al piso el Juanchi de los Santos para tirar la pelota fuera, lateral, el ataque va para Ferrocarril.
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0: Va a reponer un lateral, Ferro saca de Mora. Allá la pelota viene al área, Falcón que la pega. Nahuel mandó la pelota al área, viene para Fabio Rondán. Está Falcón, el arquero con los puños, falta. El arquero Jorge Fleita con los puños, se jugó la vida. Hay falta para el arquero universitario, que el árbitro pita y marca, Chito.
2: Pero además en el caso de Ferro Martín, que tira los misiles tierra a tierra. O sea, aparecen por el medio, aparecen por izquierda, aparece por zurda. Ferro tiene intensidad. Esa es la palabra que gobierna fútbol cuando tenés aptitud para construir y para llegar. Intensidad, dinámica de movimientos y además llegar.
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0: Viene saliendo con la pelota ahora, Ferrocarril la tiene por el otro lado, Nahuel de León, pone una pausa, juega a Fabio Rondán. Rondán de vuelta para Nahuel, marca Javier Gómez, corre de León por aquel lado, llega el Juanchi para cubrir, para tirar la pelota afuera, para reponer un lateral ahora, Ferrocarril.
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0: Va a reponer de lateral, viene el centro sobre el área, Falcón que pelea, no puede, este saca la pelota, llora tan Jorge, va de el balón a la mitad de la cancha, la viene a buscar, cerrando la última línea, esa pelota Barro entrega mal, la robó Muniz, arranca Muniz por la izquierda, lo esperó bien Lautaro Fernández, lo esperó, le dijo a Cano, le cerró el portón, le puso candado, tocaron la pelota para Falcón, queda bien Santiago, viene echando cero por la derecha, va falta, al lado del asistente Ferreira, que no la marca, para mí había sido infracción, devuelve de los puntos a cualquier lado, lateral, va a corresponder a Ferrocarril.
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0: Bueno, el lateral ahora corresponde a Ferro, 15 minutos tiene este primer tiempo, gana Ferro 1-0. Minuto y medio, lo hizo Fabio Rondán. Saca la pelota, Jonathan Jorge, pelotazo largo, viene por la izquierda para Chaca, va a llegar Lima. No va a llegar Lima, hay lateral, va a corresponder a Ferrocarril, Chito.
2: No sé, Martín, si te pasa lo mismo. No lo vemos a Gastón Barrios. No llega la pelota hacia él. No es receptor. El fútbol de Universitario en zona media lo pasa por Gastón. La pelota no le llega a Lima. Ha aislado Fornaroli. Las complejidades ofensivas de Universitario están claramente planteadas.
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0: Hay un sentido en Ferrocarriles, Leandro de Pura, se va recuperando, Ever ahí, vamos.
3: Se recuperó el jugador de Ponchetti, el jugador Universitario de
0: Correcto, 16 minutos ya de la primera parte del partido. Tremita la pay, le va a pegar a la pelota a Sagradini. Sacar a Vito Sagradini, cruza toda la pelota para Valentín Fornaroli. Allá está el vale. Le aguanta Fornaroli, se desprende de la marca de Mora. Pone el cuerpo y gana de Mora. Sale con la pelota Mauro. Frena Mauro de Mora, entrega atrás ahora para Fabio Rondán. Sacaron la pelota en largo, la va a buscar Falcón. Salta sobre Sagradini, para mí con falta. Ahora el Sanducero. Tiro libre, correcto de los Santos. Tiro libre para Universitario.
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0: 9-14-02. Acá viene con la pelota ahora Ferrocarril, venía por la derecha Leandro, el arquero se arroja al piso y termina quedándose con la pelota.
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0: La pelota la viene a buscar por este lado. Ahora el que la tiene es Pablito Sotelo. Toca atrás para su arquero. Lo comprometieron a Jorge. Le presionan a Paradel. Le tiene salida a Falcón. Justito de los Santos. Justito de los Santos para cerrar en la última línea. ¿Cómo se complica Universitario? Acá Ferro que viene, la tira de Joaquín, entregó para Leandro de Mora, la pide Natanael por adentro, va la pelota para Nata, la tiene Rivera Sigilosa, sacó el remate, arriba del travesaño, cómo le cuesta a Universitario, Chito, cómo le cuesta todo el rojo.
2: A Universitario le cuesta pararse defensivamente, el tambaleo en el fondo es constante, no hay coherencia en el fondo de Universitario, si de refugio defensivo se trata. Y Ferro, la verdad, Martín, de mitad de cancha para arriba, vuela, te mata.
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0: Bueno, señoras y señores, va a reponer Ferrocarril lateral a todo esto. 17 minutos ya tiene el primer tiempo.
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0: Está indicando el placar que, aquí en el Dickinson.
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0: Sí. Señoras y señores, en el Dickinson gana Ferro, Ferro 1, Universitario 0.
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0: Acaba de reponer el lateral, ahora el equipo Ferrocarril venía para Santiago, la tira nuevamente afuera y otro lateral. Responde Ferrocarril.
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0: Bueno, la pelota está afuera. Está afuera la pelota, por eso repone Universitario desde el arco.
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0: La tiene la pelota Universitario en la mitad de la cancha. Viene para Pablo Sotelo. Acá está Sotelo. Sotelo manda en largo. Va para el Yaca Lima. Pelea Lima ante cuatro hombres del Ferrocarril. Tocó para Muniz. Ahí está Muniz. Muniz quiere mandar la pelota atrás. Va para Pablito. Lo frena Sotelo. Lo marcan a Sotelo. Presiona Ferro en la salida. Falta. Lo llegaron a tocar a Barriento. El árbitro pita y marca. Tiro libre. Corresponde al rojo.
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0: Bueno, señoras y señores, tiro libre para Universitario. Juegan en corto para Muniz. Lo viene a buscar de Mora con falta. De atrás lo tocó el 12. Tiro libre otra vez para el rojo de Calle Brasil.
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0: Bueno, señoras y señores, hay tiro libre. Acá por la 3/4 cancha, frente a la tribuna España, le va a pegar esa pelota a Jonathan Jorge, está Valentín. Juega la pelota para el Vale. Viene Fornaroli, jugó el mano a mano con demora, le tiró el cuerpo, llegó a la raya final, saque de arco. Saque de arco va a ser para el equipo de Ferrocarril.
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0: La pelota viene por la derecha y está Leandro de Mora, manda el centro sobre el área. La va a buscar y la va a sacar esa pelota hacia adelante Juan de los Santos. De los Santos mete para Valentín Fornaroli, pelea Fornaroli con Palacio, marca Michel. Saca el Fray Ventino, la pelota afuera y sobre la boca del túnel va a reponer un lateral Universitario.
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0: Está mejor posicionado Ferro en cancha, Chito, tanto defensivo como en ofensiva, le cuesta a Universitario encontrar el juego, le encuentra encontrar los espacios.
2: Sí, sí, Universitario no encuentra el partido, no encuentra la pelota, no hay espacios libres, todo le cuesta a Universitario. Ferro a veces baja las revoluciones, pero conserva el orden. Y eso es demasiado importante, el orden como principio fundamental.
0: La pelota dentro del área, va Valentín, enganchó, penal, sí señor. Penal para Universitario, le enganchó justo Valentín Fornaroli. Se lo llevó por delante de Mora, nada que reprocharle al árbitro del partido. Justo el enganche de Fornaroli, en el momento justo le punteó la pelota, lo derribaron. Claro, penal Chito para el rojo.
2: A De Los Santos, ninguna discusión, ninguna.
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0: Bueno, en 23 minutos hay penal para Universitario. Señoras y señores, está ganando Ferro 1-0, hay penal Chito para el rojo.
2: El valor de la gambeta, ¿no, Martín? La que siempre reivindica Valentín Fornaroli.
0: Y volvió para la punta más hábil de él, donde más le gusta jugar.
2: Y sí, ahí.
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0: Penal para Universitario, le va a pegar a la pelota Valentín Fornaroli, 23 minutos. El arco que va por la avenida Manuel Oribe, la posibilidad Universitario de empatar. Ahí está Leo Fagundes, levanta los brazos, viene Fornaroli, la picó, gol. ¡Gol! Universitario, Valentín Fornaroli, a los 23 minutos pone el empate, el arquero a la izquierda, la pelota a la mitad del arco, empata Universitario, empata Fornaroli, en 24 minutos, Universitario 1, Ferrocarril 1, Valentín Fornaroli el gol.
2: Aparentemente Ferro protesta, y sí, tal cual. Hay que ver cómo se sustancia esto, es lo que está reclamando Ferrocarril. Por lo demás, al gol a Universitario le viene como anillo al dedo, casi sin proponérselo, alcanzó el empate.
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0: Bueno, ¿qué se reclama? ¿Qué se habla por ahí abajo, Weber?
3: Está bueno lo que ustedes dicen, allá están todos hablando, ahora el De Los Santos dice que se aleje, ahora vamos sobre un jugador de Universitario, esto se está complicando ahora, después de penal.
0: Sí, la amarilla para Valentín Fornaroli, después la de Ferro no vi para quién fue, porque la sacó en la montonera De Los Santos, van allá sobre el árbitro asistente número 2, Maceroni. Es que el árbitro asistente, si vio el doble toque, tenía que haber cobrado, levantado la bandera en el momento, Chito, no ahora.
2: Claro, pero más de una cosa, Martín, acá no hay barra. O sea que si el árbitro no vio y si el asistente no vio, por más que reclame Ferro, no hay vuelta atrás, porque los árbitros no tienen una prueba para calibrar si hubo o no hubo. Lo sancionaron, da la sensación que ya está.
0: Es que claro, nosotros decíamos que la picó Valentín. Es que Valentín fue a patear y termina como cayendo. Y ahí la pelota va a la mitad del arco. Y bueno, y inmediatamente el arquero de Ferrocarril y otro defensor, que creo que fue Barros, se van a la carga del árbitro del partido a reclamarle el doble toque. Pero claro, nosotros desde acá no lo podemos ver. La única manera de ver esa jugada es teniendo la repetición, teniendo el VAR, y la tenés que mirar muchas veces, Chito, para darte cuenta si da o no da en el doble toque.
2: Pero más que una cosa, Martín, José Gabriel de los Santos no le puede decir al capitán de Ferro, pues sabes que me hiciste dudar, ¿no? ¿Sabes una cosa? Que lo ejecute de nuevo. Esto no lo puede hacer De los Santos.
0: Decime.
3: Sí, De los Santos está hablando mano a mano con Ferrador y da de vuelta al penal. Va a ejecutarlo nuevamente.
0: Bueno, pero pará un poquito. Se va a ejecutar de vuelta a instancia del asistente. Pero el asistente, ¿por qué no lo marcó Chito en el momento? A ver, si patea y ves que hay un doble toque, el que mira el doble toque es el árbitro central, porque el asistente en esta jugada, el asistente está a cargo de ver el adelantamiento o no del arquero. Es lo único que tiene que ver el asistente.
2: Pero más hay un tema elemental, Martín, que es el tema de la cercanía geográfica. De los Santos, está a 4 metros, el asistente está a 30 metros, esto es elemental. Tiene el radar visual más a favor de los Santos, eso no está en discusión.
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0: Bueno, se va a patear de nuevo el penal, se va a tirar de nuevo, se lo va a tirar de nuevo. Para mí acá, si cobraron doble toque, no es va de vuelta. Bueno, va Ferraroli de vuelta, golazo, ahora sí. ¡Gol! ¡Gol de Universitario Valentín! Ferraroli fue de vuelta, ahora le pegó fuerte, cruzado arriba, sobre el parante izquierdo, el arquero fue a la derecha. Ahora sí, empate Universitario, Chito.
2: Así, así se pateó un penal.
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0: Claro, agradecer a los compañeros de todoenvivo.com.uy que vieron claramente la jugada. Ahora hay una dura falta acá de Javier Gómez, me parece. Hay una dura falta de Javier Gómez sobre Natanael Tavares. El árbitro marca la amarilla, creo, si no vi mal. Ever, fue amarilla, ¿no? Yo creo que fue amarilla o roja para Javier Gómez. Roja para Gómez, roja. Para mí fue roja para Gómez. A la distancia, sinceramente, con el reflejo acá es mortal. Pero para mí, le termina marcando la roja porque se levantó los hombres de Universitario arriba. Ahí Ever va a chequear con el asistente. A ver si fue roja. Sí, fue roja, fue. Para mí fue tarjeta roja. Se va expulsado, ¿no? A ver, Ever, a nivel de cancha.
3: El asistente no tiene bien el número, pero sí, una roja directa para el jugador Universitario. Ya lo vamos a confirmar.
0: Para mí es para Javier Gómez. Para mí es para el 8. Pero Chito, acá vamos por tiempo, por momentos. Pateó el penal Universitario. Convierte el gol Valentín. El asistente se va al costado, salen todos festejando y le dice al de los Santos después de que había que patear de vuelta. Para mí, si hay un doble toque, si estoy errado, seguramente la audiencia no va a chequear, no va a ayudar. Pero si hay un doble toque, para mí es una falta técnica y tenía que haberse reanudado con un tiro libre indirecto para Ferro y no haber pateado de vuelta el penal. Me queda la duda. Me queda la duda. Si eso cambió o no cambió en esta modificación que hubo ahora o no. Después, acá ahora Universitario queda con 10 o no. Porque Javier Gómez está en cancha.
2: Vos sabés que recordamos antecedentes, ¿no, Martín? En una situación como esta, vuelve a realizarse la ejecución. Han habido casos. Se vuelve a ejecutar el penal. Porque se entiende que hubo una imperfección, llamale como quieras, que te obliga o que obliga al juez a volver a ejecutar el tiro penal. O sea que desde ese punto de vista hay antecedentes. Habría obrado en función de lo que debió obrar. Definitivamente de los Santos.
0: Dale, dale, Ever.
3: Tan Jorge es el expulsado.
0: Correcto, Jonathan Jorge es el expulsado. Un Universitario que queda con 10. El tiro libre corresponde a Ferro, pasado de todo. En casi 30. Tiro libre para Ferrocarril por la izquierda. Ya le va a pegar esa pelota a Fabio. También está detrás de la pelota Nahuel. Va a ir Rondán. Viene Fabio, el centro que busca el área. Palacio no puede. Falcón gira, saca el remate, rebota. Le pega el Chaca Lima que estaba defendiendo. Viene para Valentín Fernadoli. Arriba de Mora. Le quedó para Palacio, habilitado. Viene por la derecha Michel. Manda al centro, busca meter dentro del área. La marca Sotelo. Pelea Sotelo, lateral. Va a ser para Ferrocarril en 30.
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0: Bueno, va a reponer el lateral por la derecha. Lautaro tocó para Demora. Demora mandó el centro al área, se casó Falcón. Lo termina marcando ya en la última línea Barriento. Acaba de sacar Barriento. Manda el envío largo. Arriba viene para el Chaca Lima. Martín que gira, la majó con la mano. Por eso el árbitro pita y marca tiro libre para Ferrocarril.
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0: Saca, viene Ferro, la pelota otra vez, la tiene Mauro, va Demora, manda el centro al área, solo para Leandro, se viene Demora por la derecha, juega con 10 Universitario, el centro que va al área, Javier Gómez que no puede, cubre la pelota, salió el arquero, se le escapó, y ahora sí Fleita se termina quedando con el balón, Chito.
2: Acá hay un tema que no es menor, Martín, la expulsión de Jonathan Jorge. Universitario pierde un volante de marca. Universitario pierde un volante que auxilia, que va y que viene. No es una ausencia menor.
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0: Bueno, señoras y señores, está sentido Jorge Fleitas, el arquero universitario. Tengo 30 con 30 ya de la primera parte.
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0: Bueno, allá está sentido Fleitas. Lo están entendiendo. ¿Qué está indicando el placar?
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0: Bueno, aquí en el Dickinson, ahora empatan Universitario y Ferrocarril, 1-1.
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0: Bueno, se va recuperando Jorge Fleitas, el partido está 1-1 en el Dickinson, transmite Radio Europa y para Salto Uruguay, el mundo, somos la radio del fútbol. Va a sacar la pelota Universitario, arriba viene para el saca Lima, peina Lima para Bella y falta de Joaquín. Sí señor, infracción de León, el árbitro pita, tiro libre, corresponde Universitario.
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0: Bueno, acaba de ver tiro libre en tres cuarta cancha, corresponde al rojo, juega con 10, Universitario fue expulsado, Jonathan Jorge. Hay tiro libre para Universitario, le va a pegar esa pelota a Gastón Barrientos. Está 1-1 el partido, Rondán para Ferro el gol, Valentín Fornaroli de penal para Universitario. Le va a pegar a la pelota Barrientos. Dentro del área está el Saca Lima, también llega De Los Santos y allá aparece Stagravini. El centro que viene al área, arriba va para De Los Santos, la baja al medio. Fagundo se queda con la pelota, pero había posición adelantada. Tiro libre indirecto para Ferro.
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0: Bueno, empuja Universitario ahora con un hombre menos. Toca la pelota por la derecha, va para Muniz. Arranca Muniz y va, lo cruzan bien, mandan la pelota afuera, repone a Irazoqui en lateral, el rojo.
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0: ¿Cuánto puede pesar, Chito, en el partido la expulsión de Jorge todo el tiempo que tiene todavía el partido, lo que le queda?
2: Pesa en lo táctico, pesa en lo psicológico y de repente puede pesar en lo anímico también. De todas maneras, como el partido cayó en su intensidad, esto le viene bien a Universitario. Y ahora Martín tiene Ferro 14 puntos. Si Ferro empatase y mañana Gladiador derrota a Ceibal, quedan mano a mano. En la punta, Ferrocarril y Gladiador.
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0: Ahí está la pelota, la venía a buscar el Saca Lima, no puede, saca la última línea. Joaquín de León, falta de Falcón en el ataque. Le hizo la clásica camita al defensor de Universitario. El jugador se cae, el árbitro pita y marca. Tiro libre para el rojo de Casi Brasil.
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0: Viene para Fornaroli, jugó para Ábalos, la tiene el Topi, va Ábalos, se mueve Valentín, la tiene Ábalos, quiere mandar el centro, levantó la pelota mal, se pierde en raya final afuera, va a reponer Ferro.
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0: A nivel de cancha, trabajar, Arapey, todo el equipo, todo, que se vive, que se dice por abajo.
3: Dice continuamente, vamos a jugar, grita mucho, ordena, habla con Álvarez, habla con Fornaroli, vamos a jugar.
0: Mirá dónde anda Irigoyen, en la mitad de la cancha, el área técnica no existe. Va a reponer el lateral Universitario en la boca del túnel.
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0: La tiene Universitario, la pelota juega con 10. El rojo la tiene Sotelo. Va Sotelo, se le terminó la cancha. Pelota afuera, va a reponer un lateral. Chito Ferrocarril por la izquierda.
2: Sí, lo que decías de Alejandro Irigoyen que burla el área designada a los árbitros, esto es casi algo permanente en los técnicos, Martín. Incluso el anterior técnico de Ceibal incurría en este tipo de actitudes.
0: Eso el año pasado, este año no. Este año no.
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0: Un saludo grande para Elvio Rodríguez, el presidente de Ceibal, que nos estaba mandando un mensaje, dice que la regla cambió, sobre lo que hablábamos del penal. Y a toda la gente ahí de Ceibal en la sede, escuchando la radio. Somos ahora Pérez de Salto, la pelota la tiene por la izquierda Mauro de Mora. De Mora toca atrás otra vez para Hernán Barros. Barros viene jugando por la derecha para Palacio. Ahí va saliendo Michel Palacio, la pide Falcón hacia adelante. Se mueve Natanael Tavares. La tiene Palacio, mueve Ferro, la pelota la salida 1-1 el partido. A todo esto ya estoy en 37:30 de la primera parte. Van a Abel de León, lo salen a buscar a de León. Toca la pelota hacia atrás otra vez para Barros. Barros para Palacio. Va tocando la pelota Ferro en la mitad de la cancha. Ahí está Michel, va el Fraiventino, levanta la cabeza Palacio, lo voy a pasar por este lado a Fernández, viene para Lautaro, ahí está Fernández, lo marcó Valentín con falta, el árbitro pita y marca, tiro libre para el equipo carbonero.
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0: Bueno, acaba de haber tiro libre. Por la derecha va a corresponder a Ferrocarril. Le va a pegar a la pelota Fabio Rondán. Va todo Ferro dentro del área universitario. Llega Falcón, también va Barros. Palacio por el segundo palo, ya se va posicionando. Hay tiro libre en el arco de la Graciada. Corresponde a Ferro. Estamos ya sobre los 39 minutos. En la primera parte le va a pegar esa pelota Fabio. Va a caer dentro del área la pelota. La pide por el primer palo Tavares. Mirá cómo lo tenía la Tavares. Fabio Rondán quiso pegarla al arco, sorprender. La pelota se fue lejos y afuera. No pasa nada, Chito.
2: De repente, Martín, podemos coincidir. El partido es un matambre. No hay espacio para más nada. Es todo apretadito, todo juntito. Al principio era para 7 puntos. Ahora cayó a 5. El trámite se fue devaluando una y otra vez.
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0: Viene la pelota para Valentín. Fornarón le tiene el vale. Ahí está Fornarón, le ganó la posición. Tiró el centro, se va cerrando la pelota al techo del arco. Se pierde afuera. Va a reponer desde el arco Ferrocarril.
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0: Acomoda la pelota Fagunde. Ya va a devolver el arquero carbonero.
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0: Va sacando la pelota en la última línea, Nahuel de León, el envío largo, venía para Fabio Rondán, corta bien Sagravini, entregó para Barriento, acá viene Gastón, va Barriento, pasa mal, lo anticipa Joaquín de León, entrega hacia el medio para Rondán, Rondán de primera para Fernández, viene Lautaro, encontró el espacio por la derecha, llegó a la raya final, mandó el centro sobre el área, llega bien de los Santos, para mandar la pelota fuera, lateral en el ataque, va para Ferrocarril.
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0: Le bajó las revoluciones en el partido a Ferrocarril, por el momento no se siente el hombre de menos. Ahí llega la pelota, la viene a buscar por la punta izquierda de Mora, ahí está Mauro, Mauro entregó hacia adelante para Nahuel, la perdió Nahuel, se viene Chaca Lima, corre Martín, por el otro lado va Valentín Fornaroli, si se la tira puede estar, mira casi pasa, si pasaba, iba solo Valentín, entregaron para Barriento, Barriento para Ábalos, Ábalos abre por la punta izquierda, viene la pelota para Pablo Sotelo, mejor universitario con 10, ahí va Sotelo por la izquierda, la pide adentro Valentín, se equivoca Pablo, pelota afuera en reza final, va a reponer desde el arco Ferro.
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0: Bueno, falta de Fornaroli sobre Lautaro Fernández, está marcando el árbitro, tiró libre en la salida, va para el Carbonero.
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0: Pelota solar lo venía para Natanael Tavares, corta bien Barrientos, se apareció Barrientos en el partido, ahora se metió más de, como de volante central, le tocó la pelota para Valentín, ahí está Fornaroli, lo cierran entre tres Álvarez. Saca Fornaroli, no puede, devuelve. Ya tiene amarilla Fornaroli, ¿eh? Y es la tercera falta consecutiva de Fornaroli. Y esta pudo haber sido amarilla, Chito. Se la dejó a Beleón.
2: ¿Vos sabés que a veces, Martín, tenemos la sensación de que cae en la falta de humor Valentín Fornaroli? Pero además, por ejemplo, Universitario, que siempre tuvo nueves con potencia aérea, no lo tiene hoy. O sea, ya no está Alexander Pires, ya no está George Dos Santos, hoy está en el banco de suplentes Matías Morales. Levanta la mirada Fornaroli y en el área no hay nadie. Termina con pésimo humor y termina haciendo lo que no debiera hacer.
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0: Bueno, falta ahora un Leandro de Mora de atrás, le reclama todo Universitario, era para amarilla, dice. El árbitro del partido pitará falta, nada más, tiro libre para el rojo.
2: Y además, Martín, para terminar esta historia, Martín Lima no es 9. Martín Lima es un jugador de extrema, no es 9. Además, su altura tampoco lo favorece. Entonces, Universitario peca por ausencia de un delantero central que no lo tiene.
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0: 43 minutos, ya el primer tiempo. Tocaron la pelota para Fornaroli, viene para Barrientos. Ahí está Gastón Barrientos, mandó el centro pasado. El segundo palo, bien habilitado de Los Santos. Saca Barros en la última línea, devuelve de Mora. Complementa otra vez Hernán, va tirando la pelota por la punta izquierda, viene para De León. De León sacó el pelotazo largo para Natanael Tavares, corre Tavares, ganó Natanael, se metió dentro del área, está el segundo gol. Ferrocarril a los 43 con 30, el pelotazo largo y quedó mano a mano Natanael Tavares, le ganó con el cuerpo y quedó de frente de cara al gol. En la salida desesperada de Fleita, la tocó abajo, esquinada, en 44 gana Ferro ahora. Ferro 2, Universitario 1, Natanael Tavares, en velocidad, en carrera y con el callejón libre, no perdona, Chito, gana Ferro 2-1.
2: Martín Barreto lo dijo todo, lo de Natanael fue un acto de calentura, picó, decidió, todo lo hizo bien, notable.
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0: Dale, Ever, vamos contigo.
3: 4 minutos más.
0: Correcto, 4 minutos más, se van a jugar, pelea Fornaroli, va Valentín, tira un callo y salió bien el demonio, viene Valentín, Fornaroli, lo marca de Mora, pelea Fornaroli, rebota la pelota, la va a buscar Joaquín de León, mete con todo Valentín, saque lateral, va a corresponder a Ferrocarril en la salida.
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0: Hasta los 49 vamos, 4 minutos más, adiciona el árbitro del partido, le viene a buscar Javier Gómez, lenta demasiado, falta sobre Falcón, no, que se levante, se tira antes, dice el árbitro del partido, tocaron la pelota para Segrovini, Segrovini viene tocando por la izquierda para Sotelo, viene caminando Fernando a buscarla. Ahí está Valentín, la aguanta Fornaroli, ya no la corre, está muy enojado Fornaroli, ¿eh? Acá la va a buscar el Topi, Ábalos juega para Barrientos, se la dejaron a Ábalos, es falta de Rondán, el árbitro pita y marca, tiro libre en la mitad de la cancha para el rojo.
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0: Me decía Sever.
3: Y ese mandado a ver el banco, se está moviendo todo el banco, está calentando todo el banco de la U.
0: Sí. Hay que ver qué tiene ahí afuera el Macho Morales, que puede ingresar a buscar algo, va a entrar el área, la tiene el Topi, enganchado, lo marca bien Rondani, saca la pelota en largo para Natanael Tavares, lo deja en solo Tavares, va Velo Santo y la perdió, le entregó mal, le robó Tavares, viene Natanael, Falcón solo por el medio, va Natanael, enganchó dentro del área, lo cierra bien Javier Gómez. Cuando Natanael venía de vuelta, jugando el mano a mano por la derecha, pelota fuera, va a reponer un lateral Ferrocarril.
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0: Bueno, lo mejor para Universitario, Chito, es que se termine el primer tiempo, ¿no? En eso creo que coincidimos totalmente. Rondán pelea, Natanael cae, le queda para Fabio, abre por la punta izquierda, viene para León, la pide dentro del área Falcón, la pide Joaquín, ahí está Nahuel de León, entregó bien para Rondán, va para Fabio, gira Fabio el ingreso del área, la pide del otro lado, demora, llegó a cortar Pablo Sotelo y sale la contra ahora de Universitario, viene Muniz, corre Muniz, la pide Valentín, ahí está Valentín Fornaroli por la izquierda, solo Lima por dentro del área, le cruza Muniz, la tiene Valentín, va Fornaroli, quiere mandar el centro, no tiene a nadie, la pierde Fornaroli. Y no hay nadie Universitario. Y arranca Ferro y sale desde la línea final.
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0: 48 minutos, viene Ferro y la pelota va rondándose con el remate, rebota. Hay posición adelantada de Mora, que hace una falta sobre el arquero. El árbitro pita y marca tiro libre para Universitario, Chito.
2: Además, Martín, acá hay un tema elemental. ¿Cuántos años tiene el Rulo Fernández? ¿Cuánto tiene?
0: 21, 22.
2: ¿Cuánto tiene Fornaroli?
0: Y Fornaroli anda en 33.
2: Bueno, hay una diferencia de vitalidad física, ¿verdad? El Rulo es la referencia permanente de Fornaroli. Tenés 10 años de diferencia, de vitalidad física, de dinámica, en fin.
0: Hay un hombre de Ferro en el piso, ¿eh? Ya creo que Fabio Rondán. No, Rondán está allá. Se viene Ferro en la pelota, ya voy contigo. Se viene Demora, corre Leandro Demora, bruta falta de Javier Gómez. Acaba Demora, se quiso meter al área. Lo marcaron bien. Allá va a salir con la pelota, falta y se va a ganar la amarilla. Alguien allá, Demora. A ver el árbitro del partido, van todos de Ferro a reclamar la de Los Santos. La falta de Javier Gómez sin pelota. Allá van sobre Javier. Amarilla para Javier Gómez. ¿Y ahora quién? A Demora. Y a Demora amarilla también por la falta sin pelota. El partido se degeneró.
2: Demora se regaló, ¿verdad? Absolutamente se regaló. Una falta absolutamente innecesaria.
0: El tema es, Chito, acá es claro, ¿no? Si el Universitario no reacomoda por el segundo tiempo, pero no baja el nivel de intensidad que está metiendo en las marcas que llegan a destiempos, ojo con eso, que se tiene varios con amarilla también,
2: El tema es uno, Martín, el sistema nervioso de Universitario está alterado, el equipo está ofuscado, el equipo no razona, no hay una elaboración intelectual para decidir una reacción, son actitudes intuitivas, pero no orgánicas, no de funcionamiento.
0: Acaba de salir Universitario, se va a terminar la primera parte, la tiene en la última línea Barrientos. Ahí está Barrientos, entrega al medio para Velo Santo viene para Sagradini y se termina la primera parte. Lo mejor que le pudo pasar a Universitario es que se termine. Y acá Velo Santos a los 49:50, hace sonar su silbato, da por finalizado la primera parte. Se ha terminado el primer tiempo en el estadio, está ganando Ferrocarril 2-1 sobre Universitario. Van los jugadores sobre Velo Santos. El árbitro del partido le dice, usted vaya para allá, usted venga para acá. Se terminó la primera parte. Chito, tirame un título.
2: Ferro está ganando bien. Porque si uno establece a grosso modo lo que pasó en el primer tiempo, Ferro tuvo pasajes más lúcidos. Y el pique con gol de Natanael Tavares termina dividiendo la escena a favor del delantero de Ferro. Universitario tiene que hacer algo. Uno supone, ¿qué tiene que hacer Universitario? Ah, lo último, Martín. José Gabriel de los Santos, el árbitro, con errores y con virtudes. Ahora, hay que arbitrar Ferro y Universitario, ¿eh? No es para cualquiera.
0: Totalmente. Yo me quedo con la jugada del penal, de la doble ejecución. A ver si podés meter el micrófono ahí, si te da, si te dejan escuchar. Pero yo me quedo con la jugada. Para mí el asistente no podía haber... A ver, ahí me voy abajo. Bueno, más nada.
5: El penal dice que uno que se grita que
3: Y si es cerrado, es borrada.
0: Bueno, a mí me queda la duda de eso. Sigo insistiendo lo mismo. Para mí el asistente no podía regresar hacia atrás porque él estaba concentrado en el arquero de que no se adelantara. Era de los Santos el que tenía que marcar y era el que tenía la visión para hacerlo, Chito.
2: Pero para terminar, Martín, todo ese diálogo con de los Santos ahí al final está de más, ¿no? Es decir, de los Santos tiene que cortar esta tendencia al diálogo. Terminó el primer tiempo, que se vayan al vestuario y a otra cosa. Estos diálogos son inconducentes, inapropiados y absurdos.
0: Bueno, señoras y señores, se terminó la primera parte acá en el estadio Ernesto Dickinson. Está ganando Ferrocarril 2-1 contra Universitario. Fue expulsado Jonathan Jorge en el equipo rojo que va a jugar con 10, que está jugando con 10. A primera hora fue triunfo de Salto Nuevo, 1-0 sobre Libertad. Yo voy a descansar. Se vienen los comentarios del Chito. Yo vuelvo para el segundo tiempo.
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2: Apenas 1:30 de este primer tiempo cuando Ferrocarril llegó al gol. La pelota que pelea Álvaro Santiago Falcón deriva de última a Fabio Rondán y Fabio decide con el 1-0. A los 25 minutos es cuando se origina esa jugada polémica que comentábamos con Martín Barreto, que termina siendo una doble ejecución del penal, hasta que Valentín Fornaroli ejecuta magistralmente para meterla arriba, donde el arquero de Ferro, Leo Fagundes, no podría llegar nunca jamás. Hasta ahí, 1-1. Hasta ahí el partido más o menos rescatable. Dentro de ese equilibrio apareció Ferro más decidido. Y sobre todo en los primeros 10 minutos. El equipo de Emilio Silva mandó, jugó, penetró, se puso 1-0, estocó más sistemáticamente en los metros finales, y no por una cuestión de aventura ocasional, sino por cuestión de convicción y de razones que este equipo tiene cuando maneja la pelota sobre la base del arte, de la precisión y de la calidad. Porque si Ferro es lo que tiene, son jugadores de calidad, de mitad de cancha para arriba, y no lo vamos a descubrir a otros, o no lo vamos a descubrir ahora. Es una cuestión de hecho, de ratificación plena. Ahora bien, cuando Universitario llega al gol del empate, en cierta medida calmó las aguas en el equipo de Alejandro Irigoyen. Por lo menos el equipo, por momentos, pasó a defender mejor. Mire que Universitario fue defensivamente un equipo rústico. Es una defensa nueva. Es una defensa armada o rearmada sobre la base de la necesidad. Porque hay jugadores que no están y que en su momento van a volver. Pero echó mano Alejandro Irigoyen a lo que pudo. Y lo que pudo es esto. Entonces Universitario se vio sometido, inmolado, por sus propias carencias defensivas. Al equipo le costó asentarse defensivamente. Por eso, a los 43 minutos, aparece golpeado tácticamente Universitario a la hora de defender esa pelota en profundidad. El pelotazo largo fue perfecto. La aparición de Natanael Tavares, ni hablar, metió precisión, metió velocidad, un manual perfecto de contragolpe, los dejó plantados a los defensas de Universitario y definió con maestría cuando salía Jorge Fleitas. Fue el segundo gol de Ferro y fue, en todo caso, un acto de justicia por un Ferro que resultó al cabo más ordenado, más homogéneo. Un Ferro con superior criterio, y a eso hay que señalarlo. Esa fue la diferencia con Universitario. Universitario, por momentos, fue la imagen del desorden y la imagen del equipo que le costó mucho o que le costó demasiado. Universitario no anda bien. Vamos a decir las cosas como son. Viene a padecer 4 goles frente a Arsenal. Hoy padece 2 goles ante Ferro. Estamos hablando que los 2 últimos partidos, Universitario tiene que ir 6 veces a buscar la pelota al fondo de la red. Esto no es común de Universitario en los últimos años. Pero Universitario está padeciendo dificultades de integración, jugadores que se fueron, algunos que volvieron, lesiones que nos faltan, suspensiones que al equipo le hacen doler en el alma, y sobre todo la de Junior Rodríguez, ni hablar. Porque Junior no es el zaguero central por sí solo y nada más. Junior es la voz, es el liderazgo, es el jugador que trasciende por ese misterioso vaivén de su personalidad. Entonces, no es fácil suplir a Junior Rodríguez. Y Ferro hizo lo que tenía que hacer. Tratar de manejarse, de última, por posiciones centrales. Porque ahí a Universitario le dolió, porque es una defensa, repetimos, que no tiene mucho antecedente. Estamos hablando de Sagrarini y de Los Santos en el bloque central. Y estamos hablando, sí, de Sotelo marcando el lateral izquierdo y de Javier Gómez marcando el lateral derecho. O sea, vamos a ser claros. Universitario se defendió como pudo, rústicamente, con argumentos de escaso sostén y con un limitado orden. Por eso Ferro sacó ventaja. Y por eso Ferro fue más útil cada vez que manejó la pelota, que logró establecer circuitos ofensivos. Y sobre todo, el equipo de Emilio Silva reveló una madurez conceptual para manejar la pelota, ser horizontal es un fútbol cuando debe serlo, y esto es tener la pelota para que no te ataquen, pero también siendo vertical. O sea, Ferro no es un equipo que se repite. Ferro maneja los criterios sabiamente en función de la inteligencia colectiva que a este equipo no le falta. A Ferro no le ha sobrado mucho, pero ¿sabe una cosa? Está ganando bien.
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2: Sí, te escuchamos, Edgardo, dale vos.
3: Universitario va a salir con el número 17, Pablo Sotelo. Primero me dijeron se rompió, pero después pregunté, un desgarro, y se va a venir a la cancha con el 21, Gabriel Tavares, en Universitario.
2: Bien, notable, Edgardo. Sale Pablo Sotelo lesionado e ingresa Gabriel Tavares. O sea que fíjate que sale un lateral y aparece un volante con tendencia ofensiva. De repente por ahí alguno de los volantes pasa al lateral izquierdo supliendo a Sotelo, es lo que pensamos. De repente puede ser Ábalos, que Ábalos pase al fondo, a la cueva, y Sagradini marque el lateral izquierdo, esa puede ser una posibilidad.
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2: Hay un hecho que no pasa de largo, la expulsión de Jonathan Jorge a los 30 minutos de la primera fracción. Fue sobre el jugador de Ferro, vio infracción penalizable desde el pronunciamiento de José Gabriel de los Santos, la expulsión al volante rojo. Ahora, el gran tema es qué hace Universitario en el segundo tiempo. Porque si Universitario decide atacar, porque necesita atacar, el equipo está perdiendo y sufre de descompensaciones defensivas, si no hay un repliegue de los volantes para evitar que Ferro disponga de espacios libres, Universitario puede sufrir. O sea, Universitario tendría que buscar el ataque con la mayor inteligencia, con el mejor criterio posible, pero evitando no desinflarse defensivamente. Lo de Universitario tiene que pasar, primero por la táctica defensiva, pero también saber cuáles son los roles en materia de estrategia. ¿Qué hace Universitario? En algún momento va a tener que entrar Matías Morales, suponemos. Universitario no tiene potencia aérea. Eso también es verdad y es hecho concreto. Está ganando Ferro. Vamos a tener más goles. No nos vamos a quedar con el 2-1. Empatará Universitario, Ferro se despega, se va y gana. En fin, hay interrogantes. Las interrogantes siempre tienen que ver con el fútbol y nunca son las que faltan.
4: 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Atento Rodrigo Lucas en el estudio Centralis. Volvemos al estadio.
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0: Bueno, señoras y señores, va quedando todo pronto para el arranque del partido. Hubieron dos cambios. Uno por el lado de Ferrocarril y uno por el lado de Universitario. Vamos a informar.
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0: Dale, Ever.
3: Se retira Pablo Sotelo con un Garro, se viene con el número 21 Gabriel Tavares. El Ferrocarril se retiró con el 6 Mauro de Mora, se viene con el número 20 Diego González.
0: Correcto, esas fueron las informaciones en el arranque del segundo tiempo.
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0: Bueno, la pelota venía por la derecha, lo tiene Diego González, entregó para de Mora para González, va Diego, mandó el centro al medio, no llega nadie, la termina sacando la pelota Tavares, entregando el balón por la punta derecha, viene para Gabriel Tavares, lo espera bien Nahuel de León, gana Ferro 2-1, robó Joaquín, sale de León, entregó para el Nata, va para Joaquín, buena pelota, metieron para Falcón dentro del área. Ay, no sé si no fue penal. Ay, no sé si no fue penal. Ay, no sé si no fue penal. De los Santos marcó que el jugador de Ferro se tiró en el área. No sé si no fue penal. Y vos tampoco, Chito. Desde acá es difícil. Y sin la repetición, menos.
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0: Ya vamos a tener la imagen de todoenvivo.com.uy. Ahí está el partido en vivo, Ahí está el partido, ya vamos a tener la pelota viene dentro del área, la busca el Chaca Lima, no puede, el que llega antes es el jugador Palacio, va sacando Michel para Nahuel de León toca para Joaquín, ahí va, ahora otra vez Nahuel de León entregando para el 15, la tiene Joaquín de León, abre la pelota por la punta derecha, viene la pelota ya por aquel lado para Diego González, González la tiene, entrega para de Mora, ahí sale Leandro de Mora, la pierde con Ávalo, la tiene el Topi, falta, pita y marca el árbitro del partido, tiro libre para el rojo de Calle Brasil.
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0: Después de la jugada aquella de Julián Álvarez, ¿te acordás, Chito? El doble toque en el penal de Julián Álvarez, ahí se modificó. Si es un doble toque que el jugador sea involuntario, ahí se repite. Si es involuntario, ahí se repite. Acaba de haber salida desde el arco, corresponde a Ferrocarril.
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2: O sea, se repite cuando el jugador no pretende sacar ventaja, ¿de acuerdo?
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0: Acá la pelota la viene a buscar el jugador Hernán Barros. Barros tiene la pelota entregando para Michel Palacio. Pasó a línea de tres, Ferro. Ahí la tiene Palacio. Barros se abre más adelantado por un lado Diego González. Por el otro está Nahuel de León. Posicionado en el ataque Ferrocarril. Tocando la pelota en la salida. Gana Ferro 2-1. Ya estamos en el segundo tiempo.

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1: La amarilla fue para Velosanto, ¿no? Evan, sí, correcto. Acá hay tiro libre, corresponde a Ferrocarril, le va a pegar esa pelota a Fabio Rondán. Arco que va por la avenida Manuel Uribe, le va a pegar a la pelota al 14, va a ir Fabio. Dentro del área llega Barros, también se mueve Falcón. A ver qué pasa con esta pelota, aquí está el tiro libre para Ferrocarril. Viene el centro, al primer palo, saca Javier Gómez. No la pudo controlar Tavares, ahora sí Gabriel. Arranca y sale por la derecha, viene Gabriel Tavares, lo va a buscar Natanael Tavares. Sale Tavares, va el hombre de Universitario, llega justo para tirar afuera Joaquín de León, lateral en la mitad de la cancha, corresponde a Universitario.
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1: Mañana a las 11:30, va la antesala del fútbol, ahí en todo en vivo.com.uy, Juan Vicente Román y toda la barra. La pelota ya por el otro lado, viene para el jugador Muniz, lo derribaron, tiro libre, cobra el árbitro del partido, tiro libre, corresponde a Universitario.
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1: Mañana vamos a estar en vivo desde el estadio, aquí en el Dickinson, con el partido de primera hora entre Nacional y Arsenal. Y después va el partido de segunda hora también a través de la Radio Deportiva de Salto. Va el partido entre Gladiadores y Ceibal. La viene a buscar Gastón Barrientos. Robó la pelota Barrientos. Frena y toca. Ahí va la pelota para Tavares. Viene Gabriel Tavares. Metido hacia adelante para el Yaca Lima. Pelea con Palacio. Lo marca el Yaca. Pone el cuerpo. Lo cierran entre dos. Se cayó Palacio. Entregó para Nahuel de León. La pelota estaba fuera. Por eso va a reponer en la boca del túnel. Un lateral el equipo rojo de Casi Brasil.
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1: Acaba poner un lateral Universitario, viene la pelota dentro del área, ahora llega justo al piso Leandro de Mora para sacar la pelota por el costado, Muniz la aguanta, allá la tiene Muniz, frena Muniz, lo cierran a Muniz, ahora entre dos, se la robaron y arrancó por la derecha Leandro de Mora, la pide Natanael Tavares, entrega atrás para Diego González, González hacia el medio para Falcón, ahí está Ferro y la pelota poniendo una pausa, controlando por la derecha el balón, el equipo Carbonero viene atrás para Palacio y va a salir Ferrocarril.
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1: La pelota la viene a buscar Nahuel de León, entrega al medio para Demora, Demora se equivoca, le quedó para Javier Gómez, Gómez jugando atrás para su arquero, lo van a presionar a Fleitas, le picó antes, la pelota la mandó afuera, lateral, Chito.
2: Ferro la toca, Universitario no la encuentra.
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1: Pelotazo dentro del área, saca Juan de los Santos, la pelota fuera y otro lateral nuevamente corresponde a Ferro en el ataque.
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1: La pelota la viene a buscar Nahuel de León, entrega atrás para Barro, Barro manda el envío buscando el área de Ferrocarril, devuelve y saca la pelota a Sagravini, ahí va para el Chaca Lima, la aguanta Lima, la viene a buscar Lautaro, pelea Fernández con Lima, se cae Lima, gana Fernández con falta, dijo el árbitro del partido, tiro libre va a ser para Universitario.
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1: La amarilla fue para el hombro de Ferrocarril, para Lautaro Fernández, tiro libre, le pegó Ávalo, viene para Gabriel Tavares, se metió dentro del área de Gaby, quiso enganchar, no puede, lo cierra Joaquín de León, entregando para el otro, para Nahuel de León, para Fabio Rondán, Rondán saca la pelota hacia adelante. adelante. Por el momento el partido lo gana Ferro 2-1, ya en casi 9 minutos del segundo tiempo.
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1: ¿Cómo arranca el segundo tiempo a nivel de cancha el técnico universitario?

0: No querido nadar.
1: Sigue moviéndose, ayer lo había visto, pero por el momento callado, digo yo.
0: ¿Y Emilio Silva qué dice?
1: Emilio Silva está allá, fuera del banco, va y viene, da indicaciones. Emilio Silva sí, dando indicaciones a sus dirigidos.
0: En un ratito vamos a repasar los suplentes que le quedan a Ferro, los suplentes que le quedan a Universitario. La pelota viene para el rojo, la tiene Martín Lima. Lima juega por la punta izquierda, va para Gabriel Tabárez. Tabárez pelea, engancha sobre Diego González, sale Tabárez, tira un caño, sale elegantemente. Gabriel adelantó la pelota demasiado, Palacios que va, roló la pelota Universitario, le quedó para el Topi, sacó el remate, ¡Ábalo! Arriba, arriba del travesaño, la pelota afuera, saque de meta, va para Ferrocarril.
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0: Voy a repasar los suplentes de Universitario, a ver cuando sea conveniente, vamos a informar.
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1: Universitario está con el 22, John Burgat, con el 4, Elías Andaluz, con el 6, Facundo Silveira, con el 7, Franco Correa, 18, Matías Morales, y número 23, Tomás Medina.
0: Correcto, esos son los suplentes de Universitario. Chito, ¿por dónde la ves?
3: Dos casos, dos nombres, Franco Correa y el Macho Morales.
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0: Bueno, 10:30 de la segunda parte del lateral corresponde a Ferrocarril. Bamer informa porque repasó los suplentes del Carbonero.
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0: Suplente de Ferro, a ver cuando quiera.
1: Ferros con el número 1, Guzmán Aranda, con el 8, Franco Silva, con el 3, Richard Rodríguez, con el 18, Brian Pertusati, con el 17, Javier Quintero, y con el número 21, Dalton Buena.
0: Correcto, tiro libre, corresponde Universitario, fueron todas informaciones.
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0: Tiro libre para Universitario en 12 minutos, ya de la segunda parte, el partido lo gana Ferro 2-1, y tiro libre para el equipo del rojo, le va a pegar esa pelota Valentín. Viene Fornarón, el centro cerrado al área, la pelota cruza todo el frente del arco, para salir hacia atrás, sobre el arco de la Graciada, va a reponer de meta el equipo de Ferrocarril.
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0: Ya lo veo un poco bajo a Martín Lima, Chito, que ha gastado demasiado, ¿no?
3: Sí, totalmente. Pero además, Martín, en el fútbol las sociedades, cuando funcionan, alcanzan rédito y gravitación. En Universitario no ves sociedades, no existen, no están.
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0: Pelea por la pelota Nahuel de León por la izquierda, mete con todo ahora Muniz para mandar la pelota afuera, por eso repone Ferrocarril en lateral acá frente a la tribuna España.
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0: Viene Ferro por la izquierda, la tiene Nahuel, mandó el centro de León en el segundo palo, se lo dio González, la bajó, la mató dentro del área, enganchó, sacó el remate, el rebote en Sagravini, le queda la pelota otra vez a Ferro, tiene Rondán, ahí está Fabio, entregó para Joaquín de León, va de León por la izquierda, entrega mal, va a reponer un lateral el equipo rojo de Calle Brasil.
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0: Lo que pasa es que también Universitario ya Ábalos no le da lo físico, Chito. Ya empezó a sentir el hombre de menos. Mueve la pelota, le hace grande el terreno de juego Ferro. La tiene Lautaro Fernández, entregando atrás para Leandro de Mora. De Mora levanta, entrega hacia adelante, va la pelota para Joaquín de León. Ahí está de León, mandó el remate, el pique y la pelota afuera. El pique y el balón afuera, repone desde el arco Universitario, Eleazar.
3: Sí, de acuerdo, Martín. Ferro pesa en lo físico y pesa en lo técnico. Universitario va ablandando su resistencia prácticamente en todas las líneas.
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0: La pelota ya la tiene el Topi Ábalos, cambio por la derecha, viene para Valentín Fornaroli, corre el Vale, se quedaba Martín Lima, ganó Fornaroli, viene el demonio, arranca Fornaroli, va para un lado, para el otro, lo amagan bien, lo cierran entre tres hombres, falta Fornaroli. Falta de Fornaroli, dice el asistente Ferreira, cuando De Los Santos le decía, siga, siga. Ferreira levanta el banderín, tiro libre, corresponde a Ferro en la salida.
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0: Chito, los árbitros de ADAF no están arbitrando esta fecha, ¿no?
3: No.
0: ¿Por?
3: Porque se adhirieron a un paro general de actividades. Ni en la C ni en la A. Todos los árbitros que están controlando partidos hoy y mañana, todos de ASA.
0: Bueno, pero ahí, los colegas, ¿nos adherieron? ¿La otra asociación piensa diferente? ¿Cuál es el problema?
3: Sí, sí, sí, son estrategias distintas. ASDAF, para ASDAF, era de recibo, asumir una actitud general. Nos arbitra por una semana. ASA se adhiere a lo que se manejó en primer término. No arbitrar a la C, pero arbitrarle a la A.
0: Bueno, muy bien, muy bien. Lo mismo, o sea, que ADAF lo que hizo, no arbitramos, una semana para pensar.
3: Sí, sí. Y estas actitudes, Martín, no sirven absolutamente para nada.
0: ¿Quién piensa?
3: Nadie. La suspensión en la C al santo botón. Y que ADAF no haya arbitrado partidos este fin de semana en la A al santo botón. No sirve de nada, absolutamente de nada.
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0: A mi punto de vista, muy humildemente, yo lo que hubiese hecho, he hablado con el Colegio de Pena, el Tribunal de Pena, y decirle a este muchacho que agredió, dale la pena máxima y lo que más que le puedas dar, y seguir arbitrando. Es la manera de ir cortando con esas agresiones. Porque después, si vamos a pensar, parar, nadie piensa, Chito.
3: Pero más que una cosa, Martín, estas suspensiones no se usan más. Estamos pasados de moda acá en Salto. Esto no se utiliza más. Hay tribunales para sancionar, ¿te das cuenta? Pero el fútbol tiene que seguir. No tienen por qué pagar justos por pecadores. Ese es el tema.
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0: Viene Ferro en la pelota, 16 minutos del segundo tiempo, pasa poco en la segunda parte, lo está ganando Ferro 2-1, juega con 10 universitarios desde la primera parte, que fue expulsado Jonathan Jorge, la viene a buscar esa pelota Valentín, ahí está Fornaroli, quiere rematar, no puede, encuentra el espacio para tocar para Barriento, Barriento abrió para Tavares, se viene Gabriel, Tavares tocando atrás para Barriento, Barriento mandó el centro al área, viene para el Yaca Lima, la bajó Lima, vino para Javier Gómez, no hay nadie universitario dentro del área, tocaron la pelota para el Topi, ahí está Ábalo, entrega para Valentín Fornaroli, Valentín metió, levantó la pelota para Javier Gómez, viene Javito por la derecha, la frena Gómez, manda el centro, rebota, le queda a Ferro y sale. Quiso mandar el centro a Fornaroli, no había nadie. No tiene un hombre de referencia. Acá viene de vuelta para Valentín. Lo cierran entre dos, va Fornaroli, pisa la pelota al Vale. Mueve ahora, manda el centro para el Topi, anticipa bien Palacio. Saca la pelota, pelea Falcón. Se cae Falcón, va a reponer desde el lateral Ferrocarrilchito.
3: Además hay otra cosa, ¿no, Martín? Fornaroli está jugando a 35 metros del arco. Es decir, no da más físicamente. Universitario no tiene potencia física. Universitario no tiene fuerza argumental. Universitario no sabe qué hacer. Ese es el tema.
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0: Acá viene Barriento con la pelota, se quiso meter al área, le quedó para Valentín, enganchó Fornaroli, se cayó, no pasó nada. Se cayó Fornaroli, no pasó nada, dijo la retro del partido. La viene a buscar Nahuel de León, quedó muy sentido, Valentín cayó mal. Está sentido Fornaroli, el juego se detiene en 18 ya del segundo tiempo.
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0: Usted dirá que está indicando el placar.
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0: Señoras y señores, en el estadio Ernesto Dickinson gana Ferro 2, Universitario 1.
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0: Bueno, preparados, variante ferrocarril. Se vienen las dos variantes, se ven en el equipo carbonero, informa.
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1: La cancha con el 18, Brian Partusati, con el 17, Javier Quintero. Se retira con el 12, Leandro de Mora. Y con el 14, Fabio Roldán, el hombre gol al minuto y medio.
0: Correcto, se viene Franco Silva. Franco Silva es el que ingresa. Sí, sí, Franco Silva y Quinteros. Franco Silva y Quinteros son los dos que ingresan en Ferro. Se va de Mora y se va Rondán. Esa fue la información.
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0: Natanael Tavares tocó la pelota para Quintero. Viene Javier. Ahí va Javier Quintero. Entrega para Silva. Le quedó el espacio a Franco. Sacó el remate. Termina rebotando en Barrientos. Allá la tiene Ferro otra vez. La tiene Diego. González entrega la pelota para Silva. Ahí está Franco. Enganchó Franquito. Encontró el espacio. Si le pega puede estar. Encontró el espacio. Sacó el remate, la mandó arriba, lejos y afuera, Chito, saque de meta para el rojo.
3: Está bien lo que hizo Franco Silva, Martín, hacía 3 meses que no jugaba, hoy vuelve Franco Silva, se moría de ganas de volver, vio esa pelota, se perfiló, le pegó mal, pero se lo entiende.
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0: La pelota la tiene de Ferrocarril, por la izquierda está Nahuel de León. Por momento no se nota el hombre de menos que tiene Universitario, por momento sí. Empieza a pesar por momento en la mitad de la cancha, ahí encuentran los espacios Ferro. La viene a buscar Franco Ávalo, ahí está el Topi. Topi Ávalos cambia mal. Para mí, Ávalos ya, Chito, dio lo que tenía que dar. Acá la tiene Fornaroli. Ahí está Valentín. Valentín metió para el Chacamil Lima. Adelantado. Correcto el árbitro asistente. Tiro libre indirecto va a ser para el equipo carbonero.
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0: Me voy por abajo, Ever. ¿Alguna novedad por el banco suplente de Universitario? ¿Se ve alguna variante o no?
1: En este momento llamó al ayudante Alejandro Iglesias, está sentado con el ayudante, están allí mirando, hablando, creo, por un pálpito que se viene Tomás Medina.
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0: Estamos en los 22 minutos ya casi del segundo tiempo. Acá la pelota la tiene Ferrocarril, le viene a buscar Franco Silva. Arranca Silva por el callejón central, metió la pelota en profundidad. Allá llegó Nahuel, mandó el centro de León, solo Tavares por el segundo palo, viene Natanael. La quiso bajar al medio, no pudo. El que llega es Tavares, ahí se va a salir Gabriel Tavares por el otro lado, González para tocar la pelota afuera, reponen la Irazoqui sobre la mitad de la cancha, un lateral Universitario.
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0: La pelota la viene tocando Universitario por la derecha, va para Javier Gómez, levanta la cabeza Javito, ahí está Gómez manda el envío al área buscándolo a Lima no puede. Es que necesita un hombre más de área, un hombre más grande. El equipo Universitario ahí. Lima no le va a ganar a Barros y a Palacio por arriba. Difícil. Y mira la contra que saca Ferro. Va para Natanael Tavares. Vienen, corren 2 contra 2. Va Natanael, se metió en el área, lo tocaron. Se tiró y reclama el hombre Universitario, la amarilla. El árbitro del partido dice que saque de arco.
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0: La pelota en largo va para el Topi. Ya no llega, ya no va a correr porque el balón se va perdiendo afuera. Repone desde el arco ahora Ferrocarril.
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0: Correa y Morales para mí, también Chito, son los dos indicados. Y te agrego uno más. Tomás Medina en la mitad de la cancha por Ávalos, que ya no da más.
3: ¿Por qué se recuesta en zona de volantes permanentemente Valentín Fornaroli, porque si asumiera una actitud más ofensiva, él sabe que la pelota no le va a llegar nunca. Entonces más vale jugar donde está jugando y por lo menos alguna engancha.
0: ¿Qué me decía, Sever?
1: Como te había dicho, se prepara Tomás Medina para ingresar y como tú lo dijiste, el que se va a retirar es Ábalos, Franco Ábalos.
0: Bueno, una variante se viene en Universitario. Es la segunda de Universitario, ¿no? Esta es la segunda variante de Universitario. Es la primer ventana que quema el equipo rojo. Se viene una variante, ¿no? El equipo de Irigoyen. Y ahí está la variante. Vamos a informar.
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1: Con el número 11, Franco Ábalos, el Universitario, se viene a la cancha con el 23, Tomás Medina.
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0: Bueno, va a devolver la pelota al hombre de Ferrocarril, saca Hernán Barros, tira la pelota por la derecha, viene para Lautaro, allí está Fernández, viene cruzando la frontera de la mitad de la cancha, Fernández, abre por la derecha, va para Diego González, corre González, lo va a marcar Tabar, ganó Diego, quiere mandar el centro, no puede, frena Diego González. González, entrega la pelota hacia atrás y se viene Quintero, va a Javier, entregaron de primera para Falcón, va para Javier, se metió dentro del área, si la toca puede estar, el centro viene, en la línea la termina sacando de los Santos, en la línea cuando ya estaba vencido Freitas, Juan de los Santos mandó la pelota afuera, es tiro de esquina para Ferrocarril.
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0: El 25 del segundo tiempo ganando Ferro 2-1, va a acomodar la pelota Javier Quintero.
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0: Le va a pegar a esa pelota Javier, viene el centro de Quintero, el primer palo, corta Medina, le quedó para Gabriel Tavares, ahí está Gabriel, sacó la pelota largo para Muniz, corta ante Diego González, llega a cortar Muniz, engancha Muniz, se cae al piso, el árbitro pita la falta, tiro libre para Universitario.
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0: Decime, decime, no, Chito.
3: En un acto de franqueza, Martín, sí, tenemos que decir algo. Hay algunas jugadas que se concretan, que nosotros estamos a 40, 50 o 60 metros, ¿de acuerdo? Y la luz no es la mejor. Ahora, de los Santos te cobra todo, ¿no? Todo lo que se mueve, todo es full. Y entonces, la discontinuidad es total. El partido se divide, se parte permanentemente.
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0: Ganó Deportivo Maldonado sobre Cerro Largo 2-0. Ganó Progreso 1-0 a Boston. Y le ganó Peñarol a Cerro 2-1 en el Trócoli.
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0: A primera hora ganó Salto Nuevo 1-0, por ahora Ferro está llegando 16, Salto Nuevo está quedando con 12. Lo principal del campeonato salteño está ahora de la noche, mañana estamos del Dickinson con la radio, mañana estamos del Dickinson para Nacional y Arsenal a primera hora y después el partido entre Gladiadores y Eibar, mañana por todoenvivo.com.uy van a estar los cuatro partidos en vivo, los dos del Dickinson, más los dos que van en el Merazzi.
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0: Viene saliendo Universitario. Chito, ¿vos sabías que Universitario está con 10? ¿Sabías eso, no? Que fue expulsado Jorge en el primer tiempo.
3: De los 30 minutos del primer tiempo, Universitario tiene 10. Y algo queremos decir, Martín, puntualmente. Ferro en el segundo tiempo no generó una situación neta de gol. No tuvo chances de gol Ferro. Y Universitario apareció recién con esta maniobra que termina en las manos de Leo Fagundes. O sea, el voltaje emotivo del segundo tiempo ha sido francamente limitado.
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0: Barre por el lateral universitario, va a sacar Valentín Fornaroli, el lateral por la derecha, entrega atrás para Barrientos. Ahí está Barrientos, va Gastón, jugando la pelota para Juan de los Santos. De los Santos abre para Barrientos otra vez, nuevamente el balón en la mitad de la cancha, le tiene el rojo. Ahí está Juan de los Santos, lo mira Fornaroli, prefiere tocar para Barrientos. Se agazapa Ferro y espera, gana 2-1 el partido, viene para Muniz. Ahí va Muniz, lo sale a buscar Palacio, entregó mal Muniz, robó Natanael Tavares. Se desprendió por la derecha el riverense, va Tavares, falta de Sagravini, va a ser amarilla. Falta de Sagravini, va a ser amarilla, el árbitro pita y marca, tiro libre para Ferrocarril.
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0: Me voy abajo, ¿cómo se ve?
1: Bien, Ferrocarril, se viene ahora sí con el 18 de Brian Portisotti, va a sustituir a Natanael Tavares.
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0: Chito en 29. ¿Lo de Ferro está bien de esperar, de irse hacia atrás, agruparse con un hombre de más?
3: No. El Ferro del segundo tiempo dista de lo que uno puede suponer que tiene que ser Ferro. La versión de Ferro en el segundo tiempo fue una versión pálida, Martín, tan solo ordenada y poco más. El equipo no te regaló, el equipo no te ofreció, el equipo no te conmovió, el equipo no te endulzó el paladar. De 1 a 10, 6, 5, no más que eso.
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0: La pelota en largo venía a buscar Fornaroli, saca en la mitad de la cancha, ahora la tiene Joaquín de León, ahí viene saliendo Ferrocarril, la pasaron mal, la robó Muniz levantó la pelota, viene para el Vale, llega antes Barro para mandar la pelota de cabeza atrás para su arquero Fagundes.
3: ¿Vos sabés que de repente nos queda la sensación, Martín, que Ferro no se atreve? No se atreve, no va, no busca. Hasta de repente sostiene un respeto a Universitario. De repente la explicación está por ahí.
0: Sacan la pelota en largo arriba, Falcón no puede. El que ganaba era Barrientos, la busca Muniz. Ahí la tiene Gastón tocando por la derecha, viene para Javier Gómez. Gómez va a esperar, la pelota la va controlando Javito. Se posiciona Tavares en el ataque. Ahí está Javier Tavares, tira en largo la pelota para Gabriel. Adelante Tavares, la roba y sale Franco Silva entregando para Quintero, que la pide, no, prefiere jugar para Fernández. Ahí está Lautaro, Fernández y la pelota por la derecha. Cruzando la mitad de la cancha viene Diego. Arranca Diego González, 31 del segundo tiempo, la pelota la tiene Universitario, corta y gana, hace por el otro lado, el partido lo gana Ferro 2-1, juega con 10 el rojo, el pelotazo largo viene para Valentín, la agarró Fornaroli, se viene Valentín Fornaroli, amaga por un lado, se va para el otro, quiere mandar el centro, lo cerraron entre tres, salió igual Fornaroli, mandó el centro sobre el área, saca la pelota Palacio, ahora la viene a buscar Barrientos, y termina complementando, sacando la pelota hacia adelante Barros, allá por el otro lado, la viene peleando esa pelota Tavares, entregó para Falcón, y se viene Ferro y la contra, va Falcón, metió para Tavares, corre Falcón al área, Tavares, el centro, tiro de esquina.
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0: Vamos a informar.
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1: Universitarios regresa con el número 18, Matías Morales, se retira con el 15, Juan de los Santos.
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0: Bueno, se hace la variante en Ferro también, Ever por el otro lado.
1: Regresa Brian Partizati, se retira con el 9, muy aplaudido por el Gasoski, Natanael Tavares. El piso de a los 43 del primer tiempo.
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0: Bueno, hay tiro de esquina para Ferro, se lo hicieron. Ayer a tocaron la pelota para Quintero. Viene Javier Quintero, sacó el remate. Saca el Machu Morales en el primer palo. La pelota entregó hacia adelante para Muniz. Ahí está Muniz. Muniz para Valentín Fornaroli. Acá la tiene Valentín. Levanta la cabeza Fornaroli. Tira el pelotazo largo. Viene para el Yaca Lima. Pelea Lima con Barro. La busca Tabane. Gana Gabriel. Entrega la pelota para Muniz. Se viene Muniz. Enganchó de la punta al medio. Lo tocaron. No, que se levante. Dijo el árbitro del partido. La tiene Pertusati. En largo el pelotazo para Falcón. Corre Falcón. Llega antes Jorge Fleita para sacar la pelota para Valentín, de mala forma, lateral, corresponde a Ferrochito.
3: El hincha de Ferro que está en la tribuna, Irasoki, escribió el mensaje, dice, tenía que haber entrado Dalton Bueno y no Pertusati.
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0: Va la pelota en largo para Falcón, pelea Falcón, ganó Santiago. Allá va sacando la pelota Sagravini, entregando para Tavares. Tavares sacando en largo el pelotazo para Valentín, que está muy lejos. El que sale a presionar es el Machu Morales. Saca la pelota Barros. Despeja la mitad de la cancha. Arriba viene Tavares. Corría por esa Nahuel. El balón se va afuera. Va a reponer en la mitad de la cancha. Un lateral Ferrocarril. A todo esto, 34. Ya tiene el segundo tiempo.
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0: Está indicando el placar.
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0: Acá en el estadio Ernesto Dickinson gana Ferro. Ferro 2, Universitario 1.
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0: Al que va a corresponder a Universitario por la derecha.
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0: Pelota son largo, pelea Fornaroli, le sacan a Nahuel de León hacia afuera, va a reponer un lateral en la derecha por la ataca, por la tribuna España. En el ataque en la derecha, repone el rojo de Casio Brasil.
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0: Bueno, Fagundes arriba, ahora se tira al piso Falcón también. Hay dos hombres de Ferro, el juego se detiene aquí en el estadio.
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0: Bueno, Fagunde, no sé quién lo tocó, se tiró, quedó en el piso, no tiene nada, por eso de los Santos le pide la pelota al hombre de Ferrocarril y le dice, levántate, Leo, levántate.
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0: Decime, Ever, decime, ¿qué me querés decir ahí abajo?
1: Casi gritando y ordenando Irigoyen a Emilio Silva de ver un poco más tranquilo. La tribuna de España estaba prácticamente callada la boca, ¿no?
0: Bueno, acá la pelota la viene a buscar Universitario en la mitad de la cancha, tocan para Valentín. Ahí está Fornaroli, la tiene el Vale, va Fornaroli, tocó de taco por la derecha, viene para Barrientos. Levanta Barrientos, la tiene Gastón, frena la pelota Gastón, entregó para Fornaroli, va Valentín. Quiere mandar el centro, no puede, va Fornaroli, Fornaroli en la pelota, cambio por la punta izquierda, allá la van buscando por el otro lado. La va a buscar esa pelota Diego González, González que no puede, quiere mandar el centro, no puede. Acá la pelota la tiene, ahora sí, ahí venía el envío largo, y el arquero se termina quedando Fagunde.
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0: El Yaca Lima corre por aquel lado por la pelota, el árbitro cobra falta, se queda en el piso, Lautaro Fernández, se le cae todo el banco de suplente arriba, el hombre Universitario, y tiro libre para Ferrocarril.
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0: Ya estamos en casi 38. Minutos, va a haber tiro libre en la salida, va para el equipo carbonero que está ganando.
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0: Bueno, señoras y señores, por ahora Ferro está quedando como único puntero con 16 puntos. el equipo de Ferrocarril. Salto Nuevo ya le ganó a primera hora 1-0 a Libertad. Y Salto Nuevo por el momento es el segundo en la tabla de posiciones.
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0: Pelotazo largo, viene Tomás Medina, manda la pelota fuera en lateral, allá por el lado derecho frente a la Fernando Irazoqui, va a haber lateral, corresponde al Carbonero que prepara una nueva variante.
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0: Bueno, se viene una variante también en Universitario, a los 40 minutos se va a venir Franco Correa. Viene al lado allá de Ferro, se viene Dalton Bueno. Se viene Dalton Bueno, se va Falcón. Dalton Bueno por Falcón y se viene Correa en el equipo de Universitario. Ya vamos a ver quién se va, me parece que se va a ir el Chaca Lima. Va a reponer el lateral el equipo Carbonero en la derecha.
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0: Hacia adelante, la venía a buscar Franco, devuelve Javier Gómez, la tiene Ferro, juega con 10 desde los 30 del primer tiempo. Universitario, va la pelota para el macho Morales, pelea Morales, llega no Morales, se metió dentro del área, Barros para cerrar y Palacio para complementar, y acá tocando la pelota para Nahuel de León, se viene Ferro ahora en la réplica por la derecha, le tiene Quintero, Quintero entrega, vaya por la derecha Diego González, dejó la pelota para Pertusati, Pertusati otra vez con Quintero, se viene, va Javier Quintero, va el riverense, entrega la pelota para Nahuel, dile engancha, deja para Silva, se durmieron la siesta, se la robaron, el árbitro cobra la falta, tiro libre para Ferrocarril.
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2: Universitario. Se viene a la cancha con el 7, Franco Correa, se retira con el número 19, Martín Lima.
0: Chito, ¿qué me querés decir?
3: No, que esta variante, Martín la tiene que haber manejado, Alejandro Irigoyen, por lo menos 15 minutos antes, ¿no? Estamos terminando el partido. Franco Correa, de repente, pudo cambiar algo de una historia que por ahora no se modifica.
0: Acá viene Ferro, la pelota se metió dentro del área, Silva sacó el centro, iba Dalton, bueno, no llega, la pelota pica, se pierde fuera en la reza final, repone desde el arco universitario, ya mordiendo los 41.
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0: Pelotazo largo, viene para Correa, pivoteo de primera, Correa va para Gabriel Tavares, Tavares atrás, viene para Barriento, ya lo ven trepando por la derecha Javier Gómez, la tiene Gómez, Gómez juega adentro otra vez para Correa, ahí está Franco, engancha Correa, quiere mandar la pelota, no puede, toca Correa, venía para Muniz, llega a sacar Palacio, le pega de punta y para arriba, se defiende Ferro en los minutos finales, gana 2-1, juega con 11, juega con 10, Universitario que busca, la va a buscar Sagravini en la salida, revolea la pelota hacia adelante, Sagravini viene para Tavares, Tavares ganó, metió la pelota por la izquierda, se viene Universitario ahora, la busca Medina, ahí está Tomás Medina, giraba, jugaba de taco, y lo termina marcando Diego González, sacando por el otro lado la pelota, ya la tiene Universitario de nuevo, viene Muniz, arranca Muniz, se viene por la izquierda, va Muniz, Fernández tira fuera, repone el lateral Universitario en el ataque.
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0: Ferrocarril en lateral.
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0: Bueno, 42 minutos ya, el segundo tiempo, gana Ferro 2-1, la pelota la tiene Barriento, tocó para Javier Gómez, acá está Gómez, Gómez le pega mal, viene para Valentín, ya estaba afuera, repone otra vez Ferrocarril, un nuevo lateral en la boca del túnel, Chito.
2: Y un tema, Martín, con Universitario, que se originó en todo el segundo tiempo, la pelota... Cuando hace la transición, siempre está sucia. No hay claridad, no hay pureza en la partida. Por eso el equipo termina chocando siempre. Universitario ha llegado poco y mal. Es que así no se puede.
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0: Bien, Universitario, con gana, va el remate de Medina. El arquero atento, se quedó con la pelota. No le está dando mucho espacio Ferro con uno de más. Universitario, Chito, en 43.
2: De repente Universitario gana, pero este segundo tiempo de Ferro... No es un Ferro aplaudible, fue un Ferro estéticamente, técnicamente, que queda en deuda.
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0: Faunde se viene quedando con la pelota, 43-20. Smith, que se hizo por abajo, que pide el técnico Yrigoyen en los últimos minutos. Todos arriba, todo empujando. Emilio se desespera por el otro lado para que defienda Ferro. La pelota está afuera. Gana un lateral en 44. El equipo carbonero hacia la Fernando Irasoqui.
1: 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Sorano López 17-42.
0: Le pega Sagravini. El pelotazo largo. La pelota pica sin idea. Universitario va a empujar los minutos finales. La pelota se va perdiendo afuera, repone desde el arco el equipo carbonero.
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0: Va sacando la pelota en largo Barros, la pelota en la mitad de la cancha, la ganó Barriento. Pelea por esa pelota Muniz, la tiene Muniz, entregó para Valentín, se viene Fornaroli. A ver qué hace el Vale, la pide dentro del área Morales, va Valentín, se metió en el área. Y cancha Valentín, mandó el centro al área, va para Correa, para Pelea Morales. También, que no hay nomás, le cargó Medina, le quedó para Correa, está el empate, rebote, lo tuvo Correa y termina rebotando la pelota en un hombre de Ferrocarril. Era bueno el Universitario y viene la réplica ahora y la tiene Quintero, va Javier, entregó la pelota para Dalton, va bueno, metió la pelota al área, habilitado Silva, lo tiene para liquidar, va Franco, tapó Fleitas, tapó el arquero de Ferro, de Universitario, lo tuvo para liquidar Ferro, tuvo el empate Universitario, lo tuvo por liquidar el carbonero.
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0: Bien Universitario, la pelota otra vez, va Tavares por la derecha, Macó mandó el centro pasado, el segundo palo, viene el Machu, arriba apenas la pelota, termina sufriendo más de lo que esperaba Ferro, Chito, o Universitario se acordó en el final.
2: El tono que le dio Martín Barreto a este último minuto fue lo mejor del segundo tiempo, la chance roja, la réplica de Ferro, el único hallazgo en un segundo tiempo ofensivamente tenue, pálido.
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0: ¿Cuánto más se van a jugar, Ever? Ya se sabe, todavía no adicionó nada al árbitro del partido, nada. Se descontrola el banco Universitario, empuja. Y viene Valentín, va Fernaroli, saca la pelota a Nahuel de León hacia afuera. Repone un lateral ahora Universitario, en la boca del túnel acá, sobre los 46.
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3: No más, 5 minutos más.
0: hasta los 50, vamos. La pelota la tiene Barrientos. Ahí está Barrientos, entrega para Valentín. Se posiciona en el área el Machu. Viene el centro para Morales. Arriba va sacando Palacios como puede. No hay nadie universitario en esa zona. El que la roba es Silva, tocó para Dalton. Ahí está Bueno. Bueno cambió la pelota para Nahuel de León. Corre de León por la izquierda. Señoras y señores, 2-1 gana Ferro el partido. La tiene de León. Lo presionan a de León. Se le terminó la cancha. Repone un lateral el rojo de Calcio Brasil.
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0: Venía Fornaroli por la derecha. Mandan la pelota afuera. Joaquín de León va a reponer un lateral universitario que empuja en el final. Le quedan 3 minutos al partido.
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0: Señoras y señores, transmite la radio deportiva de Salto. Transmite Radio Rapé y la pelota va dentro del área. Busca Morales. El que termina controlando es el arquero Fagundes.
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0: Viene Diego González y la pelota se equivoca. González. Le queda el balón al hombre universitario que empuja. La tiene Javier Gómez. Gómez entregó por la derecha. Viene para Valentín. Fornaroli ya lo vio a Barrientos por adentro. La tiene Barrientos. Ahí está Gastón. Levanta la cabeza. Ya no hay nadie. Casi universitario atrás. Viene el envío para el Machu Morales. Lo estaba manoteando. Se cae sin querer. Lo cruzaron a Morales. Dijo el árbitro del partido. No pasa nada. Sigue, siga. La tiene Medina. Así anda el Tommy. Ahí está Medina. Manda la pelota buscando otra vez por la derecha. Viene para Gabriel Tavares. Dejaron para Valentín. Se viene Fornaroli a ver qué pasa con esta. Va al vale. Manda el centro. Buscó el área. Va para correr. Arriba gana Palacio. Enorme. Dice Palacio en la defensa de Ferrocarril. Jugó para Pertusati por la derecha. Lo marca Correa. Lo presiona Franco. Con falta dice Velo Santos. Respiro. Oxígeno para Ferrocarril. Tiro libre.
2: Gran tema, Martín, que de repente si a Universitario le toca perder, reconozcamos la validez de la actitud en los últimos 15 minutos. El equipo fabricando errores y virtudes peleó el trámite, peleó la pelota. Fue guapo, valiente, imperfecciones al margen, pero a veces a la actitud no está de más rescatarla.
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0: Va a sacar la pelota Lautaro Fernández, entregó por la derecha para Diego, ahí se va González, se viene Diego González, enganchó hacia adentro, marcó Barriento, entregó la pelota para Tomás Medina, Medina saca hacia adelante, va para Tavares, ahí la tiene Gabriel Tavares, pierde Tavares la pelota, se la robaron, señoras y señores, gana Ferro 49, un minuto le queda el partido, el envío largo.

0: Al otro lado venía para Silva, corta Correa, corta Franco Correa, dejó para Barriento. Señoras y señores, es la última del partido, viene Universitario, viene, va Javier Gómez. El envío largo viene para Muniz, la controló mal Muniz, se terminó la pelota afuera. Repone Ferro el lateral y se va a terminar el partido.
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0: 50 minutos justo, 50 minutos clavado, deja una más de los Santos, la tiene Valentín, tiene que meterla al área Universitario. Ahí está Fornaroli, quiere pase, no puede, va Fornaroli, cambió la pelota hacia el otro lado, solo por aquel lado aparece Tomás Medina, es este y se va a terminar. 50, Medina tiene un caño, la sacó Fernanda afuera. Señoras y señores, José Gabriel de los Santos, ¿qué dice? Que se terminó el partido, sí señor, no hay tiempo para más nada. 50-30, se terminó el partido en el Dickinson, ha ganado Ferrocarril 2-1 sobre Universitario. Partido trabajado por Ferro, lo encontró en la primera parte, sacó la diferencia y después se cerró para mantenerla. Universitario quedó en el debe, pero rescatamos los últimos 10-15 minutos de esa actitud de ir, de buscar. Y bueno, en definitiva Ferro termina ganando el partido por 2-1, se cierra la jornada del sábado. Ganó Salto Nuevo a primera hora 1-0 sobre Libertad. Ganó ahora Chito Ferrocarril, justo o no, 2-1.
2: Es que no se trata de justificar, Martín, si Ferro ganó bien o ganó mal. Ferro fue más inteligente, más apto en el primer tiempo. Y Natael Tavares estableció una actitud precisa y letal a la hora del gol. Ahora, no nos gustó el Ferro del segundo tiempo. Fue un Ferro demasiado especulador, demasiado frío en la actitud. Está bien la táctica defensiva, pero al equipo le faltó cortesía con su gente. Le faltó ser más generoso. Ferro fue un equipo que se repitió y que adoleció de inventiva. No la tuvo. Ferro se repitió en lo inconducente. Ganó un partido, nada más que eso, un partido. Hay que justificar que Ferro ganó bien, y no, ganó, y punto.
0: Sí, y queda primero. Me voy contigo, Eber, a nivel de cancha, para escuchar las voces en el cierre de la transmisión. Ahí voy a ir al terreno de juego, ganó Ferrocarril 2-1, sobre este equipo de Universitario, en un partido trabajoso, que lo abrió Fabio Rondán el minuto y medio, después Natanael Tabar en una corrida tremenda, ponía el 2 y Fornaroli de penal para poner el resultado. Me voy contigo, Eber, dale.
3: Ferrocarril, logrado el triunfo, puntero en ese campeonato. Una pregunta, ¿te diste cuenta que jugó con 60 minutos un jugador menos Universitario? Sí, ¿por qué lo decís? Porque había momentos que no se notaba. Sí, sin duda que no se notó. Nosotros también lo vimos, lo apreciamos. Tenemos jugadores muy fundidos y los recambios entraron en el AU enseguida y les costó entrar en partido. Y también es cierto, cuidando el resultado, el equipo rival sin duda que con el empuje porque iba abajo en el marcador, no solo Universitario, todos lo hacen aún estando con un nombre de menos. Y sabíamos que iba a ser un partido cerrado, duro, y bueno. Por suerte se logró el objetivo que era el triunfo.
2: Emilio, solamente un apunte final. No justó el Ferro del segundo tiempo. El equipo fue hasta machete en algún momento. ¿A vos te gustó el Ferro de los 45 finales o quedó algo o mucho pendiente?
3: Claro, claro que no era lo que salimos a buscar. Cambiamos a línea de tres en el segundo tiempo. La idea era explotar las bandas. Tuvimos muy imprecisos. Y como te digo, los recambios entraron en el ahogo, no entraron en el ritmo del partido y nos costó bastante, pero teníamos la ventaja y creo que la defendimos bien. Si bien Universitario tenía un jugador de menos, de todos modos, a no ser un tiro de afuera del área, creo que no tuvo situaciones claras de gol.
2: Bien, Emilio, lo último. De 18 puntos, 16 ganados. La siembra de Ferro, ¿eso está bien?
3: Sí, venimos bien. Tenemos que seguir por este camino, no está nada dicho aún. El campeonato es largo y sin duda que nos sacamos uno de los rivales rivales directos por el acumulado. Pero sin duda que esto no termina acá, esto falta camino por recorrer.
2: Bien, feliz domingo, seguramente que lo vas a disfrutar, ¿no?
3: Sin duda, un domingo tranquilo, por suerte, y bueno, a disfrutarlo y ya a pensar en el próximo partido, que ya quedan pocos días, el miércoles ya estamos jugando de nuevo.
2: Un abrazo, ¿eh? Nos veremos.
0: Bueno, señoras y señores, la palabra del entrenador de Ferrocarril, Emilio Silva. Ever, ha sido un verdadero placer trabajar contigo a nivel de cancha. Nos reencontramos la próxima, Ever, ahí en el terreno de juego. Cerramos. Se fue. Se nos fue, Ever. Bueno, señoras y señores, se terminó el partido. Se terminó la jornada del sábado. Ganó Salto Nuevo sobre Libertad 1-0, gol de Aaron Echagüe. A segunda hora el triunfo de Ferro con gol de Fabio Rondán y de Natanael Tavares. Valentín Fornaroli para el equipo de Universitario. El 2-1 final que ganó Ferro en la tabla de posiciones. Chito, Ferro 16, Salto Nuevo 12. Los dos ya tienen 6 partidos jugados. Después viene Gladiador con 11, Salto Uruguay con 10, Nacional, Arsenal y Universitario con 9. Pero claro, mañana Nacional y Arsenal juegan entre ellos. Y la importancia de ese partido mañana, Chito. Porque si llegan a empatar, Ferro ya le saca 6 a los dos.
2: Sí, sí, sí. No, no es un partido más, Martín. Bueno, mucho más allá de ese partido, cada partido de la Divisional A está regido por una gravitación que simplemente tiene. Por arriba, por el medio, por abajo. Hay que recordar que los primeros 8 equipos, al cabo del acumulado, son los que ingresan en el área de los playoffs. O sea que desde aquí en más tenés que ir sacando cuenta. Y 3 puntos que ganás te sirven como escala, y si perdés, vas a retroceder. O sea, estamos cumpliendo más del 50% de los partidos de la primera rueda. No es un tema menor. Ganó Ferro, 16 puntos de 18. Ferro tendrá un sábado de noche en paz y un domingo de reflexión, mucho más reflexión a la cuenta de Universitario. El equipo anduvo a contramano. Y hubo momentos en que físicamente se despedazó. Universitario algo tiene que hacer. El gran tema, Martín, es cómo hacer. ¿Qué tiene que hacer? Y la solución, ¿por dónde llega y por dónde va?
0: Bueno, Ever, ahora sí te saludo. Nos vemos en la próxima.
3: Me queda solamente apagar la luz. Viste que quedé solo acá, ¿no?
0: Bueno, el saludo grande para vos. 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Señoras y señores, se terminó la jornada del sábado. Ganó Salto Nuevo 1-0. Ganó Ferro sobre Universitario 2-1. Y nosotros cerramos. Nos reencontramos mañana. Buenas noches para todos. Saludo grande.
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2: Es la hora 23:32 minutos.
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2: Es la hora 23:35 minutos.

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2: Es la hora 0:02.
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2: Es la hora 0:35 minutos.
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2: Es la hora 1:03.
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2: Es la hora 1:07. La temperatura, 0 grado, 2 décimas.

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1: La temperatura, 0 grado, 2 décimas. Es la hora 1:16.

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2: Es la hora 1:32.
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2: Es la hora 2:01.
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13: Muchas gracias, Madrid, por no dejarnos ir. Bueno, ya que esta canción es dedicada a ellos,
14: Si me prenden la sala, por favor, quiero saludar a mis fans más jóvenes esta noche que están en la sala. ¿Dónde están mis fans más jóvenes? Que los levanten, que los levanten. Que los levanten, mis fans más jóvenes. Ahí está, señores. Allá arriba no hay ninguno. Ya hay muchos. Hola, Rodrigo. Hola, Nicolás. Bueno, señores, gracias por darle todo el cariño y el apoyo a esta canción. Estoy seguro que si sabemos amar y querer a nuestros pequeños, seguro tendremos un mundo mejor, señores. Gracias por darle todo el afecto, el amor, los besos, los abrazos, el tiempo, las palabras a nuestros pequeños. Y no basta lo que vamos a hacer por ellos, ¿ok? Este tema no suelo compartirlo, soy muy celoso la verdad con este tema, no suelo compartirlo con nadie, pero no me pude resistir a compartirlo con una persona muy especial, el señor Pitingo, señores.

0: maestro.
1: Bienvenido, papito.
0: Muchas gracias por venir, Pitingo.
1: Hola.
0: Ponte por aquí, que te queremos ver y que te queremos escuchar. No basta

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0: Anabel Pintos.
1: Muchas gracias.

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2: Es la hora 2:32 minutos.
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2: Es la hora 3:04 minutos.
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2: La temperatura, 0 grado, 2 décimas. Es la hora 3, 8 minutos.

0: La temperatura, 0 grado, 2 décimas. Es la hora 3:29 minutos.
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0: Es la hora 3:31 minutos.
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2: Es la hora 4:02.
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2: Es la hora 4:31.
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2: Es la hora 4:35. La temperatura, 0 grado. dos décimas.

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2: Es la hora 5:03.
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2: Es la hora 5:35 minutos.
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De aquel hombre me acuerdo, y no han pasado sino 2 siglos desde que lo vi. No anduvo ni a caballo ni en carroza, a puro pie deshizo las distancias, y no llevaba espada ni armadura, sino redes al hombro, hacha o martillo o pala. Nunca apaleó a ninguno de su especie. Su hazaña fue contra el agua o la tierra, contra el trigo para que hubiera pan, contra el árbol gigante para que diera leña, contra los muros para abrir las puertas, contra la arena construyendo muros y contra el mar para hacerlo parir. Lo conocí y aún no se me borra. Cayeron en pedazos las carrozas, la guerra destruyó puertas y muros, la ciudad fue un puñado de cenizas, se hicieron polvo todos los vestidos, y él para mí subsiste, sobrevive en la arena, cuando antes parecía todo imborrable, menos él. En el ir y venir de las familias, a veces fue mi padre o mi pariente, o apenas si era él o si no era, tal vez aquel que no volvió a su casa, porque el agua o la tierra lo tragaron, o lo mató una máquina o un árbol, o fue aquel enlutado carpintero que iba detrás del ataúd sin lágrimas. Alguien, en fin, que no tenía nombre, que se llamaba metal o madera, y a quien miraron otros desde arriba, sin ver la hormiga sino el hormiguero, y que cuando sus pies no se movían, porque el pobre cansado había muerto, no vieron nunca que no lo veían. Había ya otros pies en donde estuvo. Los otros pies eran él mismo, también las otras manos, el hombre sucedía. Cuando ya parecía transcurrido, era el mismo de nuevo. Allí estaba otra vez, cavando tierra, cortando tela, pero sin camisa. Allí estaba y no estaba, como entonces, se había ido y estaba de nuevo. Y como nunca tuvo cementerio ni tumba, ni su nombre fue grabado sobre la piedra que él cortó sudando, nunca sabía nadie que llegaba y nadie supo cuando se moría. Así es que solo cuando el pobre pudo, resucitó otra vez, sin ser notado. Era el hombre sin duda, sin herencia, sin vaca, sin bandera, y no se distinguía entre los otros que eran él. Desde arriba era gris como el subsuelo, como el cuero era pardo, era amarillo cosechando trigo, era negro debajo de la mina, era color de piedra en el castillo, en el barco pesquero era color de atún y color de caballo en la pradera. ¿Cómo podía nadie distinguirlo si era el inseparable, el elemento, tierra, carbón o mar, vestido de hombre? Donde vivió crecía. Cuando el hombre tocaba la piedra hostil quebrada por sus manos, se convertía en orden y una a una formaron la recta claridad del edificio. Hizo el pan con sus manos, movilizó los trenes, se poblaron de pueblos las distancias, otros hombres crecieron, llegaron las abejas y porque el hombre crea y multiplica, la primavera caminó al mercado entre panaderías y palomas. El padre de los panes fue olvidado. Él que cortó y anduvo machacando y abriendo surcos, acarreando arena, cuando todo existió ya no existía. Él daba su existencia, eso era todo. Salió a otra parte a trabajar y luego se fue a morir rodando como piedra del río. Aguas abajo, no llegó la muerte. Yo, que lo conocí, lo vi bajando hasta no ser sino lo que dejaba. Calles que apenas pudo conocer, casas que nunca y nunca habitaría. Y vuelvo a verlo y cada día espero. Lo veo en su ataúd y resurrecto, lo distingo entre todos los que son sus iguales y me parece que no puede ser, que así no vamos a ninguna parte, que suceder así no tiene gloria.

0: aplicaron un plan de exterminio. Arrasar la hierba, arrancar de raíz hasta la última plantita todavía viva, regar la tierra con sal. Después, matar la memoria de la hierba. Estaba prohibido recordar. Se formaban cuadrillas de presos. Por las noches, los obligaban a tapar con pintura blanca las frases de protesta que en otros tiempos cubrían los muros de la ciudad. Pero la lluvia, de tanto golpear los muros, iba disolviendo la pintura blanca y reaparecían, poquito a poco, las porfiadas palabras.
1: Apoya tu mano derecha en mi cabeza y con tu brazo izquierdo aprieta mi cintura. Pon tus labios en el umbral de mi boca y acompáñame. Es noche y allí están, sembrando, durmiendo debajo de los tornos, apretados junto al horno frío, compartiendo el tabaco y la foto del hijo. Pan y rosas para los hombres del mundo, para los que siembran el trigo y levantan la flor. No te vayas, conversa con ellos, y sabrás qué fuerza tienen las palabras con su voz, y verás músculo a músculo sostener gajo a gajo los gajos de la tierra. Aquí están los obreros, ocupando y cantando y volviendo a ocupar, ocupando y cantando, cantando la luz en que se teje sangre recién caída y caliente por venir. Pan y rosas para los hombres del mundo, para los amantes de la paz, para los iniciadores de la máquina y la producción maquinista, para los vestidores de los sitios por donde el hombre pasa, para los que siembran el trigo y levantan la flor. Hoy cuando desperté, miré las paredes despintadas de mi cuarto y solté una carcajada, un beso y un pan. 15 de marzo de 1985. La luz resbala por nuestros hombros y los ojos se abren sin fierros ni fusiles. Somos nosotros, los del dolido traje gris y los versos clandestinos, los que sabemos seguro que entre espuelas, martillos y esperanza, dulce y amarga, patria, nos espera.
0: Amigos de hace 30 años, de cuando yo estrené los pantalones largos en las manifestaciones callejeras, me estaban esperando a Montevideo. Hacía 11 años que no los veía, casi 12, y desde entonces había llovido mucha ceniza sobre el Uruguay. La tortura se había convertido en costumbre, la solidaridad en delito y la delación en virtud. La mentira y la desconfianza se habían hecho necesidades cotidianas y el miedo y el silencio, modos de vida. Pero no bien los vi, supe que esos viejos amigos habían sabido guardar el fuego bajo la helada. Seguían siendo capaces de indignación y de asombro y de chiquilín entusiasmo, y ahora tenían todas las edades a la vez.
2: Y estamos como saliendo de un pozo, desde una noche atroz, interminable, donde corrían desbocados caballos, pisoteaban sueños, recuerdos y guitarras. Nos resultaba procaz, prohibido, amarnos desde adentro, porque adentro teníamos la llaga punzante del dolor. Dolor por los tantos y tantos compañeros. Y en las manos se nos secaban las caricias, lentas y con llanto para las cabecitas de los niños. Y pensábamos en otras manos que pegaban, torturaban. Y afuera, la noche, atroz, interminable. Y en ella, ellos buscando y buscando compañeros. Y bajo otros cielos, ojos de este cielo nuestro revisando otros cielos, preguntando a otros cielos, y nosotros deshaciendo todos nuestros recuerdos, y nosotros esperando cartas que no llegaban, y afuera seguía la noche, atroz, interminable.
0: Requiere más coraje la alegría que la pena, a la pena, al estamos acostumbrados.
3: Me dijeron que enrollaste la bandera del frente no como quien la guarda hasta el próximo acto, sino casi como quien está riendo una bandera. Estás decepcionado porque el frente no sacó todos los votos que tú hubieras querido. Un día sentiste el orgullo de estar con el frente, de ese frente que ponía cada día a los presos, los desterrados y los muertos, y en la calle y con el frente viviste los grandes momentos con que paso a paso se le fue ganando la pulseada al régimen hasta llegar por fin a su derrota final. Ahora pensá en tu adolescencia, en lo que caminaste por dentro de ti mismo, en lo que caminó el país junto contigo. Cuidado, porque estás en un filo difícil en que la palabra decepción, con solo cambiarle un sonido, se te puede convertir en deserción. Que no te ocurra eso. Enrollá esa bandera, pero despacito, pensando en todo lo que contiene, para vos mismo, para la gente que más te importa, para tu país. Ahora sí, guardala, pero guardala como para sacarla en todos los momentos de los años que vienen. Que el gesto de guardarla no se parezca ni por asomo al gesto de quien estuviera arriando semejante bandera.
0: Los muchachos se asoman a un país arrasado, donde encontrar trabajo resulta una hazaña y sobrevivir un milagro, pero no asisten de brazos cruzados a la desgracia nacional. El sistema quiso castrar a los jóvenes uruguayos y ellos son los más fecundos. Quiso callarlos y son los más decidores. Fracasaron quienes prohibieron el agua porque no pudieron, porque nadie puede prohibir la sed.

0: decir que no confíes en el amor hambriento ni en la suerte. Si estar vivo es viajar hacia la muerte, la vida es una viuda que sonríe. Cuando te toque hablar, hazlo de modo que el que escucha comprenda lo que sientes. Cuando debas obrar, que sepan todos que el fruto de tus obras es simiente. No te aconsejo el odio, pero escucha, tú que en viaje de ida me recibes. Odia profundamente a aquel que vive luchando a muerte por odiar la dicha. El júbilo de ser un día cualquiera parte del todo en uno resumido. Es el júbilo pájaro, del nido saltando al árbol de la primavera. Pero esas alas tuyas, ya nacidas, querrán volar más lejos de este suelo. Nunca olvides, volando, que la vida te dio esas alas para alzar el vuelo.
1: Yo creo que en el trono debe estar este hombre bien calzado y coronado. Creo que los que hicieron tantas cosas deben ser dueños de todas las cosas. Y los que hacen el pan deben comer y deben tener luz los de la mina. Basta ya de encadenados grises, basta de pálidos desaparecidos. Ni un hombre más que pase sin que reine, ni una sola mujer sin su diadema. Para todas las manos guantes de oro, frutas de sol, a todos los oscuros. Yo conocí a aquel hombre, y cuando pude, cuando ya tuve ojos en la cara, cuando ya tuve la voz en la boca, lo busqué entre las tumbas y le dije, apretándole un brazo que aún no era polvo, todos se irán, tú quedarás viviente. Tú encendiste la vida, tú hiciste lo que es tuyo, por eso nadie se moleste cuando parece que estoy solo y no estoy con nadie y hablo para todos. Alguien me está escuchando y no lo saben, pero aquellos que canto y que lo saben siguen naciendo y llenarán el mundo.

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2: Es la hora 6:10.
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2: Es la hora 6:32.
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2: Es la hora 6:35.

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0: Es la hora 6:42.
1: Estaba allí en la plaza, anciano, humilde, desgastada la ropa, pero lleno de paz y de ternura, dándole de comer a una paloma. Estaba allí en la plaza. Las migajas de pan parecían hostias y la mano del hombre proseguía dándole de comer a una paloma. Absorto, ensimismado, vaya a saber qué horas, recordaba en migajas el anciano dándole de comer a una paloma. Era la imagen misma de ese mundo ideal que se atesora, la paz del alma bajando hasta la mano, dándole de comer a una paloma.
2: Es un anciano el mundo

la paz entre los hombres, la siempre nochebuena redentora y el viejo pan fraterno y solidario dándole de comer a una paloma.

poder encauzar los principales problemas que cada día golpean a la masa popular, el objetivo es buscar factores que determinen y que a su vez eliminen toda subordinación que venga del exterior con colonizantes fines. De este clima de indecencia que ataca a la economía y a nuestra soberanía la somete a la violencia, el Frente toma conciencia del problema y en razón reactivará producción, aumentando en grado sumo capacidad de consumo en bien de la población. La injusta distribución del ingreso y las carencias de la salud, la vivienda, la alta desocupación, la falta de educación, todo nos lleva a pensar que debemos encarar estos déficits vitales que son los tremendos males del hombre y la sociedad.

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2: Es la hora 6:59.
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Porque todo lo que es nacido de Dios vence al mundo. Porque todo lo que es nacido de Dios vence al mundo. Y esta es la victoria que ha vencido al mundo, nuestra fe. Nuestra fe. ¿Quién es el que vence al mundo, sino el que cree que Jesús es el Hijo de Dios? Primera de Juan, Epístola Primera de Juan, capítulo 5, versículo 4 y 5. Cuando en este momento son las 7 y 7 minutos, estamos llegando a todos ustedes a través de la onda de Radio Arapey, desde Salto, República Oriental del Uruguay. Y esto es el buen samaritano. Aunque te parezca mentira, tempranito te está despertando y te está anunciando que Jesucristo te ama, que Él viene pronto. Prepárate. Si quieres comunicarte con nosotros, es muy bueno eso. Manda un mensaje o llama. Anota este número: 092-9106-97. Mirá, te lo voy a decir despacito: 092-9106-97. Bueno, cuando justamente son las 7 y 9 minutos, te vamos a invitar para hoy. Hoy, pastor, hoy es domingo. Y los domingos, los cristianos, ¿dónde van? Al parque, pastor, a las termas, al río. ¿Y por qué no? Si los cristianos no son extraterrestres, son personas normales. Pero el primer lugar donde ellos ya dejan la agenda pronta es la casa de Dios. Porque se cumple ahí el salmo que dice: yo me alegré con los que me decían, a la casa de Jehová iremos. No con aquellos que dijeron, nah, no, hoy no voy nada. Ay, me voy para... No, no. Yo me alegré con los que me decían, a la casa de Jehová iremos. Ayer tuvimos un lindo grupo de hermanos. Qué bueno, ¿no? Qué bueno esa gente que no te falla nunca. No son domingueros, no. Son martistas, son juevistas, sabateros, son domingueros. Todos los días en la casa del Señor. Porque mejor es un día en tu atrio que mil fuera de ello. Escogería antes estar a la puerta de la casa de Dios. Mira lo que dice el salmista: este hombre está loco. Escogería estar antes a la puerta de la casa de Dios que habitar en las moradas de maldad. Porque me guardará en lo reservado de su morada. En el día malo, Él estará ahí con nosotros. Bueno, hoy tenemos al amigo Germán en los controles. Lo felicito por su nuevo auto, 0 kilómetros, Germancito. ¡Qué bendición! Dios te bendiga. Que disfrutes ese auto. Bueno, estamos llegando a todos ustedes diciéndote que hoy a las 4 de la tarde estamos en Magallanes 3035, ahí a 2 cuadras del Quizón, 2 cuadras de Reynle. Venite, acercate, si bien los pueblos, hace que el pastor Sotelo toda su vida, hace 60 años, ha hecho dedo en la ruta y Dios nunca lo ha dejado. Venite, acercate y después vas a decir: valía la pena el esfuerzo que la persona hace. Ahora, si te vas para lugares donde el Señor no queda muy agradable, tené cuidado. Bueno, seguimos adelante con un tema más.

Mientras usted va abriendo su Biblia, si es que la tiene, y no se olvide que estamos en el mes de la Biblia. Septiembre, el mes de la Biblia. Cómprese una buena Biblia. Sí, téngala, léala, porque ahí está el alimento de su alma. Sí, hoy vamos a hablar sobre Lucas 18, porque fue el tema que hablamos ayer en la iglesia. Mientras tanto, queremos agradecer. Por ahora son dos los que han apoyado este programa: María Clotilde y Beatriz de Salto Nuevo. Únase usted a estas personas y llame y diga: pastor, déjeme sembrar. Yo quiero sembrar. Probame y verá, dijo Dios. Oh, ¿quién dijo eso? ¿El pastor Sotelo? No, Dios. Lo ha probado usted, empieza a sembrar. Y después usted me va a decir: pastor, qué hermoso. Desde que estoy sembrando en ese programa, Dios me ha bendecido tanto que le tengo que decir al Señor: está, Señor, está, para un poquito. Bueno, 092-910697. Si vos querés ir personalmente, hasta es mejor. A partir de las 9 ya voy a estar en la casa pastoral para atenderte a ti todo el día hasta la hora del culto. Hoy tenemos a las 4 la reunión, ahí vamos a estar para atenderte a ti. No te olvides que quedaron algunas tortas fritas, ¿sí? Hoy en estos días está lindo, parece que no se sabe qué va a hacer, si va a llover o qué va a pasar, pero pase lo que pase, nos vamos a comer unas buenas tortas fritas. Bueno, seguimos adelante, porque dentro de unos minutos entramos en la palabra del Señor.

El tema de ayer fue este, San Lucas 18. En los últimos tiempos hay un promedio que la gente en Uruguay ha perdido la fe, ha cambiado la fe. En el mundo católico, evangélico, sí, mucha gente ya no cree como antes, ni busca a Dios como antes. Por eso que la venida del Papa a Uruguay, Argentina, acá en estos salarios, va a ser de mucha bendición, ¿sí? Porque la gente se va a animar, se va a fortalecer y va a buscar más a Dios. Pero la estadística que tenemos, por lo menos en Uruguay, que mucha gente ha dejado su fe, ya no cree como antes, ya no son los mismos. Pero el Señor dejó este pasaje de Lucas 18 para levantar la fe del cristiano, para animarlo, para fortalecerlo, para darle esa cuota de esperanza, de ánimo. Mirá lo que dice, presta atención, si tenés tu Biblia, léela junto conmigo. 18 de Lucas. También le refirió Jesús una parábola sobre la necesidad de orar siempre y no desmayar. ¿Por qué el Señor dejó esto? Porque la gente se desanima. Hay mucha gente desanimada. Hay muchos cristianos desanimados porque tal vez fueron desilusionados, pusieron la fe en un hombre, una religión, un credo, lo que sea, y después se dieron cuenta de que, bueno, todo era ficticio. Sobre la necesidad de orar siempre y no desmayar. Y esta es la enseñanza. Había, dice, en una ciudad un juez que ni temía a Dios ni respetaba a hombre. Y había también en aquella ciudad una viuda, la cual venía a él diciendo: hazme justicia de mi adversario. Mirá, esta mujer no cesaba, no perdía su fe. Allí estaba ella constantemente pidiéndole al juez: hágame justicia, hágame justicia, por favor. También había, dice, en aquella ciudad una viuda que venía a él todos los días, pero no quiso este hombre por algún tiempo. Pero después dijo dentro de sí: bueno, esta mujer de tanto venir ir me va a agotar la paciencia. Le voy a hacer justicia, no sea que un día de esto me quite la paciencia. Y el Señor Jesús dijo así: ¿oíste lo que dijo el juez injusto? ¿Acaso Dios? Mirá qué mensaje hay acá. ¿Acaso Dios no hará justicia a sus hijos, a sus escogidos, que claman a él día y noche? ¿Se tardará en responderle? O digo que no, que pronto le va a hacer justicia. Pero mira cómo termina. Esto es importante, que lo prestes atención. Pero cuando venga el Hijo del Hombre, ¿la gente tendrá fe en la tierra? La fe se está perdiendo. Más algunos la están cambiando. Dice, el cumplimiento de los últimos tiempos es apostatar la fe, es decir, cambiar su fe, entregar.

corres, ya no andas, ya no buscas, no nada. Estaba orando esta mañana y vino a mi mente, ¿qué pasaría si la miel no endulza? ¿Qué pasaría si el azúcar no da su sabor? ¿Qué pasaría si la sal no sala, se vuelve insípida? ¿Qué pasaría si la levadura no leuda? ¿Qué pasaría? ¿Qué pasaría si ya no sos el mismo? Mirá lo que dice Juan. ¿Qué es lo que hace que la persona se sobreponga a toda situación? Que se levante ante toda adversidad. La fe. Primera de Juan, Epístola, capítulo 5, verso 4. Porque todo lo que nace de Dios, eso vence al mundo. ¿Y qué es lo que vence al mundo? Nuestra fe. Hermano, tu fe. Por tu fe te salvas. Por tu fe consigue las cosas. El libro a los Hebreos, capítulo 11, verso 6. Pero sin fe es imposible agradar a Dios, porque es necesario que el que se acerca a Dios crea que le hay y que es galardonador de los que le buscan. Perdé cualquier cosa, hermano querido, pero no la fe. La fe es lo que debe mantenerte. Cuando las cosas no van bien, hay que tener fe. Todo va a cambiar, todo es posible. ¿Te acordás cuando vino la pandemia? Que se cernió sobre el mundo como ataduras, que dejó a todo el mundo entristecido y encerrado. Pero la gente tuvo fe. No se desanimó. Los científicos tuvieron fe. La medicina tuvo fe. Pasamos ese charco, esa situación. Pasamos por ese puente. Tal vez vendrán otros más. Muchos más. Mucha agua correrá debajo del puente. Pero de todas nos librará Jehová. Mientras haya fe, la fe vence el mundo. La fe anima. La fe reanima. La fe levanta. La fe restaura. Por eso que dice que sin fe es imposible agradar a Dios. Tened fe. Eso lo recalcó el Señor más de una vez. Tened fe. ¿Cómo? ¿Qué tipo de fe? Una fe viva. Una fe que no se disipa ni se desvanece. No deja de ser. Una fe que restaura. Una fe positiva. Hay gente que vive liberando cosas negativas. Los demonios están escuchando. Cuando dicen, no, no puedo, no me voy a levantar, no voy a seguir esto, no me voy a... No, aquello. Hay gente que es tan negativa. No sea negativa. Créalo. Créalo. Yo me admiro cuando veo a veces gente que está allí. Uno piensa, ¿será que se...? Y se levantan. Se levantan porque ellos están liberando. Como Pablo, todo lo puedo. Todo lo puedo en Cristo que me fortalece. Me voy a levantar. Voy a conquistar. Como David. Cuando vino David a ver sus hermanos, estaban locos de miedo, tiritando de miedo. Y le preguntó por qué estaban con tanto. Ah, aquel gigante, había un gigante de casi 3 metros. No es para menos.

Porque Satanás a veces te quiere asustar. No te vas a levantar, vas a seguir así. Te quiere asustar, pero David no se asustó. Y dijo, ¿y qué? ¿Ustedes le tienen miedo a eso? Yo no. Muchas veces enfrenté un oso, enfrenté un lobo, enfrenté el peligro para defender las ovejas. No voy a enfrentar a ese gigante, sí, lo voy a enfrentar y voy a ir a cortarle la cabeza. Sí, qué tremendo. Ese era un guerrero. Ese era un hombre de fe. Y fue, no esperó que el gigante viniera. Fue corriendo, le cortó la cabeza y se lo llevó a Saúl. Saúl, ¿usted le tenía miedo a esto? Aquí lo tenés. David, levántate. Sí, tú, Ana, quien quiera que sea, Beatriz, no importa cómo te llames, levántate. Es hora de recuperar lo que el diablo te ha robado. No dejes que el diablo te lleve los hijos, la familia, te robe toda la economía. No, no. Levántate y decide, te picás de acá, Satanás. Aquí no tenés arte ni parte. Sí, te expulso de estos territorios. Aquí manda el Señor, el Espíritu Santo, en esta casa. No más droga, no más vicio, no más alcohol, no más derrota, no más enfermedad. A un lado la enfermedad, Germán, a un lado la enfermedad, José Álvarez. ¿Qué tema es ese? ¿Qué tremenda canción es esa? A un lado, decile, hacete a un lado, Satanás. Hacete a un lado, porque acá viene el Señor, vengo yo con el Señor y voy a seguir adelante y voy a tener la victoria.

Bueno, gracias a la hermanita del Cerro que nos acaba de llamar, agradecida, y felicitar también a Germán por el auto, Veo como hay gente que tiene noble sentimiento, hermanita, Dios la bendiga ricamente. Aquellos que están pidiendo Biblias, sí, tenemos Biblias buenas de letras super gigante. Usted solo tendrá que llamar y se la hacemos llegar. 092-9106-97. Bueno, estamos invitando a las reuniones en el Buen Samaritano, Magallanes 3035, a dos cuadras del Dickinson, dos cuadras de Reyle. Ahí estamos. Hoy a las 4 de la tarde, sí, venite, acércate, porque hay, mire que no se suspende por lluvia ni nada de eso, Acá no suspendemos nunca, ni en el tiempo de la pandemia se suspendió un culto, no, aquí no hay que cederle terreno al enemigo. Te vamos a esperar. Días martes tenemos oración, 5:30, jueves también, estudio, y sábado 5:30, esto es en la iglesia, y los domingos a las 4. Los lunes tenemos allí en casa de nuestro querido hermano Bravo, a las 5:30 también los lunes. Son todos bienvenidos, barrio Gallino, frente a la vía. Si usted quiere comunicarse con nosotros, yo le aconsejo que venga personalmente y cuente lo que es de tanta bendición que es este programa. Sabe que nosotros nos alegramos y cada vez tenemos más testimonio de gente que está sin sintonía con nosotros y que ha recibido tremendas bendiciones. Cuente, sea parte de este programa y no se olvide que su apoyo hará posible que podamos continuar. Desde ya le agradecemos. Anote este número, 092-910697 o Magallanes 3035. Saludamos a toda esa gente de la campaña, especialmente de Belén. Hace tiempo no sabemos nada de Belén, Saucedo, Zanja Honda, sí, Colonia Flores, Constitución, hermanito de la miel. Oh, qué hermosa miel fue. Qué lástima que ya hace como 2 meses esa miel. Dios le bendiga, hermano Díaz de Constitución, hermano Antunes, le saludamos. Acá la iglesia está orando por usted, reclamándolo, ¿sí? Y tanta gente que nos están llamando. Sabemos que hay un montón de gente que escucha desde las zonas rurales. Saludamos a esa gente allá de La Valleja, sí, de Biasini, de Valentín, de Pueblo Libera. Cuánto lugar hay que llega las ondas de esta radio. No te olvides que mañana estamos acá en Arapey de 12:30 a 1. Los domingos en este espacio de 7 a 8. Y los sábados de 9:30 a 10:30, ¿sí?

Quiero hacer una oración por su prosperidad, pero tiene que hacer un pacto con el Señor, una promesa. Señor, yo voy a apoyar ese programa y usted va a ver que ese negocio va a andar, que todo lo que está trancado se va a destrancar y que usted va a salir de las deudas. Señor, libera, corta toda maldición. Señor, suple cada necesidad, suelta la bendición en el comercio, en el hogar, en la familia, en el campo, en la chacra, en todo, en la cosecha, en los animales. Suelta la bendición, Padre. En el nombre de Jesús, destraba lo que está trabado. A partir de ahora y libera de todo tipo de deudas, Señor. Sácalos de las deudas. En el nombre de Jesús. Amén. Bueno, ahora te vamos a invitar y te vamos a esperar hoy, no te olvides, estaremos en la puerta de la iglesia a las 16 horas, a las 4 de la tarde, Magallanes 3035.

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2: Es la hora 8:01.
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señoras, señores, amables oyentes, tengan ustedes muy buenos días. A partir de este momento, les presentamos Simplemente Recuerdos, audición que radiamos los domingos a partir de 8 horas pasaditas, y de ese momento nos extendemos hasta las 11 horas, 180 minutos de excelente música cambiante. En lo referente a la música, vamos a comenzar primera madera con la participación de lo de siempre, música folclórica. Segunda madera llegan los Blue Cap, músicos paraguayos. Tercera media hora, Nicolás Agapio, música en tiempo de tangos. Cuarta media hora, Daniel Cabuche le canta a los enamorados. En esos 3 minutos que nosotros rotulamos para escuchar de a dos, mirándose fijamente a las pupilas, tomando de la mano, vertiéndose bellas palabras. Quinta media hora, llega la música tropical de la mano de Alberto Barros. Y al final, Pablo Rutín le pone final a nuestra audición. Pablo Rutín le canta canciones en tiempo de candombe, le canta una canción al Pepe Sacía que le parece espectacular, ¿eh? Hoy domingo 20 de septiembre año 2026, día número 263, están faltando 102 para que expire, para que culmine. Radio La Paz de Salto 1450 AM con estudios administración en Diagonal Centro 2250. Para contactarse con nosotros, celular personal 097-4104-33. Hoy, lógicamente, esta audición la estamos haciendo grabada, evidentemente, así que la llamada telefónica, bueno, perfecto, ¿eh? Está grabada la audición. Agradecemos a Germán Castro Leites, lógicamente, que se preocupó, un quebrante de salud que tuve, evidentemente, no voy a estar allí presente en el estudio. Perfecto.

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Estos son los comercios que dicen presente a los efectos de que ustedes y nosotros compartamos domingo a domingo simplemente recuerdos. Comenzamos por 8 pasaditas, nos extendemos hasta las 11 horas. 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

Señoras, señores, amables oyentes, tengan ustedes muy buenos días ahora. Lógicamente, hoy, por motivos de un quebrante de salud, no pude estar. Es evidente, formar asientos de comida. ¿Qué les parece, vio? Pero a veces lo deja uno mal, un asiento. Recién me voy recuperando paulatinamente, así que entonces agradezco al operador Germán Castro Leites la benevolencia de, lógicamente, tratar de que todo salga a la perfección como tiene que ser. Y prácticamente, Germán, muchos años y así, operando en Simplemente Ruth, quizás más de 3 años, ¿eh? Así que, Germi, muchas gracias por tu participación, como siempre. Abrimos el fuego la segunda media hora, escuchamos a los Blue Escapa, que en esta ocasión nos entregaban esta página, su título, Sensacional Eres Tú. Los Bloca es un grupo musical paraguayo, se inició en el año 1965, actuaron hasta 1969 en mejores clubes de Asunción, capital del Paraguay, como el Club Deportivo Sajonia, Centenario, etcétera, etcétera. En 1969 viajan a Buenos Aires con el sueño de conquistar el gran mercado sudamericano. Fueron contratados por el reconocido sello discográfico Emi Odeón de la Argentina. Realizaron giras por Uruguay, Chile, Ecuador, Venezuela y 10 países de Centroamérica, casi nada. En 1978 regresan a Paraguay y cierran su brillante carrera los Blue Cat. Escuchamos la segunda interpretación cuando, lógicamente, son exactamente hora 8:36. Escuchen, palpiten, pronto te arrepentirás, los Blue Cat.

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desde Asunción del Paraguay, eran los Flucap que interpretaban. En primera instancia, Sensación Eres Tú, Posteriormente, Pronto Te Arrepentirás. Los vieron pasar, Cuando Te Miro y Volverás Mi Amor. Los Flucap de Asunción del Paraguay, ¿cuándo? Son exactamente hora 8:55. Esto es Simplemente Recuerdos. Los domingos, a partir de 8 horas pasaditas, comenzamos para extendernos hasta las 11 horas, donde usted puede escuchar la mayor variedad musical del ayer. Toda esa música que prácticamente estaba en el ostracismo, nosotros la traemos a vuestra consideración para que pasen momentos amenos en nuestra sintonía, para que un halo de melancolía invada todo vuestro ser. Entonces, por supuesto, hablaremos algo referente a algunas palabras del lunfardo tanquero, del lunfardo tanquero, su significado. Por ejemplo, atorro, ¿qué significa? Descanso, sueño. ¿Qué atorro que tengo cuando está con sueño? Bufo, le dicen al revólver. Ojo, saca el bufoso. Miren que en Salto están apareciendo bufosos, ¿eh? Gente que de repente quiere, prácticamente efectuar un asalto, aparecen con el bufoso. Fungi, gacho, al sombrero. Me queda lindo este fungi. Qué lindo me queda el gacho. Canuto, escondite. La verdad que yo, vos sabés que tengo un canuto tremendo, porque me escondo allí en el canuto. Durango, amarrete. ¿Qué Durango? ¿Qué es? No paga ni una Coca-Cola. Taca, taca. Pagar en el acto. ¿Yo? ¿Ustedes pagan tarjeta? No, yo pago al taca, taca. Bocina, que difunde lo que ve. Jaula, preso, encarcelado. Estoy en la jaula. Fuelle, bandoneón. Qué bien que tocaba el fuelle el gordo Pichuco, Aníbal Troilo. Torenca, cantor de tangos, qué bien que canta, por ejemplo, Jorge Valdés, ese Torenca. Marroco pan, ¿estás con apetito? Bueno, comprate uno de medio kilo, un panús y un pan, ¿eh? Perfecto. Entonces, estas algunas palabras del lunfardo tanguero y sus significados. Vamos lentamente invadiendo hora 8:57. Y, por ejemplo, hemos comenzado en lo que respecta a la música. Vamos a ver los apuntes que tengo por aquí. Sí, apareció. Estaba cerquita. Comenzamos con los de siempre. Primera mediora, segunda mediora, los Blucá. Tercera mediora, en instantes, se viene Nicolás Agapio, música en tiempo de tangos, con la orquesta uruguaya capitalina. A posteriori, llega Daniel Cabuche, le canta a los enamorados. En esos minutos que nosotros hemos denominado, para escuchar de a dos, mirándose fijamente a las pupilas, tomados de la mano, vertiéndose bellas palabras. Posteriormente, quinta mediora, Alberto Barros. Este es el hijo del que escribió la canción La Piragua, ¿eh? El hijo,

siguió los pasos de su papi. Y al final, Pablo Rutín, que es un carnavalero montevideano y también escritor, por supuesto, le escribió al Pepe Sacía. ¿Recuerdan el Pepe Sacía? Aquel de Defensor, allí empezaba a despuntar el vicio como futbolista. Después lo contrató Boca Juniors argentino. A posteriori, un día, un grande del fútbol, Cataldi, aquel dirigente de Peñarol, va a buscar a Sacía, que estaba libre en Boca, que prácticamente en Boca no tenía consecución, jugaba un partido, uno jugaba otro, siendo excelente jugador, pero es así, los técnicos cuando quieran dejan de lado un jugador. Entonces Cataldi lo va a buscar y Liberti, el presidente de River, le dice: escúcheme, Cataldi, si usted saca ese moreno que tiene en River, que lo tiene postergado y es un crack, Juan Joya Cordero, entonces, ¿qué ocurrió? Se interesó Cataldi por Joya y lo trajo también a Sacía. Y conformó aquella delantera goleadora con Abadie, Pedro Rocha el salteño, José Francisco Sacía, Alberto Pedro Spencer el ecuatoriano y en la punta izquierda Juan Joya Cordero. ¡Qué tiempos aquellos! Lentamente llegamos a la hora 9. Entonces, por supuesto, vamos a controles junto al joven Germán Castroleite. Cuando regresamos, ¿quién llega? Por supuesto, la música rioplatense, Nicolás Agapio. Controles.

Bien, señoras, señores, estimos oyentes, hora 9:30. A las 9:30 llega Nicolás Agapios Sabastu, un, lógicamente, director de orquesta de la capital del país, Montevideo, Uruguay. Nació un 9 de septiembre del año 1904 en Río Negro, lógicamente, República Oriental del Uruguay. Sus músicos, lógicamente, Nicolás Agapios, primer violín y dirección. Omar Pagliari, segundo violín. Gregorio del Porto, bandoneón. Alfredo Silva en contrabajo. Miguel Villasboas en piano. Presentador del quinteto, Luis Cacolo da Rosa. El 7 de noviembre de 1959 fallece Nicolás Agapios. Para cumplir los múltiples contratos pendientes, Miguel Villasboas forma el Quinteto Bravo del 900. Entonces, vamos a escuchar primera interpretación en versión de Nicolás Agapi, su quinteto típico. Primero el Esquinazo, después se viene el Aparonte, a posteriori Don Enrique y consecutivamente Sentimiento Criollo. Comenzamos con el Esquinazo.

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Señoras, señores, temas oyentes, oíamos en versión de Nicolás Agapios, Noche Calurosa, cuando son exactamente 9:25. 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Entonces, lógicamente, ya de esta manera, despedimos a Nicolás Agapios y hablemos algo, porque, como digo habitualmente, no se vive de recuerdos, pero el que no tiene recuerdos, ¿dónde estuvo? Estuvo catapultado en una fosa. Entonces, hablemos de los inventos de Leonardo da Vinci. Que falleció con 67 años de edad. Nació en el año 1452, falleció en el año 1519. Inventó el paracaídas. Prácticamente Leonardo lo llamó tienda de tela. Inventó la perforadora. Esta máquina fue diseñada para perforar troncos utilizados como cañerías. También rueda elevadora de agua, el turning, se mueve mediante la energía hidráulica. También el odómetro, los cuadrantes indican el camino recorrido, es la primera máquina de calcular la distancia, precursora del taxímetro. ¿Qué les parece? Un bocho el hombre, prácticamente. El puente giratorio fue ideado para dar paso libre a embarcaciones de alto bordo. Fíjense que, por ejemplo, en Carmelo hay un puente giratorio. Ese puente un día, un barco ese que estaba a la deriva, lo rompió. Tuvieron que hacer anexo 1 y después lo recondicionaron, los puentes giratorios. Este genio italiano, conocido como el inmortal pintor de la Gioconda y la Cena, fue destacado escultor, ingeniero, urbanista y arquitecto. Inventos de Leonardo da Vinci. Son exactamente 9:27. Y por supuesto, habremos algo más para llegar a 9:30. La primera ciudad de Sudamérica que adoptó el alumbrado eléctrico público y particular fue la actual ciudad Eva Perón, capital de la provincia de Buenos Aires. ¿Usted sabía que en los seres humanos el cabello crece aproximadamente 1 centímetro por mes? ¿Sabía o no sabía? Bueno, si no sabía, simplemente recuerdos se lo informa. El alimento preferido de los gusanos de seda son las hojas de morera. ¿Qué le parece? ¿Cómo se alimentan con las hojas de morera? Evidentemente los gusanos, los gusanos de seda. ¿Qué les parece? Hay gente que le tiene terror a los gusanitos, impresionante. Y bien, vamos llegando lentamente entonces, la verdad que los minutos pasan inexorablemente, esto es simplemente recuerdos. Los domingos abrimos el libro para que nos cuente historias, vivencias, nos imaginemos cosas, y lo más importante, la música. Esa fue escrita hace mucho tiempo, pero precisamente aún perdura en él. Esta mayor variedad musical es para que ustedes pasen momentos amenos en nuestra sintonía, para que, como digo siempre, un halo de melancolía invada todo vuestro ser. Fíjense que en el mes de agosto es el día de la nostalgia, un día uno viene a la capital, se le antojó hacer un baile, y después todos copian, salieron a hacer por todo el país, Hay gente que no sale nunca, pasa siempre adentro de su casita, pero ese día toman todo, tratan de no manejar, van en un taxi, toman todo y bailan todo, ¿Qué les parece?

Maidana, chiquito pero impresionante, una habilidad, y saltaba y ganaba por alto pese a ser diminuto, ¿eh? Y en la punta izquierda su hermano el Tono, Juan Antonio Maidana, qué delantera, la Luejo River el de 1914, ¿eh? Bueno, ahora sí, lentamente, hora 9:30, vamos a controles junto al joven Germán Castro Leite, y se viene el feliz cumpleaños, y a posteriori se viene Daniel Cabuche, que le canta a los enamorados. Controles.

instituciones deportivas y personas que cumplen años por estos días, como base tomamos de jueves anterior a la audición el miércoles siguiente. Vemos que dentro de esos días, por ejemplo, comenzamos por el interior del país, Fray Ventos, capital del departamento de Río Negro. La institución atlética 18 de julio cumple 102 años de vida. ¿Cuándo cumple años? A ver, mañana. Mañana está cumpliendo 102 años de vida, 18 de julio, de Fray Ventos. El mismo día, el club Figuritas, institución atlética Figuritas, también cumple un año más, pero cumple menos, 76 años. Por ejemplo, 18 de julio se fundó en 1924 y en 1950 Figuritas. El Montevideo, un equipo de básquet, el club Olimpia, varias veces campeón, cuando era el federal, el campeonato federal, aquel tremendo campeonato federal, no había extranjeros en ese tiempo prácticamente. Al último sí recién aparecieron algunos extranjeros, Se fundó en 1918, un 17 de septiembre, entonces cumplió 108 años de vida. Y para concluir, hoy día en Bélgica, Standard de Lieja está cumpliendo un año más de existencia, 128 años. Se fundó en 1898, un 20 de septiembre. Y en lo que relaciona a personas, por ejemplo, Marco Roldán, el 17 fue el jueves, cumplió un año más de vida. Marco, un gran saludo para vos. Edardo Piegas, también gran saludo, cumplió año ferviente, escucha nuestro. ¿Quién más? Víctor Alejandro Gratone, el 2 de Taller Gogi. Víctor Alejandro, un gran saludo, Víctor, para usted entonces. Un año más de existencia, lo cumplió ayer. Hoy, día está cumpliendo años, un compañero de la era de los colectivos, Se nos cortó boletos con Edmundo Ocampo el Pebete, Bajan, cierra atrás. En ese tiempo rompían todo. Ustedes saben que el guarda tenía que dejar a vos, porque rompían todos los timbres, hoy el timbre los colectivos. Pero en ese tiempo venían nuevitos los coches, y los amigos de los ajenos rompían los timbres, no estaban en los bancos. Por ejemplo, te amo, fulana, mengana, ciclana, te quiero, Tito, Pepe, Ronco, y así. Escribían con pirome, con silvapen, con lo que fuera. Rompían todos los asientos y rompían todos los timbres. Entonces el pobre guarda, esquina, bajan. ¿Y qué pasaba? Por ejemplo, había algunos choferes que si usted no le decía muy, por ejemplo, a mitad de cuadra, no le paraban esquina. Y después la gente se tomó con el guarda. ¿No ves que bajaba? ¿Pero por qué no se arrima con tiempo? Yo no tengo ningún interés, llevo a los demás. Hay un pintita que vive acá a dos cuadras de mi casa, que por ejemplo un día lo llevé como cinco cuadras más. Se arrima a la puerta y le preguntaba, ¿baja? Ni bolilla me daba. En el tiempo que el colectivo paraba en todas las esquinas, de plaza a plaza, en todas las esquinas por calle Uruguay. No estaban esos montículos que están al cueste como el chamamé, esos montículos que hay, esos despertadores en calle Uruguay, esos son para escuelas, son para una carretera donde pasan niños, esos acá están al cohete, ¿no? Entonces, por ejemplo, yo en una cuadra decía baja, ni bolilla, en la siguiente baja no contestaba nada, cuando baja acá en Salto Uruguay, en la esquina Banco Hipotecario, se arrimó la puerta y dice, ¿no viste que bajaba? No sé qué, escúchame, yo no soy como

Gardel, adivino el parpadeo, le digo, ¿por qué no me hiciste seña? ¿Qué problema, Y después lo vi un día, pero agachó la cabeza, ¿no? Déjalo vivir, dijo Gardel, Perfecto. Así que entonces, Edmundo Pebeto Campo, un día más, un año más de existencia. Un gran saludo, Edmundo de Ante Ocampo Moreira, el Pebete. Y también, hoy está de cumpleaños, un joven, Emiliano Goncalves da Trindade. Un año más de existencia, saludado por sus papis, sus abuelos y demás familiares, lógicamente. Así que para todos los cumpleaños, un gran saludo y que hayan tenido un día brillante. Ahora sí, entonces, ¿quién se viene? Daniel Cabuche le canta a los enamorados. En esos minutos que nosotros hemos rotulado para escuchar día 2, mirándose fijamente a las pupilas, tomados de la mano, vertiéndose, manifestándose, diciéndose bonitas, bellas, lindas palabras. Nació Daniel Cabuche un 24 de febrero, año 1950. Cantante, compositor, nació en el barrio de Flores, Buenos Aires, República Argentina. Su carrera artística comenzó a principios de la década de 1970. Al poco tiempo escribió la canción Te amo de noche, te extraño de día. Fue convocado por canales de TV y se convirtió en figura exclusiva Sábados Circulares, conducido por Pipo Mancera. Debido a su éxito, emprendió giras, no solo en la República Argentina, sino en países como Paraguay, Chile, Uruguay, Puerto Rico. Grabó en su carrera artística 16 álbumes. Cada uno tenía 12 canciones, los álbumes, aquellos, los negros redondos, que les parecieron long play, con un total de 164 canciones de su autoría. Y ya comienza su labor entonces. En primera instancia, interpretará, por ejemplo, Por quererte tanto. Después se viene Soy tu hombre enamorado, Sigue te conquistaré y Un disco cualquiera. Canta Daniel Cabuche.

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Estimados oyentes, de esta manera culminamos la participación de Daniel Cabuche, que le cantó a los enamorados. En esta ocasión escuchaban un disco cualquiera. Son exactamente hora 9:57:30. Esto es Simplemente Recuerdos. Los domingos abrimos el libro que nos cuenta historias, vivencias, nos imaginamos cosas, y lo más importante, esa música que fue escrita hace mucho tiempo pero aún precisamente perdura en él. Germán, tenemos un cumpleañero, un jovencito que cumple años, ¿eh? Lárgamelo. Y bien, lógicamente, Germán, Germán, tomate unos aperitivos suaves nomás. Unos aperitivos suaves en el cumpleaños de tu hermano, Emiliano Castro. Hoy está de cumpleaños, Emiliano. Creo que, no le pregunté a Germán, pero debe cumplir, presumo, 13 años, 14 años, 15 años, 15 años cumple, pero está hecho un muchachito prácticamente. Un día le digo a un niño, 10 años, vos sos un hombrecito, y me dice, un niño no es un hombre, me dice. ¿Qué tal, eh? Tienen su contestación a veces los chicos, ¿eh? Espectacular. Entonces, como decía, esto es Simplemente Recuerdos en el año de su 29 aniversario. De aquel lejano 1997, cuando creé este Simplemente Recuerdos, hasta el día de hoy, 29 años de consecuencia, siempre junto a ustedes. La verdad que me encontraba con ese problemita que ya lo voy superando, ya lo, ahora sopita a mediodía, ¿qué le parece? Sopita a mediodía, ¿eh? La verdad es que un perno estomacal que los deja a la miseria, ¿no? Pero dialogando con Germán, dice, usted me manda los textos grabados y después arreglamos. Entonces está saliendo perfectamente, y desde ya agradezco la enormidad de mensajes y, por supuesto, llamadas de oyentes de nuestra audición deseando pronto restablecimiento, pero ya estamos recuperados, estamos para otra más, ¿eh? Únicamente no se puede tomar nada fuerte, ¿eh? Solo refrigerio y tratar de pomelo, porque la Coca-Cola es muy dulce, pomelito para solucionar el problema estomacal, ¿eh? Porque eso evidentemente le pasa a cualquiera. Ahora sí, lentamente nos aproximamos a la hora 10. Me voy a controles junto a Germán Castro Leites. Cuando regresemos, ¿quién llega? Por supuesto, llega la biografía.

0: ¿Te acordás, hermano, qué tiempos aquellos? Eran otros hombres, más hombres, los nuestros. No se conocía coca ni morfina.
1: ¿Te acordás, hermano, cuando abundaban las confiterías en Salto? ¿Te acordás de la confitería 18 de julio, de los budines grandes aquellos? ¿Te acordás, por ejemplo, de la confitería oriental acá abajo, frente al BPS? Precioso, preciosa confitería de los bailes en el segundo piso. ¿Te acordás la que estaba acá, la París, que estaba acá en, digamos, la esquina del Teatro La Rañaga, en donde nace Joaquín Suárez y Uruguay? Y te acordás la ideal, del cine Ariel, 20 metros para abajo, hacia el río Patrio. Entonces, aunque usted no lo crea, son lo suficientemente joven para saber quién la fundó. Cuando la conocí, era de Gómez. Y poco a poco pasó a sus empleados a Tal Pavarrón y Melchor Franzoni. En principio, una confitería fabricante de masas de un tipo especial. Aún se pueden conseguir en una panadería local. No puedo pasarle el aviso, Masas de competencia con las que las otras confiterías. Afirmo que no hubo ni habrá otra igual a la París, a las empanadas hojaldradas. Practiqué la gula, comiendo esas empanadas al salir del liceo, antes del mediodía, no me arrepiento. Teníamos acceso libre a la bandeja y después pegábamos, siempre renunciando menos. Y a plena conciencia de los dueños, ruedas a toda hora. A veces éramos más de 20. Los recién adolescentes pudimos compartir mesa con Jorge Fernández, Fernando Irazú, que aquel que fue presidente de la Liga Salteña de Fútbol, Carlos y Rol Helpi, ¿qué les parece? Carlos Méndez Requena, el dueño del Hotel Salto, antiguo, Tasseconi y Aldo Núñez. A posteriori pasó a manos de sus empleados, Franzoni y Barrón. Hacían servicio de fiestas, el de casamiento de un amigo, por ejemplo, para darle una idea de la comunidad entre dueños y clientes. Cuando ellos se fueron a la terminal, se despidieron haciéndonos un asado para tomar homenaje. Entonces, estimados oyentes, esta fue la biografía de aquella confitería ideal que también hacía concursos de canto. ¿Qué les parece? Un día el mariachi Antonio Viera, que era maestro de ceremonia, me acota que había un cantor. Le tocaba actuar a continuación del que estaba actuando. Entonces, mariachi hace un corte publicitario y va para un costado y el cantor próximo estaba escondido. Dice, ¿qué haces ahí? Mariachi, voy a entrar de incógnito, dice. ¿Qué les parece? Quería entrar de incógnito el cantor, ¿Qué tiempos aquellos? Bien, entonces, ahora seguimos junto a la música. Estoy observando los apuntes que poseo. Se viene Alberto Barros, hijo del creador de la piragua. ¿Qué les parece? Alberto Antonio Barros Caraballo nació en Barranquilla, Colombia, un 30 de noviembre de 1957, productor musical, compositor, arreglista, trombonista y vocalista. Es apodado el Titán de la Salsa, compositor de legendarias canciones. Creció en una familia amante de la música. Desde muy niño desarrolló su gran talento musical, guiado por su padre, el famoso compositor José Benito Barros. Interpretan entonces, o interpreta Alberto Barros y su conjunto. Vamos a la primera página, pero vamos a enviársela entonces para los cumpleañeros, para Maco Roldán, para Dardo Piegas, para Víctor Alejandro Gratone, para Edmundo Pebete Ocampo, para Emiliano González de la Trindade, para todos ellos que hayan tenido los anteriores sombreros cumpleaños y que los que están cumpliendo hoy, lógicamente, que también, lógicamente, pasen un día espléndido. Y también Emiliano Castro, Para todos ellos, sin distingos, un gran saludo. Interpreta Alberto Barros, escuchemos en primera instancia la murga, después se viene la piragua, a posteriori Pedacito de mi vida y después La revancha. Adelante, Germán.

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Bien, perfecto. De esta forma, señoras y señores, llegamos al final de la participación de Alberto Barros y su grupo en Simplemente Recuerdos, cuando son exactamente hora 10 con 28 minutos. Por supuesto, lógicamente, viajemos en búsqueda de noticias por el mundo, cosas que ocurrieron en otra hora. Por ejemplo, un 17 de septiembre de 1857 nace Holstein Sikorsky, pionero de la cohetería rusa, conocido como el padre de la cosmonáutica. Un 17 de septiembre de 1934, la RCA Victor pone a la venta el primer acetato 33 revoluciones y medias. Un 17 de septiembre del año 2003, hallan en el

0: 1919, el ingeniero y químico francés Felipe Le Bon patenta su invento de aplicación del gas para el alumbrado público. ¿Qué le parece? Espectacular. Llegamos entonces a la hora 10:30. Despedimos a Alberto Barros y, por supuesto, vamos a comenzar esta media hora final con Pablo Luis Rutin Modernel. Es un murguista polifacético. Nació en Montevideo un 11 de noviembre de 1964. Es licenciado en fonoaudiología, docente, cantante, compositor y letrista uruguayo. Desarrolla hace más de 40 años su carrera en la escena teatral y musical. Editó 6 discos, es intérprete y la música de su autoría. Entrelaza la murga, la milonga, el candombe. Con 20 años comenzó en el carnaval, integrando la murga Falta y Resto. Pablo Rutin entonces interpreta. Vamos a enviar esta página, vamos a viajar allá a Mar del Plata. Se contacta con nosotros un salteño radicado hace más de 40 años. Me estoy refiriendo a Antonio, Walter Antonio, tocayo en el medio, en el Walter. Walter Antonio y su esposa Matilde están tomando un mate, hoy se levantaron más tarde. Están tomando un mate calentito y disfrutando simplemente recuerdos a través de internet. Así que entonces, antes de ir a la primera interpretación de un grande del fútbol uruguayo, el Pepe Sacía, el mismo aquel que en un partido frente a Independiente de Argentina, Copa Libertadores, allá por el año 1964, le lanza tierra en los ojos al arquero Pepe Santoro de Independiente, para cuando viniera el córner, evidentemente el hombre estuviera ciego para entrar y cabecear los compañeros. Fíjense en lo que ocurría en otra hora, no es que hoy día, antes también ocurrían cosas, ¿eh? Ese Pepe Sacía, que como dije en la portada, un día lo va a buscar a Buenos Aires, Washington Cataldi, aquel que fue en distintos lugares, integró dirigencia de Peñarol, después fue presidente de Montevideo. Entonces va a buscar al Pepe Sacía, que estaba en Boca Juniors y estaba medio relegado. Y le dice el presidente de Boca, Alberto J. Armando, Cataldi, si usted, por ejemplo, lleva ese moreno que tiene River, que no saben lo que vale ese hombre, Juan Joya Cordero, que era centro forward del equipo peruano del 57 de la selección. Cuando vino a Montevideo lo hacen puntero, pero era centro delantero. Entonces, Cataldi, lo contrata a Sacía y también a Juan Joya Cordero. Formó aquella delantera impecable, Julio César Abadie, Pedro Gilio Rocha, de José Francisco Sacía el Pepe, número 10, Alberto Spencer Herrera, el ecuatoriano, y Juan Joya Cordero, peruano, en la punta izquierda, matador a esa delantera. Campeón muchos años del fútbol uruguayo, de la Copa Uruguaya, y por supuesto campeón de la Copa Libertadores, campeón de la Intercontinental, que jugaban el campeón de Sudamérica con el campeón de Europa, así que hicieron grande al fútbol uruguayo estos jugadores. Y precisamente Pablo Rutin se inspiró y le escribió al Pepe Sacía. También enviamos esta página para Luis Silva, el hombre de los volcanes, que prácticamente viviendo en Montevideo se creó en el barrio del Pepe Sacía. Cuando estaban despuntando el vicio en la calle, jugando a la pelota, pasaba el Pepe y ellos contentos. Pepe, le decían, y Pepe venía y lo saludaba. Luis, para vos también llega esta página. Escuchen, Pepe Sacía.
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Oyentes, de esta manera llegamos al final de una emisión más de Simplemente Recuerdos. Hoy no estuve en vivo por ese problema, mal asiento de comida, ¿qué les parece? Entonces, pero ya recuperándome totalmente, prácticamente, entonces el domingo sí estaré en vivo con ustedes, ¿eh? Agradezco otra vez a Germán Castro Leites por esa benevolencia de prestarse, lógicamente, cuando hablé con él. Hoy estaba más para no ir que ir. Digo, escúchame, me gusta cumplir con los clientes, me gusta cumplir con la audiencia. Siempre fue mi temática, vamos, ¿eh? Entonces, hablé con Carmen y le dije, mándeme la publicidad grabada y, por supuesto, lógicamente, la foto de las canciones. Le mandé todo y él allí estuvo espectacularmente. Así que, entonces, lógicamente, a ustedes, al montón de llamadas que me hicieron, digamos, deseando recuperación, llamadas telefónicas y también mensajes, agradezco a todos ustedes entonces, ¿eh? El próximo domingo volveremos cuando escuchen estos compases.
a partir de ahora 8 pasaditas, digamos, esto es simplemente recuerdos. Otros serán los intérpretes. Que tengan una excelente semana. En cabina control Germán Castro Leite, excelente producción, al ser acostumbrados. A ustedes reitero el agradecimiento de siempre. Hasta el domingo, 8 horas pasaditas.

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2: Es la hora 10:59.
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19: Bien, muy buenos días a todos, a todas. Hoy domingo 20 de septiembre, como siempre un placer estar con todos ustedes, como desde hace ya 4 domingos, es decir, el 4º programa de La Brújula, aquí por Radio Arapey, 1450 AM, y como lo dijimos, es siempre un placer, un orgullo, un agrado enorme poder estar de este lado compartiendo con ustedes nuestro programa con información variada, con debates sobre diferentes temas de actualidad, con invitados de lujo, con entrevistas que luego durante la semana tienen una repercusión enorme, genera muchísima opinión y creo que eso a nosotros nos demuestra que vamos por el camino correcto. Así que bueno, a Santiago, muy buenos días y como siempre un placer estar compartiendo con él y con los compañeros que están del otro lado de los controles. Ahí a Germán Castro también, un saludo enorme, lo extrañamos, el fin de semana pasada nos soltó la mano. Bueno, pero bueno, volvió y eso es importante. Buenos días, Santi.
20: Bueno, muy buenos días Juan Carlos, muy buenos días a toda la audiencia. Y bueno, agradecer obviamente a Radio Arapey, estamos en vivo por la 1450 AM y también estamos, esta vez por cuestiones técnicas, el streaming se está transmitiendo por 10minutos.com.uy en el Facebook de 10minutos.com.uy, ahí estamos en vivo también y lo vamos a ir recordando en el correr de la mañana a la audiencia también para que se vaya aprendiendo a la transmisión.
19: Sí, también estamos por el Facebook de La Brújula, Y también quienes nos tienen en sus redes, en nuestras páginas de Facebook personal, por ahí también se está transmitiendo el programa de la brújula en este domingo 20 de septiembre. Bueno, vamos a pasar a un tema que siempre es importante, ¿no? Siempre es importante. La gente se levanta y se levanta preguntando, ¿cómo está el tiempo? A veces no abriste ni la ventana, ¿no es cierto? Y ya le estás preguntando a tu señora o a tu esposo o a tu gurí, che, ¿cómo está el tiempo? Porque siempre es una incertidumbre en estos últimos tiempos. Bueno, ahora le vamos a preguntar a Santiago Blaemín. Santi, ¿cómo está el tiempo, Santi?
20: Bien, el pronóstico para la zona noroeste según Inumet, este domingo 20 se presenta con cielo nuboso a cubierto, probables precipitaciones y neblinas durante la mañana, con vientos del norte de 10 a 30 kilómetros por hora. Por la tarde y noche se prevén algunas lluvias y tormentas con bancos de niebla y vientos rotando de norte a sur de 10 a 40 kilómetros por hora y ráfagas que pueden llegar hasta 50 kilómetros por hora. Así que la temperatura oscilará entre los 14 y 27 grados, se mantendrá con lo que venía haciendo hasta el día de ayer. Y el lunes 21 estará ventoso, con nubosidad variable, precipitaciones y tormentas aisladas durante la mañana. Los vientos serán del sur del 20 a 40 kilómetros por hora, con ráfaga de 50 a 60. Hacia la tarde y noche disminuirán las probabilidades de tormenta y la temperatura descenderá con vientos del sur y sureste. Y la mínima será de 11 grados y la máxima de 23. Así que el inicio de la primavera se viene con lluvia. Las flores amarillas se irán a mojar un poquito.
19: Pero todavía se va a hacer desear un poquito la lluvia, es decir, por lo que escuché, para hoy y mañana, todavía no.
20: Hay probabilidades.
19: Bueno, claro. Ahora
20: eso es lo que nos dice Inumet.
19: Ahora, dentro de las probabilidades, Santi, ¿usted se animaría a arriesgarse a decir, hoy por el resto del día no llueve, mañana tampoco?
20: No me animo a vaticinar ese tipo de cuestiones. No acostumbro hacerlo, así que no. Vamos a jugar con lo que dicen los que saben del tema, que son los meteorólogos, y en este caso confío plenamente en Inumet.
19: Bien, muy bien. Aunque a veces los pronósticos institucionales, ¿no? Como por ejemplo, bueno, las diferentes empresas que se dedican a eso, a veces generan mucha incertidumbre, ¿no? Inclusive malestar, porque la gente a veces se confía en los pronósticos. Y bueno, como todo, la naturaleza es sabia, es impredecible, y bueno, te encontrás con enorme sorpresa.
20: Ha pasado, ¿no? Incluso en tormentas grandes, incluso que eran para alerta roja, que no fueron pronosticadas, no se avisaban, y después terminan ocurriendo un montón de desastres. Bueno, ha pasado. No es, cierto, es siempre. Es, digo, generalmente los meteorólogos están al tanto del tema, monitoreando, digo, pero puede pasar. ¿No?
19: Es cierto.
20: Puede fallar.
19: Muy bien. Hay que estar siempre prevenidos y atentos. Bueno, como siempre, desde La Brújula, lo que hacemos todos los domingos es compartir con nuestros oyentes algunas de las noticias que han tenido repercusión en el transcurso de la semana. Y bueno, y en este caso le vamos a pedir a Germán que comencemos a hacer este trabajo. Bueno, acá una noticia muy importante, ¿no? Muy importante, muy interesante, que debemos de decir que para nuestro departamento va a tener una repercusión enorme y que sin duda genera, ¿no? Una especie de perspectiva de futuro importante, ¿no? Y nada más ni nada menos que cuando nos referimos a un área tan importante, ¿no? para el desarrollo de nuestra sociedad, que es la educación. Es decir, ahí dice Orsi, confirmó 40 millones de pesos a la UDELAR provenientes de Salto Grande para financiar obras del CELUR Litoral Norte. Bueno, la UDELAR ampliará su infraestructura en Salto con una inversión de 40 millones. El gobierno confirmó un esfuerzo presupuestal financiado a través de la Comisión Técnica Mixta de Salto Grande para construir un nuevo edificio universitario de 1.400 metros cuadrados. La obra permitirá ampliar los espacios para enseñanza, investigación y extensión. En un contexto donde la población universitaria en Salto ya supera los 7.000 estudiantes. El nuevo edificio contará con 2 salones para 200 estudiantes cada uno, aulas, laboratorio y laboratorios de investigación. Una noticia que vuelve a poner sobre la mesa el papel de la educación terciaria en el desarrollo del interior y particularmente en el futuro de Salto.
20: Bueno, una muy buena noticia por parte del gobierno nacional, que invierte casi $1,000,000 en lo que es en obras e infraestructura que serán para la Universidad de la República, para la región norte de Bracas Alto. Y bueno, es algo que era lo que se estaba solicitando también. Digo, era el dinero faltante en realidad para poder darle este inicio a todo el proceso para que se ejecuten estas obras. Así que bueno, celebramos esta noticia, y felicitamos a los actores también que han estado incidiendo en parte para que esto se lleve adelante. Y en este caso es el presidente de la República con UDELAR y también a quien destina los fondos, que es la Comisión Técnica Mixta de Salto Grande, ahí a la delegación del Uruguay. Creo que han tenido un papel importante en esto y bueno, celebrar, y creo que este es el rumbo que no hay de partido político acá, creo que todos celebramos lo mismo, Frente Amplista, Blanco, Colorado, Cabildante, de donde sea. Yo creo que estas cuestiones son las que uno tiene que estar, bajar la bandera política y mirar por la de la comunidad, la de los estudiantes y la del Uruguay, que está por delante de todo, ¿no?
19: Y que claramente son las cosas que impactan en la vida de la gente, es decir, son las noticias que realmente uno debe de valorar, porque son cuestiones a donde se ve realmente el aporte de los recursos que salen de los ciudadanos, de los contribuyentes, ¿no? Y que muchas veces se reclama esa clase de cosas. Y a veces la obra pública, la inversión pública, tiene eso, ¿no? Que es algo, vamos a decir, tangible, que lo podés ver y que lógicamente eso se construye y después queda para el futuro, no solamente de quienes estamos hoy, sino de las futuras generaciones, ¿no?
20: Sí, y lo tangible también, que construye más allá de las obras de infraestructura, también construyen confianza, ¿no? Creo que es algo que le hace falta también al sistema político.
19: Es cierto.
20: Generar confianza y ver que los presupuestos, ver que los dineros que se destinan se ejecuten y se vean y sean tangibles. Que no, creo que por ese lado es algo muy bueno.
19: Bien, vamos a la próxima noticia, Germán, que está vinculada justamente al tema que hablamos, porque desde la Comisión Técnica Mixta de Salto Grande también se ha informado muchísimo sobre esto, y está bien, ¿no es cierto? Porque muchas veces se tiende a cuestionar el rol, ya sea de los organismos públicos, bueno, en este caso un órgano binacional, que a veces se lo toma como parte del rol de los organismos públicos en el Estado, para otras cosas no, es decir, cuando conviene es parte del Estado, cuando no conviene no, porque es una organización binacional que no tiene nada que ver con el Estado. No, a ver, los recursos que hoy destina Salto Grande, en este caso a esta inversión millonaria en la UDELAR, ya sea a través de un organismo binacional o ya sea en su defecto a través del Estado, es plata que sale de los contribuyentes. Es el esfuerzo de los contribuyentes, de los ciudadanos, de las ciudadanas, que a través de los tributos que diariamente, ¿no es cierto?, aporta, es de ahí donde sale esta plata. Es de ahí donde sale este dinero, es de ahí donde sale esta inversión. Y ahí dice, Salto tendrá una nueva infraestructura para la educación superior. La Comisión Técnica Mixta de Salto Grande destinará 40 millones para la construcción de un nuevo edificio de la UDELAR de 1.400 metros cuadrados. La obra incluirá salones, laboratorios, áreas administrativas y un espacio de cuidados para hijos de estudiantes, docentes y funcionarios. Mirá qué importante esto hoy en el mundo del trabajo, ¿no? Generar esta clase de espacios. La inversión busca acompañar el crecimiento de una matrícula que ya supera los 7.000 estudiantes y garantizar la continuidad de carreras como medicina, informática y agua y riego.
20: Espectacular. Celebramos la iniciativa y que bueno, que se ejecuten las obras y desde acá, desde La Brújula, celebramos esta iniciativa.
19: Bien, bueno, ahora vamos a una noticia que tiene un perfil totalmente diferente, ¿no? Por un lado, cuando a través de la inversión pública, ¿no?, se intenta, como decía, no es que sea lo que se busque, pero es lo que la gente en definitiva reclama y es esa identidad que uno pretende que se le dé a la política de nuestro país, ¿no?, al sistema político de nuestro país. Pero también, lamentablemente, así como se dan señales muy positivas, ¿no?, como en este caso esta inversión que como lo dijimos, influye positivamente en la vida de nuestra gente.
20: Yo decía que generaba confianza justamente,
19: ¿no? Exactamente, y que como lo decía Santi, genera confianza en el sistema político. Después tenemos de las otras, ¿no? Sí. Mirá esta noticia de estos últimos días. Asesor de Edil del Partido Nacional fue condenado por incautación de 260 kilos de droga. Dice, operación Tasador, más de 260 kilos de droga incautados y 4 personas detenidas. El operativo realizado en Montevideo permitió incautar cocaína y pasta base, además de vehículos, armas y dinero. Entre los detenidos estuvo Lucio Leiva, director de la Juventud del Partido Nacional en Montevideo y asesor del edil nacionalista Gonzalo Gómez. Leiva fue posteriormente liberado y desafectado de la investigación. Su padre, Pablo Leiva, también asesor del edil, fue condenado tras el operativo. Bueno, como lo decías, ¿no, Santi? Qué golpe duro para el sistema político de nuestro país. Justamente la cara, la faceta que desearíamos no ver, pero que lamentablemente cada vez está siendo más frecuente en el sistema político. Y estamos hablando de hechos de delincuencia vinculados directamente al narcotráfico.
20: Sí.
19: El narcotráfico, una de las actividades delictivas más complejas en nuestra sociedad, porque claramente que el narcotráfico se mueve a niveles que muchas veces desde nuestras casas, desde el análisis que podemos hacer como simples ciudadanos, no nos imaginamos.
20: Desconocemos
19: el
20: totalmente
19: nivel de incidencia, ¿no?, que eso puede llegar a tener, inclusive en ámbitos y en términos democráticos de nuestro país, como el narcotráfico, con el peso económico, la presión y la violencia que ejerce y genera, puede de cierta manera filtrarse y comenzar a generar presiones y a condicionar decisiones que lógicamente la toman aquellas personas que, bajo la confianza de la gente, han sido puestos ahí en lugares políticos, en cargos públicos de mucha relevancia y de mucha incidencia para nuestra sociedad y nuestro país. Y claramente que hay que hacer un esfuerzo enorme para erradicar esta clase de cosas de la política, pero pareciera que vamos a contrapelo, ¿no? Es decir, cuanto más se reclama para tener una política más transparente, para tener una política más dedicada realmente a resolver los problemas de la gente, para tener políticos más responsables y comprometidos, se dan esta clase de cosas que, vuelvo a repetir, cada vez se dan con más y mayor frecuencia.
20: Y la pregunta sería, ¿cómo darle golpes al narcotráfico cuando los propios actores políticos forman parte de él?
19: Es lamentable, pero claramente que la sociedad primero que nada, no puede naturalizar esta clase de cosas, porque esa es otra cuestión, que nos empecemos a acostumbrar a esta clase de hechos vinculados a la vida política de nuestro país.
20: Qué curioso esto, ¿no? Porque cuando hablas de naturalizar, a ver, yo lo he visto incluso con series que han salido de narcotraficantes y demás, donde se romantiza incluso al propio narco, en vez de mirar, o sea, se lo ve como una víctima en realidad, se lo muestra de esa forma en, en las series. Hace poquito la hermana de Marcet salió de la cárcel también por vinculado obviamente a su hermano, y toda la gente en redes sociales ahora es una estrella, es una diva. Entonces vos empezás a ver la sociedad y avala, aplaude y los tiene como si fueran grandes
19: triunfadores de la vida. Mirá un trabajador común y corriente. Mirá un vecino o una vecina, ¿no? Que sea procesado o encarcelado por cuestiones parecidas. Es decir, esa cruz no se la saca más de la cabeza ahora, de la frente, ¿no? Y el cuestionamiento y la estigmatización social seguramente sea durísima para esa persona, para la familia. Ahora, cuando se llega a ciertos niveles de poder, sobre todas las cosas económicas, como que esas cuestiones no pesan en la opinión de la gente. No. Yo miraba los comentarios sobre esto mismo que vos decís, y pareciera que por el simple hecho de que la muchacha fuera bonita, ¿no? Hay que reconocer que la muchacha era bonita, eso ya era motivo de halago, y que la apariencia física de la persona tuviera muchísimo más peso en la evaluación y el juicio que se le hacía que todo lo realmente negativo e importante, que era su actividad y su vinculación con el narcotráfico. Pero ¿qué pasa? A veces nosotros somos responsables de eso. ¿En qué sentido? Que nosotros, en definitiva, permitimos y compramos, por sobre todas las cosas, compramos el discurso y el trabajo que algunos hacen justamente para generar esta especie de, no sé si llamarlo, filosofía.
20: Estamos comprando la cultura del envase.
19: Y voy a poner un ejemplo muy claro. Es decir, todo lo que hizo Nacho Álvarez en su programa Santo y Seña, cuando, por ejemplo, le hizo la entrevista, la supuesta entrevista en vivo a Marcet, en donde desde ese programa periodístico justamente lo que se pretendía era lo que vos decías, Santi, romantizar al delincuente, romantizar a uno de los narcotraficantes más grandes de la región. Entonces, ¿a dónde estamos parados? ¿Cómo claramente estas cosas no van a empezar a tomar fuerza y hacerse cada vez más presentes en nuestra sociedad? Si en vez de condenar rigurosamente, como a veces se condena a un trabajador, a un dirigente político, a un militante social, si con esa misma rigurosidad se condenaran a los que realmente mueven los hilos de poder, quizás sería otra la cuestión. Pero no, como hay diferentes intereses, y sobre todas las cosas, y intereses sociedad, económicos...
20: La sociedad se queda también con quién es el delincuente y con cuánto dinero cuenta en su bolsillo a la hora de hacer el cuestionamiento. Si una persona que no tiene para comer roba una naranja de un almacén y sale corriendo, es un chorro, es un pichi, es esto, lo otro, y se le trata de estigmatizar y de decirle un montón de barbaridades. Ahora, si hacen este tipo de delitos que afectan a muchísimas personas, como el narcotráfico, y lo hace alguien de peso político, de poder económico, mirá, qué lindo, qué facha que tiene.
19: Los delincuentes de guante blanco, ¿no? Si un empresario, no sé, cómo pasó y cómo lo vamos a mostrar en una próxima noticia, ¿no? Realmente, por ejemplo, ¿ustedes se acuerdan de todo esto vinculado a Conexión Ganadera?
20: Sí. ¿No? Donde ahí es donde el senador Da Silva, puede ser del Partido Nacional, recomendaba invertir ahí.
19: Recomendaba invertir ahí. Y fue un caso.
20: Menos mal que no le hice caso.
19: En donde estuvo involucrada muchísima gente del sector ganadero, pero en donde estuvieron

0: asumir el lugar y el rol que cada uno de nosotros ocupa y debería de cumplir. Y bueno, es complicado, pero muchas veces somos responsables, y el periodismo por sobre todas las cosas. El periodismo es muy responsable de esta clase de fenómenos a nivel social, porque es a través de los medios, de las redes, de una cámara, de un video, que lógicamente se tiende a ir casi que, como lo dije, voy a utilizar tu palabra, casi que romantizando esta clase de cuestiones, dependiendo de quién sea el involucrado.
1: Bien.
0: Bueno, pasamos. Ahí dice, mira. Ahí volvemos al tema que estábamos hablando, ¿no, Santi? Uh-huh. Es decir, justamente de operación ganadera, un hecho que en su momento fue muy conversado a nivel de los medios, de la población. Y mira lo que dicen. Dice, un testigo declaró ante Fiscalía que el Ministerio de Agricultura y Pesca detectó en 2023 una diferencia de 12.000 animales entre los registros y el ganado físico de conexión ganadera. Al final, lo que terminaron engordando entonces, justamente, no fueron los ahorros, ¿no? Lo que se terminó engordando fue el bolsillo de esa especie de organización, de corporación delictiva, que inclusive los que terminan pagando el pato y los que terminan de cierta manera cubriendo esa clase de default, nuevamente son los ciudadanos.
1: Y sobre todo informarse bien a las personas antes de realizar una inversión. No importa quién sea la persona que esté al frente, si antes había tenido otros negocios, otras empresas, si es exitoso o no. ¿Por qué? Porque cuando se recomienda invertir en estas cuestiones, en estos negocios, hay mucho dinero por sí. Incluso hay gente que tiene todos sus ahorros metidos ahí adentro. Y bueno, y también es una mala señal que desde el sistema político justamente se recomienda invertir en este tipo de cosas, que después terminan mal y que tampoco después se hacen cargo después de que suceden las cosas.
0: Pero por eso te iba a decir, hoy vos lo escuchás, ¿no? A este personaje de la política, ¿no? Uh-huh. A Da Silva, y hablan tan libre de cuerpo, como sacándose cualquier clase de responsabilidad, como que siempre están por fuera de todas estas cuestiones negativas, cuando en definitiva era uno de los que alentaba justamente a invertir en ese supuesto negocio de rentabilidad para el sector ganadero.
1: A mí no me queda claro el tema de la responsabilidad en este caso de Da Silva, porque si vos recomendás a invertir, lo conocés, ¿y qué implicancia tiene también dentro?
0: Y no pasa nada, Santi, no pasa nada, porque como lo dijimos anteriormente, son parte de la élite uh-huh. en nuestro país, entonces no pasa nada. Ahora, regálate vos, Santi.
1: No, a mí me hace.
0: Regálate vos y ¿sabes qué? Decile a tus amigos, a tus conocidos, o aconsejá dentro del ámbito en el cual vos te movés a que inviertan sus ahorros en un negocio que después termina siendo un fraude. Y seguramente el nivel de cuestionamiento, de estigmatización, ¿no? Y de condena social va a ser muy diferente para Santiago Vladimir o para Juan Carlos Gómez que para Da Silva o cualquiera otro de los políticos que a veces se ven involucrados en esta clase de cuestiones turbias.
1: Totalmente. Pero bueno, igualmente ya le descartamos a la gente que si sale la brújula Bitcoin no somos nosotros. Es alguien por fuera, ¿no? Va a salir el Bitcoin de la brújula.
0: Bueno, vamos a la otra noticia, Germán. Bien, tenemos una anterior, Germán, que justamente fue noticia en el enfoque, que está vinculado al sector recolección, que generó mucha indignación, por lo menos de parte de los trabajadores, cuando surgió esta situación. Y que hoy por hoy, lamentablemente, tenemos a un trabajador sufriendo las consecuencias de la negligencia, por sobre todas las cosas, de

0: la negligencia. Y que acá está la noticia, dice: justicia intima a la intendencia. A casi 2 meses del accidente, la justicia exige documentación a la intendencia mientras el trabajador, continúa su recuperación. Y acá vamos a poner un poquito en contexto la cosa, ¿no? Porque seguramente la gente que nos escucha no tiene por qué estar en conocimiento de lo que estamos hablando. ¿Se acuerdan de una de las últimas tempestades, ¿no? Una de las últimas tormentas grandes que hubo en nuestro departamento, en donde hubo una cantidad importante de voladuras de techo, de caídas del cableado de eléctrico, árboles caídos por todos lados? Bueno, en ese contexto y en plena alerta meteorológica en el sector Recolección, obligaron, por denuncias de los propios trabajadores, no es que nosotros acá estamos inventando algo, los propios trabajadores denunciaron formalmente que fueron obligados a salir a trabajar en ese contexto, es decir, en plena alerta meteorológica, con ese estado caótico de situación. Los trabajadores en principio se negaron, dijeron que en esas condiciones no podían salir a trabajar, porque inclusive las alertas seguían vigentes. Sin embargo, bajo amenaza, se les dijo de que si no salían a hacer la recolección de residuos, se los iba a sancionar, y en el caso de los funcionarios que pertenecían a las fundaciones, se les iba a rescindir directamente el contrato, es decir, se los iba a echar.
1: Si no salían a trabajar ese día, se los echaba.
0: Si no salían a trabajar ese día y en esas condiciones y en ese momento de caos total, inclusive en plena noche, se los iba a sancionar o a echar. Los trabajadores, porque la necesidad tiene cara de hereje, es así, ¿no? Bueno, salieron a trabajar y lamentablemente, en el medio de la oscuridad, del caos, árboles caídos, techos volados, sí, cables,
1: la visibilidad es menor, la visibilidad también, por el viento, por la lluvia.
0: En ese contexto, el camión de recolección agarra un cable caído y el cable pasa por encima del camión, y cuando cae en la parte de atrás, hace contacto con uno de los funcionarios que iba subido al estribo del camión.
1: Funcionario
0: de la fundación.
1: Asociación Civil Casa Abierta.
0: Exactamente, claro. Asociación Civil Casa Abierta. Hace contacto con ese trabajador, le provoca un choque eléctrico que le ingresa por la parte superior del cuerpo, tiene salida por los dedos del pie, y ahí lógicamente que el trabajador cae en un paro cardíaco. Ahí los compañeros intentaron ayudarlo, comunicaron a las autoridades, lógicamente a la asistencia médica, se comunicó a las autoridades de la intendencia. Lo cierto es que entre que llegó la asistencia médica y las autoridades de recolección, pasaron más de 20 minutos, más de media hora inclusive, para que llegaran las autoridades.
1: ¿El trabajador tenía cobertura médica por parte de la asociación civil?
0: Eso son muchas de las cosas que se van a corroborar justamente a través de la denuncia que este trabajador realizó, más allá de las denuncias que realizó el propio sindicato de ADEOMS, no solamente a nivel de la opinión pública, sino que realizó la denuncia a nivel de la Inspección Nacional del Trabajo, en donde también se solicitó por parte de los trabajadores la remoción de ese jerarca que por las versiones, las declaraciones de los propios compañeros, había obligado y amenazado a los trabajadores, cosa que al gobierno poco le ha importado, porque hasta el momento no han tomado una sola medida en consecuencia de lo que los propios trabajadores denunciaban. Y bueno, y aquí
1: ¿el jefe del área es Fabricio Castillo?
0: Fabricio Castillo fue el que tuvo ese contacto directo con los trabajadores y que tuvo ese intercambio. Y que lógicamente figura como autoridad ahí en el sector recolección, más allá de que lamentablemente, y por lo que decían los propios trabajadores, nunca se supo bien cuál es su función, ¿no? Es como que manda y da órdenes inclusive llegó a amenazar a los trabajadores por denuncia de los propios trabajadores, pero todavía nunca hubo un nombramiento que determine que él es jefe o encargado de algo ahí. Eso es lo que denuncian los trabajadores. Pero bueno, esa es la cuestión. Quizá un poquito más de fondo y no tan importante si se lo nombró, si lo se lo nombró acá. El hecho concreto es que los trabajadores denuncian que bajo amenaza de ser expulsados y bajo presión tuvieron que salir a trabajar, y la consecuencia fue un compañero gravemente accidentado que hasta el día de hoy, más de 2 meses, el compañero sigue luchando para poder recuperarse, y por los que él mismo ha transmitido y ha contado, va a quedar con secuelas para el resto de su vida. Y esto es triste y es lamentable. ¿En qué sentido? En la línea que vos venías planteando, Santiago, en las noticias anteriores, ¿no? ¿Cómo a veces tenemos tanta falta de empatía como sociedad? ¿Cómo a veces nos cuesta ponernos en el lugar del más vulnerable? ¿Ah? Porque cuando se denunció esto, las cosas que vos podés llegar a leer en las redes sociales son realmente indignantes. Indignantes en el sentido.
1: En un momento decían que era mentira. O sea, llegaron a cuestionar hasta la veracidad de lo que le pasó al trabajador, que la estaba pasando horrible, mal, y su familia ni que hablar. Hay otro aspecto que quería señalar también. Yendo ya a lo que vos venías mencionando con respecto a la empatía. Aspectos señalados por la familia es la falta de comunicación institucional luego del accidente. Según relataron la familia, desde que ocurrió el hecho, la intendencia no se habría comunicado con el trabajador ni con su familia para interiorizarse sobre el estado de salud de esta persona. Ahora, sin embargo, sostienen que en las últimas horas la situación habría cambiado. Luego de que la intendencia fuera notificada de una actuación judicial en las últimas horas, integrantes del entorno del trabajador habrían recibido muchísimas llamadas de la intendencia.
0: 2 meses después, cuando se enteran de la denuncia.
1: Y cuando se entera que fueron notificados por una denuncia judicial, donde le piden a la intendencia que aporte toda la información con respecto a las fundaciones. Tema que ahí, la justicia donde raspe, pueden saltar un montón de cosas que obviamente la intendencia no, o al gobierno actual no le conviene tampoco que se indague demasiado. Entonces, a mí me queda la duda también. ¿El llamado para qué? ¿Para preguntar recién por el trabajador o para decirle, che, ponele número, dejala así como está? Yo creo que es un tema, a ver, da para pensar. O sea, no lo estoy asegurando, lo estoy... estoy generando una pregunta simplemente y generando una interrogante. ¿Por qué el llamado? ¿Qué es lo que se pretende con esto?
0: Y justo en este momento, y vuelvo a repetir, después de 2 meses y sin que la intendencia haya tomado ninguna clase de medida, sabiendo y habiendo escuchado directamente de los trabajadores, por autoridades del propio gobierno que participaron en una reunión con los funcionarios, cómo se dieron las cosas. Ahora, no tomó una sola medida hasta el momento, Santiago.
1: Y te queda la duda también, o sea, si vamos al ámbito que ahora vamos a pasar justamente, el de la Junta Departamental, ¿cómo desde la Junta Departamental se aprueba la adjudicación a una fundación que, según relata la familia de este trabajador, no tenía cobertura? Entonces, ¿cómo la Junta avala fundaciones que no tienen todos los parámetros que deberían de tener, como por ejemplo el de la cobertura médica a un trabajador? Básico, simple.
0: Derechos fundamentales, ¿no? Y de orden. Es decir, no puede haber un trabajador que esté trabajando básicamente en negro y sin cobertura médica.
1: ¿Y sabes por qué lo digo, Gómez? Lo digo por lo siguiente, para el que nos escucha y está del otro lado. Esto no se trata de cuestionar, sí, estás cuestionando las fundaciones, porque antes no cuestionaban a Lima, y lo primero que te van a decir. Bueno, esto no corresponde porque antes estaban en regla. Ahora, me pongo en la piel del trabajador. ¿Sabe por qué? Porque me pudo haber pasado a mí, le pudo haber pasado a usted, le pudo haber pasado a cualquier familiar que está escuchando del otro lado. Entonces, si le pasa a su hijo,
0: a una hija,
1: si le pasa a su hijo, si le pasa a su hermano, a su esposo, ¿usted no lo reclamaría?
0: ¿No se indignaría?
1: Entonces, yo creo que también estas cosas sean para prever a futuro de que no. O sea, tenemos un ejemplo claro que lo genial sería que no hubiese pasado. Pero pasó, lamentablemente pasó. Bueno, la idea es que no vuelva a ocurrir este tipo de cuestiones y que no se vuelva a exigir a un trabajador que en cuestiones climáticas de alerta, de tormenta, se lo obliga a trabajar. Hay cosas que por humanidad uno no lo puede hacer. Ponete, tendrás 1000 leyes, estatuto y demás y autoridad para decir yo mando. Como bueno, en este caso no lo tenía, pero... De ahí a sacar a un trabajador en este tipo de condiciones, me parece a mí lamentable. Me parece lamentable. No lo hayan llamado, que no hayan, en estos meses no lo hayan llamado para emprender. Che, vos, ¿necesitas algo? ¿Necesitas que te curan los medicamentos? Sé que no la estás pasando bien, capaz económicamente. Tomá, yo te banco, yo te ayudo. Tomá para el médico.
0: Olvídate de eso.
1: Para la plata, para la olla, para los gurises.
0: Olvídate
1: no sé.
0: De eso. Porque para los gobiernos como para los patrones, en la gran mayoría de los casos, los trabajadores son simplemente números. ¿Sabés quiénes son los únicos que frente a esa clase de situaciones realmente demuestran la empatía, la solidaridad que hay que tener con un trabajador y con la familia de un trabajador? Son los propios trabajadores. Y en este caso, y no quiero cumplir el doble rol de periodista y dirigente sindical, pero sí el sindicato estuvo muy presente tanto con ese trabajador como la familia. Y ahí me hacía mención un compañero de directiva, Rubén Alvarenque, que me manda un mensaje al programa, le agradecemos, y decir, ADEOMS tuvo una actitud totalmente diferente a la del gobierno.
1: Vi publicaciones de Alvarenque
0: sí,
1: y de
0: estuvo presente continuamente haciendo un seguimiento, poniéndose a las órdenes, inclusive colaborando con la situación de este compañero, más allá de que este compañero no es afiliado al sindicato, no es un funcionario municipal, sino está dentro de la plantilla de funcionarios municipales, pero hay una cuestión importantísima que nosotros queremos transmitir en esto, y que nos duele cuando vos ves opiniones a través de las redes sociales de gente, vuelvo a repetir para que se entienda, común y corriente, que se expresa con una frialdad, ¿no es cierto?, con un egoísmo, que realmente debería de interpelarnos
1: como si fueran impolutos, como si nunca les pudiera pasar, nadie es ajeno al
0: es increíble, pero bueno, se va a seguir haciendo un seguimiento sobre este tema. El sindicato lógicamente que va a seguir reclamando y exigiendo respuesta, inclusive a través de los ministerios, el propio Ministerio de Trabajo, la propia Inspección Nacional del Trabajo, porque esto no puede quedar impune. Acá hubo un trabajador gravemente lesionado que hoy sigue luchando por su salud, que seguramente quede con secuelas para el resto de su vida, que hay una responsabilidad directa en todo esto del gobierno departamental y de la fundación como partes empleadoras, ¿no? Y que obviamente es importante que la población esté sabiendo de todo esto.
1: Es increíble cómo por una medida, por una orden, pasa lo que termina pasando. Y ahí uno empieza a cuestionar la idoneidad que pueda llegar a tener las personas que hoy actualmente están en el área de recolección, ¿no? En el área de recolección está Omar Esteves, exdiputado, y el que dio la orden, Fabricio Castillo. ¡Qué idoneidad! Bueno, y ahí uno donde empieza a cuestionar también qué rumbo puede llegar a tomar una gestión que ni siquiera para dar una orden o decir no salga, que es parte también de su trabajo, lo pueden hacer bien. Entonces, ¿cómo puede llegar a funcionar bien el sistema de recolección cuando tenés personas que no son idóneas ni para tomar ese tipo de decisiones? Y es por eso que después se terminan deteriorando los servicios públicos y terminan ocurriendo cosas como la que pasaron en la Junta Departamental el día jueves, en donde se dio paso a la privatización de los del servicio de recolección.
0: Porque también se pretende decorar, ¿no? Como diciendo, no, no se está privatizando, lo que se está haciendo es tercerizando. A ver, es lo mismo, exactamente lo mismo. Se le está trasladando la responsabilidad del servicio a un eventual privado, que va a depender un poco de lo que ahora vamos a estar conversando. Y en ese caso ahí, Germán va a estar compartiendo con nosotros una de las últimas noticias, antes de pasar a otros temas. ¿Qué dice? Mirá, la Junta Departamental de Salto habilitó a la Intendencia a licitar la gestión de residuos por un plazo de hasta 12 años. La decisión fue aprobada por 20 ediles en 31 de los presentes. ¿Qué tema, no? ¿Qué tema la concesión del servicio de recolección de forma tan liviana? Lo vuelvo a repetir, de forma tan liviana, con los pocos argumentos, con los pocos fundamentos con los cuales los ediles, sobre todo los oficialistas, aunque también hubo ahí un acompañamiento de ediles que, bueno, yo ya no sé si son parte del Frente Amplio, no son parte del Frente Amplio, si se fueron, si se quedaron, pero bueno, ahí hubieron 20 votos en 31, y que en realidad el debate no termina ahí. Porque si algo nosotros estamos convencidos con Santiago es de que el servicio de recolección es de tanta importancia para nuestro departamento, para nuestra sociedad, que la brújula va a seguir investigando. Y ahora viene todo un proceso licitatorio en donde vamos a estar arriba del tema, solicitando la información suficiente y necesaria.
1: La que no se dio.
0: La que no se dio hasta el momento, la que se reclamó desde diferentes ámbitos, por ejemplo, desde la oposición.
1: En la que mandataron votar a los ediles de la coalición un supuesto proyecto donde no hay proyecto, donde no hay información.
0: Y donde no tuvieron respuestas a ninguna de las preguntas.
1: Cuando en la calle le dicen mano de yeso, cuando le dicen que, no, que son obsecuentes al Ejecutivo Departamental. Pero a ver, muchachos, terminaron votando algo que no tenía información. Y terminando intentando instalar discurso y mareando para acá, para allá. A ver, no había información. A la ciudadanía, en este caso, no le quedó clara. La gente sabe que privatizaron porque tenían ganas y punto.
0: Y siempre instalando ese relato de que lo público no sirve, de que el problema de las dificultades del servicio es el sueldo y el salario de los trabajadores.
1: Una aclaración. Ellos dicen que lo privado, lo público no funciona, no sirve. Ajá. Ahora, proponen un contralor público para que funcione. Entonces, ¿el Estado, en este caso lo público, es garantista o no?
0: Para algunas cosas sí, para otras cosas no.
1: Entonces, si lo público no funciona para ello, ¿cuál será el destino de Omar Esteves, de Castillo, que están en recolección en este momento? Porque si no funciona y se privatiza, no tiene razón de ser que continúen en su cargo.
0: Quédate bien tranquilo, Santi, que quienes forman parte del aparato político no van a perder con todo esto.
1: ¿Vos decís?
0: No van a perder.
1: Bueno, a ver, para mí, si Albizu tiene un poquito de, incluso, dignidad en este aspecto, que incluso yo creo que sí, porque, a ver, me parece Albizu que tiene las credenciales para poder tomar determinadas decisiones. O sea, yo creo que en este caso, Esteves y Castillo, o lo pasa a otro sector, que es lo mismo que se va a hacer con los funcionarios.
0: Si lo pasa a otro sector, los responsables políticos del otro sector, ¿qué van a hacer? ¿Van a amontonar cargos jerárquicos y van a amontonar cargos políticos en sectores como quien apila tierra? Es decir, bueno, es imposible.
1: Pero ahí Esteves atina, se va a lo privado y se sale de la intendencia y da el ejemplo.
0: Bueno, vamos a compartir, ¿saben qué? ¿Cuáles eran las expresiones luego de aprobada esta concesión hasta 12 años de algunos de los ediles oficialistas que votaron, lógicamente, a favor de ello, ¿no? Y de ahí vamos a hacer algunas reflexiones.
2: Ayer tomamos una decisión pensando en los vecinos. No estamos entregando el control, estamos exigiendo mejores resultados. Queremos un Salto más limpio, una recolección más eficiente y un sistema que perdure en el tiempo. Por esto fue que acompañamos afirmativamente el llamado a licitación en la sesión de ayer.
3: Votamos una autorización para que la Intendencia pueda abrir una licitación pública y tercerizar el servicio de recolección y disposición final de residuos por un periodo de hasta por 12 años, en la búsqueda de solucionar un problema trascendental en la vida de los salteños, buscando solucionar el servicio, incorporando tecnología, haciéndolo más eficiente y haciendo un cierre sanitario del vertedero a cielo abierto.
4: Terminamos de votar una autorización para que la Intendencia pueda licitar en el sector de recolección y conseguir un mejor oferente para que pueda mejorar este servicio que se encuentra en déficit, que hace 20 años ningún gobierno ha encarado este tema como realmente se merece. Hoy tenemos un gobierno que se está haciendo cargo de este sector de recolección de la mejor oferta posible. Ya no podemos seguir aplicando los mismos métodos que se vienen aplicando hace 20 años. Debemos cambiar la perilla, debemos cambiar la orientación para mejorar este servicio.
0: Bueno, creo que ahí queda claro el discurso, el relato, ¿no es cierto?, sobre la realidad. Creo que hay muchísimas cuestiones en las cuales tenemos que seguir profundizando. Yo miraba, por ejemplo, la intervención de la edil que aparece a...
2: La noche de ayer tomamos una decisión.
0: Viera, Sofía Viera, cuando habla, por ejemplo, de mejorar el servicio de recolección con nueva tecnología, con... Ahora, lo que nosotros, y acá digo nosotros, yendo a ese doble rol que uno tiene hoy como periodista, pero sin desconocer que uno tiene una responsabilidad dentro de una organización sindical, cuando desde los trabajadores se le pedía respuestas sobre si se habían realizado estudios técnicos de cómo realmente se pretendía implementar un supuesto nuevo servicio de recolección en lugares donde claramente no es compatible, y acá vamos a poner un ejemplo, se habla de contenedores inteligentes, con chip, con ciertas capacidades, que claramente para que esos contenedores sean recogidos se necesita una maquinaria específica, ¿no? Yo no sé si la edil sale a los barrios a recorrer, a fijarse cuál es el estado de las calles, por ejemplo, cómo realmente funciona culturalmente inclusive el tema de la recolección, cómo, por ejemplo, van a hacer para ingresar esa clase de camiones a recoger los contenedores en días de lluvia, en donde vamos a poner un ejemplo en las zonas perimétricas, en el cinturón de la ciudad, es muy diferente al centro de la ciudad, ¿no? ¿Cómo van a hacer, por ejemplo, para meter los vehículos de la recolección en esos caminitos que hay a veces en los asentamientos y en donde a esa gente también se le tiene que recoger la basura? ¿O qué vamos a hacer? ¿Vamos a dejar a la gente que vive hoy en la vulnerabilidad más vulnerable aún porque una empresa privada no puede meter esos contenedores o no puede ingresar a esos lugares, pero por una cuestión de condiciones del camino y del terreno, a levantar la basura? ¿Cómo van a resolver esa cuestión? El otro día lo que decía ella también, porque la escuché, que los nuevos contenedores van a tener un triple de la capacidad de los contenedores que tienen hoy, y que se habla de la compra de 1.400 contenedores, ¿no?
1: ¿Cómo se sabe eso?
0: Bueno, no sé cómo se sabe, porque hasta el momento no hay ninguna licitación, no hay ninguna oferta,
1: no hay pliego,
0: más allá de que el edil Cristian Suárez dice: elegimos la mejor oferta. ¿Nos están escondiendo algo?
1: No sé.
0: ¿Le están escondiendo algo a la población? ¿Saben de algo que no se discutió en la Junta Departamental? Porque ¿cuál es la mejor oferta a la cual hace referencia el edil Cristian Suárez? Porque cuando nosotros consultamos si había algún proyecto concreto, alguna oferta concreta para poder comparar los costos que tiene hoy la recolección y los costos que va a tener para la población a futuro, que esto no es menor, ¿cuánto le va a salir a todos los salteños la implementación de un nuevo servicio de recolección? Cosa que no lo saben. Hablan de la mejor oferta, pero no tienen idea cuánto va a salir. No tienen
1: no
0: idea,
1: lo dicen.
0: No tienen idea de qué clase de garantías va a tener el pueblo salteño, porque mirá las barbaridades que hablan, ¿no? Y esto nosotros hacemos porque entendemos que desde el periodismo se debe profundizar en la búsqueda de la información. Mirá una de las cosas que dicen. Lo que dicen el tema de los 1.400 contenedores, que van a tener mucho más capacidad, ¿no es cierto? Ahora, hoy hay algo de 1.100, 1.200 contenedores de estos que se vienen utilizando hasta el momento, que tienen una capacidad de 900 litros. Esto van a tener una capacidad de 3.000 litros.
1: Que
0: ¿no?
1: tienen más costo de mantenimiento
0: ahora,
1: también.
0: Ahora, con 900 contenedores no se cubre ni siquiera una tercera parte del departamento. Con 900. Con 1.400 vos no vas a cubrir geográficamente. Geográficamente no vas a poder cubrir, porque no vas a poder partir al medio los contenedores. Es un contenedor de 3.000 litros, ¿no? Y que los van a tener que ir colocando en diferentes lugares de la ciudad. Entonces, ella decía, porque ahora con 1.400 contenedores va a haber una capacidad casi del triple, pero en términos matemáticos, ¿qué va a hacer? ¿Va a poner un contenedor en una esquina y vas a poner el otro contenedor a una cuadra y media o dos de distancia? Para que eso te dé para cubrir un radio mayor de lo que hoy cubren 900 contenedores. ¿Qué va a pasar? Un vecino va a tener que caminar una cuadra y media o dos para poder tener acceso a un contenedor de 3.000 litros, porque hoy con 900 no se cubre, vuelvo a repetir, ni una tercera parte del departamento. Entonces esa clase de cosas fueron estudiadas, analizadas.
1: Pídale a un jubilado que saque la basura y camine dos cuadras para tirar la basura.
0: Porque el contenedor, vamos a pasar de los contenedores estos, vamos a decir, que ya son obsoletos, sí, a contenedores que van a ser controlados
1: europeos,
0: por chip y no sé qué. Sí. Pero con 1.400 contenedores, vos no vas a cubrir geográficamente ni la mitad del departamento. Y mirá lo otro que digo, esto como que no es una información menor. Porque después la basura, seguramente, si no la tiran adentro de un contenedor, que lo vas a tener como mínimo a una cuadra y media.
1: ¿Quién es el culpable de eso? ¿Quién va a ser el culpable de eso? Adivine.
0: Como siempre, el vecino. La
1: vecina, gente sucia.
0: La gente. Ahora, después va el otro tema, ¿no?
1: Ahora, va a tener más costo, porque al tener más tecnología, más chip, ¿qué va a pasar cuando se rompa? O cuando suceda, sí, que tenga algún desperfecto técnico.
0: Porque pareciera...
1: Va a tener más costo, o sea, va a salir más ya de antemano. Al tener más tecnología, al ser más grande y todo lo que implica lo que dijeron, que básicamente a mí, por lo que yo escuché en la junta, me lo vendieron como que el contenedor va a venir, me va a golpear la puerta, me va a meter la basura, porque prácticamente es un robot, ¿no? Bueno, a tener mayor tecnología implica mayor costo de mantenimiento. Porque alguien tiene que mantener eso para que funcione. Es como un celular,
0: pero
1: mantenerlo.
0: Pero también, es decir, el no solamente mayor costo de mantenimiento, el costo que va a tener el contenedor va a ser muchísimo mayor. Y ese costo de mantenimiento, costo del contenedor, ¿quién lo paga?
1: Va
0: a tener que pagar el contribuyente, porque es lo que la empresa le va a cobrar a la intendencia por el servicio de recolección que ofrece, y está bien mejorarlo. Ahora, es más barato tercerizar el servicio cuando una empresa siempre va a tener en el fondo un fin de lucro o de rentabilidad, no será muchísimo más barato, pero sí muchísimo más exige otra clase de capacidades, como por ejemplo la capacidad de gestión que deben de tener los políticos para invertir en el sector recolección y fortalecerlo con maquinaria propia y con contenedores propios.
1: Porque la mano de obra calificada ya la tenía.
0: La mano de obra ya la tiene. Ahora, mirá lo que dice el edil Cristian Suárez. El edil Cristian Suárez hace ahí una especie de presentación sobre el costo que tiene la recolección hoy para el presupuesto de la intendencia. Y como siempre, como lo dije, ¿no?, haciendo énfasis en el salario de los trabajadores, ¿no? Y el costo que tiene operativo el sector recolección. El tema mantenimiento, combustible, repuesto, neumático. Ahora, la pregunta es, todo esto que hoy para la intendencia es un costo, porque claramente pagarle a un trabajador tiene un costo, invertir en una máquina nueva tiene un costo, el combustible tiene un costo, estamos de acuerdo en esto, ¿no? Arreglar una máquina tiene un costo y toda la parte administrativa tiene un costo, está bien eso. Ahora, ¿todo esto la empresa privada lo va a hacer gratis? ¿Lo va a hacer a un menor costo?
1: ¡Qué buenos que son!
0: ¡Qué buenos que son los empresarios!
1: Se puso la mano en el corazón, dígame quién
0: ahora,
1: es.
0: Ahora, otra de las cosas que escuchaba, porque ahí vos te das cuenta, y son cuestiones que la gente ni se entera. Mirá lo que dicen. Porque los 1.400 contenedores que va a comprar la empresa privada, buenísima la empresa, le va a comprar contenedores para la intendencia, si el día de mañana fracasa el sistema de privatización de la basura, esos 1.400 contenedores van a pasar a ser propiedad de la intendencia. Ahora, volvemos a la misma pregunta. ¿Pero y a dónde dice eso? Si todavía no se hizo ninguna clase de licitación, no hay ningún pliego licitatorio.
1: Si usted tiene una empresa
0: ¿no
1: de
0: será que
1: recolección.
0: Eso está arreglado, Santi?
1: Sí.
0: ¿Cómo es la cuestión?
1: Y habría que analizar, hay que investigar y profundizar. A ver, entra en los pasillos, ya hay nombres de empresas que se empiezan a manejar y a barajar.
0: Y ahora
1: aparecen varios. ¿Por qué? Porque ya tienen experiencia en otros departamentos incluso. Por ejemplo, la empresa Teima, que es una de las empresas que se quedó con este mismo proceso, pero en Paysandú, y que curiosamente fue quien le pagó un viaje a Italia al intendente de Paysandú Viaje, que también participó el doctor Carlos Albizu.
0: Es toda una incertidumbre en el fondo de esto, pero también incongruencia, incompatibilidades, contradicciones. Los 1.400 contenedores van a quedar para la intendencia, dice, si el día de mañana fracasa la opción de la tercerización. Pero ¿y para qué querés 1.400 contenedores si no vas a tener camiones para que recojan la basura, no vas a tener funcionarios para que recojan la basura, es decir, no vas a tener un taller, no vas a tener nada de lo que hoy tiene recolección para poder recuperar y remunicipalizar el servicio de recolección? Y si hoy la intendencia no tiene recursos para simplemente mejorar el servicio de recolección, vos te pensás, la gente se piensa que el día de mañana, si fracasa la opción privada, la intendencia va a tener para crear nuevamente todo un sector y un servicio de recolección.
1: La edil Lucía Minuti, que la escuché claramente lo que decía, era que si se fracasaba, se podía volver al mismo punto de partida. Textuales palabras.
0: Lo escuché.
1: Bueno, a ver, yo quiero saber con qué plata, con qué monto de dinero se va a volver al mismo punto de partida después que se desmantela el servicio de recolección, el área que actualmente está funcionando en la intendencia, porque es partir de cero, no es al mismo punto de partida, es de cero, cero, cero.
0: Entonces, no. Es, por eso es lo que decimos.
1: Si no tenemos plata para comprar algunos camiones que son los que se están necesitando para fortalecer hoy este servicio de recolección, ¿cómo se va a hacer para comprar todo, absolutamente todo nuevo?
0: Mira, te voy a tirar algunos números arriba de la mesa que no son menores. Cuando Adeón fue a la Junta Departamental, hizo mención a un estudio de factibilidad que se hizo en el año 2023, en donde a través del Ministerio de Ambiente, en realidad el Ministerio de Ambiente fue quien destinó recursos para que se pudiera hacer ese proyecto de factibilidad sobre el sector recolección. En ese momento se necesitaba una inversión de $5 millones para hacer toda lo que es la recuperación del vertedero, más la compra de máquinas recolectoras, más un cambio, ¿no?, en lo que es el sistema de recolección y la gestión de los residuos, que son dos cosas diferentes. En ese momento salía algo de $5 millones el presupuesto para realmente transformar lo que es el servicio de recolección, mejorarlo. Bueno, la intendencia obviamente en ese momento no contaba con esos 5 millones de dólares, entonces no pudo llevar adelante ese proyecto, ¿no? Entonces, mirá lo que decía el edil Cristian Suárez, decía, porque ADEOM acá puso en conocimiento a la Junta, porque es eso, ¿no? La poca información que tienen.
1: Tenemos ahí el video, ¿no?
0: La poca información que tienen se las dio el propio sindicato, porque si no, no tendrían idea de absolutamente
1: ahí
0: nada.
1: Ahí tenemos el video, ahí. Viene, mirá, el hombre de las perillas.
2: No estamos entregando el control. Estamos exigiendo mejores resultados.
1: Queremos Suárez, usar el último.
0: No, sí, Cristian Suárez es el último, pero seguimos hablando sobre el tema, ¿no? Cinco. Mirá lo que decía el otro día en la plenaria, que la propuesta a la cual ADEOM había hecho referencia le significaría a los salteños un financiamiento de esos 5 millones de dólares que le llevaría 38 años. No sé de dónde saca esos cálculos, pero lo dicen de esa forma, que un crédito de 5 millones de dólares le significaría a los salteños 38 años de endeudamiento. Pero ¿cómo es la cuestión? Si 5 millones de dólares le llevaría a los salteños un endeudamiento de 38 años, ¿cómo se explica que un endeudamiento de 60 millones de dólares, que fue al cual accedió el gobierno departamental en el último fideicomiso, se van a financiar en 20? ¿Cómo 5 en 38 y 60 en 20?
1: Lo que decía Suárez con respecto a eso era que cada 100 pesos que entraban a la intendencia, en este caso era iban, o al sistema, al área de recolección, 92 iban para el pago de sueldo, y que el resto era para el resto del mantenimiento y demás. Ahora, ¿cómo puede ser que se dé inversiones que, según su cálculo, esa diferencia que quedaba de los 92 a 100 era el que se proyectaba, él proyectaba la inversión de esos 5 millones y se daba en 38 años? Eso era lo que más o menos en lo que se basaba.
0: Una demagogia pura y dura para poder fundamentar sin argumento sólido la privatización del servicio.
1: Y también, a ver, cuando se habla de inversión, ¿no? Yo me acuerdo que en la discusión que se dio del fideicomiso, cuando se solicitaba un fideicomiso de 60 millones, era justamente para este tipo de cuestiones.
0: Bueno, esa es la pregunta.
1: Entonces, ¿en dónde? A ver, pregunta seria. ¿A dónde va a parar el fideicomiso?
0: Porque esos 60 millones de dólares.
1: Hay que estar atento a ver qué destino toman, porque es plata de todos los salteños, ¿no?
0: Si hay estudios anteriores del año 2023 en donde se cuantificaba, ¿no es cierto?, la cantidad de recursos necesarios para realmente potenciar el servicio de recolección. Y estamos hablando de 5 millones de dólares. De esos 60 millones de dólares, que en realidad se van a terminar pagando casi 80, ¿no?, por cuestiones de intereses. No se pueden destinar 5 millones de dólares para recuperar el sector recolección. 5 millones de dólares, que este número no es menor, permitime, Santi, ¿sí?, este número no es menor, porque se hace un estimativo a cuánto le va a salir la privatización del sector recolección a la intendencia. Porque hay estudios a los cuales nosotros hemos accedido y que la Junta Departamental no los tiene. Más o menos se calcula, y hace poco, un par de semanas atrás, Juan Pablo Cesio, que vino a este programa, hacía mención a ello. Hay ciertos cálculos que determinan que hoy por hoy el costo aproximado de la recolección de una tonelada de basura anda más o menos los 40 dólares. Por día en Salto se recogen alrededor de 100 toneladas de basura, es decir, 4.000 dólares, ¿no es cierto? 4.000 dólares por día, eso saldría la recolección de residuos con todo, luego sumado la gestión y todas esas cuestiones, ¿no? Incluyendo el tema de el vertedero. 4.000 dólares por día, estamos hablando al mes, 30 días, tomando como promedio 30 días, estamos hablando de 120 mil dólares al mes. Eso es más o menos lo que le podría llegar a salir a la intendencia a privatizar el servicio. 120 mil dólares al mes, quedémonos con los 5 millones por acá. Es decir, al año, si vos haces 120 mil por 12, estamos hablando de 1.440 millones de dólares. 1.440 millones de dólares al año. ¿no? Y si hacemos 1.400 millones de dólares, ¿no?, por 5 años, estamos hablando de 17.280.000 pesos en 5 años. Es decir, 17 millones de dólares, sí, en los 12 años,
1: es
0: decir, 12 años le significaría en promedio a la intendencia 17.280.000 pesos. Pero si vos accedes a un fideicomiso de 5 millones de dólares, no tenés por qué destinarle 17 en 12 años. Entonces, claramente que la intendencia tiene recursos.
1: Y hay números con respecto a lo privado que no los tenemos, pero lo sabemos. Por ejemplo, si estas personas que hoy se quejaba el Edil Suárez que se le paga demasiado sueldo, ¿no?, porque va todo para sueldo, la tenemos que mover hacia otra área, porque la gran mayoría, en su totalidad casi, son funcionarios presupuestados. O sea, que esos funcionarios salen de hacer la recolección de todos los días y la destinarán, no sé, a obra, a poda, a servicio público, no sé a dónde. Pero, a ver, el salario lo van a cobrar igual, lo vamos a estar pagando todos igual. Ahora, se abre el lugar para las fundaciones, por ejemplo, o para lo privado en este caso, para que metan gente en el área de recolección. O sea, que hay que meter toda una mano de obra en el tema de recolección nueva, que no se le estaba pagando el sueldo. Ahora vamos a tener nuevos sueldos para estas personas que empiezan a trabajar.
0: Exactamente.
1: Por ende, el discurso de Suárez de le pagamos tanto de sueldo, bueno, se le va por el inodoro en este caso, ¿no? Porque no podés argumentar ahora una cosa cuando sabés que vas
0: ahora
1: a meter.
0: Ahora decía el Edil Suárez que para financiar 5 millones de dólares destinados al sector recolección se necesitarían 38 años, ¿no?, de endeudamiento para el departamento. Una cosa de loco. Sí. 5 millones, 38 años, 60 millones, que fue el fideicomiso, 20. Entonces, si para 5, 38, 17.280.000 pesos, que sería lo que saldría la privatización del servicio en los 12 años, ¿durante cuántos años, durante cuántos gobiernos, durante cuántos periodos más se estarían endeudando entonces al gobierno departamental y a nuestro departamento para pagar la privatización del servicio? Y acá un último dato, porque hoy tenemos un tema importante también y no queremos que se nos vaya el programa del sector recolección. Ahora, cuando hablamos del salario de los funcionarios municipales, como el problema de todo, cuando hablamos de austeridad, cuando hablamos de que no hay recursos para salvar al sector recolección, entre comillas, ¿vos te acordás de este número? 7 millones y medio de pesos por mes en sueldos de cargos políticos.
1: Sí, claro.
0: 7 millones y medio de pesos por mes en sueldos de cargos políticos es lo que se destina hoy. ¿Sabes cuánto es eso en dólares, Santi?
1: Dígame, hombre.
0: 187.500 dólares al mes. Es decir, lo que destina el gobierno a sueldo de cargos políticos hoy en día en promedio 187.500 dólares. 187.500 dólares en 12 años, en 12, es para hacer un comparativo con la concesión del sector recolección. Estamos hablando de 2.250 millones de dólares. 2.250 millones de dólares. ¿Sabés para cuántas máquinas recolectoras? ¿Para cuántas máquinas recolectoras se podría? Eso estamos hablando en 12 meses, perdón, me equivoqué, no en 12 años, en 12 meses, en un año. En un año, el gobierno departamental está destinando 2.250 millones de dólares a cargo político. Con eso se comprarían 23 máquinas recolectoras 0 kilómetro. Es decir, con lo que se le destina al pago de cargos políticos, que como decís vos van a terminar amontonándose por todos lados y se sigue privatizando todo en la intendencia, se comprarían 23 máquinas recolectoras en un año.
1: Si se termina privatizando todo, los cargos políticos no tienen razón de ser.
0: Bueno, pareciera que acá hay una contradicción. Mientras se intenta privatizar todo lo que hay en la intendencia, se aumentan los cargos políticos y se triplica lo que se destina a sueldo de cargos políticos. Así que antes de hablar de austeridad y antes de hablar de compromiso, que realmente se ponga el foco a donde hay que poner. Y al edil Cristian Suárez, y le respondo por acá, me parece que para argumentar una decisión de estas características no es necesario mentir. Y en esto quiero ser muy categórico, no es necesario mentir. Porque las barbaridades que dijo el otro día en la Junta Departamental, con todos los trabajadores municipales de Recolección ahí presente, viendo la plenaria, tiene que ser un agradecido del respeto que tienen los trabajadores y del nivel de tolerancia que tienen los funcionarios municipales. Porque llegó a decir de que el servicio de recolección es tan deficiente de que hay barrios en los cuales y zonas en las cuales directamente no pasa, no hay servicio. Y nombró Villa Maguey y nombró Arenitas Blancas, entre otros.
1: ¿Dónde vive el intendente?
0: El intendente vive en Arenitas Blancas.
1: ¿Cómo entonces, no pasa por el barrio del intendente? ¿Cómo es el tema?
0: Entonces, si para fundamentar una decisión de estas características se necesita mentir, es claramente que no tienen los argumentos de fondo para poder sostener una decisión de estas características. Y acá lo que están haciendo es demostrando el nivel de obsecuencia al gobierno de turno cuando saben que esas decisiones la va a terminar pagando el pueblo salteño y que los recursos que se van a tener que destinar a el pago de un servicio privatizado, de algún lugar se van a tener que recortar del presupuesto departamental. Y ese recorte vaya a saber de dónde será. Seguramente, ¿quién va a terminar pagando? El más necesitado, el más vulnerable y sobre todas las cosas, nuestro departamento.
1: Me quedé preocupado en lo que pasa de Recolección por la casa de Alviso. Me voy a donar mi contenedor que tengo ahí a media cuadra de casa.
0: Bien. Bueno, vamos a una primera pausa, Germán, y hacemos pasar a nuestro invitado.
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7: Es la hora 12:20 minutos.
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0: Bien, bueno, volviendo del bloque y bueno, de las pautas publicitarias, estamos aquí con el invitado del día, al cual ya le agradecemos enormemente que nos esté acompañando. Hablamos de Víctor Pacín, una persona que le ha dedicado gran parte de su vida a analizar, a estudiar y a profundizar sobre todas aquellas cuestiones vinculadas al comportamiento en el tránsito, ¿no? Es decir, cómo el tránsito, la educación vial influye en nuestras vidas y cómo de cierta manera también se debería de abordar desde diferentes aspectos, desde lo político, desde lo institucional, desde lo cultural, ¿no? Un tema tan importante para todos. Así que bueno, darle los muy buenos días a Víctor Pacín, agradecerle nuevamente que esté con nosotros y bueno, la idea es intercambiar un poco sobre este tema que es tan importante y máxime cuando se habla de seguridad, porque también la seguridad en el tránsito es parte de la seguridad en nuestra población. Gracias y muy buenos días, Víctor.
19: Buen día a los dos. Sin duda que la seguridad y la seguridad en el tránsito tienen mucho que ver, porque a mí no me gusta comparar ni comparar con ningún otro país, pero en los países más violentos la violencia en el tránsito es mucho más importante también. Yo tengo una frase con la cual siempre termino lo que escribo en los diarios, y si querés saber cómo es una sociedad, mira cómo conduce.
0: Porque usted tiene una columna, ¿no, Víctor? Todas las semanas.
19: Los domingos en el diario El Pueblo.
0: Ahí va.
19: Y yo siempre digo eso. Si querés saber cómo es una sociedad, tenés que mirar cómo conduce. Un hábito repetido se vuelve una costumbre y estamos acostumbrados a no valorar realmente cuando salimos de nuestra casa que estamos compartiendo en la sociedad con muchas personas y que podemos hacer daño.
0: ¿Podemos compartir, Víctor, una editorial que nosotros realizamos respecto al tránsito como una especie de disparador para comenzar a conversar y profundizar el tema?
19: Sí, sí.
20: Hay cifras que obligan a detenerse, analizarse y reflexionar. En 2025, 471 personas perdieron la vida en accidentes de tránsito. En Salto, fueron 18 los fallecidos y 1.273 personas lesionadas. Entonces, la pregunta es inevitable. ¿Qué estamos haciendo mal? Todos reclamamos controles, que se fiscalice al que no usa casco, al que excede los límites de velocidad, al que conduce alcoholizado, pero hay una contradicción. Todos reclamamos controles hasta que nos toca a nosotros. Cuando nos llega la multa o la sanción, no hay razones que valgan y el inspector pasa a ser el malo de la película.

0: acciones, incluso hasta la violencia física, por cumplir una función que la propia sociedad exige. Necesitan reglas claras, respaldo institucional y conciencia social. No se puede pedir firmeza y cuestionarla cada vez que se ejerce.
1: Queremos seguridad vial, pero rechazamos los controles. Queremos sanciones para el otro, pero comprensión para nosotros. Queremos autoridad, pero cuestionamos a quien la ejerce. Mientras tanto, las víctimas siguen existiendo. Quizá el problema no sea solo la fiscalización o la aplicación de las normas, sino qué cultura vial estamos construyendo. Una donde cumplir la norma sea la regla y no una opción, y donde reclamar seguridad implique aceptar los controles necesarios para lograrla.
0: Porque la seguridad vial no tiene partido, tiene víctimas. Detrás de cada número hay una persona, una familia, una vida que no vuelve. Por eso la pregunta no es qué está haciendo solo el gobierno. Quizás sea más incómoda. ¿Qué estamos haciendo todos nosotros para que estas cifras dejen de crecer?
2: Tal cual. Bueno, Víctor, lo dijiste todo. Pero es multifactorial, como decís vos. El inspector de tránsito, que tuve el gusto de trabajar 5 años con ellos, lo conozco casi todo, tienen una herencia maldita.
0: ¿Es cultural antes que nada el problema en el tránsito?
2: Totalmente. Pero tiene mucho que ver con la autoridad también. Tiene mucho que ver con la autoridad. Nosotros medimos la libreta de conducir, Juan Carlos, en la habilidad. Para manejar cualquier vehículo, un avión, un tren, un lo que sea, necesitamos 3 cosas. Conocimiento, habilidad y actitud. Son 3 cosas que son fundamentales. El conocimiento del vehículo que vamos a manejar, como el operador allá, el conocimiento que tiene de todo lo que está haciendo el vehículo, que no lo hacemos porque el 90% de las personas no mira el manual del auto, no lo quiere ni sacar de la guantera porque tiene miedo que se le arrugue. ¿Tá? No miramos ni el... ¿Tenés microondas?
0: Sí.
2: ¿Sí? ¿Leíste alguna vez el manual del microondas?
0: Ah, no me ponga en evidencia, Víctor, no.
2: Nadie lo hace, yo tampoco. Nadie lo hace. Vos sabés que hace te calentó el coso, lo comiste y se terminó. Uh-huh. Quiero sacarle un poco de presión a esto, porque la verdad que no tenemos conocimiento. Después tenemos la habilidad. La habilidad se pierde con los años. ¿Ah? Se va adquiriendo con los años también. Hay gente que es hábil para ciertas cosas y gente que no. Acá somos 3, capaz que a alguno le cuesta menos y a otro le cuesta más. Capaz que tenemos que trabajar mejor la habilidad para lograr lo mismo. Hay tipos que tienen talento, hay personas, hay habilidades que son adquiridas y vienen como de fábrica, y hay otras que no, que tenés que laburarlas. Cuanto más tarde empieces a manejar, más difícil va a ser que tengas habilidad.
0: Pero a ver, Víctor, si vos tenés habilidad, ¿no?
2: Sí.
0: Tenés conocimiento,
2: sí,
0: de cómo funciona el aparato, el vehículo, en este caso, ¿no?
2: Sí.
0: Pero lo que no tenés es disciplina.
2: Actitud.
0: ¿En qué estamos fallando? Y voy a poner un ejemplo muy claro, que a mí en lo personal me molesta, pero me molesta independientemente de cualquier gobierno de turno.
2: Sí, totalmente.
0: Porque creo que es un problema que tenemos como sociedad.
2: No tiene nada que ver el gobierno.
0: Es como esa especie de cultura de el rechazo y el incumplimiento a la norma, ¿no? Y la justificación
2: siempre
0: de la vulneración a esa norma. Y por lo general, tratando de qué, de generar esa especie de, no sé cómo llamarlo, como hablaba hoy Santi, ¿no? De romantizar la violación de la norma, ¿no?
2: Claro.
0: Y yo lo he escuchado de muchos políticos. Se le saca la moto o se le saca el vehículo a un infractor, porque yo creo que a nadie se le saca el vehículo si tiene todos los papeles en regla,
2: totalmente,
0: en norma, si no incumplió, no cometió ninguna violación, a nadie le sacan el vehículo. Pero a veces pasa que desde el sistema político y desde gran parte de la sociedad, ¿qué es lo que se pretende? Dejar al inspector, o en este caso dejar a la autoridad en una situación incómoda. Le están sacando el vehículo a los laburantes.

0: Le están sacando el vehículo a la gente que más necesita. Le están sacando el vehículo, o en realidad lo que hacen es lucrar para el gobierno de turno. Nos están robando. Pero vos decís, ¿cómo es la cuestión entonces? ¿Cómo mejoramos el tránsito si frente a la aplicación de las normas siempre es ese el discurso?
1: Lo que pasa que primero que es un discurso que viene romantizado, como decís vos. Es así, chao, es así. Yo en el año 2014 hice una propuesta en el cual decía que yo creo que no todo el mundo debe tener la misma multa aunque tenga la misma infracción. Yo creo que no. Yo estoy seguro que no. De hecho, no lo inventé yo, porque en otros países funciona así. Si hay una persona que nunca en su vida tomó alcohol, nunca en su vida tomó alcohol, nunca tuvo una multa, o las multas que tiene son multas por mal estacionamiento, ese tipo de cosas, y de repente una noche lo agarran y tiene 0,5 de alcohol en sangre.
2: Pacín, mire este dato que nos
1: Sí.
2: aportan desde Tránsito. Este viernes y sábado se realizaron 27 espirometrías, todas positivas.
1: Sí.
2: Todas
1: Bueno, todas
2: positivas,
1: positivas.
2: todas
1: Sí.
2: positivas.
1: Pero déjame terminar esto y yo te voy a contestar eso ahora y te voy a decir por qué. Ese señor que vos le sacás la moto, al otro día le está quitando el trabajo. Ese señor no puede ir a trabajar. ¿Por qué? Primero, porque le decís, mira, ¿sabes qué? Tenés que pagar 30 mil pesos y dentro de 6 meses te vamos a dar la libreta. Entonces vos vas a ir a tu casa y vas a decir a tu mujer, che, voy a sacar 30 mil pesos y tu mujer te dice, no, papá. Anda a trabajar en ómnibus. ¿Tá? Y el tipo va a tener que levantarse 2 horas antes para entrar a las 6 de la mañana, porque vos no vas a sacar de tu casa 30 mil pesos, igual no vas a poder
0: Lo
1: manejar.
0: que vos decís es que es
1: No,
0: la
1: pues.
0: misma sanción para ese
1: Y.
0: trabajador que tiene que ir a laburar, vamos a hablar mal y pronto, que la sanción que se le podría dar a aquel que anda levantando una rueda por todos lados sin papeles y
1: Exacto,
0: lo agarren en las mismas
1: exacto.
0: condiciones.
1: Para eso tiene que existir un tribunal de falta. Entonces, si existe un tribunal de faltas, nosotros vamos a dejar de lado la mala experiencia que vamos a tener con el inspector. Tiene que haber un juez y el juez tiene que sentarse delante de la gente y decir, bueno, ¿qué le pasó, amigo? No, mire, me pasó esto, esto y esto, era el cumpleaños de 15 de mi hija, no sé, la excusa que tenga. Bueno, bien, ¿dónde trabaja usted? Yo trabajo levantando naranja. Sí, ¿a qué hora entra? A las 6 de la mañana. ¿Y a qué hora se va? A las 4 de la tarde. Bueno, mire, ¿sabe qué? Usted haga el convenio para pagar la multa, le vamos a dar 36 meses para que pague la multa y puede manejar de 6 de la mañana a 4 de la tarde durante 6 meses.
0: Pero lógica, a ver, yo comparto esa,
1: Estoy siendo justo.
0: comparto esa.
1: Ahora, si yo tengo un tipo que ya tiene 3, 4, 5 espirometría positiva,
2: Sí, esa es otra cosa,
1: ya es otra cosa.
2: Buscar la reincidencia.
1: Entonces yo estoy matando a
0: Ahora, ¿quién se
1: alguien.
0: hace cargo, Víctor, de instalar? Porque para eso se necesitan recursos humanos, para eso se necesita un sistema operativo y para eso se necesitan también, claramente, recursos económicos para
1: Bueno, ahora
0: sostener
1: yo
0: eso, ¿no?
1: ahora capaz que yo me voy a poner en periodista, que no lo soy, por supuesto, ni pretendo serlo. Yo te pregunto, lo que se recauda en patente, en IMESI, en IMUNI, en IVA, en combustible, en todo lo que tenga que ver con el tránsito, en multa, ¿no alcanzaría?
0: Sí.
1: ¿No
0: Sí.
1: alcanzaría eso para que tengamos mejores calles? ¿No alcanzaría para que no tengamos que estar discutiendo si el que viene por la izquierda o por la derecha tiene prelación para doblar o no? La gente no conoce ni la norma.
2: Por ejemplo, Pacina, hay un tema que está instalado que justamente en este momento, que es el cambio de señalización de la calle Acuña de Figueroa, que
1: Ah,
2: conecta con el
1: sí.
2: hospital, la que está en la esquina del
1: Sí,
2: cementerio, y bueno,
1: la
2: que
1: conozco.
2: conecta todo el Cien Manzanas con, bueno, el hospital, el cementerio y
1: Sí, sí,
2: demás.
1: sí, sí, sí.
2: Bueno, ahí hay algunos ediles que están, bueno, que se han elaborado notas, los vecinos, los ediles fueron a escuchar, también fue el personal de tránsito, las
1: Ajá.
2: autoridades de tránsito a escuchar con respecto a ese señalamiento. Una de las cuestiones que se señala ahí es que hay ambulancias que muchas veces tienen que optar, o la policía
1: Sí,
2: o demás,
1: sí.
2: tienen que tomar contraflecha para poder atacar la urgencia.
1: Es una cuadra, ¿no?
2: Creo que
1: es
2: una cuadra. Una cuadra, dos cuadras son.
1: Sí, está la morgue. Sí.
2: Sí, bueno, ahora se está pidiendo justamente que se revea ese, sí, ese planteo. ¿Qué opina respecto a ustedes sobre ese?
1: Yo creo que hay que, siempre digo yo lo mismo, la señalética es una ciencia exacta y hay que hacer un cuestión de flujo vehicular. No es este poner un cartel porque me gusta o no, me deja de gustar. No, yo tengo que estudiar primero. Vos sos muy joven,
2: sí,
1: yo soy bastante más veterano que vos. En Montevideo, cuando yo estudié esto en el año 84 en Ford Motor Company, hacíamos unos ensayos con la intendencia de Montevideo en aquel momento, y no sé si vos te acordás, Juan Carlos, se ponía en las esquinas una goma que atravesaba una esquina a la otra. Entonces, no, los autos, bueno, tenía un contador. Uh-huh. Esa gomita tenía un contador. Entonces, esa gomita tenía un contador que decía, a la hora que tenía más flujo de autos, de qué lado venían más y de qué lado venían menos. Y entonces el tipo tenía todos los datos.
0: Claro.
1: Tenía todos los datos y decía, bueno, no, por la cuña de Figueroa tiene que ser de doble mano. Tiene que ser de doble mano por esto, esto, esto, esto y esto. Y ya está. No hay misterio. Es un problema de normalizar lo que dejamos de normalizar. Ahora, si yo, porque se me ocurre a mí cambiar una calle y decir, no, esta calle la voy a poner así porque esto, porque me provocó un accidente o porque... No, yo tengo que tener los datos. Es lo mismo que un mapa de riesgo, ¿ah? En un mapa de riesgo es un cartel enorme en la ciudad de Salto y cada vez que hay un accidente, ¡ping!, se pincha.
0: Ahora, ¿cómo...?
1: Vos lo mirás.
0: ¿Cómo se debería de trabajar, Vito? Que yo, obviamente, eso seguramente vos tengas mucho más ideas
1: Se van a enojar conmigo.
0: En la concientización a nivel social, ¿no? En el cambio de cultura respecto a cómo se ve el cumplimiento de la norma de tránsito. Eso se debería trabajar con mucho más incidencia de parte de, por ejemplo, del Estado, de la intendencia.
1: Totalmente. Yo creo que tenemos que hacer un pacto social. Hay dos cosas que no se pueden cambiar. Una es la gente que ya está contaminada. Todos nosotros estamos contaminados. Ya está. Ya estamos contaminados. ¿Por qué? Porque estamos acostumbrados a verlo, ¿no? Yo te invito hoy, domingo de noche, 3 de la mañana, para ir en Barbieri y fíjate si alguien respeta la luz roja. Nadie. Ahora, eso yo lo puedo cambiar. ¿Cómo lo cambio? Bueno, yo tengo que tener un contrato social con la gente.
0: Que no lo hay.
1: Yo tengo que fundamentar un contrato social y decir, bueno, ¿sabes qué? Yo voy a necesitar, no sé cuántos inspectores hay, ¿hay 30? Bueno, yo voy a necesitar 70 o 80. Sí.
2: Ahora hay un llamado a inspectores.
1: Tiene que haber 70, tiene que haber 24 inspectores por turno, 3 turnos de 8 horas, 24
0: ahora,
1: inspectores.
0: Ahora me voy a meter en un terreno acá, ¿no? ¿Vos pensás, Víctor, que no se profundiza realmente en cambiar, ¿no?, las normas de juego, en ser más riguroso?
1: No quiero hacer eso.
0: Lo que pregunto es, ¿será una cuestión vinculada al costo político a través del cual no se trabaja acuerdo de esas características?
1: Bueno, lo que pasa es que yo siempre dije lo mismo. Para mí la política y el tránsito no van de la mano.
0: ¿Pero hoy vos entendés que está sujeta una cosa a la otra?
1: No lo sé, honestamente, pero creo que toda la vida estuvo sujeta.
2: Y bueno, cuando hay directores, por ejemplo, ¿no?, los directores que se encargan del tránsito en los gobiernos departamentales, pasó en el anterior y también pasa en este.
1: Sí.
2: Son personas que son políticos.
1: Claro.
2: Son personas que, al acorde a la dimensión y cantidad de votos, están sujetas al cargo.
1: Lo que pasa es que yo,
2: muchas veces no se contempla tanto la idoneidad para el mismo. No son los coordinadores, que en este caso, por ejemplo, es funcionario de carrera. Pero es algo que viene pasando
1: yo
2: no
1: lo
2: solo
1: entiendo.
2: Con
1: lo que pasa es que si yo no voy a multar porque tengo miedo a perder.
0: Pero no podemos desconocer que eso pasa, ¿no, Víctor?
1: Posiblemente, pero no estoy enfocado realmente en las personas. No estoy enfocado ni en mi hijo, ni en el tuyo, ni en el tuyo, ni en las. No te estoy defendiendo.
0: Mira, yo acá estoy leyendo una noticia que quizá no está directamente vinculada a la aplicación de la norma, pero en el fondo sí. Porque cuando un inspector de tránsito incauta un vehículo, claramente se está exponiendo. Sí. ¿No? Se está exponiendo. Sí, inclusive, sí, vos sabés bien, Víctor, que en nuestro departamento y en muchos departamentos del país, sí, inspectores, inspectoras, han sido agredidas físicamente, sí, sí, y nosotros tenemos casos muy concretos, sí, acá,
1: la conozco.
0: Han sido agredidos de gravedad, sí, de gravedad. Ahora, ¿cómo se toma, por ejemplo, el funcionario se expone, incauta un vehículo o aplica una multa? Sí. Pero no hay que llegar al extremo de la incautación del vehículo, la aplicación de una multa, y después, dependiendo de a quién se le aplicó la norma o a quién se le incautó el vehículo, van a las oficinas de tránsito, y esto ha pasado en todos los gobiernos,
1: Bueno, Juan Carlos,
0: y cuando vos querés acordar, anda el infractor, bien, manso, conduciendo su vehículo, y lo saluda por la ventanilla a los inspectores.
1: Eso no puede pasar. Yo me niego, me niego rotundamente, ya no soy políticamente correcto, me niego rotundamente a hacer eso, porque eso es atentar contra cualquier principio, cualquier valor que puede tener una sociedad. Por eso yo creo realmente que hay que hacer un contrato social en el cual haya más inspectores, pero no para incautar, no para sancionar, no para poner multas.
0: Siempre y cuando no sean estrictamente necesarios.
1: Totalmente, pero para hablar con la gente, para controlar a la gente, para decirle a la gente, bueno, mira, ¿sabes qué? Tenés que usar el chaleco, tenés que usar esto, tenés que usar lo otro, tenés que usar el espejo en la moto, no te funcionan las luces, no te pasa esto. Tomá, te voy a dar una citación, tenés 30 días. Esto, a los 30 días venís con la moto, nosotros te la vamos a revisar. Con el auto exactamente lo mismo. Señor, sí, venga por acá, bárbaro. ¿Sabe qué? No prendió el señalero para doblar. ¿Tá? Yo va a tener que hacer una clase. Va a tener que ir a un curso de seguridad vial. Bien, ¿cuándo quiere ir? Son los lunes, miércoles y viernes de 8 a 12. Perfecto. Tiene que ir el hombre.
0: ¿Y si no se le aplica la multa?
1: ¿Y si no se le aplica la multa?
2: Un dato, Pacín, que avala un poco de su pedido y lo que usted decía. Actualmente son 26 inspectores para todo el día. Y ayer, con la cantidad de actividades que había, fin de semana, actividades por todos lados, en total eran 6 inspectores de tránsito.
1: No existe. Es como una flauta de pampa, 15 personas. Más o menos lo mismo. Claro. No va a alcanzar.
0: Entonces termina siendo, en el fondo, quizá la falta de decisión política de destinar mayores recursos a un tema tan importante como es la educación en primera parte.
1: Bueno,
0: y luego
1: yo te dije la primera parte de lo que haría yo, más otras cosas más, porque abriría los destacamentos. Los destacamentos, viste que hay destacamentos en todos los barrios.
2: Se han tenido iniciativas, pero no se concretaron.
1: Hay que poner un destacamento, hay que estar cerca a la gente. Tiene que haber un policía, sin duda, ¿no? A ver, sin duda. Y estoy seguro que la policía no tendría ningún inconveniente en acompañar a los inspectores de tránsito ahí para que cumpla su función.
0: Sí lo hay. ¿Sabés cuál es el mayor inconveniente? Que no hay después quien le pague. O las horas extras, o el 222, o el Ministerio del Interior no tiene la cantidad de funcionarios para acompañar todos los operativos.
1: Yo te digo lo que debería, para mí, estar cerca a la gente, ¿viste? Juancito y Pedrito y Doña María, que están cerca, que viven en Paysandú, que saben que está el destacamento ahí, y hay algún problema, saben que van ahí, están los inspectores y la policía. En el CAIF, que hay, en el Quiroga hay otro. Y después hay otro allá arriba. Hay otro allá en el obelisco, ¿no es verdad? Acomodarlo. Están los inspectores ahí. Revisan. Es una avenida grande. Enseñan, controlan. Eso por un lado.
2: O sea, la verdadera cercanía con la autoridad.
1: Exactamente.
2: No es lo
1: cercano,
2: que se intenta instalar por
1: pero
2: cercanía.
1: Sacarnos esa herencia maldita de tenerle miedo al inspector de tránsito, que lo único que hace es cumplir su función. Nada más.
0: Y que si vos tenés todo en regla,
1: no te va a pasar absolutamente nada, porque a mí me han parado un millón de veces. Pacín, ¿cómo le va? Porque los conozco a todos y les digo, haceme la espirometría y me la hacen, y te doy la libreta y lo que sea, porque yo quiero estar tranquilo también.
0: Habría que trabajar desde, por ejemplo, desde los gobiernos, ¿no? En una especie de campaña que intente instalar esa imagen. Un inspector, un amigo, por decirte algo.
1: Totalmente. Pero yo te pregunto,
0: ¿por qué no se hace eso?
1: Bueno, déjame la segunda parte y ya termino. Después hay una parte que es fundamental. El otro día, casualmente, hablé con Matedeira en un mensaje por teléfono. la educación vial, los valores, la exposición al riesgo, que es más importante que la vialidad, tiene que estar en la currícula de las escuelas y de los liceos. Obligatoriamente. Tiene que ser como es en Japón. No me gusta poner comparaciones con otros países. Tiene que ser como es en muchos lugares. La gente tiene que valorar la libreta de conducir. En España, para vos sacar la libreta de conducir, dejan de estudiar un año. Porque es dificilísimo, Juan Carlos. Es difícil. Nosotros acá sacamos la libreta de conducir como si nada. Y por suerte, porque dentro de todo, yo creo que tendríamos que tener muchos más accidentes de lo que tenemos, aunque te parezca mentira. Dentro de todo, el uruguayo no es un tipo poco hábil manejando. Hay gente poco hábil, sí, lo vemos continuamente. Ahora, fíjate, hay gente que tiene conocimiento, mucho. Hay gente que tiene habilidad. Los que levantan la rueda, los que hacen el wheelie, tienen habilidad, sí. Muchísima. Lo que tienen es una mala actitud. Yo pongo una comparativa.
0: Vivimos la cultura de tipo del el que pasa, pasa.
1: Pero claro, pero yo. Mirá qué tonto el ejemplo que te voy a dar. ¿Te operaron alguna vez a vos?
0: Sí.
1: Juan, ¿el médico que te operó lo conocías? En algunos casos no. Imagínate que es un médico grado 5 que tiene el mejor conocimiento de anatomía. Como cirujano, tiene una enorme habilidad. Pero son las 5 de la mañana y están en un cumpleaños de 15 tomando alcohol. Y a vos te va a operar a las 8. ¿Te gusta ese médico?
0: Bueno, han pasado casos, ¿no? Sí, sí, sí.
1: ¿Te gusta ese médico?
0: Claro, claro, ¿no?
1: No. Y vos decís, ¿pero cómo? Mirá, salvó con 12, tiene lo mejor en todo, pero el tipo ese día se equivocó. Y puse un ejemplo bien duro, sí, sí, sí, para que se entienda.
2: ¿Usted no cree igualmente que la gran mayoría, por no decir todos, ¿no?, pero la gran mayoría terminamos a veces incumpliendo normas? Pero, por ejemplo, voy a poner un ejemplo claro que nos puede pasar a cualquiera de nosotros y que muchas veces recaemos en este, que sobre todo este.
1: Totalmente.
2: Manejar y mandar mensajes, mirar lo que pasó, hablar por teléfono.
1: Eso se llama ceguera por inatención.
2: Porque es cada vez más cotidiano ver personas manejar, que vos mirás para el costado y vamos con eso.
1: ¿Cotidiano?
2: Yo no me hago ajeno a eso, ¿no?
1: Cotidiano, continuo. Ajá. Continuo.
0: A mí,
1: si no están mirando, están mandando un audio. Claro. Fíjate bien. Es una cosa que vos no lo podés creer. Digo, la normativa dice que vos no podés llevar un niño adelante. Porque si te llega a explotar el airbag, lo rompes todo al gurí. Y sin embargo, la gente no tiene conocimiento. ¿Por qué? Porque tenemos el pensamiento mágico de pensar en que a nosotros no nos va a pasar.
0: Es cierto.
1: Hasta que nos pasa. Siempre tenemos esa cuestión. Y no puede ser que tengamos tres tipos diferentes de tránsito. Tenemos un tránsito en el centro, tenemos un tránsito en los alrededores del centro y después tenemos un tránsito en los barrios.
0: Ahora, Víctor, cuando se llega al punto, ¿no? Por ejemplo, de crear grupos WhatsApp para para informarse entre los integrantes del grupo a dónde están los operativos. Eso no nos sigue dando esa señal.
1: Totalmente.
0: De que el problema es la sociedad, de cómo la sociedad se resiste a ajustarse estrictamente al cumplimiento de la norma. Y te pongo otro ejemplo que a mí en lo personal como ciudadano me preocupa, que pareciera para algunos grupos sociales, ¿no?, el incumplimiento a la norma, el desacato, es lo que los termina posicionando con ciertos rasgos de liderazgo inclusive.
1: No debería.
0: Pero es lo que pasa. Entonces, ¿no termina siendo en el fondo, Víctor, el problema no termina siendo en el fondo la falta de recursos necesarios para que a través del Estado se creen y se fortalezcan, sobre todo, primero que se creen y segundo que se fortalezcan todas aquellas herramientas vinculadas a la educación y la concientización en el tránsito? Porque yo te escuchaba a vos y de todo lo que vos decías, yo estoy totalmente de acuerdo. Ahora, también sé que para que eso se pueda hacer, se necesitarían dos o tres veces más de la cantidad de funcionarios que hoy destinan los organismos públicos al control en el tránsito, ¿no?
1: Totalmente de acuerdo.
0: Y que claramente considero de que no es una prioridad a la hora de priorizar recursos económicos por parte de los presupuestos.
1: Y a juzgar por los resultados, no. Lo que pasa que...
0: Ahora, ¿cómo se cambia eso, Víctor?
1: Y lo que pasa que se... Te lo dije, un contrato social entre la gente. Mira, yo no creo que haya mejor juez que los niños. No hay mejor juez que los niños.
0: Vos sabés que tenés razón. Me dijo el otro día, mi niño vio uno que se atravesó en moto, sí, te lo juro, 5 años, y me dice, papá, a ese no le dieron la libreta.
1: Bueno, ahí tengo. Mira, yo tengo una hija que es ingeniera civil, versión hidráulica, se dedica a la hidráulica. Siempre fue un bocho, la gurisa. Yo me afeitaba y dejaba el agua abierta y venía y me la cerraba. Digo, Vicky, ¿qué te pasa? No gastes agua, papá. No se puede. Eso se lo enseñaron en el colegio. ¿Tá? Con el tema del cigarrillo, Tabaré Vázquez hizo una cosa espectacular. ¿Tá? ¿Y qué pasó? A ver, ¿cuántos hombres vos ves hoy fumadores? Porque son fumadores, porque somos fumadores, porque no tuvimos información, porque el problema es que del fumador del año 70, 80, porque no tenía información. ¿Tá? Los padres le daban cigarrillos a los hijos, ¿tá? Porque era un problema cultural, de hombre, de hombría, de virilidad, de lo que sea. El viejo dicho, las mujeres que fuman, acordate que era como una cosa que no se podía. Los niños, hay que enseñarle a los niños, por eso tenemos que aprender, hay que sacrificar eso y empezar por ahí. Capacitar a los maestros, capacitarlos para que den, para que entiendan lo que es.
0: Pero
1: eso.
0: Mientras tanto, Víctor, eso, la letra con tanto, sangre...
1: No entra, ¿entra o no entra? Está probado que no entra.
0: No.
1: No, ¿y quién va a pagarlo? ¿Quién lo va a pagar? ¿Quién va a sacar de su sueldo 30, 60, 50, 60 mil pesos para pagar qué?
0: Pero ¿no te pone un poco más alerta y de cierta manera no te obliga a no exponerte
1: sin duda,
0: a pasar por lo mismo que ya pasaste?
1: Sin duda, sin duda. Pero hay momentos, Juan Carlos, hay momentos y hay un grupo de personas, ¿tá?, donde las multas no la multa tiene que ser una cosa ejemplarizante. No puede ser una cosa que sea que se meta dentro de tu familia. Tiene que ser algo ejemplarizante. Tiene que ser algo que diga...
0: Pero si vos te pasás un radar en la ruta que la velocidad mínima es a 60 y vos te lo pasás a 120...
1: 14.
0: Y a fin de mes te llega... Digo, al otro día te llega la notificación... 14, de vos decís que la próxima vez que salga a la ruta vos no vas con más cuidado.
1: Pero sin duda yo voy a Montevideo.
0: Entonces entra la letra con sangre,
1: sin
0: entra.
1: Sin duda, yo voy a Montevideo, ¿tá? Y olvídate de las 5 horas. Ya no corre malo de las 5 horas.
0: Sí, sí,
1: ¿tá? 6 horas y media por lo menos. Voy despacito. ¿Por qué? Porque no quiero comerme 14, 15
0: pesos. Pero entonces entra, es decir, por un lado o por otro...
1: Entra, pero el que está y el que vive fuera de la norma, Juan Carlos, el que vive fuera de la norma, el que le sacan la moto y va con 8 mil pesos y compra otra, no va a ir a pagar 30 mil. Si vos en el mercado
0: bueno,
1: negro...
0: Ahí entonces se necesitan más operativos... Más recursos humanos,
2: entras a Facebook en el Marketplace y te sale más barato una moto ahí que pagar la multa.
0: Pero si vos tenés más inspectores presentes en la calle, más operativo de tránsito, más articulación, Ministerio del Interior.
1: Totalmente.
0: Es decir, vos vas, compraste esa moto por 8 mil pesos, saliste a la calle
1: y te la sacaron al toque.
0: Claro. Y compraste otra y te la sacaron al toque.
1: Llega un momento.
2: Volvemos al punto de que desde que arrancamos este programa, en todos los puntos coincidimos en algo. ¿Qué es lo que hace falta para todo? Inversión.
0: Más recursos
2: y más inversión. Todo se soluciona con inversión.
1: Recursos.
2: Con ideas también, obviamente.
1: Sin duda. Porque hay que gestionar el recurso.
2: Le mandan un saludo. Dice, tiene razón, Víctor, en muchísimas de las cosas. Es una persona que sabe mucho. La práctica es otra cosa, pero tiene muy buenas ideas. Fue el que nos preparó a inspectores más veteranos como yo. Y me dice, solo el fideo sabe la temperatura del agua. Ah,
1: esa es una frase que tengo yo que... Sí. Que
2: Robert Holguín me mandó el
1: mensaje. Sí, que yo le decía a los inspectores cuando los capacitaba en comunicación y ese tipo de cosas, que el único que conoce la temperatura del agua es el fideo. Porque vos de afuera...
0: Y hablando de temperatura del agua, ¿no? Y no me quiero ir con esto porque me queda una última.
1: Sí.
0: ¿A qué temperatura habrán hervido los fideos de Robert Holguín cuando archivaron la causa de Alvarenque?
2: Ah, este es malo, ¿no? ¿Eh? Con amigos como no, que tiene Holguín, ¿para qué necesitan enemigo, no?
0: Pregunto, sí, porque lo escuché hablar mucho, es decir, sí. Está todo vinculado al tránsito y a la devolución de libreta y a la pérdida, vamos a decir, la
2: condolencia. ¿Qué amigo que tiene Holguín? Y aparte tiene a su amigo Molina en jurídica ahora, y entró Molina y plácate archivo.
0: Yo poniendo el ejemplo de los fideos me lo imagino así, tipo, tipo haciendo aura.
2: Robert Holguín. Qué amigo que tiene Holguín en el gobierno.
0: Un saludo al amigo Robert ahí. Sí. Ahora, me quedé con una frase que me encantó, que la dijiste vos, que fue, tenemos que llegar a un gran contrato social.
1: Totalmente.
0: Y yo creo que eso está bueno, porque eso habla también en términos de convivencia social.
1: Y yo te escuchaba con lo de la basura hoy, estaba estando afuera, y es básicamente también
0: está todo vinculado al cultural. Ahora, acá es donde yo me detengo un poquito y soy un convencido de que a veces el interés político electoral y sobre todas las cosas lo electoral a veces frena poder llevar adelante medidas que, como lo decíamos en el editorial, terminan, por más que se busque, ¿no?, que en el fondo esas medidas tengan un objetivo claro, que sea, por ejemplo, mayor orden en el tránsito, mejor convivencia, bajar las cifras de siniestralidad y, por lo tanto, bajar la cantidad de muertos y lesionados.
1: Sí.
0: Pero la política a veces parece que va en contra de todo eso. Y yo te voy a una noticia que viene, que la recogí acá, dos noticias, para que vean cómo a veces se utiliza el tema del tránsito con fines electorales, y no solamente perdonando deuda o no aplicando la norma, las promesas también. Mirá lo que dice acá, una noticia acá que está en el diario El País, una noticia vieja, obvio, ¿no? Dice, Carlos Albizu, candidato a intendente por el Partido Nacional de la Coalición Republicana en Salto, incluyó formalmente en su programa de gobierno la propuesta de devolver unas 10.000 o 12.000 motos incautadas a infractores.
2: Barbaridad.
0: Eso fue una promesa de campaña. Yo me pongo en el lugar de los inspectores de tránsito, que cada vez que incautaron una de esas 10.000, 12.000 motos tuvieron que exponerse.
2: ¿Cuánto tiempo trabajo sería incautar 12.000 motos?
0: Muchas veces siendo insultados, agredidos. Y que la promesa de campaña sea, quédense tranquilo que nosotros le vamos a devolver las motos que los inspectores se la sacaron, se la incautaron, porque usted incumplió la norma. Eso por un lado. Pero después vos ves también cómo a veces la gente tiene que aprender un poco de... ¿no?
2: Qué amigo que tiene un guilo limpio.
0: Después dice, Salto no quiere devolver las motos como se comprometió en campaña política. Entonces ahí uno ve cómo muchas veces se manipula esa cuestión, ¿no?, de a nivel de la población, para que suene lindo, para que suene empático, cuando a la vez es totalmente injusto con el que paga la patente, tiene la libreta al día.
1: Hay una injusticia social.
0: Cumple con las normas. Entonces,
1: ahora yo pregunto eso que me decís. Es que el que está al día, el que paga, el que va, el que se preocupa, el que prende el señalero, el que está haciendo las cosas bien, tiene que tener una preferencia con el que hace las cosas mal. Y sin embargo, dentro de la norma, está igual.
2: Uh-huh. Qué linda nota, pero se nos voló.
1: Sí, se nos voló el tiempo. Pero está igual. Hay que tener mucho cuidado con eso. Hagamos un contrato social en el cual lo que hay que hacer es prevenir. multar cuando es necesario. Los inspectores saben cuándo hacer.
0: Ahora, ¿estamos de acuerdo,
1: Pacín? Pero es prevenir.
0: Que para prevenir...
1: Se puede medir lo que se previene, ¿eh? Se puede medir, ¿eh?
0: Sí.
1: Se puede medir, es medible.
0: A ver si estamos de acuerdo. Sí. Para prevenir se necesita educar, ¿no es cierto? Para educar se necesitan recursos.
1: Sin duda.
0: Y hoy por hoy, en la mayoría de los gobiernos departamentales y a nivel del Estado como aparato, no tenemos los suficientes recursos como para atender en profundidad o crear una política que vaya realmente en ese sentido.
1: Mira, tienen que aparecer esos recursos.
0: Tienen que aparecer.
1: Porque en España se mataban 500 personas por viernes, ¿sabes? Y hoy no. Y en muchos otros países, que era un desmadre, se solucionó. Con esas patas, ¿eh?
0: Me gustó lo de la idea de poner dentro de lo que es la carrera curricular,
1: sí,
0: de los estudiantes una materia...
1: Tiene que haber una materia que se llame exposición al riesgo, y tiene que haber una materia que sea... que influya en los chiquirines continuamente, como se le taladró la cabeza con el agua, como se le taladró la cabeza con el cigarrillo, con toda razón, y dar toda la información. Hoy están saliendo realmente a dar la información real de la marihuana, del alcohol. Bueno, eso hay que hacerlo. La gente tiene que tener conocimiento. Después la gente elige, porque todos vamos a elegir. Pero bueno, tener eso.
0: Bueno, lamentablemente nos tenemos que ir despidiendo. Voló la entrevista con Víctor Pacín, nuevamente. Muchísimas gracias,
1: no, por
0: Víctor,
1: favor,
0: fue un placer tenerte acá. Nos quedamos cortos, seguramente tengamos la posibilidad
1: cuando
0: de
1: quieran
0: repetir un programa, y capaz que sea con noticias buenas de que se está implementando cierta política, cierto proyecto con los niños, con los estudiantes.
2: Creo que es un tema que requiere otra instancia, sí, y poder seguir visibilizando, ahora, y amplificándolo.
0: Ahora, en el mientras tanto, a usted que nos está escuchando o que nos está viendo, entender que el inspector de tránsito es un servidor público, que parte de su trabajo es hacer cumplir normas que a veces no suenan tan simpáticas, pero que en el fondo lo que buscan es justamente una mejor convivencia, un mejor bienestar y, por sobre todas las cosas, cuidarnos a todos nosotros. No veas al inspector como un enemigo, por más antipática que sea la medida, porque está haciendo cumplir una norma. Velo como un amigo que lo que intenta es cuidarte, a vos, a ellos y a nosotros. Esa es parte de la conciencia social que debemos de ir cambiando, que debemos de ir imponiendo. El respeto a la autoridad, no viéndolo como una agresión, viendo como alguien que está trabajando para nosotros y para nuestros hijos.
1: Fíjate si será bueno, y con esto me despido, que si yo voy por una calle y veo a un inspector de tránsito, ¿qué es lo que hago primero? Bajar la velocidad. No importa la velocidad que venga, lo primero que hago es sacar el pie del acelerador. Uh-huh. O sea que en el fondo, me guste o no ese señor de amarillo, me está cuidando.
0: Exacto.
2: Muy bien, se fue un programa más de La Brújula, hoy transmitido por 10minutos.com.uy y por Radio Arapey 1450M. Continuamos con la transmisión por Radio Arapey.
0: Muchas gracias.
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7: Es la hora 13:09.
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2: Es la hora 13:31.
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2: Es la hora 13:35 minutos.

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Hola, hola, hola, qué gusto saludarlos a todos, bienvenidos, buenas tardes para todos. Aquí estamos en el estadio Ernesto Dickinson para una nueva jornada del fútbol. Señoras y señores, comienza, mejor dicho, continúa la fecha número 6 del torneo salteño, que ya en la jornada de ayer tuvo la apertura con los dos partidos que se jugaron aquí en el estadio Ernesto Dickinson y que va a tener el complemento en el Parque Luis Temerazzi también con dos partidos. Aquí está Arapey, la radio deportiva de Salto, arrancando la previa del partido que va a comenzar a las 14:30 en el Dickinson entre el Atlético Arsenal y Nacional. Aquí está la radio deportiva arrancando, comenzando esta gran jornada de domingo, donde llevará los dos partidos del estadio. A las 14:30 Nacional ante el Atlético Arsenal, y a las 16:30 llegará Miguel Teixeira para relatar junto a Eleazar Chito Silva lo que va a ser el partido entre Gladiador y Ceibal, Ceibal y Gladiador. Pero a través de todoenvivo.com.uy ustedes también pueden disfrutar de los dos partidos del estadio, más los dos que se van a jugar en la cancha de Ferrocarril del Parque Luis Temerazzi en la jornada de hoy. Anoche el triunfo de Salto Nuevo 1-0 sobre Libertad, y el triunfo de Ferro sobre Universitario por 2-1, que le permita a Ferrocarril quedar como único puntero con 16 puntos del torneo al jugar ya los 6 partidos. La importancia de Nacional y Arsenal, la importancia de estos dos equipos en la jornada de hoy de sumar de a 3, porque el empate se va alejando Ferrocarril de la tabla del acumulado. También la importancia que tendrá el partido de Salto Uruguay allá en el Parque Luis Temerazzi, que es uno de los que está ahí en la pelea. Y para Gladiador también la importancia de hoy de seguir sumando para no perder pisada en lo que es la jornada del fútbol salteño. La fecha 6 continúa, y aquí está la radio deportiva de Salto, aquí está Arapey, como siempre, para contarles, disfrutar junto a ustedes el fútbol.

0: vamos a ir presentando las voces en la tarde de Arapey. Ahí en esta jornada calurosa en la ciudad de Salto. Algo calurosa, pero por suerte hay una brisa, un frío, un vientito frío que le baja la temperatura un poco al Astro Rey, que si no se pone tremenda la tarde. Por ahora el público es muy escaso aquí en el estadio Ernesto Dickinson. Calienta Arsenal, calienta Nacional. Y el que llega para meter su voz en la tarde de Arapey es la voz locutora del norte del país, José Luis Barba Martínez. Bienvenido, buenas tardes.
1: Muy buenas tardes para ti, Martín. Buenas tardes para Tito Nieves. El saludo para toda la audiencia de la radio. Saludamos también así en control técnico a Rodrigo Luquez. Bienvenido a Jornada de Fútbol en Salta.
0: Seguimos presentando voces, seguimos sumando las voces de la tarde de Arapey. Le doy la bienvenida, la muy buenas tardes a nuestro comentarista. ¿Cómo anda? Es un privilegio recibirlo, querido Walter Tito Nieves. Bienvenido, buenas tardes.
2: Buenas tardes, es Pablo Martín Barreto. Es un gustazo volver a encontrarme contigo nuevamente en un partido con características parecidas, ¿verdad? Porque los dos equipos llegan con 9 puntos a este partido. Sacaba cuenta, sí es cierto, todavía quedan 30 puntos en disputa, pero en el antesala del comienzo de este campeonato 2026 del fútbol salteño, es de aquellos que estaban en el grupo selecto, como decían, están para pelear el acumulado. ¿Tienen chances? Sí la tienen, pero Ferrocarril viene sólido, después tiene un trabajo excelente, tanto tuyo como de Eleazar Silva, de un partido donde Ferrocarril baja en los segundos, en el segundo tiempo, que fue bastante, digamos, apático, simplemente en los últimos 10-15 minutos que levantó revoluciones después del primer tiempo sumamente intenso, pero ustedes ya lo han explicado a la perfección porque esos son los profesionales de primera categoría. Y nosotros lo tenemos que dedicar a este partido, que los dos llegan con 9 puntos, es cierto lo que decís, Martín, acá alguien tiene que llevarse algo, pero algo se llama 3 puntos, no 1, porque si no cada vez el equipo franjeado, el equipo de Emilio Silva, cada vez saca más ventaja en el acumulado, que eso le da un plus aparte. Ahora, el objetivo es cierto, de estos dos equipos en la antesala apuntaban al acumulado. Ahora, el segundo objetivo es donde meterse en los playoffs.
0: Totalmente. Así que bueno, vamos a ver qué pasa en la tarde de hoy. Aquí en el estadio Ernesto Dickinson, vende José Luis Barba Martín en esta previa del partido que va a comenzar a las 14:30.
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0: A esta hora de la tarde, la tabla de posiciones dice que Ferro tiene 16, Salto Nuevo 12, Gladiador 11, Salto Uruguay 10, Nacional y Arsenal, junto a Universitario tienen 9, después viene Almagro con 6, River 3, Libertad tiene 2, Parque Solar y 1, y Saibal cierra la tabla de posiciones con menos 1.
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0: El Parque Luis Temerazzi, ya voy a estar con Ever Smith allá en la zona del Parque Luis Temerazzi para el partido de primera hora. 14:30 van a jugar Salto Uruguay ante Almagro, y a las 16:30 va Parque Solari ante River.
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0: Bueno, señoras y señores, me voy al Merazzi junto a nuestro amigo Ever. Bienvenido, buenas tardes, Ever.
4: Buenas tardes, Martín, buenas tardes a toda la audiencia de Radio Arapey, la radio del fútbol. Estamos aquí en el complejo Merazzi, que ya están calentando los equipos de Almagro y de Salto Uruguay. Te cuento, Almagro se viene a la cancha con el número 12, Pablo Britos, con el 2, Lucas Díaz, con el 15, Octavio Cisnández, con el 3, Brandon Acosta, con el 16, Mateo de los Santos, con el 19, Leonardo Cisnández, con el 6, Nahuel de los Santos, con el 13, Damián Silva, con el 11, Christopher Martínez arriba, con el 7, Daniel Silva, y con el número 10, Eduardo Siemens, dirigido por Emilio Suárez, por el lado del Descano, los dirigidos por Pablo Vela, con el 1, Joaquín González, con el 4 Walter Campos, con el 3 Facundo Tesis, con el 2 Joan Colombo, con el 6 Gustavo Cardoso, con el 8 Germán Estabile, con el 5 Joaquín Aguirre, con el 7 Axel Basualdo, con el 10 Juan Roldán, con el número 11 Natanael Sánchez, con el 9 Maiko Brizuela. Recordamos que Almagro está con 6 puntos y Salto Uruguay con 10 puntos. Y te cuento, Martín, y a el saludo para Tito Nieves, también para Martínez. La cancha se ve espectacular. El punto del césped está muy buen estado. Este complejo Verazzi, va cayendo público, recordamos que esta es una hora más de sobremesa, y a partir de las 14:15 vamos a estar en vivo, en directo, con el relato de Pablo Sosa a través de www.todoenvivo.com.uy.
0: Notable, Ever, desde el Parque Luis Temerazzi. En un ratito ya vamos a estar desde ahí nuevamente informando todo lo que pasa en el partido de primera hora, donde van a jugar Salto Uruguay ante el equipo de Almagro.
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0: Bueno, a ver qué pasa esta tarde, Tito, ¿cómo lo ves este partido entre el Atlético Arsenal y Nacional? Los dos saben que ganó Ferro Acer, que ganó Salto Nuevo, que después se viene el partido de Ceibal ante Gladiador, que Gladiador era el que estaba segundo, ahora Salto Nuevo lo pasó, pero bueno, los dos saben que hoy el empate los aleja del puntero del torneo acumulado.
5: Totalmente de acuerdo. Dos equipos que se conocen bien, un equipo de Arsenal que ha recuperado jugadores. Hablamos, por ejemplo, de Richard Odeni, que el año pasado no tuvo un buen año, este año ha recuperado su fútbol, porque también lo tiene arriba a Gabriel de Souza, que no tuvo tal vez la chance, o no tuvo la oportunidad, o no se le abrió el arco cuando estuvo universitario. Este año es uno de los artilleros del campeonato, y que ha recuperado la confianza, se le abrió el arco a este buen equipo de Ronnie Guzmán Costa. Un equipo que tiene buen pie, que trata de jugar por banda, que si el primer drible o en el primer mano a mano Catriel Priega se deshace de su marcador de turno, ahí puede estar la clave de este equipo de Arsenal para atacar por ese lado, porque lo hemos visto. Nacional, me refiero a Nacional, ¿cuál van a ser los dos puntas que puede poner? Es uno, por supuesto, Trindade. ¿Quién lo va a acompañar? ¿Nicolás Fagundes como falso 9? O también puede ser Agustín Suárez. Un Agustín Suárez que recordaba que el año anterior le hicimos una nota a nivel de cancha y le pregunté la inquietud de que dónde se sentía más cómodo. Y él me dice, me gusta bien sobre la raya, bien sobre derecha, pero pegado a la raya. Lo vi jugar en el último partido nacional como carrilero por derecha. No se siente cómodo en esa posición. Más allá que es el dueño de la pelota quieta, eso no quiere decir absolutamente nada. Me tengo la mira puesta en Mantuan, dice que es un muy buen volante de armado del equipo de Miguel Márquez. Que el equipo de Miguel Márquez que sale fuera de casa y le sienta bien. Jugar en su casa no. Había un porqué, pero el porqué ese también es para la visita. No estaba en buenas condiciones, me dijo personalmente Miguel Márquez, que no lo conocía. Estuvimos conversando esa noche que le hicieron 6 goles al equipo de Parque Sogarí, que en resumen no puede sacar prácticamente nada en conclusiones. La conclusión es que ellos prefieren jugar fuera de casa y no en su casa. Y veremos qué es lo que pasa. Los dos tienen 9 puntos en la tabla de posiciones. Un empate lo aleja, bien lo dijo Martín, con toda su experiencia y categoría que tenés. Disculpame que te pase la mano, que yo sé que no te gusta, pero esas las cosas hay que decirlas de frente. Si suman un punto, cada vez quedan más lejos de Ferro. Un Ferro sumamente sólido, principalmente fue en el primer tiempo. En el segundo tiempo tuve que irme, pero te escuché de a rato. No es que haya sacado el pie de acelerador, sino un equipo universitario que salió a buscar, que en los últimos 10 minutos lo tuvo allí al borde del empate, pero en la recarga también lo tuvo Ferro. Muchos se preguntan el porqué de ese partido, y no agrego más nada, que ustedes ayer lo explicaron todo, por qué salió Natanael Tavares. Simplemente les dije, a 2 personas de Ferro lo sacaron para cuidarse.
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0: Bueno, esperando sobre las 14:30 para el arranque del partido, sigue llegando público el Dickinson. El partido está previsto para las 14:30 entre Nacional y el Atlético Arsenal, que tendrá Robert Ledesma como el árbitro central.
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0: Bueno, vamos a ver qué va a pasar esta tarde. La carta por el lado de Nacional, Nicolás Faúndez.
5: Sí, totalmente, quería hacer una puntualización sobre ese tema, querido Martín, que las par de veces que tuve la oportunidad de ver a Nacional, allá por los 70, 75 minutos, es prácticamente el primer cambio que hace. No está para los 90 el zurdo.
0: Y bueno, no sé, no lo he visto.
5: Bueno, a mí me llama la atención porque es más o menos el que maneja los hilos, pero no está en la velocidad que tiene Alan Aranda, no está en la velocidad de Agustín Suárez, pero la velocidad la tiene en la mente, es más rápidamente que cualquier otro. Es de los pocos enganches que está quedando en el equipo, en el fútbol salteño. No recuerdo muchos, ¿verdad? Porque cada vez aparecen más, no sé si estás de acuerdo, porque tengo que preguntarle a un técnico de experiencia, de categoría, de recorrido que tenés vos, y como relator para mí, sos lo mejor del interior. El doble cinco, ¿ha borrado los enganches?
0: Depende, ¿no? Depende. Depende también del sistema del entrenador y de cómo quiera jugar. ¿Por qué no jugar con un doble 5 y un enganche? En este caso lo tiene Nacional, que es el zurdo Faúndez, y a veces también la puede hacer Agustín Suárez por dentro. Nacional tiene cómo hacerlo, tiene variantes en esa posición, pero nadie va a discutir lo que es el zurdo Faúndez, lo que le puede generar a este equipo, estando cansado o no. Vos sabés que una pelota te la va a poner y te la va a dejar servida para que puedan definir un partido, ¿no?
5: Sí, lo de Agustín Suárez a mí es que puede hacer ese trabajo, pero para mí no lo siente. Él se siente más cómodo jugando por derecha, recostado allí sobre la raya de cal, para tratar de llegar, hacer el desborde, llegar a la línea de fondo y levantar el centro hacia atrás, que cumplir esa función, porque la marca no la siente. Si vos sos un carrilero, está fenómeno. Si sos un enganche, tenés un poco más de libertad, pero tenés que tener el respaldo. ¿Y vos lo dirigiste al Paco Rodríguez?
0: El Paco Rodríguez, doble cinco.
5: Bueno, ese es el que para mí es el termómetro nacional.
0: Totalmente. La recuperación de pelota, el porcentaje de recuperación que tiene el Paco es tremenda, ¿eh? Bueno, señoras y señores, estamos en el estadio Ernesto Dickinson. El partido comienza a las 14:30.
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0: ¿Por dónde pasa la carta del Atlético Arsenal, Tito? Yo no lo he visto, Arsenal. Vos sí. ¿Por dónde pasa esa carta del equipo del Atlético Arsenal, del equipo Ronnie Dumán Costa?
5: La carta aparece, a mi entender, la recuperación total de Richard Toriani. Es el hombre que maneja los hilos de este equipo de Arsenal. Ahora, no sé si tiene el socio ideal. El socio ideal está recostado sobre izquierda, que es Catriel Piega. Pero doble punto lanza con Darío Giovanni, que todavía no me alcanza de convencer de aquel jugador que había pintado, de aquel jugador que comienza el pique que lleva, pero no culmina. Trata de llegar y después, por supuesto, el oportunismo que tiene el número 9, que es Gabriel de Sousa, que se ha encontrado con el arco, que se le abrió el arco, es así. Pero la carta fundamental, el que maneja todo, que pasa todo por él, es realmente Richard Toriani. Pero también tenemos que decir una cosa, ha corregido bastante aquello de que vuelta y media lo expulsaba.
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0: ¿Algo más que querés agregar, Tito?
5: Sí, sí, algo que tengo que agregarlo. Alguien que viene trabajando en silencio en los últimos par de años, que pueda hacer la función de marcador lateral izquierdo, puede hacer la función de carrilero por izquierdo, por izquierda quiero decir, mejor expresado, porque realmente se dice así, es un jugador de ida y vuelta, con una voluntad de trabajo y de compromiso con el equipo, es un volante que tiene muy buena pegada y que también tiene muy buen despliegue, tiene un despliegue tremendo, en un estado físico notable, es el hombre ideal para jugar por ese sector, por eso en alguna circunstancia, en varias, vas a ver que se puede juntar tanto allí Agustín Pereira, conjuntamente con Cantil Piega, que se entienden como si hubiesen nacido juntos.
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0: Sobre el arco que va por la avenida Manuel Oribe en esta tarde calurosa, la ciudad de Salto calienta al Atlético Arsenal. Por el arco que va por la Graciada, ahí está el Coti Carlos Regueira. Un gran arquero que tiene nuestro fútbol salteño, con muchos campeonatos encima, con muchos torneos encima. Carlos Regueira, ya pisando los 33, 34 el Coti, ¿no?
5: Sí, sí, totalmente, si no tiene 34, pegas en el palo. Últimamente no es que deje de ser aquel arquero que hemos conocido, sigue teniendo la voz de mando, sigue siendo el referente de este equipo de Nacional, sigue siendo el hombre importantísimo en cualquier técnico que llegue, como ahora llegó Miguel Márquez desde Bella Unión a Salto Fútbol Club, Salto Fútbol Club, aquí a Nacional, pero por momento da un poco de visibilidad.
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0: Mañana 11:30, la presidenta del fútbol, Eliezer Chito Silva, tira todas las polémicas, todas las charlas, las notas y lo que ha dejado una nueva fecha del campeonato salteño, mañana 11:30 en la trastienda del fútbol.
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0: Bueno, repasamos después del informe a la tabla de posiciones a esta hora de la tarde, antes del comienzo del complemento de la sexta fecha.
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0: ¿Quién está puntero, Tito? ¿Quién es el líder del torneo acumulado?
5: Líder absoluto de invite Ferrocarril, que tiene 16 puntos. Hoy, con un partido más, el segundo es Salto Nuevo, que tiene 12. Gladiador 11, Salto Uruguay tiene 10. 9 tiene el equipo de Universitario con un partido más, Nacional que está por jugar, Arsenal que está por jugar, Almagro que todos llaman la revelación, ahora a mí no me llama la atención porque lo he ido consiguiendo desde el año pasado y lo he planteado en la trastienda, tiene 6 puntos, River que no despega tiene 3, Libertad tiene 2, Parque Solari tiene 1 y Cedeval tiene menos 1.
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0: Bueno, señoras y señores, esperando la hora del arranque del partido, Tito Vale.
5: Y algo más para ir viendo el futuro, porque no solo el presente lo que vale, sino también el futuro que se aproxima, ¿verdad? Esta sexta fecha tiene partidos sumamente importantes, atractivos y donde se juegan mucho, es verdad, estamos de acuerdo. Pero en la séptima fecha hay simplemente para mí dos partidos que llaman la atención. No quiero desmerecer a ningún equipo, porque todos los equipos tienen que sumar y todavía quedan 30 puntos por jugar. La séptima fecha estaría cuando Libertad Almagro, después el clásico más añejo de nuestro departamento, Ferrocarril Salto Uruguay. Otro partido importante es, siempre y cuando Ceibal logre llevarse algo del estadio, va a enfrentar a Nacional. Gladiador, Parque Solari. River, Universitario, Salto Nuevo, el equipo de Arsenal. Esa es la séptima fecha, sí.
0: Ya está el borrador de la séptima fecha, sí. El miércoles en el Dickinson jugarían Nacional, Ceibal y Gladiador, Parque Solari. Y en el Merazzi, Ferrocarril y Salto Uruguay, Libertad Almagro. Hay posibilidad de que el partido de Gladiador y Parque pase para el Merazzi y Salto Uruguay y Ferro venga al Dickinson. El jueves estarían jugando River Universitario y Salto Nuevo Arsenal. Ese es el borrador de la fecha número 7 que se va a jugar entre miércoles y jueves.
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0: Bueno, señoras y señores, aquí termina ya casi el calentamiento nacional, y también hace lo mismo el Atlético Arsenal. Estamos a 10 minutos de la hora de la prevista para el arranque del partido.
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0: ¿Algo más que quiera, Tito, antes del cierre de esta previa? ¿Algo más que le quiera agregar?
5: No, simplemente preguntarte a vos, como técnico que sos, esta seguidilla de partido, ¿cómo trabajás? ¿Cómo la planteás? ¿Tenés que tener un plantel largo? Me da la impresión a mí. Si es corto, te pasa factura la seguidilla de partido, pero está planteado el campeonato así que hay que jugarlo.
0: Sí, totalmente. Empieza a pesar, ¿no? Empieza a pesar quiénes son los que tienen planteles largos, quiénes no. Empieza a sentirse mucho el trajinar. Y hoy, por ejemplo, hablaba con Eleazar Silva, ¿no? Y luego Ceibal. Tirábamos números y Ceibal va a jugar con el de hoy. 7 partidos en 21 días. 7 partidos en 21 días es lo que va a ir jugar Ceibal con el de hoy. Pero el miércoles ya tendrá que jugar de nuevo y el otro, y el fin de semana siguiente ya deberá jugar de vuelta. Lleva 7 partidos en 21 días el equipo de Ceibal.
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0: Señoras y señores, se va Nacional rumbo a vestuario, el Atlético Arsenal también es lo mismo, esperado por la terna arbitral, vende José Luis Barba Martínez, y después Rodrigo Luquez. Pegamos la presentación oficial del relato.
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0: Robinson de acá está Arapey, señoras y señores, se nos viene el partido entre Nacional y el Atlético Arsenal. En la Radio Deportiva de Salto estamos, señoras y señores, esperando por este gran duelo entre Nacional y el equipo de Arsenal. El empate, ¿será justo o no? El empate, ¿a quién le sirve? El empate, ¿quién es el beneficiado en la tarde de hoy, Tito? ¿Es a Nacional o es Arsenal? ¿Es ganar o es ganar? ¿O el empate favorece a alguno?
1: No, el empate para mí no favorece a ninguno de los dos acá, es ganar o no ganar. Pero tengo que hacer una puntualización desde el lado nomás. El árbitro central no es Robert Ledesma, ¿no?
0: Es Robert Aguirre el árbitro del partido. Robert Aguirre es el árbitro del partido con Jimena Rodríguez y Andrés Piris. Es en la terna arbitral de la tarde, señoras y señores. Es momento de presentar a los actores. Después de la cortina y del informa del Barba, así juega el tricolor del Cerro. Así va Nacional Fútbol Club.
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final juega Santiago Reina, el Tato con la 7, el 2 para González Enzo, el 4 para Davis Salaberry, el 17 para Jefferson Moreira. En la mitad de la cancha, el 5 para Gino Mantuani, el 14 para Hugo Rodríguez, el 10 para Agustín Suárez, el 11 para Nicolás.

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1: Por su parte, el Atlético Arsenal en la verde. El equipo de la verde, la doble A, el Atlético Arsenal juega de la siguiente manera. 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

0: Arsenal pone en el arco con la uno, número uno a Nicolás Sánchez.
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0: En la línea final va a jugar el 6, Bruno Vera, el 15, Nicolás Pereira. Nicolás Pintos, perdón, el 23 para Leonardo Alves. Y con la número 2, Álvaro Acevedo.

0: 10 para Agustín Pereira Das Neves, el 21 para Catriel Piega y con la 7 juega Richard Toriani.
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0: Atacan por el Atlético Arsenal el 20 Darío Giovanoni, el 9 para Gabriel Gol de Sousa y los 11 de Ronnie Guzmán Costa, los 11 del Atlético Arsenal.
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1: Árbitro del partido, el señor Robert Aguirre, asistido por Jimena Rodríguez y Andrés Piris. Esa es la terna arbitral del partido. Aparece Nacional en la cancha, aparece el tricolor de camiseta blanca, pantalón azul y medias blancas para el equipo de El Cerro. Todavía no aparece el Atlético Arsenal. Ya estamos sobre la hora prevista para el arranque del partido.
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1: En el Merazzi está por comenzar, es el Uruguay entalmado, ahí está Ever Smith para llevarnos. Edgardo Ever, ahí en el Estadio Merazzi para llevarnos lo que es la información de Centro Uruguay y Almagro. También ese partido va en vivo por todoenvivo.com.uy. Partido televisado allá en el Merazzi, partido televisado en todoenvivo.com.uy, aquí en el Estadio Ernesto Dickinson. Cuando aparece el Atlético Arsenal, aparece la doble A sobre el terreno de juego.
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1: Bueno, Tito, aparecen los equipos en la cancha, poco público, ¿no?
2: Sí, me llama la atención, muy poco público, tanto en la gente nacional que está en la Irasoki, o lo de la doble A aquí en la tribuna España, va llegando de a poquito, pero a esta altura de la tarde es poco de la afluencia de público.
1: No sé si llega a 200 personas, no llega, ¿no? No llega a 200 personas el público a esta hora de la tarde en el estadio. Lo que pasa es que también la seguidilla de partidos empieza a acumularse y a sentir en el loco viejo, ¿no? En el bolsi, ¿eh? También, se complica, claro, Paganini, empieza a sentirse y ya estamos en septiembre, hoy 20, pisando fin de mes.
2: Pasamos la mitad del mes primero, segundo, hay gente que no está acostumbrada a la nueva modalidad de sacar por la red de pago, algo parecido, la entrada vale 2.50, acá en el estadio hay que pagar 300, seguro, que si acá hay 200 personas, 150, pues sacaron a 300, ¿no?
1: Sí, está tremendo, no es fácil. Ahí están los capitanes, señoras y señores. A ver, se va la gente de Nacional sobre el arco que da por la avenida Manuel Oribe para defender los primeros 45 minutos. Hoy no está Cáceres, hoy no está el Chino González, tampoco el Nacional, ¿no?
2: ¿Chino no está expulsado?
1: No sé, por eso te preguntaba.
2: No, me parece que no está expulsado Cáceres, sino no tengo idea de lo que pasa en el banco tampoco, ¿no?
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0: Nicolás Sánchez, el arquero del Atlético Arsenal, revienta la pelota más allá de la mitad de la cancha, se viene abriendo el balón, ya estaba fuera de ese árbitro del partido, lateral, corresponde al tricolor del Cerro aquí en la mitad de la cancha.
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0: Señoras y señores, la pelota va hacia adelante, se ve a Fagundes, que quiere el tiki que pelea, la tiene el hombre artiguense, ahí está, el Cedro Fagundes, se rebotar la pelota en lateral en la boca del túnel, va para el equipo de la AA.
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0: Pone ver al lateral. La pelota viene para Giovanni Giovanoni. Ahí está Darío Giovanoni tocando para Pereira Dos Neves. Se cae Giovanoni. El árbitro pita una falta. Es de Hugo Rodríguez la infracción. Es tiro libre para el equipo de la AA.
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0: Señoras y señores, sobre el minuto y medio, tiro libre frente a la tribuna. España le va a pegar esa pelota. Catriel Piega para el equipo de Arsenal.
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0: Dentro del área, se ve Fagundes, arco queda por Loribe. Viene el centro, pasado el segundo palo. Va para Álvaro, la bajó al medio. El cabezazo mal. Se pierde la pelota fuera. Reposición desde el arco para Nacional.
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0: La presión de Arsenal no salió porque sale bien Nacional y la pelota la tiene el zurdo, viene Fagundes, cambió todo por la derecha, aparece por el otro lado el Toto, levanta la pelota hacia adelante, viene Reina, metió para Aranda, se le terminó fuera la pelota, tiene esquina, no, para mí es saque de arco, sí, correcto, Robert Aguirre. Saque de meta está dando el árbitro del partido. Cuando el asistente marcaba tiro de esquina, el árbitro corrige que estaba al lado, va a reponer la doble A desde el arco.
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0: La pelota la tiene Piega, acá está Catriel, abriendo por la punta izquierda para Pereira Dos Neves, va para Toriano, y Toriano metió a Catriel habilitado. Se mete Piega, va por la punta izquierda, manda el centro, el rebote. Y la pelota se va perdiendo afuera, marcan tiro de esquina para Arsenal.
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0: Señoras y señores, acomoda la pelota, Piega, viene el tiro de esquina.
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0: Le va a pegar la pelota a Catriel, viene el centro al área, cerrado el segundo palo. Arriba devuelve Salva Rey. Va el remate, el rebote, Regueira. En dos tiempos el arquero. En dos tiempos el arquero se termina quedando con la pelota, Barba.
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0: Van a reponer un lateral allá por la derecha. La gente de Arsenal se toma todo su tiempo pisando los 4 minutos ya de la primera parte. El partido no tiene goles, 0-0. Anoche fue triunfo de Salto Nuevo, 1-0 sobre Libertad. Ferro derrotó a Universitario 2-1 y fueron todas informaciones.
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0: Ya se juegan el Merazzi, Salto Uruguay y Almagro, que repone la pelota para Giovanoni. Viene Arsenal, va Darío, Zucca Moreira tocando la pelota para Aranda para Mantuani. Mantuani toca otra vez para el Tiki, se le pierde la pelota fuera Aranda. Reponen la ira, Zucca lateral. El Atlético Arsenal.
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0: Reclama penal la gente del Atlético Arsenal, se dejó caer dentro del área Toriano y no fue nada, Tito.
2: Sí, se le iba a largar, se tiró en la piscina, pesinazo, ¿no?
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0: La pelota la tiene el Atlético Arsenal, por la izquierda viene Pereira Dos Neves. Le venía a buscar de Sousa, no puede, saca Salaberry. Pelotazo largo, lo van a presionar.

Tiempo, transmite la radio. Acá la tiene Giovanoni, buena pelota, venía para Bezunza, justo para cortar en la última línea, Salaberry. Tocando para Fagundes, Fagundes lo viene buscando a Moreira por la punta izquierda, va pasando la mitad de la cancha, Jefferson. Le hace a la buscar Aranda, ahí viene para el Tiki. Aranda que la aguanta, Pintos que lo marca. Sigue Aranda, mandó la pelota bien para Moreira, corre.

0: Jefferson Moreira, se viene por la izquierda, crece Nacional, va para Mantuani, se metió en el área Gino Mantuani, el paso al medio, al piso, justo abajo Cereijo, para puntear la pelota fuera, tiro de esquina para el tricolor.
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0: Allá llega para acomodar la pelota Agustín Suárez, le va a pegar, le va a entrar el hombre del tricolor.
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0: Señoras y señores, arco que va por la graciada, le va a pegar Agustín Suárez la pelota. Allá por la punta izquierda, va Nacional de pelota quieta, pone cinco hombres en el área del Atlético Arsenal. Ahí va a ir por la pelota Agustín. En el segundo palo se mueve Enzo González. A ver qué pasa con esta. Se mueve Trindade también. Le va a pegar Agustín. Viene el centro de Suárez. El primer palo. Y Baranda no puede. La busca Salaberry. El cabezazo queda y nomás. La pelota bollando dentro del área. Pero había posición adelantada. Marca el árbitro del partido. Tiro libre. Es indirecto y corresponde Arsenal.
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0: Va a reponer el tricolor en lateral acá por la derecha. Se mueve el Tato. Reina toca la pelota para Hugo. Va Rodríguez. Rodríguez viene para Fagunde. La busca el Nico. La roba Vera. Sale Vera tocando la pelota para Piedra. Solo Giovanoni por la izquierda. Mirá que mal parado Nacional. Se viene Arsenal ahora. Corre por la izquierda. Giovanoni se metió dentro del área. Darío la pide. Torian en el medio. Si la toca puede estar. Se demoró una vida. Se demoró una vida Giovanoni. Venía Torian y de Sousa solo por adentro del área. Qué mal parado había quedado Nacional, lo tuvo, se demoró una vida Giovanoni.
2: Quedó descompensado en el fondo, sacan la contra perfecta. ¿Y te acordás lo que te dije, Giovanoni? Ahí lo tenés.
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0: Tiro de esquina corresponde al Atlético Arsenal, arco que va por la avenida Manuel Oribe, le va a pegar a la pelota acá, pie y pie, es el que va acomodando.
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0: Centro pasado, el segundo palo, ganó Vera, la bajaron en el medio, está el primero, Cereijo no pudo, Rafael Cereijo no pudo entrarle, le termina sacando Reina, cuando venía palpitando el primero Arsenal, está el caer, la pelota va en largo ahora sobre la derecha, venía para Cebedo, Fagunde, corta Moreira, y sale Aranda por la izquierda tocando para Fagunde, le tiene el zurdo, viene Nicolás, la punta al medio, frena la pelota, busca el círculo central Fagunde, juega la pelota hacia la derecha de mala forma, corre Reina, va a llegar el Tato, sí señor, llega Santiago, toca atrás para Reina.
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0: Se viene Nacional en la pelota, tiene Mantuani, entrega mal Fagundes, corta bien Piega, entrega para Torriani, le tiene el mosquito. Torriani mete el pelotazo en largo para Giovanoni, pelea Darío, se metió dentro del área, levantó la pelota. Es un problema para el Coti Regueira, el capitán de Nacional, va controlando la pelota en 9 minutos ya.
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0: Estaba adelantado Aranda, correcto el asistente. Posición adelantada, tiro libre indirecto, corresponde al Arsenal.
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0: Señoras y señores, el partido está en marcha también. Allá en el Meraz, y están empatando Salta Uruguay y Almagro, aquí empatan Nacional y el Atlético Arsenal 0-0. 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Somos la radio del fútbol salteño, la tiene Toriani, se cayó, dejó seguir el árbitro del partido porque Cereijo cambia por la izquierda, va para el mosquito, se viene Richard, pelea Pereira, Basneve, ahora se le terminó la cancha, el balón termina saliendo afuera y reposición de costado para el Atlético Arsenal.
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0: La pelota viene para Pereira, Basneve, lo marca bien Reina, cubre la pelota Santiago, se le caen arriba, el árbitro pita y marca infracción, tiro libre del tricolor.
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0: Un saludo grande para el Juancho, el hincha número uno que tiene Universitario, el delegado de la U. Un saludo grande para el prendido de Radio La Pay. Acá hay salida desde el fondo para el equipo tricolor.
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0: Saca Regueira la pelota, revolea sobre buscando el área de Arsenal. Arriba Aranda, peina la pelota, sale el Nico. Atento Sánchez para quedarse con la pelota.
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0: Viene con la pelota Hugo Rodríguez, entrega para Enzo González. González busca el tique Aranda, falta de Pintos. Sí señor, en la mitad de la cancha, el árbitro pita y marca, tiro libre para el tricolor.
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0: La pelota venía para Agustín Suárez, picaba adelantado, pero el balón se va fuera por reza final. El saque de meta para el Atlético Arsenal. ¿Cómo arranca el partido, Tito?
2: Parejo, lindo, lo que no es que me llame la atención, pero lo he visto, las diagonales del tique Aranda de adentro hacia afuera va a ser fundamental. Con esa línea de 3-5, que bien me lo decía fuera del micrófono del equipo de Arsenal, puede tener el problema. Y si Nacional lo ataca a Pinto, ahí puede estar el talón de Aquiles del equipo de color.
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0: Hay una falta en la mitad de la cancha, que el árbitro pita y marca, tiro libre para el Atlético Arsenal.
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0: 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Acá viene Nacional en la pelota, se viene el tique Aranda por la izquierda, estaba fuera en la pelota, dice el asistente, por eso el lateral va a ser para el equipo verde.
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0: Tarde calurosa en la ciudad salteña, a esta hora de la tarde pisando los 28 grados en salto, la pelota la tiene Gino Mantuani, ahí está Mantuani, manda el envío para Matías Trindade, pierna arriba de Trindade, correcto el árbitro del partido. Falta, infracción, tiro libre para el Atlético Arsenal.
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0: Acomoda la pelota Nicolás Sánchez, el arquero del Atlético Arsenal, y va a devolver.
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0: La pelota viene hacia adelante para Toriani, se cae Toriani, no pasó nada, roba Mantuani. Ahí va Gino, tocó la pelota para Agustín Suárez, en velocidad y se viene Nacional, va Agustín, la pide por afuera, ahora Aranda, le quedó para Matías Trindade, sacó el remate, está el primero, ¡gol! ¡Gol! ¡De Nacional! Una pelota sucia por la izquierda, arrancó Suárez, la metió hacia el medio, apareció Matías Trindade para sacar un remate, cruzado abajo, fuerte, certero, y a los 14 minutos pasa a ganar Nacional. Era un poquito más el Atlético Arsenal, pero Nacional tiene eso, lo agarró mal parado, le quedó servida la pelota al 9, cruzó el remate fuerte, esquinado, nada para hacer para Sánchez, gana Nacional en 14, gana el tricolor del Cerro 1-0.
2: Sí, lo dijiste prácticamente todo, un equipo Arsenal que era un poco más protagonista, era el que quería un poco más, sale una contra furiosa, vertical, rápida, por en medio de Agustín Suárez, que abandona la banda derecha para meterse en el carril prácticamente del 8, allí arranca, ve en profundidad que se mete, pone bien la posición del cuerpo Trindade, y después cruza el remate inatajable abajo a la izquierda, que nada tuvo que hacer Sánchez. Cuando todo parecía que Arsenal era el que tenía más chance, aparece Nacional, como decimos, Nacional tiene esas cosas, porque tiene jugadores importantes de tres cuartos canchas hacia arriba, el Tique Aranda, el Zurdo, Agustín Suárez, vaya si tiene equipo.
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0: Se viene Nacional de vuelta ahora con la pelota Aranda, lo vio solo Agustín por el segundo palo, sacó el remate, ¡está! Apenas afuera. Apenas afuera, se fue rozando el parante derecho la pelota. El remate de Agustín la agarró como venía. El balón se fue apenas afuera, repone Arsenal.
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0: Señoras y señores, está ganando Nacional, que crece en la tabla de posiciones. Está llegando a 12 puntos el tricolor. Viene con la pelota por la izquierda, ahora la tiene Giovanoni. Va Darío, le roba la pelota, Salaverri la tira fuera, es tiro de esquina. Es tiro de esquina, va a ser para el Atlético Arsenal.
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0: Tiro de esquina para Arsenal, señoras y señores. Gana Nacional 1-0, gana el tricolor. Le va a pegar a la pelota Catriel Piga sobre la punta izquierda, pierna izquierda, el centro va al área, cruza todo el área, la busca Vera, allá la tiene el jugador Vera, tocó Bruno, vino para Agustín Pereira, Basneve mandó el centro al área, se va cerrando el Coti con los puños, saca la pelota y ahora termina complementando Trindade, la va buscando Toriani, Toriani ya tocó para Catriel, viene Piga por la izquierda, lo marca Gino, va Mantuani, Mantuani hace rebotar el balón, gana bien el 5 de Nacional, tremenda salida de Mantuani, entregó para Rodríguez, ahí está Hugo Rodríguez cambiando, limpiando el panorama por la punta izquierda para Moreira. Moreira ya lo pone a correr Aranda, corre el Tiki, va Aranda, lo marca Alves, hace rebotar la pelota al lateral, va a ser para el Atlético Arsenal.
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0: ¿Cuánto cambia el partido, Tito, con este gol en los 15?
2: Que cambia el esquema que traía desde los vestuarios, tan solo 14 minutos estaba abajo frente a un equipo tricolor, que los dos vienen con la necesidad de sumar de a tres porque de a uno no le sirven, porque estaban parejos en punto, tenían 9 cada uno, Nacional con esto llega a 12, se pone junto con Salto Nuevo, y queda simplemente a 4 del líder Ferrocarril, si vaya, si pesa, y mucho, veremos si no es demasiado prematuro, no, demasiado que pueda sentir el golpe este equipo de Arsenal.
0: Acá viene Nacional de vuelta y la pelota va para Agustín Suárez, habilitado por la izquierda, viene el Tatucito. Ahí está Suárez, entregó para Aranda, pivotearon bien, está el segundo. ¡Oh, qué golazo!

0: golazo de Nacional. Tremenda jugada colectiva por la izquierda, tuya y mía, mía y tuya, se va la tuya, patealo vos, no, hacelo vos. El rebote formidable de Matías, pivoteó elegantemente para que Agustín Suárez a los 18 minutos defina cruzado, abajo, esquinado, contra el palo. Tremendo juego bonito de Nacional por la izquierda, pone el segundo Suárez, es tuya y mía, Tito, el tricolor gana 2-0.
1: 2-0 en tan solo 18 minutos, una pared a la perfección, dos constructores de novela, Aranda y Agustín Suárez. Ya acarreaba problemas el marcador lateral derecho de Leonardo Álvarez por aquel sector, y te dije, si lo atacás a Pinto puedes tener problemas. ¿A dónde apareció Suárez? Allí donde tenía que estar Pinto, y bueno, definió como los que saben cómo es Agustín Suárez. 2-0 en 18.
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0: Señoras y señores, saca el partido. Lo está llevando adelante ahora el Atlético Arsenal. Viene para Catriel Piega. Piega que busca, pelea con Paco Rodríguez. Dejó seguir el árbitro del partido porque viene Nacional en la pelota. Se viene el Santiago Reina. Va el Tato Reina por la derecha. Lo presiona Vera. Al piso termina yendo Bruno para cerrar. Bajo abajo Bruno Vera. Saca la pelota Vera hacia adelante. Viene a buscar Rodríguez. Saca como puede Rodríguez. Pelea con Darío Giovanni. Falta Rodríguez y amarilla. Falta de Rodríguez y amarilla. Correcto el árbitro del partido. Tiro libre.
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0: Bueno, correcto el árbitro, ¿no, Tito?
1: Sí, sí, hasta el momento correcto, una muy buena actuación. Sigue de cerca, deja jugar cuando tiene que dejar jugar o aplicar la famosa de la ventaja. Y en esta no le queda otra porque Darío Giovanni ya había ganado la posición. Se iba solo prácticamente por el andarivel izquierdo para ver si llegaba el empolamiento. Pero a Hugo Rodríguez, a Paquito no le queda otra que cortar, lo cortó en la amarilla, bien sacado.
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0: Tiro libre para Arsenal, el centro viene al área, cruza todo en el frente del arco. Le va a buscar Alves, Acevedo Fagundo ya por la derecha, viene Álvaro, manda la pelota al área, venía para Vera, corta antes, Enzo González, complementa el zurdo Fagundo. La pelea, Catriel pega en la salida, saca Reina como puede, quedó sucia esa pelota, sigue el peligro sobre el área de Nacional. Viene a buscar esa pelota ahora por la izquierda para ir a Baneve. Ahí está Agustín, tiró por un lado, corrió por el otro, lo sigue. Cierra bien el Paco Rodríguez y va ganando la posición Hugo, sacando la pelota hacia adelante para Matías Trindade. No puede Trindade, va controlando la última línea la gente del Atlético Arsenal y va a salir Sánchez.
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0: Señoras y señores, saca la pelota, la tiene Arsenal, viene a buscar la pelota Catriel Piga, Piga entregó para Pereira Das Neves, va Catriel, lo marca bien Salaberry, Davy abajo para cortar, tocar la pelota para Agustín Suárez, ya se volteó a Aranda, habilitado, viene la pelota para el Tiki, tiene que salir afuera del área el arquero de Arsenal para tirar la pelota afuera el Nico Sánchez. Chepito.
1: Con esto así se va a poner el equipo de Arsenal porque tiene que salir a buscar, pero la velocidad que tiene Nacional arriba, principalmente por el Tiki Aranda o por el otro lado por Agustín Suárez, le va a dar un dolor de cabeza, ¿no?
0: El tema que le está costando mucho la línea de tres Arsenal, ¿eh? Acá va para el Tiki Aranda, Aranda levanta la pelota, está el tercero, lo tiene Agustín, estaba adelantado para mí en esta, tiene razón el asistente número uno Jimena Rodríguez, aunque reclama el banco de Nacional, para mí en esta estaba adelantado. Tiro libre en directo para el Atlético Arsenal.
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0: Bueno, señoras y señores, tiro libre en la salida desde el fondo, indirecto, corresponde al Atlético Arsenal en 21, que gana 2-0 el tricolor.
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0: La pelota la tiene Aranda, ahí está el Tiki, frena, juega hacia atrás para Jefferson Moreira. La tiene Moreira, adelantó la pelota Moreira, corta Pinto, saca la pelota Pinto, lo va recuperando Nacional otra vez. El Paco Rodríguez lo puso corriendo Agustín Suárez, llega Pinto antes para cerrar. Venía la pelota para Toriani, el mosquito que busca la pelota, le quedó para Cereijo. Cereijo viene tocando y ahí viene saliendo Arsenal. Gana el tricolor del Cerro 2-0. Acá la pelota la tiene Arsenal, la tiene Catriel. Juega hacia atrás para Pereira Banedo, va para Cereijo. Ahí está Rafael, viene el capitán de Arsenal y la pelota por la izquierda. Busca pase, no tiene, ahora sí lo encontró a Pereira Banedo. Se viene Agustín. Arrancó de la punta al medio, adelantó demasiado la pelota y se tiró. y se tiró correcto el árbitro del partido y arranca la réplica de Nacional y viene Aranda, justo Vera, justo Bruno para cerrar en la última línea, le quedó para Alves, Alves mandó el pelotazo largo, falta. No sé si no fue infracción de Enzo González lo que reclama la gente de Arsenal.
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0: 24 minutos ya casi en la primera parte. La pelota tiene Hugo Rodríguez, entrega mal Rodríguez. Viene cortando Vera en la última línea y viene saliendo Arsenal ahora con un pelotazo largo. La va a correr esa pelota a Darío Giovanoni. No se complica Enzo González, le mandó a la tribuna lateral en el ataque, va para el Atlético Arsenal.
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0: Se viene Arsenal y la pelota la tiene Cereijo, entregó mal, no va a llegar nunca Paredes Neves. Comprale una moto. Ni así llegaba. Pelota fuera, repone desde el arco el tricolor.
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0: Por la fecha 6 del campeonato salteño 2026. Anoche Libertad le ganó 1-0 al equipo. Salto Nuevo le ganó a Libertad 1-0 anoche en el partido de primera hora, gol de Aaron Echagüe. A segunda hora Ferrocarril derrotó a Universitario 2-1, goles de Natanael Tavares y de Fabio Rondán. El primero de Rondán, el segundo de Natanael Tavares y Valentín Fornaroli. Hizo el gol de Universitario. En el Merazzi están empatando Salto Uruguay y Almagro 0-0. Y aquí en el estadio está ganando Nacional sobre Arsenal 2-0.
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0: Engancha y sale Sánchez con suspenso en la salida. Le va quedando la pelota a Toriani. Toriani entregó para Catriel Piega. Ahí va Piega. Si la pelota viene por la izquierda, gana Nacional 2-0. Le tiene para ir a Danego. Entregó la pelota otra vez para Piga, va Catriel por la izquierda, se metió dentro del área, jugó al medio, no llega nadie, ahora sí le quedó para Alves, acomoda y pega, no tocó para Toriani, vamos Quito Toriani, jugó para Pereira las nueve, alguien que le pegue el remate y el rebote, y ahora hay que volver. Y ahora tiene que volver Arsenal. Y va la pelota para el tricolor por la izquierda. La tiene Agustín Suárez. Solo Fagundes por el otro lado la pide. Acá viene Agustín. Entrega la pelota para el zurdo. La tiene Nicolás. 26 minutos. Fagundes metió la pelota para Agustín Suárez. Se le fue la pelota afuera. Va a ser salida desde el arco. Corresponde al Atlético.
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0: Ataca por momentos lindo Arsenal, pero defiende muy poco, Tito,
1: Sí, a mí nunca me gustó la línea de tres, ¿no? Tiene que estar muy, muy aceitada para hacerla.
0: Y para que se meten dentro del área. Ahora venía para Besouza, no llega, perdón.
1: Dos jugadores que están distorsionando el fondo del equipo Arsenal. Uno es Estatus Suárez, que te aparece por derecha, te aparece por el medio, a veces se vuelca por la izquierda. Y las diagonales del Tique Aranda son mortales. De adentro hacia afuera, o sea, afuera hacia adentro. Los dos puntas por afuera, el desgaste que están haciendo es importantísimo, lo traen mal traer. Y el que distrae marca allí es Trindade, que está entre los centrales dentro de esa línea de tres que a mí no me convence.
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0: Perea Neves y la pelota por la izquierda, tocó para Piega, va Piega a hacer rebotar la pelota en Reina y lateral en el ataque, va para el Atlético Arsenal.
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0: 27 ya tiene casi la primera parte, 1-0, 2-0 gana el tricolor, la pelota la tiene Pintos. Ahí está Pintos, Pinto entregando para Cedo Fagundes. Viene para Bruno Vera. Vera levanta la cabeza, le tiene el 6. Metido para Piegas, va Catriel. Frena Piegas, lo esperan a Catriel. Quiere pase, no tiene. Sigue Catriel, Piegas por la izquierda, tira un caño, salió elegante, ganó la posición, mandó el centro al área Regueira. El Coti Regueira se queda con la pelota sin problema.
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0: Saca la pelota. Pelota Nacional por la izquierda, viene para Fagundes, falta de Pintos, no, sí, la marcan, tiro libre. Tiro libre para el tricolor.
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0: Señoras y señores, ya voy mordiendo los 28 minutos del primer tiempo.
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0: ¿Qué dirá, querido José Luis Barba Martínez, que indica el placar?
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0: Señoras y señores, en el estadio Ernesto Dickinson, gana el gigante del cerro, gana el tricolor, Nacional 2, el Atlético Arsenal 0.
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0: Pelotazo que van tirando fuera, lateral en la mitad de la cancha, va a corresponder Arsenal.
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0: Estamos de acuerdo, Tito, que el partido cayó en un pozo.
1: Sí, totalmente de acuerdo, porque Arsenal no encuentra los espacios, da la sensación en algunos jugadores, sintió el impacto de dos goles en 18 minutos, y un Nacional que no haya sacado el pie del acelerador. Nacional va controlando el reloj, sigue el resultado, y apostando a algún juego rápido, principalmente por el lado del Tiki Aranda.
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0: La pelota la tiene Vera, aquí está Vera, lo estaban agarrando a Trindade, la pelota viene para Catriol, Tiga metió para Toriani, viene el mosquito, ahí está Toriani, quiso mandar el centro, no puede, saca Salaverri como puede, la pelota hacia adelante, ahí la va a buscar Agustín Suárez, corre por la derecha el 10 tricolor, ahí va el autor del segundo gol del partido, viene Agustín, tira un caño, salió elegante hacia adentro, marca bien Acevedo Fagundes, va sacando la pelota para Piega, la dejó correr, no llegó más, es lógico, la dejó cruzar y no llega más, pelota fuera, lateral, corresponde al tricolor en la mitad de la cancha.
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0: 30 minutos en el Meraz y siguen empatando Almagro y Salto Uruguay 0-0.
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0: A esta hora de la tarde, Ferrocarril 16 puntos, Salto Nuevo 12, Nacional está llegando a 12, Gladiador 11. Se viene por la punta izquierda ahora Arsenal, el centro al medio, justo para sacar Enzo. Le quedó otra vez para Seautín. El rebote en Reina. Era linda de Nacional por la izquierda y ahora quedó mal parado Arsenal y viene la contra. Se viene la réplica tricolor, corren 4 contra 3. Viene Aranda por el otro lado, solo Agustín. Va el Tiki, frenó Aranda, entregó para el zurdo, viene Fagunde. Le queda el espacio, no pudo pegarle nunca. Le picó mal y había fuera de juego de Trindade. Pero le picó mal al zurdo Fagundes. Son tremendas las contras del tricolor. Qué mal parado, qué Arsenal, Tito.
1: Y adelanta su línea y se expone. Volvemos a reiterarlo. Atacás a Pinto y tiene problemas. Le picó mal al zurdo Fagundes porque si no estaba capaz del tercero. O muy cerca. Un equipo de Nacional que se siente cómodo en la transición. Defensa-ataque con velocidad complica y mucho.
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0: Pelotazo largo, venía para Giovanoni, arriba Salaverri para mandar.

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1: Bueno, hay falta de Rodríguez, dice el árbitro del partido, tiro libre en el ataque, esquinado sobre la izquierda frente a la tribuna España, va para el equipo del Atlético Arsenal.
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1: Bueno, a ver qué pasa con esta pelota aquí, arco que va por la avenida Manuel Oribe. Acomoda la pelota Toriani, se aleja ahora Piegas, a ver qué pasa en esta. 2-0 el partido, gana el equipo de Nacional, tiro libre, peligroso, mete miedo sobre el arco de Nacional, arco que va por la avenida Manuel Oribe, arco del norte, viene Toriani, el centro cerrado, el...

0: de Arsenal. El centro cerrado, se fue cerrando. Y entró Bruno, arriba en las alturas, Vera, para meter un frentazo esquinado abajo, para nada. Reaccionó Reina. Señoras y señores, a los 34 minutos, aparece el descuento de Arsenal. De pelota quieta, por arriba, por la altura. Bruno Vera metió el frentazo del gol.
1: Un equipo de Arsenal que por abajo no la encontraba, la encontró por arriba. Un Bruno Vera que no es la primera vez que aparece en el adversario de un equipo. Adelantado. Realmente un centro perfecto, cambia el tirador, porque el dueño de la pelota quieta. Este centro, Capri Piedra, y esta vez el Mosquito Aranda lejos a él. La pone como con la mano, va muy bien de arriba, dijo el Sapo Vera, ¿no?
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0: Señoras y señores, se pone lindo el partido ahora, 2-1, ¿eh? 2-1 gana Nacional, 34-30 del primer tiempo, la robó Rodríguez, corta Vera ahora, saca la pelota Bruno, viene para de manera de nieve, falta, pero dejó seguir porque la tiene Arsenal, viene con la pelota por la izquierda ahora, se viene Catriel, la perdió Piega, falta de Piega, falta, tiro libre, puede ser amarilla, tiene que ser amarilla, y ahí Robert Aguirre no se la va a mostrar, si llevó la mano al bolsillo, pero no la va a mostrar.
1: A mí me engañó, porque llevó la mano al bolsillo y dijo era amarilla, pero no, simplemente se tocó el pecho.
0: Sí, era falta para amarilla. Señoras y señores, tiro libre para el tricolor.
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0: Señoras y señores, el juego está detenido porque el Coti Carlos Regueira está en el piso. Se detiene el partido, este gol. ¿Cómo cae en el partido, Tito, a falta de 10?
1: No, cae, al que le cae mejor de a todos es, por supuesto, Arsenal, que vuelve a tener la confianza de poder llegar al empate, porque había caído en un pozo bien lojito de vos y la pelota quitada fue fundamental para tratar de llegar al descuento antes de irse al descanso, a falta de 10 minutos, dijiste vos. Eso le viene muy bien para plantear la situación donde con su jugador, que ya lo está haciendo antes que atiendan al Coti Reguero, que parece que el kinesiólogo, mira, hay una varilla en el banco, viene caminando por calle Uruguay, pero viene también el espectáculo, Martín, porque un partido 2-1 no es un 2-0, y queda todo el segundo tiempo.
0: Sí, la amarilla para el técnico de Nacional, que es el responsable del banco de suplentes, y sí, para Márquez la amarilla. Lo que pasa es que el banco de Nacional también se mete toda la cancha a reclamar todas, y eso es lo que lo enojó al árbitro del partido, fue tarjeta amarilla.
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0: Bueno, el juego está detenido, lo están atendiendo Reina. Aprovecha Ronnie para corregir también en la defensa del Atlético Arsenal algo. Por allá Márquez también algo habla con Aranda. El partido lo gana Nacional 2-1.
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0: En el estadio Ernesto Dickinson estamos a las 16:30. Relata Miguel Teixeira. 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El partido entre Gladiador y el Club Atlético Ceibal.
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0: Bueno, señoras y señores, acaba de acomodar la pelota el jugador Regueira, pero se va a reanudar con un tiro libre acá en la derecha para el equipo de Nacional frente a la tribuna España.
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0: 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Estamos con la fecha número 6. Viene la pelota para Gabriel de Sousa, amortigua y toca para Toriani. Se viene Toriani la pelota, gira Toriani, lo derribaron, falta, tiro libre para Arsenal.
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0: ¿Estoy mal, Tito, o hace muy poquito es la primera vez que lo nombro casi a Gabriel de Souza?
1: No, es la primera vez.
0: ¿Sí, no?
1: Es la primera vez.
0: Sí, no lo había tocado. En 38 minutos, tiro libre, tres cuartas cancha en el ataque, va para el Atlético Arsenal.
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0: Bueno, tiro libre peligroso, corresponde a Arsenal, le va a pegar Toriani, también está Piega atrás de la pelota, viene Piega, mandó el centro, el segundo palo, solo Álvaro, da Silva Hundes, que venía por el segundo palo. Cuando venía para pegar, corta antes, Moreira, entrega la pelota para Agustín Suárez, Suárez entregó para Fagundes, Fagundes de lujo para Agustín, se viene Agustín Suárez, se viene Agustín, se quiere meter al área, va Suárez, rebotó la mano del hombre de Nacional, va a ser tiro de esquina, no se quedar cosida, dijo porque no salió, insiste Nacional, viene Fagundes, ahí está el zurdo, va Fagundes, amaga el centro, engancha, se cae, falta, tiro libre. Falta, tiro libre para el tricolor.
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0: Mira lo que es el Banco de Nacional, Tito.
1: Están todos parados y se protesta todo, ¿no? Acá se protesta todo, se olvidan de jugar al fútbol, el árbitro no lo corta por lo sano, cuando hay una falta o no falta a favor de Nacional se para todo el banco, realmente hace gesto, viste que le está haciendo Márquez, le hace gesto al asistente Pires que está de aquel lado, realmente tiene que tratar de tranquilizar principalmente el árbitro central a los jugadores, porque no se les puede de las manos, se están jugando mucho como dijiste vos.
0: Sí, además ahí lo que reclaman la amarilla por la falta, pero el árbitro aplicó la ley de ventaja. O sea, ya está, no tiene que retroceder a sacar la amarilla ninguna. Si le dio la ley de ventaja y Nacional casi se mete en el tercer gol. Hay tiro libre, le va a pegar Agustín, viene Suárez. Al costado del arco, la pelota afuera, repone de meta al Atlético Arsenal.
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0: En 40 minutos viene la pelota para De Souza, dentro del área va Gabriel. Enganchó De Souza, regaina media. Mantuani para sacar la pelota. Mantuani para sacar la pelota, no sé si no estaba adelantado De Souza, el árbitro dijo que no. Lo tuvo Arsenal, se lo perdió De Souza, Tito.
1: Estaba habilitando Davis a la BR, sí. Estaba habilitando Davis a la BR y por dos veces la salvó el Cote. Apareció allí por segunda instancia, el 9 hablamos de Souza. Se la sacó de las manos, pero se la volvió a pellizcar. Buena la reacción de Herrera.
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0: Viene con la pelota Arsenal por la derecha, va Giovanni, manda al centro, no puede. Saca la pelota el tricolor en la última línea, viene Oscar Gino Mantuani, no la pudo controlar. Repone Arsenal, que empuja sobre los 41 del primer tiempo, gana Nacional 2-1. Empuja al Atlético Arsenal por el empate, repone Pintos. Viene la pelota hacia adelante, le quedó para Toriani, va el Mosquito, mandó la pelota buscando el área, Reina devuelve. Complementa Rodríguez, no la pudo controlar Fagundes. El que saca la pelota es Trindade. Y acá la viene a buscar Aranda. Llega antes Bruno Vera. Ahí está Vera tocando atrás para su arquero. La tiene el Nico Sánchez. Sánchez engancha, toca bien por afuera para Vera. Ahí está Bruno. Viene saliendo el zaguero de Arsenal. Falta de Trindade. El árbitro pita y marca. Tiro libre en la boca del túnel para el Atlético.
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0: Ya mordiendo los 42 minutos del primer tiempo, transmite la radio, le pega a Acevedo, Fagundes, la pelota se le va a perder afuera, el lateral corresponde a Nacional.
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0: Señoras y señores, acá el partido, está ganando Nacional 2-1, transmite la radio, falta sobre Rodríguez, tiro libre para el tricolor en la salida.
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0: Señoras y señores, el árbitro está cobrando una infracción. ¿Qué pasa? Rodríguez pide, no hay pelota. Allá la pide, no va nadie a buscarla. El árbitro del partido hace sonar su silbato. Vamos en 43. Está empatando Salto Uruguay y Almagro 0-0 en el Merazzi. Anoche ganó Salto 9-1-0. Sobre Libertad le ganó Ferrocarril Universitario 2-1.
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0: Lo que le puede pasar, lo mejor que le puede pasar a Nacional es que se termine en la primera parte, ¿no, Tito?
1: Y Arsenal también, para recomponer, y ojo que si no se viene con algún cambio, ¿no?
0: Sí, sí.
1: Porque me da la sensación que Batista puede ser entrar ahí en el medio, por ser hijo que no le encuentra la vuelta.
0: Acá la va a buscar Reina, mete la pelota, habilitado Agustín dentro del área, el centro que va Sánchez. Sánchez, el Nico se queda con la pelota.
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0: Acá saca la pelota Reina para cualquier lado, ya la va a controlar Alves, no la deja salir, el lateral corresponde al Atlético Arsenal frente a la Irasoki.
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0: Bueno, hay una falta sobre Sereijo. Está marcando el árbitro del partido. El tiro libre para Arsenal allá por la derecha. Hay tiro libre para el Atlético. Jugaron rápido para Pintos. Pintos viene cambiando la pelota para Bruno Vera. Ahí está Vera. Vera cambió todo para Pereira. Das Neves pica la pelota y va para Catriel. Se desprendió Piga. Arrancó por la izquierda. Catriel mandó el centro. Tiro de esquina. Tiro de esquina va a ser para el Atlético Arsenal.
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0: Señoras y señores, arco queda por la Oribe. 44 minutos, le va a pegar a la pelota Catriel. Va a venir el tiro de esquina correspondiente al Atlético Arsenal. Se mueven las piezas dentro del área. La pide Faunde. Se mueve Giovanoni. Viene el centro al área. Arriba Vera, el cabezazo de Sousa. ¡Gol! ¡Gol! ¡De Arsenal! ¡Gabriel de Sousa! ¡Eso tienen los goleadores! ¡Eso tienen los goleadores! ¡No tocan una en todo el partido y cuando la tocan la mandan a guardar! ¡El centro, el segundo palo! ¡Se fueron todos con Vera el primero y se olvidaron de Sousa! ¡Llegó por el segundo palo, metió el cabezazo y le rinconó abajo sobre el parante izquierdo! ¡Y a los 45 empata el Atlético Arsenal con ganas, con hambre, con entrega y lucha hacia arriba! Y con la pelota quieta y el olfato de Sousa del gol.
1: Me sacaste el término, mi querido Martín Barreto. La pelota quieta ha sido fundamental en estos primeros 45 minutos para un Arsenal que estaba 0-2 y ya en el final de los primeros 45 minutos aparece el goleador. Los goleadores tienen eso, ¿verdad? No tocan una, aparecen, están desapercibidos, andan allí como perdidos, pero cuando aparece te la mandan a guardar y cuando el partido había caído en un pozo, lo saca de ahí, de los pelos prácticamente, este equipo de Arsenal, que empardan las cosas para un segundo 45 minutos, que va a ser bueno.
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0: Bueno, señores y señores, 2-2 el partido. 45-20 tenemos. 45-20 y penal allá en el Merazzi para el Magro, Hay penal en el Merazzi para Almagro. Señoras y señores, saca la pelota, la tiene de Sousa, pelea de Sousa. La va a buscar esa pelota ahora y rechaza a Enzo González hacia adelante. ¿Qué cambio tuvo el partido, Lo voy a escuchar a nuestro relator allá. Lo voy a escuchar a nuestro relator, a Julito Sánchez. A ver, Julito, ¿qué pasa ahí?
3: Increíble. Acaba de salvar el Salto Uruguay con el penal sobre la hora que era el número 13 de la Mía Silva. ¿Gol? ¿Cómo? ¿Ojeré la...?
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0: A ver, Rodrigo, ahí estábamos desde el Merazzi. Con nuestros compañeros fue gol de Almagro,
5: Por eso.
0: Fue gol de Almagro.
3: y terminó el primer tiempo con el Almagro de Damián Silva.
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0: Gol de Almagro, apareció el gol de Almagro, Daniel Silva. Almagro le está ganando a Salto Uruguay, acá se termina el primer tiempo, 2-2, van todos sobre el árbitro del partido, hubo una agresión sobre el Nico Sánchez, lo que dicen los jugadores de Arsenal, pero qué cierre de primera parte, qué cierre de primer tiempo aquí en el estadio Ernesto Dickinson. A los 47 se termina la primera parte, Tito. Están empatando Arsenal y Nacional 2-2. Tirame un título.
1: La rebeldía de Arsenal llegó al empate, lo que no encontraba por abajo lo encontró por arriba.
0: Bueno, y también ya casi final en el Merazzi. Está ganando Almagro 1-0 sobre Salto Uruguay. Señoras y señores, acá el partido lo terminó ya. El árbitro Robert Aguirre, los jugadores de Nacional van a reclamarle a Aguirre algo, que no hay nada para reclamarle, ¿eh? No hay nada para reclamar, Tito.
1: Yo no sé si compartí conmigo una buena actuación del árbitro central en estos primeros 45 minutos. A mí no me gusta hablar de los jueces, pero por a mí la llevó bien, al menos este primer tiempo. Lo que pasó ahora con el Nico, yo no puedo hablar, opinar o analizar, porque estaba haciendo un apunte y realmente no lo vi. Soy honesto contigo y con todos.
0: Bueno, señoras y señores, se terminó la primera parte en el estadio, están empatando Nacional y Arsenal 2-2, estaba ganando Nacional 2-0, se termina 2-2 la primera parte en el Dickinson, lo empató Arsenal sobre el final de la primera parte. En el Merazzi está ganando Almagro 1-0 sobre Salto Uruguay, me queda la duda si fue el autor del gol, ahí está, Damián Silva, fue el autor del gol de Almagro. Señoras y señores, se ha terminado la primera parte, yo descanso, vuelvo para el segundo tiempo.
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1: Gracias, Rodrigo Luque de Estudios Centrales. Cuatro goles en 45 minutos en el fútbol salteño no es para aplaudir, pero sí es para disfrutar. De dos equipos que llegaban con 9 puntos aquí el estadio, y bien lo decía Martín Barretos, que de esto sabe mucho, que un empate no sirve, simplemente sumas un punto. Acá tenés que llevarte los tres para tratar de quedar y acortar la distancia con el líder que nosotros, que Ferrocarril, que tiene 16 puntos. Marcaba paridad en la tabla de posiciones. También podía marcarse en el juego, porque los antecedentes nos marcaban que tenían realidades bastante parecidas, donde habían cometido algunas dudas en algunos partidos y también algunas virtudes. Por eso los 9 puntos de los dos equipos. Un equipo de Arsenal que salió a jugar con línea de tres, pero que la sufrió, digamos, en demasía. Yo no soy partidario de la línea de tres, pero no soy técnico tampoco. Pero si vos practicás toda la semana, tenés que jugar como practicás. Y el equipo de Arsenal tenía problemas por el sector derecho, donde por allí aparecía Leonardo Alves y Nicolás Pintos y Bruno Vera de este lado. Esa era la línea de tres que tenía este equipo de Arsenal. Los primeros minutos era de orgullo por el equipo de Arsenal, que tenía un poco más la pelota en su poder. en la famosa tenencia del porcentaje. A mí no me importa que la tenga un 70% de juego y te gane yo con un 30%. Siempre lo he analizado y soy de opinar de esa manera. Porque hay técnicos que te dan la cancha, parte del protagonismo, parte del terreno, te dan que tengas el balón para que la tengas vos, pero mientras no llegues y no la lastimás, es lo mismo que la nada. Un equipo de Arsenal que a los 8 minutos avisaba con una pelota quieta al segundo palo, que allí aparece Vera, la baja hacia atrás y Cerezo entra solo otra vez por el segundo palo y le erra el cabezazo que bien podía frontearla. Es obvio, usted mirá, hay que estar ahí, sí es cierto, hay que estar ahí. Era un aviso que de por arriba podía lastimarlo. Pero rápidamente Nacional empieza a aparecer jugadores importantes, principalmente el Tique Aranda por el sector izquierdo y Agustín Suárez por derecha. Porque distorsiona todo el fondo, principalmente Agustín, que arranca por el carril derecho, arranca por afuera, pega diagonales, ayuda a la mitad de la cancha, y el Tique Aranda arranca metiéndose diagonales de adentro hacia afuera, o de afuera hacia adentro, tratándose de meter y lastimar y protagonizar a esa línea de tres que no ha asentado, que no ha estado bien aceitado, al menos en estos primeros 45 minutos. Pero usted me dice, ¿cómo terminó el primer tiempo? Sí, terminó 2-2. Pero tuvo en ventaja 2-0 y sufrió por momentos. En el minuto 14 nace una contra a la perfección, el manual del contragolpe verticalmente, la transición rápida, fugaz, furiosa de Agustín Suárez para cedérsela allí a Trindade, que pisando el área mayor saca un remate cruzado abajo sobre la izquierda, que realmente Nicolás Sánchez no tuvo nada que hacer y el equipo tricolor se pone en ventaja 1-0. Tembló ese equipo de Arsenal en el fondo y sintió el impacto, porque a los 2 minutos más tarde Aranda por la izquierda hace un centro perfecto al segundo palo y le pega categoría, y como viene queriéndola bajar en el segundo, allí Agustín Suárez, que se le escapa apenas sobre el parante derecho arriba, que bien pudo estar el segundo en 2 minutos de juego, frente a un Arsenal que, atacándole una cosa, principalmente por el sector izquierdo, donde aparecía Catriel Piega, que para mí fue de tres cuartos de cancha, que fue el que más quiso. Mosquito Toriano muy bien marcado, precisamente por Matuane, que no sé, cuando recibía siempre lo ahogaban, lo apretaban, le hacía esa presión sobre el jugador de Arsenal, que es el que maneja este equipo, que ha manejado hasta el momento, o que venía manejando, mejor dicho. Y un equipo de tricolor que al minuto 18 parece una pared perfecta, que se juntan dos que saben, dos rápidos, dos inteligentes, dos jugadores de trayectorias aquí en nuestro medio muy buenas, como son el Tique Aranda y Suárez. Tomar la voz, dámela a mí, tomar la voz, dámela a mí, y por último allí aparece Suárez sacando otro su brazo al mismo palo del primer gol, al segundo palo, o sea, al palo izquierdo defendido por Nicolás Sánchez para poner el 2-0. Decíamos nosotros últimamente, ¿va a sentir el cimbronazo de este equipo Arsenal? ¿Sí o no? Le siguió jugando prácticamente igual, pero por el momento llegó aquello de que me dicen, me hablan y me confirman, y yo también le doy la derecha porque me dijo un hombre que sabe de esto. Había caído en un pozo el partido. Pero el equipo de Arsenal encuentra por arriba lo que no podía encontrar por abajo. El dueño de la pelota es quieta, principalmente del sector izquierdo, ¿quién era? Catriel Piega. Pero ahí me dice el Mosquito, déjamela a mí que me toca una. Y se la puso con la mano a Vera, que no es el primer gol que convierte de cabeza en este campeonato. El hijo de Sapo Vera, aquel volante extraordinario, de los enganches más lindos que vi en el fútbol salteño en los últimos 10 años. La mete contra el palo abajo para descontar y para darle vida a este equipo de Arsenal, que era bueno para el espectáculo, que era bueno para la recuperación de este equipo de Arsenal, que era bueno para tratar de llegar al empate y cambiarle la cara, el semblante, no solo a los jugadores, sino también al cuerpo técnico y por supuesto a sus hinchas que están aquí en la tribuna. Otra vez, minuto 45, cuando ya decíamos, nos vamos 2-1, pelota quieta sobre el rincón, allí de un córner, al segundo a palo y aparece quien, aquel que la había tocado solo una vez. Y de esto me lo decía Martín Barreto, esos jugadores que parece que no aparecen, que no están, pero cuando lo necesitan, están. Apareció Gabriel de Sousa para marcar un cabezazo. Se fueron con el hijo del Sapo Vera, los arrastró él. También los arrastró el otro jugador que tiene, que es muy alto también, que no es otro que Acevedo. Se fueron todos con ellos, le gana la espalda por atrás, saca el cabezazo y marca el transitorio 2-2, que se fueron nuestros primeros 45 minutos. ¿Es justicia o no es justicia? Un equipo tricolor que no supo aguantar la diferencia de dos goles y que la pelota quieta la vaya si la pagó caro. Y un equipo de Arsenal que no lo podía en lo que podía encontrar por abajo, que no le salía el juego fluido, el buen pie, el desborde, el toque, la pared, lo encuentran por arriba. Por eso el partido está 2-2. Y me parece que si pasamos raya, me da la sensación, en lo personal, está bien.
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1: Gracias, José Luis. Uno mira la distancia y observo cuando está intentándole contar lo que uno ve. Cada uno tiene su estilo de comentario, de analizar los partidos. Yo trato de ser lo más directo posible, contar lo que veo y tratar de resumir en pocas palabras para no enredarme ni enredar a la gente. Entonces, en el equipo tricolor se están moviendo todos los suplentes. No va a haber cambio, no tengo la menor duda. Y el equipo de Arsenal todo en vestuarios o en camarines, dirán algunos. Para mí van a venir los mismos 11, tanto en el equipo tricolor como en el equipo de la AA. ¿Qué puede pasar en este segundo tiempo? Y bueno, pronóstico reservado, está 2-2, empecemos de nuevo porque ya no tenemos 90, sino tenemos 45. Y yo le voy a llevar grabado en la mente durante todo el partido, hasta que terminen los 90, aquello que lo dijo Pablo Martín Barreto. Sumar de a uno no es bueno para ninguno de los dos, porque quedarían a 6 puntos del líder Ferrocarril, y también con lo tenés al equipo de Gladiador, lo tenés arriba. También lo tenés a Uruguay, que está perdiendo, pero todavía le restan 45 minutos. Un Arsenal, un equipo Salto Nuevo que llegó a 12. Y cada vez se va estirando más la tabla y cada vez se va partiendo más. Lo dije en el principio, también hablé con algunos colegas, le planteaba la situación o la óptica o el análisis que hacía. Quedan 30 puntos por jugarse. Uno dirán es mucho, otro dirán es poco, pero los partidos pasan. Bien lo dijo Martín, estamos a 20, el bolsillo lo siente. Pues se siente en la tribuna las afluencias de público. Pero nosotros tenemos que referirnos a lo que puede pasar en el terreno de juego. Para mí, los equipos no van a tener cambio en el segundo tiempo. Ya van a entrar a sufrir los desgastes. Y ahí uno empieza a relojear los bancos de suplente. Miramos el de Arsenal, también miramos el de Nacional, miramos el del equipo tricolor y veremos qué es lo que puede traer. Los técnicos trabajan y tienen el trabajo durante toda la semana y saben...

0: Lo que pasa, pronóstico reservado, sí, para el segundo 45 minutos. A partido abierto, ojalá, por el bien del espectáculo y por supuesto que gana aquel que sepa tener las virtudes, aprovechar las virtudes y el defecto del adversario. Bueno, Martín Barreto se lo va a contar como solo él lo sabe hacer, o sea que por ahora está todo en calma. Los equipos han vuelto a la cancha, los árbitros vendrán detrás de las suplentes del equipo de Arsenal, que están recomponiendo un poco esa pequeña entrada en calor para afrontar los segundos 45 minutos. Y bueno, ¿sigue vendiendo José Luis Martínez o vamos directamente a Estudios Centrales? Ok, vamos contigo, Rodrigo Luque, para la presentación del señor Pablo Martín Barreto para los segundos 45 minutos, que es empate por ahora entre Arsenal y Nacional 2-2.
1: Adelante, Rodrigo Luques. Vamos con la presentación.
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1: Rodrigo Luques en Estudios Centrales. Llevando la transmisión de la radio deportiva de Salto. Métele cumbia, Rodrigo, a la tarde.
4: Claro.
1: ¿Está durmiendo, Rodrigo Luques? ¿Eh? Se castigó Luques en la noche. ¿Eh? Tremenda noche tuviste, Rodrigo. Te castigaste anoche, Luques. Señoras y señores, acá están los dos equipos. Todavía no aparece el eterno arbitral para el arranque del segundo tiempo. Vamos a aprovechar para informar.
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1: Señoras y señores, repasamos los resultados.

0: buen DJ. Tú sabes que ayer decíamos el triunfo de Salto Nuevo 1-0 sobre el equipo de Libertad. Ganó Ferrocarril 2-1 sobre Universitario. Está ganándole Almagro 1-0 a Salto Uruguay. Y aquí en el estadio Ernesto Dickinson están empatando Nacional y el Atlético Arsenal 2-2.
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0: A esta hora de la tarde, Ferrocarril 16 puntos. Ahora quedó Salto Nuevo con 12, Laveador con 11, está llegando a 10 el Atlético Arsenal y Nacional, y Salto Uruguay también está quedando con 10, Universitario con 9. Eso es lo más importante a esta hora de la tarde en la tabla de posiciones.
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0: Bueno, señoras y señores, se pone en marcha el segundo tiempo. Ya juegan Nacional y el Atlético Arsenal 2-2 en el estadio de Ernesto Dickinson.
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0: No hubo variante en ninguno de los dos equipos para esta segunda parte, señoras y señores. La pelota la viene a buscar Matías Trindade, pelea con Acevedo Fagundes. Viene Fagundes, corta Rodríguez, la tiene Paco, abre por la izquierda para Moreira, lo va a marcar Giovanoni, la tiene Darío, tocó para Alves. Alves mete la pelota adentro para Toriani, ahí está el mosquito. Toriani metió para Giovanoni, se viene Darío, metió la pelota dentro del área, viene para Catriel, no la pudo controlar, está el tercero. Agustín, gol.

0: de Arsenal en la primera del segundo tiempo, a los 45 segundos. No le dio tiempo ni a pararse a Nacional. Una gran jugada por la derecha del equipo de la Verde. Y pase al medio. No la pudo controlar Piega y llegó Agustín Pereira Basneve para definir cruzada la pelota sobre el parante izquierdo, lejos de la mano de Regueira. Lo da vuelta al Atlético Arsenal, que ahora le gana el tricolor 3-2. Agustín Pereira Nieves llegó para dar vuelta el resultado.
1: Vaya si puede pesar esto. Esto sí puede pesar, porque te cambia un montón de cosas. A los 45 segundos se pone en ventaja el equipo de Arsenal. Lo da vuelta después de ir perdiendo 2-0. Allí una pelota sucia por el sector derecho que la ayudan. Allí aparece el Mosquito, allí aparece el Gatil, que se levanta medio de las piernas y aparece el volante externo.

0: Siempre eran medias para cruzarla fuerte al segundo palo y ponerse en ventaja en tan solo 45 segundos, Arsenal 3, Nacional 2.
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2: Bueno, falta de Rodríguez, se va, ya tenía amarilla, el Paco Rodríguez, roja, se va afuera. Al minuto y medio, mirá lo que pasa. Un minuto y medio del segundo tiempo. Queda con 10 Nacional, se va expulsado el Paco Rodríguez. Cayó el gol de Arsenal. Lo da vuelta al Atlético Arsenal y ahora queda con 10 para Nacional. Se complica el partido para el tricolor, Tito.
0: Totalmente un jugador de esta categoría, que es nosotros habíamos dicho y lo seguimos sosteniendo, el termómetro de este equipo Nacional es otro que Paco Rodríguez, es el hombre de los relevos para los volantes externos o internos, es el doble 5 bien parado, que siempre está, no solo los cinco quita, sino que raspa, sino que también juega. Ya tenía amarilla, levanta el brazo arriba, que no sé quién es, qué jugador de Arsenal que está en el piso, y la bola amarilla es roja. ¿Cómo cambian las cosas, verdad? ¿Cuánto? ¿Un minuto de juego y medio, dijiste?
2: Un y medio.
0: Un y medio expulsado. Vamos a anotar acá, un minuto y medio expulsado. Nacional quedando con 10 jugadores. Esto se le pone costa arriba, ¿verdad? Veremos si este equipo de Arsenal sabe aprovechar esa diferencia que tiene en goles, esa diferencia que va a tener un hombre más en el terreno de juego frente a un Nacional que no le va a quedar otra que recurrir al banco. Veremos si no, o si lo pone o no. Ahí me da la sensación que en cualquier momento puede aparecer el hermano de Jefferson Moreira. Hablamos del Colo Moreira en ese sector central para contrarrestar lo que pueda hacer Nacional, porque va a tener un poco más de libertad. ¿Quién? El Mosquito Turiani, que no estaba cómodo, ni incómodo, ni cómodo tampoco. Estaba ahí a media luz por la marca, y que y la trayectoria y el buen recorrido que tiene este pibe de Nacional, que fue expulsado. Ahora veremos qué hace Nacional y qué hace el equipo de Arsenal.
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2: Viene con la pelota Arsenal por la derecha, la tiene el Mosquito Toriani, quiere mandar el centro. Ganó Toriani, la cuerda se metió dentro del área, tocó para el Fernández, centro, el segundo palo. Venía a buscar esa pelota de Sousa, no puede. Saca Nacional como puede, la pelota afuera. Repone el Atlético Arsenal, ahora por la punta izquierda.
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2: Señoras y señores, acá repone la pelota Arsenal, viene dentro del área, pica la pelota, perdón, y va a las manos de Coti Reira.
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2: Bueno, señoras y señores, el árbitro está cobrando una falta, tiro libre en la mitad de la cancha, corresponde al tricolor.
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2: Viene saliendo Salaverri por la derecha, ya por aquel lado. Lo ganaba Nacional 2-0. Lo dio vuelta al Atlético Arsenal, gana 3-2. La pelota viene por la derecha para Salaverri. Se viene Salaverri. Avanza Davis por la derecha, entrega para Reina. Reina descarga de primera para Suárez. Corta Agustín Pereira Las Neves. Saca la pelota, violento pelotazo en la mitad de la cancha. Viene cortando Mantuani. Arriba la va a buscar Moreira. La tiró contra flecha. Sacó la pelota para el lado de su arco. Viene el Coti. La agarró adentro justito. Ingresa al área y muere en las manos del arquero de Nacional.
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2: Va con la pelota Nacional por la derecha. Viene Matías Trindade, manda el centro, marca Vera, se cae Vera, falta. Falta sobre Bruno Vera, marca el árbitro del partido, tiro libre en la salida, que responde el Atlético.
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2: Acomoda la pelota Nicolás Sánchez, ya va a devolver el arquero del Atlético Arsenal.
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2: La pelota venía dentro del área picando Enzo González para cerrar en la última línea y sacarle la pelota. Ahí viene saliendo González. Entrega el balón por la derecha, va para Agustín Suárez. La tiene el Tatucito, manda el envío largo, va para Aranda. Aranda se metió dentro del área, viene el tiki, el pase al medio. Saca Pinto como puede, complementa a Agustín. Ahora esa pelota para él a las 9, va tirando el largo. Aparece de Sousa. De Sousa quiso tirar un taco, lo marcó Enzo. Va González, juega con 10 Nacional. Llega a la barra de la 14, llega el camión del Gladia ahí con toda la hinchada. Allá va por la derecha, la pelota la tiene Fagundes, la tiene el zurdo, va Fagundes, entregó para Agustín. Aparece Suárez, manda al centro el TAE. Agustín entregó para Aranda, Aranda no puede, va Jefferson Moreira, le quedó para Reina, viene el Tato Reina, enganchado dentro del área, manda al centro el segundo palo, salió el arquero Sánchez con los puños. Sánchez con los puños, había posición adelantada antes, marcada por el árbitro de partido. Señoras y señores, tiro libre indirecto corresponde al equipo de Arsenal.
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2: 7 minutos 30 del segundo tiempo, a las 16:30 relata Miguel Teixeira junto a Eliazar Chito Silva, el partido de segunda hora entre Gladiador y el equipo de Ceibal.
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2: Ayer fue triunfo de Salto Nuevo, de la verde y blanca, de Salto Nuevo, ahora cambia la tabla, vamos a informar.
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2: Ferrocarril 16 puntos, puntero del torneo acumulado, ahora es Arsenal el que está llegando a 12, junto a Salto Nuevo son los segundos de la tabla. Está quedando con 11 el Gladiador que juega en un rato. Salto Uruguay está perdiendo y está quedando con 10 Nacional y tiene 9 Nacional y junto a Universitario con 9 puntos. Almagro está llegando a 9 también, Almagro está llegando a 9 con el triunfo parcial sobre Salto Uruguay por 1-0.
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2: 3 puntos de oro para el equipo de Almagro, pensando en la tabla baja también,
0: No solo en la baja, sino sueñan con entrar en los playoffs. El primer objetivo de la gente de Almagro, como la de Parque, era mantener la categoría. Y vaya lo que está haciendo Almagro, ¿no? No solo haciendo historia, sino que está jugando muy, pero muy bien.
2: Acá la pelota viene, perdón, por la derecha, viene saliendo Fagundes. Arranca el Nico, viene el zurdo Fagundes, se viene Nacional por la derecha. Ahí va Fagundes, Fagundes entregó para Reina, Reina va a ganar la línea final. Quiere mandar el centro, el Tato, lo cerra Vera, pelea dentro del área, Reina se cayó, se le fue la pelota, saque de arco. Tiro de esquina, Dan. Tiro de esquina, terminan dando allá del otro lado. Para mí la pelota la tocaba el hombre de Nacional, claro, ahora corrige Aguirre. Sí, sí, totalmente. Para mí tocaba Reina. Ahí saque de meta, corresponde al Atlético Arsenal.
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2: Ya estamos mordiendo los 10 minutos de la segunda parte, gana el Atlético Arsenal, 3-2 sobre Nacional.
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2: Se viene Nacional por la derecha, lo tiene el zurdo Fagundes, va Fagundes, metió la pelota en largo, va para Agustín Suárez. Allá corre Suárez por la derecha, viene el Tatucito, mandó el centro de mala forma, la pelota sale por atrás del arco. Por eso reposición de meta para el Atlético Arsenal sobre el arco de la avenida Manuel Oribe.
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2: Señoras y señores, acomoda Sánchez, va a devolver el arquero.
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2: Acá saca Pintos, levanta la pierna arriba, Mantuani la tiene Gino, Mantuani abrió bien por la derecha para Agustín Suárez, mal parado el Atlético Arsenal, se viene Agustín, viene el Tatucito, el pase al medio, lo tiene el tiki, está Sánchez, enorme, gigante, el arquero, monumental, el Lico, cuando ya se levantaba el hincha de Nacional para gritarlo, tremenda pelota, le metieron al tiki, Aranda, el arco solo que venía, se ha vencido Sánchez, no sé de dónde salió, de dónde sacó fuerza el arquero de Arsenal para tapar, para ahogar el grito de gol, tuvo tuvo el empate Nacional Monumental el arquero.
0: Toda, pero toda, toda de él, Nico Sánchez, ¿no? Demostrando que está pasando por un momento bárbaro, nuevamente rectificando lo que había hecho el año anterior, que solo apareció Suárez por el sector derecho, totalmente descompensada esa última zona, el centro hacia atrás se lo comió prácticamente el ticket anda que tenía el empate, se viene Arsenal.
2: Se viene Arsenal ahora, la tiene Catriel, ahí va Piera, metió la pelota filtrada, la tiene Giovanni, Giovanni está, Catoriani, Reina, Reina, Reina, Reina, el Coti, el Coti, el Coti, el Coti enorme, el Coti enorme, enorme el Coti, le quedaron reclamando un fuera de juego, para mí no había, se metió Giovanni entre los centrales, el pase, el Coti por dos, tapó primero abajo y cuando le quedó a Toriani sacó el remate, Regueira se levantó y Monumental ahora el arquero de Nacional, Tito.
0: Otra vez, ¿verdad? Otro arquero de nivel, ya reconocido por todos nosotros, ¿verdad? Una tapada que podría ser, tal vez, un golpe de nocaut, porque de perder 2-0, a pasar a perder 4-2, si no tapaba el Coti Regueira neta, era perfectamente un catástrofe para el equipo tricolor, que por el momento, este segundo tiempo, está haciendo de ida y vuelta, con un hombre menos Nacional, trata de hacerse grande y llegar al empate, y de contra, en esta lo tuvo Arsenal, pero el Coti le dijo que no.
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2: En nombre de Arsenal en el piso, el juego está detenido. Todo esto, José Luis, el tiempo marca 14 minutos en la segunda parte.
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2: Señoras y señores, que está indicando el placar.
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2: Aquí en el estadio Ernesto Dickinson, gana la AA, gana el Atlético Arsenal. Arsenal 3, el equipo de Nacional.

0: Se cortó la luz en el estadio. Sí, señor.
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0: Ahora sí, Luque, estamos. Vamos por acá hasta que retorne la energía eléctrica en el estadio. Acá la pelota la tiene Nacional por la punta derecha. La viene a buscar hacia por aquel lado Agustín Suárez. Entrega para el jugador Fagundes. Viene el zurdo Fagundes. Manda el centro sobre el área. La pelota la van sacando sobre la última línea. La viene a buscar esa pelota ahora Gabriel de Sousa. De Sousa manda el pelotazo en largo. Va a ser del Coti. Sí, señor. La pelota es del Coti Regueira.
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0: La pelota la viene buscando Nacional por la derecha, el centro al área, Sánchez. Sánchez, el Nico, se termina quedando con la pelota el arquero del equipo de Arsenal.
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0: La pelota la viene a buscar ahora el equipo de Arsenal. Va por la derecha Alves, quiere mandarle el centro, no puede, se le terminó la cancha. Hay lateral por la derecha, va a corresponder a Nacional.
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0: Bueno, señoras y señores, el partido por ahora lo gana Arsenal 3-2, una variante, ¿no? Sí. Se retiró Agustín Pereira das Neves, este es el que se va lesionado por el otro lado, el que se vino a la cancha es Luna, esa fue la información.
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0: Bueno, señoras y señores, estamos con el equipo de emergencia. Hubo corte de energía eléctrica aquí en el estadio. La pelota la viene a buscar Toriani. Toriani levanta la cabeza, toca para Alves. Ahí está Alves. Quiere mandar el envío largo. Acá buscan la pelota hacia adelante, ahora sí.
3: La busca por la derecha, la pelota ya la va a buscar esa pelota por el callejón derecho. El hombre del equipo de Arsenal era el que buscaba Giovannoni, el que mandaba el centro, el rebote va a ser tiro de esquina, José Luis.
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3: Bueno, señoras y señores, tiro de esquina, va para el equipo de Arsenal, llega a Piegas, va a acomodar la pelota en el arco de la Graciada.
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3: Señora sí, señor, le va a pegar Catriel. Va a venir el centro de la área. Piegas que mira. Se mueven ahí agarrones de todo tipo en el área. Viene el centro, se va cerrando. Lo tiene Vera. Se chocó con Luna. Se terminó chocando con Luna por el segundo palo. Y se queda con la pelota el Coti.
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3: Viene Aranda por la derecha. Saca un remate violento. Pelota lejos y afuera. No pasa nada. Saque de meta.

0: equipo de Arsenal.
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0: Bueno, Sánchez va a acomodar en la pelota al arquero. Señoras y señores, 17 minutos ya tenemos el segundo tiempo. El partido en el Dickinson lo gana Arsenal. Ganaba Nacional 2-0. Lo dio vuelta al Atlético Arsenal.
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0: Bueno, la pelota está fuera nuevamente. Nueva reposición de costado. Otra vez guías para el Atlético Arsenal.
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0: Señoras y señores, saca la pelota, va sacando Nacional como puede, la tiene la pelota, Mantuani entrega para Aranda, Aranda va girando el tiki, lo marca bien el Mosquito Toriani, robó Richard, hace rebotar la pelota, gana un lateral en la boca del túnel para el Atlético Arsenal.
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0: Señoras y señores, la pelota la viene a buscar Pinto entrega hacia adentro, juega con 10, el tricolor la tiene Acevedo Fagundes entregando hacia atrás, va la pelota para el arquero Sánchez, revolea Sánchez, la pelota más allá de la mitad de la cancha, arriba Alves, juega Alves, toca para De Souza, se viene Gabriel De Souza, ahí levanta la cabeza, 9, cambio para Piega, la tiene Catriel, y Cacho Piega, engancha, saca el remate, está Regueira, el Coti enorme abajo volando, para meter la mano firme y mandar la pelota afuera, lo tuvo Piega, casi cae el cuarto.
2: Sí, está aprovechando ese hombre del más principalmente por la banda derecha, el centro cruzado allá al otro palo, que aparece por el sector aquel, allí aparece Catril Pega, se desengancha y saca un remate cruzado y otra vez la mano del corte. Este resultado 3-2 tiene nombre. Carlos Regueira.
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0: Centro al área, el segundo palo, ganó Vera Pinto. ¡Está! ¡Gol! Arsenal, otra vez la pelota quieta, otra vez el centro, el segundo palo, la bajaron al medio y apareció Pintos, apareció el Nico para tocar la pelota a los 20 del segundo tiempo para poner el cuarto. Arsenal le gana Nacional ahora, 4-2 en el estadio, Pintos, otra vez la pelota quieta, otra vez en las alturas.
2: Si hablamos de pelota quieta, mi querido Pablo Martín Barreto, 3 goles de pelota quieta, te llama poderosamente la atención, sí, te llama poderosamente la atención, la rebeldía de este equipo de Arsenal de ir perdiendo 2-0, ahora lo gana 4-2 y con, si fuera poco, con un hombre más.
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0: Bueno, Reina se metía al aire, quedó pidiendo penal, dijo que no, el árbitro del partido le va a mostrar la amarilla. Por simular, para mí igual no tocan, vos sabés, no sé si era para falta, pero que lo tocaron, al Tato Reina dentro del área, para mí no hubo simulación, el árbitro del partido le va a mostrar la amarilla y va a haber tiro libre para el Atlético Arsenal.
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0: Bueno, los 21 minutos del segundo tiempo, prepara 3 variantes el equipo tricolor.
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0: 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Ahí repasamos todos los goles. El show de goles que por ahora viene cargadito para mañana lunes.
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0: Señoras y señores, viene Trindade corriendo por la derecha, lo marca Acevedo Fagundes. manda la pelota afuera. Lateral por la derecha en el ataque, va para el tricolor.
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0: Señoras y señores, viene Fagunde, manda el centro al área, el zurdo. Despeja Acevedo Fagunde, como puede la pelota, le queda otra vez a Nacional, la tiene el Tato. Viene Reina, Reina desprende por la derecha, lo marcan entre tres. Le roba la pelota Luna, saca bien Cristian. El envío largo viene para Giovanone. Allá pelea con Salaverri, se le termina la cancha Giovanone. Hay lateral por la derecha, señoras y señores, corresponde al tricolor.
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0: Tres variantes en el tricolor, se retira de la cancha Reina, Fagundes y Mantuani. Se vienen a la cancha Enzo Suárez, el Tote Martínez y el Colo Moreira.
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0: Tres variantes del tricolor para lo que le queda del partido. Señoras y señores, gana el Atlético Arsenal en 23, ya del segundo tiempo.
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0: Aquí en el estadio gana el Atlético Arsenal por 4-2 sobre Nacional. Eso es lo que dice el placar, Barba.
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0: La Radio Deportiva de Salto le lleva todo el fútbol salteño y tiro libre por la derecha. Tiro libre corresponde al tricolor.
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0: Acá va a haber tiro de libre allá por aquel lado. El que le va a pegar es Moreira. Va a ir Jefferson Moreira, le va a pegar esa pelota al hombre de Bella Unión. Viene Moreira, el centro se va cerrando Sánchez con los puños. La pelota quedó bollando dentro del área, viene Aranda, no puede, la saca Alves, como puede. Le quedó para Moreira otra vez, la metieron dentro del área. Luna arriba, gana y saca. Despeja la pelota como puede Cristian. Quedó ahí nomás, robó la pelota y sale la contra de Arsenal. Ahora viene la pelota largo para Giovanoni, cortando el colo Moreira. Entregando la pelota para el otro Moreira, que es Jefferson. Le va robando la pelota a Vera. Buen partido de Bruno Vera en Arsenal. Buen partido de Bruno en el equipo de Arsenal. Pelota afuera, repone el tricolor, un lateral.
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0: Señoras y señores, viene Arsenal, viene por la pelota el mosquito Toriani. Va Toriani, va Toriani, tocó para Giovanoni. Adelantado Giovanoni, no habilitado Giovanoni. Tapó el arquero. Tapó Reina, se quedó con la pelota, Tito.
2: Le hizo 4 a la U, le va haciendo 4 a Nacional. O sea que a dos pesos pesados le va haciendo 4 goles. ¿Será casualidad o no?
0: 8 goles en 2 partidos.
2: 8 goles en 2 partidos.
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0: Señoras y señores, sí, 4-1 le ganó a Universitario, 4-1, y hoy está ganando 4-2. 8 goles en 2 partidos de Arsenal. Acá la pelota la tiene Gabriel de Souza. Lo marca González con falta. Correcto Aguirre. Tiro libre en la mitad de la cancha. Corresponde al Atlético Arsenal.
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0: Señores y señores, acá la pelota la viene teniendo Segundo Fagundes. Está ganando Almagro 1-0 sobre Salto Uruguay en el Parque Luis Temerassi. El partido está yendo en vivo. 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Después también vamos a estar. Acá la pelota viene a buscar Toriani. Ya se prepara Miguel Teixeira junto a Eliazar Silva para el partido de segunda hora entre Saibal y Gladiador. Gladiador Saibal, Vera corta. Sale Bruno desde la última línea. Mete el colo Moreira. Falta de Vera. Tiro libre va a ser para Nacional.
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0: Bueno, ahí quedaron algo diciéndole a Vera. Se discute el Colo Moreira también. Es que llegó a destiempo, Vera. No fue malintencionado. Fue a la pelota, llegó a destiempo porque Moreira fue más rápido. Allá la pelota viene por la derecha. La tiene el Colo. Mandó el envío largo. La pelota pica, se pierde afuera. Repone desde el arco el Atlético Arsenal.
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0: Bueno, está sentido Giovanoni. prepara dos variantes el Atlético Arsenal.
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0: Bueno, a ver, dos variantes en el Atlético Arsenal. Uno es Giovannoni, que va a salir, que ese está en el piso, y el otro un Bosquito. Bueno, se va Richard Toriani, se va Darío Giovannoni, se va a venir a la cancha Batista y Grasés. Estas son las dos variantes en el equipo del Atlético Arsenal.
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0: Aprovechando que el juego está detenido, vamos a informar.
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0: pelota, la viene a buscar hacia arriba Grasés, pelea Grasés, no puede con la pelota, la viene a buscar ahora Luna, Luna que va luchando el balón, le quedó para Batista, Batista atrás para Severo Fagunde, el árbitro retrocede, cobra la falta, hay tiro libre, corresponde a Nacional.
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0: Viene Enzo Suárez dentro del área, la tocó por arriba, penal, penal. Dijo que no el árbitro del partido. Dijo que no el árbitro del partido. Llegó Enzo Suárez, se metió en el área, punteó la pelota. No sé si Sánchez no lo llevó por delante, Tito.
2: Me dio la sensación que lo puede haber llevado por delante, pero el árbitro está más cerca. El asistente también está más cerca. Tenemos que darle la derecha a los que están dentro del terreno de juego y más cerca que nosotros. Nosotros estamos a 50 metros. Nos dio la sensación que lo había tocado, pero...
0: Bueno, todavía no volvió la luz. Pero bueno, vendemos, José Luis.
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0: Ahí volvió.
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0: Bueno, la pelota la va a sacar. Ahora sí, Rodrigo, volvemos. Tenemos luz. Ya tenemos energía eléctrica. Ahora sí podemos volver tranquilo por el sistema de aire. Acá la pelota la va a buscar el hombre de Nacional, el Tote Martínez. Hay una falta y un tiro libre que va a corresponder al equipo tricolor.
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4: La pelota la viene a buscar por la derecha el jugador Catriel Piega, viene Piega, levanta la cabeza Piega, la viene a esperar el Colo Moreira, va Piega, levanta la cabeza, entrega para Batista, Batista va corriendo en la mitad de la cancha, lo sale a buscar Enzo Suárez, el balón se va impulsado afuera, ¿quién repone? Arsenal termina marcando el árbitro asistente. Va a reponer la verde frente a la Irasoki.
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4: Se viene la pelota, manda dentro del área, va para Catriel, le quedó a pie, encontró el espacio, sacó el remate, el rebote termina dando en el nombre de Nacional y la va controlando el Coti Carlos Reira.
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4: 31 ya tenemos del segundo tiempo, gana Arsenal 4-2 sobre Nacional. La pelota viene a la mitad de la cancha, se equivoca Suárez, recupera Piedras, ahí está Catriel habilitado, viene por la derecha de Sousa, corre Gabriel, al piso va Enzo, al piso Enzo González, pelea de Sousa, pone el cuerpo, la lucha de Sousa, mano, termina cobrando mano, dice el árbitro del partido, va a reponer Nacional.
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4: La pelota viene por la derecha, la tiene Nacional, el centro de Enzo Suárez, arriba el segundo palo, venía el Tote Martínez, no puede, allá la bajan salir, la pelota está afuera, va a reponer desde el arco el Atlético Arsenal a todo esto, José Luis, ya tengo 32 minutos ya del segundo tiempo.
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4: Está indicando el placar.
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4: Aquí en el estadio Ernesto Dickinson, señoras y señores, gana el Atlético Arsenal. Arsenal 4, Nacional 2. Se viene con la pelota Nacional por la derecha, va para el Tiki Aranda. Aranda se metió dentro del área, quiere mandar el centro, no puede, cierra Vera. Ahí va sacando la pelota Bruno Vera. Vera va saliendo bien, lo marca Suárez con falta, dijo que no, el árbitro del partido le quedó para Agustín. Acá sale Suárez, quedó sentido Vera. Se viene Agustín Suárez por la derecha, quiere mandar el centro, no puede, tocó para Aranda, Aranda para Suárez. Se viene Suárez, está Agustín en el área, mandó el centro, el segundo palo, viene el Tote. Va Matías, estaba afuera. Estaba afuera la pelota, dice el asistente. Es salida desde el arco para el equipo de Arsenal.
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4: Bueno, señoras y señores, vamos a informar.
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4: Señoras y señores, van 30 minutos en el Meraz y sigue ganando el Magro 1-0 sobre Salto Uruguay.
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4: Aquí en el estadio Ernesto Dickinson llevamos 33 minutos ya del segundo tiempo. Está ganando el Atlético Arsenal 4-2. Va a sacarle la pelota al arquero Sánchez. Saca el Nico, el pelotazo largo viene a la mitad de la cancha. Arriba, ganando Aranda, tocando para Agustín Suárez. La tiene Suárez, tira hacia adelante. Va Trindade a pelear con Cerejo, gana el Rafa. Entrega la pelota por la derecha. Viene para Catriel Piga, Piga para Besouza habilitado. Se viene Gabriel, se metió en el área. Besouza sacó el remate, le pegó mal, pelota fuera, Tito.
5: Sería la segunda derrota consecutiva de Santurbán. Perdió la fecha pasada frente al Leador 2-0, sí. Y ahora va perdido con el Leador 1-0.
4: Sí, totalmente.
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4: Se viene Arsenal en la pelota por la izquierda, va para Gracé, se tira con todo Salaverri. Todo pelota, dijo el árbitro del partido, adelantó Salaverri. Falta dura de Gracé, Falta dura de Gracé, se la dejó. Puede ser amarilla y algo más, Va a ser amarilla, pero para mí es una amarilla con algo más, Tito.
5: Amarilla con pecas, ¿no?
4: No sé si pecas, pero algo más tiene que tener.
5: Tendría que tener, pero no lo utilizar y no lo van a utilizar.
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4: Se viene Maciel, se viene Lautaro Godoy, también en el Atlético Arsenal, la tiene Nacional, la pelota la tiene Moreira. El Colo Moreira entrega la pelota para Aranda otra vez por la derecha para Moreira. Moreira levanta la cabeza, no puede, viene para el Tiki. Aranda levantó, va para Suárez, Agustín por arriba, está gol. Enzo Suárez, gol. ¡Gol de Nacional! Enzo Suárez, los 35, la pelota pinchada por arriba de los defensores de Arsenal, se quedó por el camino Sánchez, tocó bien, frenteó en el momento justo Suárez para poner el tercero, ahora el Atlético Arsenal gana, pero 4-3 sobre Nacional.
5: Está cerrado el partido con este gol de Enzo Suárez. No sé quién lo pueda pensar, quién se la pilló notablemente, y la definición es con de sus propios delanteros, ¿no? Porque Enzo Suárez no tiene acostumbrado a jugar de marcador lateral derecho con una proyección por ese sector. Apareció vestido de 8 en el carril, se la pinchó por arriba, nada que hacer para el buen arquero Nicolás Sánchez, y a falta de 10 minutos esto se pone cada vez más lindo. 4-3 gana Arsenal.
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4: Señoras y señores, acá se vienen las dos variantes en el Atlético Arsenal y van a tener que quedar un minuto afuera los dos jugadores.
6: Sí, y amarilla para Catriel.
4: Y para Catriel por demorar. Y claro, al demorar se quedan un minuto afuera. Ahora queda con un hombre de menos Arsenal. La pelota en largo venía para Besouza, se pierde afuera, va a reponer desde el arco el equipo tricolor.
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4: Bueno, se anima Nacional ahora, empuja el tricolor, viene por la derecha, la pelota la tiene el Colo Moreira, ahí va Moreira en la pelota, lo vio Aranda, el Tiki corre por la derecha, ya sobre el banderín del córner, lo va a llegar, pelota fuera, repone desde el arco el Atlético Arsenal.
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4: Bueno, va a acomodar Sánchez la pelota, va a sacar desde el arco el arquero del Atlético Arsenal en 37.
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4: Pelotazo en largo, viene para Besouza, gana Enzo González, arriba Moreira, la pelea Suárez, viene Enzo, entregando para el Tote Martínez, viene Martínez, pelea con Pinto, ganó el Tote. Lucha Martínez, le quedó la pelota para el Colo Moreira frena la pelota, la pide cerquita nomás Agustín, ahí está Suárez, viene Suárez tocando para Aranda por la derecha, lo va a marcar Godoy, ahí aparece Aranda, frena Alan Aranda y la pelota la tiene Nacional, gana el Atlético 4-3 sobre el tricolor. Allá la va buscando por la derecha Aranda, lo presiona Godoy, tocan la pelota hacia atrás, mueve las piezas, se viene otra variante Nacional, 38 minutos casi, Salaverri entrega en corto, viene para Aranda arranca, tocó para Moreira, el Colo adelantó y perdió la pelota y sale Arsenal ahora. ahora con Luna. Cristian Luna saca la pelota de punta hacia la mitad de la cancha. La tiene Nacional, que busca ahora. Viene por el empate el tricolor. Viene Suárez, mandó el centro al área. Le quedó para Moreira. La tiene Jefferson. Abre otra vez por la derecha para el Tiki Aranda. 38 minutos. La pelota al área viene para Agustín. Va Suárez. El centro que va. Saca Lautaro. Despeja Godoy. Tira la pelota en largo. Se va a reponer un lateral para el equipo tricolor, Tito.
5: Está defendiendo como puede, no como quiere el equipo de Arsenal, porque ahí podía salir jugando con Lautaro Godoy, libre de marca, solo la tiró pelotazo sin son, creo que fue Cristian Luna por aquel sector izquierdo, uno del equipo tricolor que se va, ¿quién se va? ¿Tiki Aranda?
0: Sí,
5: devastado, realmente devastado. Y el equipo tricolor que todavía tiene tiempo de llegar al empate, lo está buscando, no sé si lo merece o no. A ver qué pasa en estos últimos minutos.
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4: Hubo variante en el equipo del tricolor. Se fue de la cancha Aranda. Se vino por la derecha ya Thiago Perdomo. Hay tiro libre para Nacional frente a la Irasoki. Tocan la pelota en corto. Viene para Agustín. Suárez entregó el balón. La jugó para Perdomo, ahí está Perdomo, Perdomo que viene, quiere enganchar, va de la punta al medio, Perdomo manda el centro buscando el área para Matías, pivotearon bien para Moreira, mira solo el toto por el segundo palo, Sánchez, atento el arquero para quedarse con la pelota.
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4: Ya estamos volviendo los 40 minutos del segundo tiempo, la tiene Lautaro y lo presiona Suárez, se la robaron, le quedó para Perdomo, se viene Perdomo por la derecha, gana Arsenal 4-3, bateado, dejó para Agustín Suárez, ahí está Suárez, y la pelota el centro viene al área, al tote que la busca Pintos, devuelve, saca Marcos sacando la pelota hacia adelante, Suárez que iba, Batista que viene, reaccionan, a ver, reaccionó Suárez, creo que le tiró un golpe de puño, ahí viene el árbitro del partido, Aguirre, hablan amarilla para Acevedo, Fagundes, váyanse para allá. No hubo nada, no pasó nada, simplemente la falta. Tiro libre para Nacional.
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4: Señoras y señores, tiro libre para el tricolor, le va a pegar a la pelota Agustín Suárez. Se va a la barrera al área, 41, pasa de todo en el segundo palo. Pasa de todo en el área, viene Suárez, el centro que va al área, viene el arquero, arriba Sánchez, arriba el Nico, hubo falta sobre el arquero, tiro libre en 41.
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4: Señoras y señores, acomoda la pelota al Nico, Sánchez va a devolver el arquero del Atlético Arsenal en 41 ya.
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4: Señoras y señores, la pelota está fuera en la boca del túnel. Hay una lateral para el Atlético Arsenal. Ganaba Nacional 2-0. Le dio vuelta Arsenal 4-2. Y ahora descontó el tricolor. Estamos 4-3. Se viene por la derecha Gracés. Arrancó, se fue, ganó la línea final. Va Enzo, todo pelota. González cerrando bien, todo pelota abajo. Le queda para Perdomo. Saca Thiago. La pelota en largo para Matías. Que anticipa y gana. Fagundes que va, no puede ahora por la pelota Acevedo, no va pudiendo sacar la pelota al hombre de Arsenal, corre Cristian Luna, llega Luna, le pega para adelante, afuera, repone el tricolor en lateral.
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4: Empieza a tomar un colorido importante en la tribuna Irasoki, donde están los hinchas de Gladiador, también los hinchas de Saibala, la tribuna España, vienen llegando, acá la pelota la tiene Arsenal, venía Gracias, no puede, la corría Maciel, tampoco llega, el que gana es el Tote Martínez, prepara una nueva variante el tricolor, el árbitro retrocede, cobra una falta de Batista en 42 con 30, tiro libre para el tricolor.
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4: Señoras y señores, transmite Radio Rapay Almagro, le gana Salto Uruguay 1-0, aquí gana Arsenal 4-3, ya ganó Salto Nuevo 1-0 anoche sobre Libertad, o anoche también le ganó Ferro al equipo universitario 2-1, es el líder del Tote. torneo acumulado con 16. Le tiene Luna. Luna mete para Gracés, cruzó la pelota y arranca Emiliano para liquidar. Se viene Maciel. Corre Emiliano para liquidar. Viene Maciel, la pide dentro del área de Sousa. Va para Emiliano. Sacó el remate. El rebote se demoró mucho Maciel. Se demoró mucho Emiliano Maciel, pero gana un lateral que corresponde al Atlético Arsenal.
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4: Señoras y señores, acaba de haber lateral para el equipo de Arsenal. El árbitro del partido le va a contar los segundos. Se lo va a costar, se fue Moreira, el nacional, el que ingresa es Lucas Silva, en el equipo tricolor, esa fue la información.
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4: 43 minutos con 20, la pelota la tiene Nacional, viene Lucas Silva, la perdió con Alves, va Alves, gana la raza final, quiere mandar el centro, no puede, lo marcan entre dos, lo marca Perdomo con falta, dice el árbitro del partido, tiro libre, corresponde Arsenal.
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4: Señoras y señores, va a reponer un tiro libre el equipo de Arsenal, arco queda por la Graciada. Ya estamos en 44 minutos, se va yendo el partido, 4-3, está ganando Arsenal, un partido cargado de goles. Tremendo partido, lleno de goles, ha pasado por todos los momentos. Le va a pegar a la pelota Emiliano. Llega dentro del área Acevedo Fagundes para cabecear. El centro que viene al área, saca como puede, Perdomo, le quedó para De Sousa, va el cabezazo. Regueira, sin problema, se queda con la pelota.
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4: Allá por el otro lado venía Nacional y la pelota la tiran hacia adelante, corta Luna, manda el balón afuera. Con un lateral el equipo tricolor.
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4: 16:30 llega Miguel Teixeira junto a Eleazar Chito Silva para el partido de Ceibal y Gladiador. Acá la pelota la tiene Nacional, el envío largo va por la derecha para Agustín, la tiene Suárez, Suárez engancha, quiere mandar el centro, ahora sí mandó la pelota al área, despeja Luna en el primer palo, la busca de Sousa, tira la pelota hacia adelante, se quedó Regueira, se quedó Salaverri, le ganó Gracé, se viene Gracé con el arquero, viene Gracé, va Gracé, va Gracé, va Gracé, le erró al arco increíble, eludió al arquero y le erró al arco increíble, liquidaba el partido, se lo perdió increíblemente Gracé.
5: Hizo todo, tuvo, corrió 40, 50, 60 metros solo, gana en velocidad, lo deja el marcador de turno en el camino, también lo deja el goleo, le queda un poco larga y le salió sobre el parante izquierdo rozando, tenía el cierre del partido, tenía el cierre de este resultado que puede ser muy interesante e importante para este equipo de Arsenal, que perdiendo 2-0 lo da vuelta y lo está ganando 4-3, pero todavía queda un cachito de suspenso. Ahí te están marcando el descuento, 6 minutos más.
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4: Bueno, 6 minutos más se van a jugar, ¿eh? 6 minutos más, hasta los 51 vamos, la pelota la tiene Nacional, gana 4-3 el Atlético Arsenal, viene la pelota para Perdomo, todo pelota de Pintos, saca hacia adelante, falta de Silva, falta de Luca, dejó seguir el árbitro del partido porque se viene Emiliano Maciel, corren 3 contra 3 ahora, viene Emiliano, ahí está Maciel, enganchó bien de la punta al medio, va Maciel, adelantó, falta de Enzo González, falta de González, iba a ser amarilla. Tiro libre para el Atlético Arsenal, tiro libre peligroso cerca del área.
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4: Señoras y señores, tiro libre muy peligroso cerca del área. Y está 4-3 en el partido ganando Arsenal. Hay un tiro libre sobre el arco de la Graciada y un hombre del Atlético Arsenal en el piso. Juego detenido.
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4: Bueno, tiro libre muy peligroso. El borde del área corresponde al Atlético Arsenal. Señoras y señores. Toma la pelota Godoy. Le va a pegar esa pelota Lautaro. Está también detrás del balón Emiliano Maciel. Ya pisando los 47 minutos, hasta los 51 vamos. Está ganando Arsenal, 4-3, juega con 10 el equipo tricolor. Fue expulsado a los 2 minutos del segundo tiempo el Paco Hugo Rodríguez. Acá el tiro libre, muy peligroso sobre el arco que da por la graciada. Le va a pegar Godoy, también está Maciel, a ver quién le pega. Señoras y señores, viene Lautaro Godoy, pelota afuera, saque de meta, corresponde a Nacional.
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4: Viene con la pelota Arsenal, ahora la robaron para Emiliano, viene Maciel, dejó para Gracés, ahí está Bruno, va Gracés, levanta la pelota para Emiliano, le pelea Maciel dentro del área, lo manotearon a Maciel, sacó el remate, cobraron falta en el ataque, agarró un tiro libre, corresponde al tricolor.
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4: 48 minutos, el partido lo gana, 4-3 Arsenal, hay tiro libre, está ganando Almagro, sobre Salto Uruguay 1-0, acá el tiro libre va a corresponder al tricolor.
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4: Señoras y señores, lateral por la derecha corresponde Arsenal, acá por la punta derecha va a responder el equipo del Atlético Arsenal que está ganando. Señoras y señores, hay información, vamos a informar.
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4: Señoras y señores, a los 49 minutos en el Meraz, el gol de Salto Uruguay. Paso Aldo, pone el empate, Salto Uruguay 1, Almagro 1.
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4: Y se terminó el partido, final del partido en el Merazzi, en la hora título empató el equipo de Cano.
5: Sí, no quería perder 2-2, sumo un punto y con ese punto el equipo de Salto Uruguay llega a 11 y Almagro llega a 7.
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4: Pelotazo largo que viene por la punta izquierda para Lautaro Godoy, lo manotearon, infracción, marca largo, el tercer partido y tiro libre. En 49, tiro libre, corresponde Arsenal.
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4: Señoras y señores, tiro libre para el Atlético Arsenal, se toma todo su tiempo, casi 50 ya tenemos, le queda un minuto. Hay una roja allá en el banco. Al Tique Aranda, sí. Aranda es. Allá se le fue Aranda, se le metió en la cancha. El Tique Aranda se va expulsado estando en el banco de suplente, se le va todo el banco de Nacional, el árbitro del partido, Tito.
5: No, y no solo eso, el jugador que pierde, y es él porque pateó una botella o algo. Y roja directa, más allá que está en el banco, es roja directa, ¿no? Te comés dos partidos.
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4: Bueno, señoras y señores, hay tiro libre para Arsenal, tiro libre para el Atlético Arsenal, tocaron la pelota para Maciel, la aguanta Maciel, entrega bien, si viene Lautaro Godoy, llegó a la recta final, Lautaro tocó atrás, va para Acevedo, Fagundes, se la agarró muy abajo, pelota arriba, se pierde afuera, repone Nacional, 51, se va a terminar el partido.
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4: La pelota la busca Nacional dentro del área, viene Suárez, el pase al medio, saca como puede Arsenal, la pelota viene a la mitad de la cancha, tiempo cumplido tenemos, le quedó para De Sousa, la aguanta Gabriel, saca como puede De Sousa, entregó la pelota para Gracés, lo marca Salaverri, la pierde Arsenal en la salida, se viene el tricolor, es la última del partido, 51-10, tocaron la pelota atrás, viene para Perdomo, ahí está Thiago Perdomo, abre por la derecha, busca Nacional en la última, allá la tiene el Cola Moreira, se viene Nacional, va Moreira, devolvió para Suárez, devolvieron para Moreira, el centro que viene al área, Sánchez se va a terminar. Ahora sí, la pelota de Sánchez se va a terminar, terminó. Final del partido, señoras y señores. Ha ganado el Atlético Arsenal sobre Nacional, 4-3. Ganó Arsenal, 4-3 sobre el tricolor. Perdía 2-0 el Atlético Arsenal, lo dio vuelta. Termina ganando 4-3, Tito.
5: En un gran partido, porque 7 goles no se ve todos los días. Porque al término de los primeros 45 minutos se fueron empate, con goles a los 14 minutos Trindades y a los 18 Suárez para la Nacional, descontaba transitoriamente Veras con golpe de cabeza en el minuto 34 y en el minuto 45 otra pelota quieta para el empate 2-2 al término de los primeros 45 minutos. A los 45 segundos de arranque nomás, una pelota bien jugada por el sector izquierdo, derecho, queda media sucia, la pelota deriva hacia la izquierda y allí aparece Agustín Pereira Las Neves para marcar el 3-2. Y en el minuto 20, otra pelota quieta allí, aparece Pinto por poner el 4-2 cuando parecía todo definido, le dijo, le puso un marco de incertidumbre Enzo Suárez con un hermoso golpe de cabeza y así se fue el partido 4-2. Un equipo de Nacional que sufrió demasiado la pelota quieta, le hicieron 3 goles de pelota quieta, se habrá que trabajar durante la semana ese trabajo. Y tampoco supo aguantar el resultado de 2 goles arriba cuando estuvo en ventaja hasta los 34 minutos del primer tiempo. Un equipo de Arsenal que tuvo la fiel aliada fue la pelota quieta y confió en lo que tenía y que la llave había hecho, había marcado 4 goles frente al equipo de Universitario. Si es justa la victoria, no, sí, tal vez veremos, pero los 3 puntos alguien se lo tenía que llevar, lo dijo Martín Barreto, y en esta oportunidad se lo llevó el equipo de Arsenal y no se hace compartir conmigo, Martín, ¿no? El mejor jugador de la calle, José Vera.
4: Totalmente, Tito, totalmente. Bueno, señoras y señores, se terminó el partido, ganó Arsenal, repasamos rápidamente los goles, repasamos rápidamente los resultados. Ayer la victoria 1-0 del equipo de Salto Nuevo sobre el equipo de Libertad. En la jornada de ayer, el triunfo de Ferro, le ganó Ferrocarril a Universitario 2-1, el empate de Salto Uruguay y el equipo de Almagro 1-1 en la jornada de hoy, y aquí el triunfo de Arsenal 4-3 sobre el equipo de Nacional. Señoras y señores, se terminó el partido de primera hora, ya se viene Miguel Teixeira, el de Azar Chito Silva para el partido de fondo entre Ceibal y Gladiador, otro gran partido que tiene la fecha 6. Y no se olviden, la fecha 7 va entre miércoles y jueves, va entre semana la fecha número 7. De nuestra parte, ha sido un verdadero placer, Tito, nos reencontramos la próxima.
5: Gracias por todo, Martín Barreto, nos encontraremos en la próxima, chao.
4: Un saludo grande a todos, buenas tardes, ya sigue el fútbol en Arapey.
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Amigos del fútbol, muy pero muy buenas tardes, bienvenidos a una nueva edición de 14:50 de la Play de Salto. Aquí estamos a través de la radio deportiva en esta jornada dominicana, todo fútbol. Presenciamos hace minutos nada más la narración de Martín Barreto, de Walter Tito Nieves, un partidazo aquí en el estadio Ernesto Dickinson, la victoria, esa victoria del equipo de Arsenal frente a Nacional por 4-3 aquí en nuestro máximo escenario deportivo. En un ratito nada más Ceibal, gladiador Ceibal, en otra tarde futbolística para el desarrollo de esta sexta fecha de la primera rueda del campeonato salteño de primera división, que ha comenzado en la jornada de ayer. En la jornada de ayer, con la victoria precisamente de Saldoró frente a Libertad por 1-0, y la victoria también de Ferro, el elenco carbonero, el equipo de la máquina, ha derrotado lo que parece ser un clásico ya del fútbol salteño, del fútbol élite salteño. Ferrocarril derrotó a Universitario por 2-1. Hace un ratito nada más, Salto Uruguay le empató en la hora Almagro 1-1. Y como decíamos anteriormente, la victoria de Arsenal frente a Nacional por 4-3. La mesa está servida, el fútbol está en marcha y por supuesto usted lo vive a través de la PAE, la radio deportiva del norte del Uruguay. Ya de un ratito nada más, se viene Ceibal, se viene Gladiador, en un domingo realmente soñado, soñado lo que respecta a la temperatura, soñado lo que es el clima, soñado lo que el astro, soñado lo que respecta

0: y el equipo de Gladiador que quiere que no se le escapen, que no se le escapen los equipos que están arriba, porque Ferro ha llegado al tope, está con 16, Saltonero ha sumado 12 puntos, al igual que el equipo de Arsenal con esa victoria reciente, calentita, de hace algunos minutos frente a Nacional por 4-3. El equipo de Gladiador, si gana en esta tarde, estaría quedando como único, prácticamente único, segundo, ¿verdad? Estaría sumando 14 puntos que serían importantísimos para el elenco del barrio Artigas. Señora, señor, comenzamos a vivir, a palpitar ya el partido que se viene. Las muy buenas tardes para el azar, José Silva, el gran comentarista que tiene esta radio, Arapey, la 1 en deporte.
1: Hola, Miguel. ¿Qué fecha estamos teniendo, no? ¿Qué fecha notable nos está regalando el fútbol salteño? Porque ayer pasó lo que pasó con Ferrocarril ganándole a Universitario. Porque hoy otro campanazo del Atlético Arsenal, que le gana a Nacional 4-3. Antes de empezar el campeonato, señora, ¿usted hubiera imaginado que Arsenal le convirtiese 4 goles a Universitario? Diga la verdad. ¿Usted creía, sospechaba, intuía que Arsenal le convertiría 4 goles a Nacional? Y de repente no, en un acto de franqueza. Y sin embargo, este Arsenal de los 8 goles. Pero además, Almagro acaba de empatarle a Salto Uruguay. Almagro suma 7 puntos. Más allá de haber perdido en la hora de repente 2 unidades, Almagro está dando lección de buena probidad, de buen intelecto colectivo, de buena predisposición ofensiva, y por algo es lo que es. Hay que aguardar este Gladiador Ceibal, Miguel, porque es demasiado especial también. Porque Gladiador tiene 11 puntos, porque si gana hoy va a conquistar 14 puntos en la tabla y Ferro tiene 16. O sea que para Gladiador básicamente no es un partido más. ¿Y qué decir de este Ceibal que alteró la dirección técnica, que tiene el imperativo de victoria entre ceja y ceja? Ceibal tiene -1 en la tabla de posiciones. ¿Qué quiere decir con esto, Miguel, que todavía no empezó a sumar en la tabla? Los 3 puntos de sanción deportiva que datan del año pasado está determinando esta situación. De hecho, es que además, después del campeonato del interior, Ceibal ha tenido un traqueteo a nivel local que no le ha permitido restaurar el nivel físico. Y lo futbolístico va de la mano y es una consecuencia. Cuando las piernas adolecen de carencias, de límites, la mente no razona, por más que la ambición conviva en cada jugador. En definitiva, Ceibal. En definitiva, Gladiador. 3 puntos claves. 3 puntos que no se le debieran escapar a ninguno de los dos. ¿Y sabes lo que pasa, Miguel? En casos como estos, dudamos que el empate sea definitivamente un buen negocio. Dudamos de eso.
0: Primer punto de vista de Eleazar, José Silva, para este gran partido, para este gran encuentro, por lo menos en lo previo, Partido con muchos goles, el que hace un ratito nada más le dio la victoria al equipo de Arsenal frente a Nacional por 4-3 en esta sexta fecha que se está precisamente cerrando en la tarde de hoy. Fútbol habrá también el miércoles y también el día jueves, para la séptima fecha del campeonato salteño de primera división. Decilo, Chito, decilo.
1: Además hay otra cosa, Miguel, cómo ocultar, cómo transferir a un plano secundario esta realidad de Salto Nuevo, ¿verdad? El equipo de Luis Lima, que está aquí en la tribuna España, que vino a relojear rivales del mañana. Salto Nuevo tiene 12 puntos. 12 de 18. Hay que hablar de una campaña saliente porque suma más del 50% de los puntos disputados. Entonces, la legión de hinchas que vienen del sur, de nombre Salto Nuevo, tienen razones para potenciar el optimismo. 12 puntos de Salto Nuevo que se mezcla entre los equipos que aspiran. Hay que ver si el Salto Nuevo de Luis Lima estabiliza un rendimiento que le permita aspirar, soñar y creer.
0: Muy bien, señores, mañana el show de goles también para todo en vivo a partir de las 9 de la noche, a partir de las 21 horas. Bueno, habrán muchos goles, para compartirlo, para disfrutarlo en la pantalla.

0: 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Se viene Seibal, se viene Gladiador, se viene también José Luis Martínez por M1450, pero la Play de Salto con la venta publicitaria.
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2: En Buenos Aires, Miguel, en el clásico de la fecha, Boca Juniors está ganando como visitante ante San Lorenzo 2-0. Y los dos goles uruguayos, Miguel. El primero Leandro Lozano y el segundo Miguel Merentiel. 90 minutos de juego, vienen los adicionados. Boca Juniors 2, San Lorenzo 1. Y hoy en España la victoria como visitante de Atlético Madrid ante Real Madrid 2-1.
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2: Por el campeonato clausura, esta tarde para ir complementando la nueva fecha, después de la victoria de Peñarol ayer, hoy juega Nacional ante el Defensor Sporting y a la hora 20 va a jugar Racing frente a Liverpool en uno de los partidos más salientes. Por ahora están en la punta Peñarol y Deportivo Maldonado. Si Racing gana hoy, se prolonga este triunvirato de vanguardia en el campeonato uruguayo. Sobre todo estamos hablando a nivel de la tabla anual. No se lo pierda, porque además Miguel Teixeira, ojalá que relate un partido como el que vinimos a ver, que mucho más allá de la entrega incondicional de los jugadores, que uno siempre es lo que pretende también, que el fútbol más o menos químicamente puro no falte para que la escena sea total.
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0: José Luis Martínez, damos informa y ya le cuento a la audiencia cómo arranca Seibal en esta tarde.
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0: El equipo rojo y blanco, señora, señor de la zona sur, con el 12 en el arco, Agustín Añasco Alves. Línea de fondo para el número 4, Axel Santana. El número 2, Matías Núñez. El gran capitán que tiene Seibal, con el 5 en la espalda, Fernando Escarrone. Y con el número 6, Gonzalo Olivera, en el conjunto de la zona sur. Va con el 8, Edward Anthony de Freitas. Con el número 14 en la espalda, Renato Vidal. Con el 16, Brian Brizuela. Casaca número 19, Kevin Colobrado. Con el 7 en la espalda, Ángelo Martínez. Y con el número 9 en el conjunto ceibaleño, Santiago Pinto. José Luis,
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0: Señora, señor, vamos ahora sí con el conjunto de Gladiador para esta tarde.
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0: En el arco, Leandro Fagundes, Casaca número 1. Con el número 4, volcado por la derecha, irá Luciano Araujo. Con el 21, Federico Pereira. Con el número 14, Michaelis Aguirre. Con el número 6, Franco Suárez. Con el 20, en la espalda, Giovanni Santana. Con el 7, Sebastián Soto Trocho. Con el 5, Claudio de Abreu. Con el número 17, Mauro Valve. Con el 22, Jorge Echenauzi. Y con el número 24, Santiago Zagardía. es la oncena titular para esta tarde de Jorge Novoa.
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0: Y la terna arbitral es la siguiente.
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0: El árbitro del partido, el señor Andrés Piri, secundado por Jonathan Guglielmone y Robert Aguirre. Esa es la terna que va a impartir justicia en esta tarde para el partido, el más de segunda hora.
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0: Banco de relevos para el conjunto de Ángelo Martínez, para el conjunto de Ceibal.
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0: Con el 92 Hugo Benítez, con saca número 10 Mateo Ruiz Díaz, con el 11 Ariel Rivero, con el 17 Facundo Trinidad, con el 18 Edinson Rodríguez, con el 20 Alex Nicolai Bocariov y con el número 23 Gabriel Camargo. El banco de relevo para Ángelo Martínez.
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0: Banco de suplentes ahora para el conjunto rojiero del extremo este, Gladiador.
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0: Y con el 12, Luis Domínguez. Con el número 13, Agustín Panza. Con el número 8, Marcos Rocha. Con el 10, Carlos da Silva. Con el número 9, Agustín Alves da Silva. Con el 3, César Brizuela. Y con el número 11, José Anderson. Ese es el banco de relevo para el rojiero en esta tarde, José Luis.
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0: Resultado de los partidos que ya terminaron. Ayer Salto derrotó a Libertad por 1-0. Universitario cayó frente a Ferro por 2-1. Salto Uruguay en esta tarde de domingo empató con Almagro sobre el final del encuentro. Y Arsenal, en ajustado y emocionante partido, le ganó Nacional por 4-3, Chito.
2: Dice Marcelo Oliva que definitivamente Boca le ganó a San Lorenzo de Almagro 2-0. Partido válido por el torneo principal de la Asociación del Fútbol Argentino.
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0: Allá la toma gráfica de Gladiador, de espaldas a la tribuna Irasoki, donde está toda su parcialidad, todo su colorido, bombas de humo amarillas y rojas. Por aquí el sector, un espectáculo extraordinario se levanta por el este, Chito.
2: Cosa increíble, José Luis, Miguel, los avatares, las variantes del tiempo, del clima, en pocos minutos. Porque hace una hora estaba toldado el cielo y algunos anunciaron lluvia. Y sin embargo, se limpió todo, aparecieron algunas nubes blancas, se descubrió el cielo celeste, tenemos una temperatura de locos, de la mejor, salió el sol. En fin, todo eso en una hora, no se puede creer. Pero es el tiempo que vivimos con sus variables a la orden del día.
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0: Allí va rumbo la terna arbitral al círculo central, la custodia policial que va saliendo por el túnel también, y de espaldas a la tribuna de España. Es una locura allá, la tribuna del este, por este lado, también por el talud de la izquierda, las banderas rojas y blancas, algunos petardos que van al cielo, y está la bullanguera de Seigal, precisamente los pibes de la 12, a todo tambor, y después gente expectante por uno y otro sector de la tribuna España. Previo, claro, es que el resultado, la producción al equipo rojo y blanco, lo emociona todavía a su parcialidad, que cuando lo ve, que empieza, bueno, a subir, a remar, ahí sí, ¿no? Se viene y en masa a nuestro máximo escenario deportivo para acompañar a su equipo, Cheto.
2: Lo que pasa, Miguel, que si uno mira la tabla de posiciones, recala en los 11 puntos de Gladiador y en el menos uno de Ceibal. Estamos hablando de 12 puntos en la diferencia, pero esto es obstáculo para que digamos lo que queremos decir, que no hay favoritos, porque además Ceibal hoy se juega demasiado, Miguel. El equipo necesita una plataforma de lanzamiento, necesita de una reacción en serio, vital, suficiente, como para ir sumando de veras. Y además, con su gente en el estadio. Bueno, Gladiador también. Pero, en definitiva, para los dos, es demasiado importante. ¿Es más importante para Ceibal que para Gladiador? Sí.
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0: A todos petardos que van rumbo al cielo. Recibimiento para Ceibal, recibimiento para su equipo. Allí frente a la tribuna España, volcado por el talud de la izquierda, de espaldas precisamente, y mirando hacia el este. Allí está la toma gráfica. Papeles que van precisamente al campo de juego, una fiesta total, las bombas de humo totalmente rojas por el equipo ceibaleño, señora, señor, que ha cubrido a lo largo y ancho de toda la tribuna España como una ráfaga de viento, pero color rojo, José Luis Martínez.
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0: Estamos en la cuenta regresiva, señores, por el apay de salto, por la vanguardia del deporte, de 1450, porque se vienen un ratito nada más, se va el Gladiador Ceibal, el match de fondo aquí en el Dickinson.
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0: Porque algo hay que incambiable en la tarde de hoy, en la primera colocación, nadie lo va a alcanzar en esta tarde, por lo menos esta tarde no es. Ferro será el único líder al término de esta sexta fecha.
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2: Un buen romance, Miguel, se tranca Salto Uruguay, por decirlo de alguna manera. En la pasada fecha perdió 2-0 aquí. Y hoy empató 1-1. ¿Qué queremos decir con esto? Que el equipo de Pablo Vela, de los últimos 6 puntos, resignó 5. Tan solo sumó 1. Hay que hablar de una bajante pronunciada. En Salto Uruguay de repente no, pero es la consecuencia de este fútbol competitivo en el que todos apuestan y todos quieren.
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0: Hoy está quedando todo pronto para el comienzo del partido, nuestro máximo escenario, aquí en el estadio, Ernesto Dickinson, el legendario, mira el árbitro, Andrés Pires, el cronómetro, va a dar el pitazo, tendrá que moverse igual que va a atacar hacia la avenida Manegrie, el equipo de Gladiador, lo hará hacia la calle Agraciada, allí está el pitazo, señora, señor, la pelotita está rodando en el campo.
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0: Es el primer lateral del partido, señoras y señores, le corresponde al equipo de Gladiador.
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0: Allá van poniendo la pelota, señores, por el sector derecho, intenta ahora el conjunto rojiblanco. Allí le va quedando el esférico, precisamente por el número 19, que lo va buscando, que va defendiendo, Colorado, que la va sacando por derecha, la manda ahora para Santana. Santana con un potente remate y a correr, viene para Santiago Pinto, Pinto por la derecha, está solo por dentro Martínez, está dentro del área, y le van robando, dice que había falta, un ataque, estilo que le va a corresponder al conjunto rojiblanco.
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0: Allá la pelota se va perdiendo afuera por el sector izquierdo. Frente a la tribuna, ahí la Soki es otro lateral, otro. Ay, el para el conjunto rojiblanco.
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0: En pleno desarrollo el complemento entonces de la sexta. La fecha de la primera rueda de la primera división. Hay tiro que va a corresponder al conjunto de Gladiador. Primeros dos minutos de la parte inicial, 0-0 el partido. Hay tiro que le corresponde al rojiblanco sobre el arco de la calle. Agraciada la pelota que va por elevación contra el área. La embolsa con control y de nuevo.
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0: La pelota viene ahora. Ahora para Vidal, viene Renato colocando el esférico más arriba, intenta ahora el rojo, dos minutos con 10. Allí venía luchando Brizuela, Brizuela que viene entregando atrás finalmente para el jugador Colorado, lo mandaba arriba pero rebotó, pero va recuperando otra vez Brizuela. Brizuela que era el número de ese que pero está todo invalidado, posesión ilícita. Hay tiro que le va a corresponder al rojo y oro.
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0: Estamos por el para Salto, para el país y para el mundo también, en todo en vivo, con una cobertura gigante y total, y multimedios a pleno del deporte. Le va a pegar Leandro Fagundes, 2 minutos con 48, el centro que va por elevación al borde del área, pica, ¿quién controla? Allí Gonzalo, libera de punta y para arriba, estaba complementando el delantero de Freitas, que va perdiendo, va recuperando Santana, entrega por el medio, está el remate de Soto Troche, rebotaba allí, y le van sacando de fondo, y le van entregando por el sector derecho, pero va a anticipar Franco Suárez, que la banda afuera no quiere complicar, sino la mandó más arriba, así le busca para Zagardía, lucha Zagardía, se le termina la cancha lateral, ahora es para el Seibo.
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0: Largo pelotazo arriba, que va a cortar Bichaón, Bichaón y Aguirre, que la manda por el medio, pero va ganando, finalmente Brizuela con golpe de cabeza, pero sube, que va a corregir, Matías Núñez, potente remate, que vendrá por la izquierda, pechazo del atacante ceibaleño, la pelota se pierde afuera, tendrá que reponer ahora el conjunto rojiblanco.
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0: Ya está en marcha también Parque Solar y River Plate, están empatando 0-0, allá van 15 minutos, acá tenemos 4, la pelota va recuperando ahora el conjunto ciberillo que va luchando, Santiago Pintos allá, pero lo anticipó Luciano Araujo, el muy buen lateral del equipo de Gladiador, volcado por la derecha, que realmente está usando una especie de casco, pero no es así, ¿eh? Allí cubriéndose la cabeza. Es un gran lateral que tiene el equipo rojiblanco que le da seguridad por ese sector.
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0: Tendrá que reponer del fondo ahora el equipo del extremo este que va sacando con un potente remate para Suárez, que intenta, pero lo va dejando pasar Santana. Y por rollo central de espaldas al este lateral para el Seibo de Silo, Chito de Silo.
2: De los volantes de Ceibal, Miguel, el más adelantado es por lejos, Brizuela, va bien de punta los que resolvió hoy el director técnico de Ceibal. Estamos hablando de Ángelo Martínez y de Santiago Pintos, 3 volantes para el medio y 4 en el fondo. Así se para tácticamente el equipo de Poroto Martínez.
1: Comenta. Va recuperando la pelota Santana, pega en el banderín y se escapó afuera. Lateral que le va a corresponder a Gladiador. ¿Quién comenta por Arapay? El 1.
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1: 5 minutos ya tenemos de este primer tiempo.
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1: ¿Y qué nos dice el placar, José Luis?
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1: Marcador cerrado, Gladiador se iba al 0-0.
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1: ¡Pau! Contra Sebastián Soto, trocho volcado por el sector izquierdo, quería meterse contra el área, lo van bajando y hay tiro que le va a corresponder al equipo de Gladiador.

0: Edil Eduardo Varila Minuti.
1: La acción se va para el arco que va a la calle agraciada por elevación y de pelota quieta. Viene el gladiador, viene el equipo de Novoa en busca del primero. En aquel sector por la zona sur van las torres. Va a Gardía, va a Echenauce. Vamos a ver quién le puede entrar esa pelota que va a ir también el lateral Araujo a buscar en el punto penal. Varios hombres también defienden replegado. Está Ceibal para esta incidencia. El pitazo de Piri va al pelotazo que se va cerrando. ¡Arriba! ¡Con una mano! Agustín Añas Corotale se suspendió en el aire como en cámara lenta para sacar esa palomita que venían venenada. Se acaba de salvar Ceibal. Ahí lateral o saque de meta para el conjunto rojo, Chito.
2: Solo el apunte, Miguel, con la pegada de Santiago Zagardía, ¿no? Esa pelota fue levantando vuelo, obligó a la reacción de Agustín Añas con... Lo bueno que tiene el partido, Miguel, es que va y viene. La transición es rápida, la dinámica existe, el poder de llegada también.
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1: Va recuperando Martínez, que le quiso cambiar por la izquierda para el jugador. Es Carrero, pero no pudo, va cerrando ahora. El conjunto le dio la pelota, la tira Soto Troche, que la mandó larga arriba para Zagardía. Muy largo, no va a llegar, pelota fuera lateral que le corresponde a Ceibal.
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1: Vamos transitando en el tiempo, 8 minutos, ya tenemos la parte inicial, 0-0 el partido, pero no se detiene, va en marcha. El pelotazo que va largo arriba, intenta cubrir ahora, el número 14 que no va a poder, si va saliendo Renato Vidal, notable por la izquierda, foul. Hay falta contra el Tigre para Ceibal.
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1: Los partidos que ya pasaron ayer, Salto Nuevo le ganó Libertad por 1-0. Ferro derrotó Universitario por 2-1. Y hoy en el arranque mismo de la tarde, Uruguay empató con Almagro 1-1. Victoria de Arsenal frente a Nacional por 4-3. Lo relató Martín Barreto, lo comentó Walter Tito Nieves por el apel que no se detiene. Allá va Soto Troche, al piso vale, roban la pelota y algo al que le corresponde el gladiador.
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1: Va recuperando Gleyer en la mitad de campo, manda la pelota arriba, pero va cortando finalmente Matías Núñez, potente remate que viene hasta arriba, rival, pero va ganando Araujo, lo anticipó y el pelotazo atrás, venía buscando finalmente el jugador Balbi, que la mandó más arriba, intentó Santana, pero la va a perder Santana, después comete foul y se quedó el árbitro, quedó por el camino el hombre de Ceibal, el remate, tiro Echenauce, tremendo remate que se fue lejos del arco, pero de cara frontal quedó Chito.
2: Gallador tiene jugadores de buena química, Miguel, en los metros finales, de eso no hay absolutamente ninguna duda. Se fue desviado el remate frontal de Pitu Echenauce, pero qué bueno es cuando se intenta remate de media distancia. Qué bueno es cuando los directores técnicos apuestan a los juveniles. Mauro Balbi hoy es titular en Gladiador, campeón del interior con Salto en la categoría sub-16. Bien Novoa y además Balbi responde. Lo que está bien, está bien.
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1: 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La pelota brinca para Santiago Pinto, notable desborde de Ángelo Martínez, ganaba en el punto penal del número 9, no le pudo entrar bien, se le desvió la pelota, lo tuvo Ceibal, Chito, lo tuvo.
2: Parecía tan fácil, pero no fue así.
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1: A nuestro amigo Omar Fontore le mandamos un saludo muy grande, que está prendido a la radio, prendido a la 1450, el Montevideo está ganando, Defensor está ganando, preciso, bueno, me puso 1-0, a Defensor. Allá la pelota la van colocando afuera, el lateral, creo. le va a corresponder al conjunto ceibaleño. Tenemos 11 minutos y medio, están 0 a 0.
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1: Van a poner otra vez la pelota en juego, usted lo vive a través de la playa, a través de la radio del fútbol, 11 minutos 40 de la parte inicial. El Federico lo van entregando para Brizuela, Brizuela sobre el círculo central, la va a perder en el forcejeo, se viene ahora Gladiador, el pelota es largo y quiere notarlo, viene para Chirauzi, y Chirauzi que va... Añasco, revoliendo el poncho como un zaguero, con el aliento en el pecho, alegrado sacar esa pelota, desactivar la bomba. Está recuperando otra vez el conjunto Gladiador. Allí frente al túnel viene para buscar esa pelota. Balbi la hace rebotar, pelota afuera y algo. Hay algo que le corresponde al equipo del barrio Ortega.
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1: Van a poner la pelota en juego por intermedio de Araujo, será el encargado de mandar esa pelota al borde del área, allá la sacan con golpe de cabeza, lo rebotaba en la espalda de Olivera y para mí se le iba el meta, rebotaba en la espalda, quiso hacer no sé qué. Lo cierto que es un córner, tiro de esquina y es para Gladiador.
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1: ¿Será Yeta o será qué? Minuto 13, hay córner que le corresponde a Gladiador, volcado por el sector derecho, arco que va a la calle, agraciada, va a irse a Gordillo, va a ir el zurdo, le va a pegar el 24, la pelota que se va abriendo muy lejos, muy lejos, la va a correr ahora finalmente el jugador Giovanni Santara, que no va a llegar, pelota afuera, lateral que le va a corresponder a Ceibal.
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1: Precisamente está ganando Defensor a Nacional por 1-0, es el resultado. A Giovanni Fontoura, que está atento, está caído el guardameta Añasco. Añasco caído precisamente en su propia área. El partido está detenido. José Luis Martínez.
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1: El único líder, señores, al término de esta sexta fecha, prácticamente quedará el equipo de Ferro solito y solo. Bueno, el equipo de la máquina, disfrutando de estar allá en la cima de la pirámide, Chito.
2: En la próxima fecha, Miguel, el viejo clásico del fútbol salteño, Ferro Carril Salto Uruguay, y un partido bien especial, Arsenal y Salto Nuevo. Salto Nuevo, 12 puntos, Arsenal, 12 puntos.
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1: Allá está recuperando el equipo, soy Valillo, la pelota briga para Colorado, que la va a perder, va robando Zagardía, Zagardía, chica hasta la raza central, quiso cambiar, pero interceptaba finalmente Núñez, pero recuperó otra vez Zagardía, la puso en profundidad y va cortando de taco Olivera, y lo viene dejando ahora para De Freitas, y De Freitas cambió, le entregó para Vidal, arranca Renato con un potente remate y al piso va el zaguero Araujo para mandar la pelota fuera y agua el brazo y bal.
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1: Está recuperando otra vez la pelota el conjunto rojo, la mandaron para Antonio De Freitas, De Freitas más arriba y a correr al piso, y lo marca la Brizuela, pelota afuera, tendrá que reponer ahora el conjunto rojo de Ceibal.
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1: La pelota viene para Ángel Santana, que va a perder, que va robando finalmente Franco Suárez, que trepa y trepa por el piso, va recuperado Santana, manda la pelota fuera corta. Hay algo para el Gladiador, de espaldas a su presión. ¡Arriba!
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1: Allá va cuerpeando por esa pelota, Santana la hace rebotar y otra vez el esférico se pierde afuera, es otro árbol que le corresponde al equipo rojo, Chito.
2: En estos primeros minutos, Miguel, Gladiador juega mejor, la elocuente influencia de los volantes.
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1: Quería mandarse Renato Vidal por el sector izquierdo, pero va cortando otra vez Araújo, la banda arriba, afuera. Lateral para Ceibal, ya la ponen en juego. Allí la tienen por el medio, la van entregando otra vez para Renato Vidal. Vidal más atrás, entrega la pelota para De Freitas, domina De Freitas hacia adentro. Le viene dejando ahora para Matías Núñez. Adelanta, lo dejó para Carriere. El gran capitán la mete en profundidad para el 9 Pinto, intenta dominar, pero está todo invalidado en mano, dice el árbitro. Piti marca, Piri, tiro para Gladiador, 2-0, Chito, 2-0.
2: Lo dijiste vos, Miguel, con una palabra, convocaste a la nostalgia, dijiste cuerpeando. Ese término viste que no se usa más, pero sin embargo es tan elocuente para que la gente sepa lo que significa cuerpear. Pura nostalgia, Miguel.
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1: Allá están bajando el hombre de Gladiador, hay tiro libre que le va a corresponder al conjunto rojo, el cartón amarillo para el 8, Edward Anthony de Freitas, ha sido amonestado en el equipo ceibareño, hay tiro favorable al conjunto rojiono, estamos en 18 minutos, marca el cronómetro de la pelota, va a ir por elevación contra el arco que defiende Añasco, y un hombre solo en la posible trayectoria del centro que va, se tiró con todo, pero claro, le faltaba un cuerpo más y Araújo para llegar a esa pelota, saque de meta y es por Ceibal.
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1: Largo pelotazo para Soto Troche que va cerrando en el fondo, le viene quedando para Pinto, Pinto remató, lejos del arco, fuera, pero estuvo buena la intención, de larga distancia, sacó un remate formidable, quería sorprender a Fagundes, pero no pudo ser. Hay saque de meta, y para la gente del barrio Ortega.
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1: Franco Suárez, que va levantando la pelota, rebota finalmente en el futbolista colorado, lateral que le corresponde a Gladiador.
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1: Quiero mandarle un saludo a Edgardo Hernández del equipo de Gladiador, que siempre nos está dando toda la información del equipo, de la integración en forma temprana, sin ningún problema. Allá manda la pelota Franco Suárez, le pega de punta y por arriba, fuera, buscado. Hay lateral que le corresponde ahora al rojo Ceibal.
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1: Señora, señor, hay lateral que le corresponde a Ceibal. Sí, el partido en su intensidad no es lo mismo que al comienzo, Ha bajado un poquito, quizás la temperatura, Está bravo la tarde de hoy, La tarde parece de verano, José Luis.
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1: Intenta darse vuelta Pinto, pero va cerrando finalmente Araújo en el fondo, recupera otra vez, el conjunto Ceibarillo la van cambiando ahora por el sector izquierdo, la mandan para Vidal, arranca Renato siempre con la pelota de en profundidad y a correr, ¿quién va a ir a buscar? Va colaborado, raya de fondo, se la ha terminado la cancha. Saca de meta y es para Gladiador, Chito.
2: De lo que no hay duda, Miguel dio en el blanco de la reflexión. Cayó de nivel el partido. Perdió unos kilos, se volvió flaco. No tiene la misma dimensión que los primeros 20 minutos.
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1: Va cerrando en el fondo Matías Núñez, que le va entregando a Jeffrey Carrones. Carrones que se complica, se revolea la banda arriba para Axel Santana. Anticipo Santana, entregó para Santiago Pintos. Santa Rita, rival quiere darse vuelta, no puede. Lo van a bajar, lo bajaron. No, dice el árbitro que sí. Hay falta de Claudio Díaz. Abreu, Putimar, que tiro para Seibal en terreno rival.
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1: Ya tenemos 21 minutos del primer tiempo. 0-0 el partido. El tiro que le va a corresponder al conjunto de Seibal lo va a ser el gran Antonio de Freitas, que ya tiene cartón amarillo amonestado, por bajar un hombre de Gladiador. Hay tiro entonces para el conjunto rojo, dirigido por Ángelo Martínez. El centro que va, la van sacando a media, la busca Soto, trocho para que el sector también. Allá va Ángelo Martínez, robando esa pelota. La pide Soto, trocho, viene para él, no pasa nada con el hombre Seibaleño, la recrimina el asistente de aquel sector Aguirre. Va saliendo ahora el conjunto de Gladiador. Soto, trocho, que no puede, lo anticipan, pelota fuera, pero hay foul. Al foul lo bajaron al Soto, trocho, casaca número 7, el tiro libre que le va a corresponder al conjunto de Gladiador, 10 metros en terreno rival.
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1: Señoras, señores, están empatando Parque Solar y River Plate 0-0, allá en el Brasil, a los 30 minutos del primer tiempo, acá tenemos 22, casi 23, y también están 0-0, no llega la máxima emoción, nadie rompe las redes. Hay tiro favorable al equipo rojioro, el equipo de Gladiador. Allí todo se hace lento ahora. Mientras el pitazo de Piri va a mandar esa pelota contra el área. Vamos a ver qué pasa con esta incidencia. Va por elevación. ¿Quién salta? Sacó Carrión, el gran capitán, pero va recuperando Araujo. Ahora para Gladiador, que le va a dejar salir lateral para el rojioro.
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1: De punta y por arriba la va sacando Renato Vidal. La va a recuperar. No, no va a llegar finalmente Suárez. La deja salir. Algo que le corresponde al Gladiador.
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1: No pudo dominar Soto, Troche. Línea de fondo, pelota afuera. Saque de meta para Seibal, de Girochito, de Silo.
2: ¿Sabes, Miguel, que acá tiraron una consulta? Si alguna vez en los últimos años Arsenal le convirtió 4 goles a Nacional. No recordamos, pero lo vamos a chequear.
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1: Allá va recuperando la pelota, finalmente el jugador Renato Vidal, la mandó arriba, pero va, no va a poder dominar, finalmente Brizuela, se termina la cancha lateral que le corresponde al Gladiador, que ya lo va haciendo efectivo rápidamente, pero va cortando finalmente Vidal con golpe de cabeza, complementaba de Abreu, y Abreu que la mandó arriba, insiste Cherán, sí, pero va cerrando finalmente ahora Escarrón. Intenta el conjunto de Seibal salir del fondo y falta en el ataque de Balbi. Hay tiro que le va a corresponder al conjunto rojo.
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1: Le va a pegar finalmente Escarrón. Manda la pelota arriba. Está dominando Santiago Pinto, que va entregando más atrás a hacer rebotar esa pelota. Rebotó en el propio Pinto. Pelota fuera, lateral y para Gladiador.
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1: Señoras y señores, estamos para la Peña Radio del Fútbol en marcha. Esta sexta fecha del campeonato salteño de primera división. Primera rueda está quedando sobre esa pelota. Chenauce, la primera tratando para sacar Díaz, mandó más atrás. Insiste ahora el conjunto rojero. Capieron ahora para Diabreu. Diabreu por bajo. Y traigo para Suárez. Habilitó a Suárez que se desmarca. Le mandó para sacar Díaz, va a enganchar. Viene de la punta al medio. Remató, rebotó. Y esa pelota cuando entraba Echenauzzi. Echenauzzi en el balcón del área no llegó. Y la pelota se fue al córner. Hay tiro de esquina ahora para el ganador de Sinochito.
2: El ganador demuestra que esto tiene que ver con el ABC del fútbol, Miguel. Para crear espacios en ofensiva, tenés que tener movilidad. Apareció la movilidad, aparecieron los espacios y llegó Gladiador.
1: Allá van colocando rápidamente en corto, le viene mandando ahora para Santana. Rebota la pelota en De Freitas. Insiste Santana, reza de fondo, levantó el centro. Pero va cortando finalmente Vidal. Mira para Brizuela, rebota la pelota para Ifal. Hay foul contra Luciano Araujo que estaba allá arriba, El lateral derecho del conjunto de Gladiador. Allá arriba provoca precisamente que le conectan una falta. Y volcado un poquito por la derecha. Bueno, hay tiro que le corresponde a Gladiador, Chito.
2: ¿Sabes lo que está evitando Andrés Pires, Miguel? Amarillar. Hasta ahora no ha sacado una sola tarjeta amarilla. Técnicamente, disciplinariamente, Andrés Pires, bien.
1: Hay tiro que le corresponde al conjunto de Gladiador. ¿Va a tomar quién? Echenauzzi, me parece que sí, Me parece que le va a dar el 22. Hay cuatro hombres en la posible trayectoria de la pelota volcado, cubriendo el parante izquierdo del guardameta Agustín Añasco. Se acerca Araujo, también van a hacer una de pizarrón, Araujo de zurda, Echenauzzi derecha, remató al segundo arco y medio. Se escapa la pelota afuera, señoras, señores, estamos en 27 minutos de este primer tiempo.
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1: José Luis Martínez que nos dice el placar.
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1: Es empate, Gladiador y Ceibal están 0-0.
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1: Palmi que va perdiendo esa pelota y se va escapando afuera ahora, lateral. Que le corresponde al conjunto dirigido por Jorge Novoa.
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1: Allí van mandando la pelota para Echenauzzi que va corriendo finalmente por el medio, pero lo va perdiendo. Está recuperando Axel Santana que ganó un quiebre, quedó por el camino Suárez, viene Santana. Atención, enfrente a la marcación de otro hombre, lo bajaron y hay cartón. Lo bajaron y hay cartón amarillo, señores. Hay tiro que le va a correr, ¿será para Soto Troche? Me parece que es el 7 o no, vamos a ver quién en definitiva se ha ganado el cartón amarillo en el conjunto de Ceibal. Hay tiro que le va, en el conjunto de Gladiador, hay tiro que le corresponde a Ceibal y la mitad del terreno rival volcado por el sector derecho le siguen protestando, para el 5, para Claudio Diabreu, se acaba de ganar el cartón amarillo, tiro para Ceibal.
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1: Cuando hay gol, señora, ya en el Merazzi, está ganando River por 1-0, allá van mandando la pelota contra Daria, y asaltando Vidal, pero no pudo, y va saliendo ahora el conjunto de Gladiador con un potente remate, señor Brian Rodríguez, 38 minutos del primer tiempo, River está ganando a Parque Solari por 1-0, Chito.
2: En el caso de Brian Rodríguez, Miguel, es la primera vez que anota en este año, y River se va a 6 puntos en la tabla general.
1: Ataca Ceibal, la pelota la tiene Pinto dentro del área, se le termina la cancha, no pasa nada, saque de meta y es ahora para el Gladiador.
3: Palabrería, ¿no?
1: Señor, tendrá que mover ahora el conjunto rojero que van poniendo la pelota por abajo, lo van mandando para Franco Suárez. Arranca Suárez que vendrá por el sector izquierdo, se viene ahora, sería el equipo rojero, se viene Gladiador, el pelotazo largo que viene para el jugador de Zagardía, el cabezazo al medio, va luchando por esa pelota, el 24, trepa y trepa, quiere cambiarla, no se la da nadie, ahora sí cambió para Vali, insiste ahora Gladiador, va por la izquierda, va para Zagardía, reza de fondo, levantó el centro, y cae detrás del arco, no pasa nada. Saque de meta 10 para Ceibal de Sinochito.
2: La segunda victoria que consigue River, Miguel, la primera victoria la consumó ante Ceibal, 3-1.
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1: Ahí saque de meta, señores, que va a corresponder al conjunto rojo. 30 minutos ya tenemos el primer tiempo. 0-0 el partido, ha bajado en intensidad, en claridad, en técnica. Eso tan vistoso que es lindo ver en el fútbol. Está recuperando la pelota ahora el jugador Santana Giovanni, que la mandó para Soto Troche. Arrancó Soto Troche, va por el sector izquierdo, la pide Giovanni. Insiste Soto Troche, va al cuerpo de un lado para otro, baila lambada, entregó para Santana, la tiene el 20, ¿para quién? Para nadie, mala culminación cuando la pedía Echenauzi, pero se iba el córner, parece que se fue el córner, ¿eh? Rebotó la pelota al tiro de esquina que será efectivo ahora para el conjunto rojiero, para el equipo de Gladiador. Tenemos 31 minutos y monedita ya de este primer tiempo.
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1: Le va a pegar Zagardía, levantó el centro demasiado bien, Tomás Santana que la pone adentro, pero va cerrando el otro Santana, Axel, pero recupera ahora el conjunto de Gladiador. El remate de Soto Troche, se pierde afuera, no pasa nada. José Luis Martínez, seguimos 0-0, saque Ceibal.
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1: En el alto cielo están cerrando las persianas, ¿eh? Allá van entregando la pelota para Zagardía. Arranca Zagardía, que la va mandando por el sector izquierdo para Suárez, pero esta fuera no va a llegar. Lateral que le corresponde a Ceibal.
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1: Franco Suárez, que viene entregando para Balbi, va saliendo ahora el conjunto de Gladiador, para quien, para nadie, va robando finalmente colaborado por la derecha, levanta el pelotazo largo arriba, pero va a cortar finalmente Michaelis Aguirre, un golpe de cabeza, pelota fuera y algo que le corresponde al rojo.
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1: En los partidos de sábado a la noche ganó Salto Nuevo frente a Libertad por 1-0 y fue renotable el gran campeón. El fútbol salteño, también líder único en la tabla de posiciones, derrotó a Universitario, su rival de turno, por 2-1.
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1: Lateral que le corresponde a Ceibal, lo va a tomar Axel Santana, no va a dejar la pelotita atrás para que Matías Núñez la ponga en juego. Allí entrega, largo arriba, insiste, no pica a nadie, van a cubrir la pelota, se va a ir por la última línea, no pasa nada, saque de meta, el para el conjunto del barrio Artigas.
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1: En acción Arapey, radio AM1450, la radio líder en fútbol, pelotazo largo que va cortando finalmente en Núñez. La pelota viene por la mitad de campo, otra vez afuera, otro lateral, y para el Gladiador. Decido Chito de Celo.
2: A los 5 minutos, Miguel, ¿te acordás aquel vuelo de Agustín Aliasco frente al tiro libre de Santiago Zagardía? A los 12 minutos, la chance que pudo haber resuelto Santiago Pintos, le pega mal. No alcanza a impactar bien de derecha, fue lo único en este primer tiempo.
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1: Allí nomás quedó la pelota. Y el remate final, lejos del arco, afuera no pasa nada, pero como comprometió Matías Núñez en el fondo esa pelotita, Chito.
2: Estas dos maniobras, Miguel, lo único más o menos rescatable en el primer tiempo. Ha existido un déficit en los metros finales. Cuesta llegar, cuesta producir, cuesta generar espacios libres, cuesta tener aptitud a la hora de resolver. Han resuelto mal, por eso el 0-0 está bien.
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1: Saque de meta para Ceibal, desde el arco que da a la calle Agraciada, 35 minutos y moneditas del primer tiempo, no aparece la máxima emoción, están 0-0, Gladiador y Ceibal, la pelota larga arriba, van cortando con golpe de cabeza, pelotazo largo para el de Venezuela, prueba sacando Michel y seguir potente rima. Salta con todo Olivera, intenta dominar, deriva la pelota ahora por el sector izquierdo para Renato, la tira Renato que la manda más arriba ahora para De Freitas, arranca De Freitas, pelotazo largo, cambio de frente, va por la derecha para Axel Santara, lo viene a marcar Suárez, Franco Suárez le respira en la nuca y le gana, coloca la pelota fuera lateral que le corresponde a Seibo.
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1: Para hacer efectivo el audio, sube Matías Núñez por la derecha y pone la pelota en juego, la banda para Axel Santara. Quiere llevarse todo por el camino, pero allí van ganando, y le coloca la pelota fuera, otro lateral para el rojo.
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1: La pelota deriva ahora para Vidal, la tira Renato, busca el perfil, entregó al medio, buscó el remate de Colorado, rebotó a la pelota y va saliendo ahora el conjunto rojiero. El pelotazo de Soto Troche y a correr, va cortando Fernando Rivera, con golpe de cabeza y cae el hombre de Gladiador, muy mal, muy mal cae el hombre de Gladiador, y falta contra él, pero cayó tremendamente mal y de espaldas, va a estar detenido el partido, estamos en 37 minutos, lo marca nuestro cronómetro del primer tiempo. Gladiador está empatando con Ceibal aquí en el Dickinson 0-0.
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1: Está ganando precisamente allá en el Merazzi River Plate a Parque Solari por 1-0. Es el resultado que se viene registrando. Acá estamos 0-0 entre Gladiador y Ceibal. Ya ganó el equipo de Arsenal Nacional 4-3. Un partidazo realmente para nutrir el show de goles. Mañana a las 21 van sacando rápidamente. Viene para Soto Trocha, arranca Soto, la cambió, intrigó para Zagardía, busca el perfil, arranca, va que el cuerpo va animado para el otro, la pide Chelausi en el medio, viene para él, la sacaron a media, solo sello de rebotes y al piso va Añasco para quedarse con la pelota.
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1: Brizuela que va colocando para Olivera, Olivera abre por el sector izquierdo ahora para Renato Vidal, Vidal que la hace rebotar y le viene quedando otra vez para Olivera, insiste Olivera, de media vuelta de zurda le va reboleando, pero va a ganar Araujo, con todo, con el alma, con el corazón, ahora acusa un golpe de Brian Brizuela, la pelota está afuera, tendrá que reponer ahora el conjunto rojo caído, Luciano Araujo en Gladiador.
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1: Este Luciano Araujo es un verdadero gladiador en el campo de juego, La pelota la va entregando para Edward Anthony de Freitas, que lo viene colocando para Vidal, arranca Renato, viene de la punta al medio, sigue arrastrando marca, ahora por el sector derecho aparece, la pone en profundidad para Axel Santana, va a entrar en cuatro, de mató, y al primer palo, notable Chuchu, sobre el parante de base vertical izquierdo, para quedarse con esa repetida de Santana, pero me encantó esta de Renato Vidal, de izquierda a derecha se mandó, lo habilitó notable Axel Santana, que entró como un puñal, remate el primer palo, pero Fagundes estaba atento y se viene Gladiador, la pelota la tiene Zagardía, el centro que va por el otro costado, ¿quién va a llegar? La tiene ahora el jugador Balbi, Balbi que le va a entregar más atrás para Echenauzi, Echenauzi ahora para Araujo, que casi se pasa la carrera y la perdió, entrega la pelota para Santiago Pinto, recuperó ahora Ceibal, a ver quién ¿Quién va? Manda la pelota para el pique de Martínez, pero que va anticipando. Ganó Michael Izaguirre que va mandando la pelota para Vale. Insiste ahora el conjunto y no rebota la pelota. Le va quedando otra vez para Izaguirre, por esa central. Le mandó arriba ahora, pero el número 24, Zagardía, la tiene Zagardía. La pide Valde por el otro costado. Va Zagardía, viene de la punta al medio. Arrastra marca, entrega la pelota para Diabreu. Diabreu más arriba para Giovanni Santana, viene para Diabreu. Diabreu que va a sacar el remate, tiró, rebotó la pelota. Y va a quedar para que Añasco salga a recoger ese fruto caído.
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1: La pelotita viene para Brizuela, que pisa, engancha, que marca el cuerpo, que danza sobre ella. Y va entregando el esférico para el jugador de Olivera. El pelotazo largo arriba que va cortando Pereira. Complementa, prevente.

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2: Hay tiros favorables, ingresa al conjunto de Gladiador, que le va a pegarse a García. Vamos a ver quién le ganó, me parece que no, ¿eh? Allí, señora, señora, hay cuatro hombres en la posible trayectoria de la pelota. Le van a pegar Soto Troche. Allá, vamos a ver quién le va a dar de último. Vendrá el pitazo del árbitro, Andrés Piri. 42 minutos, el remate, tiró. Demasiado elevado, no pasa nada, ¿eh? No pasa nada. Saque de meta, le corresponde al equipo cibaleño.
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1: Pues sabes, Miguel, que a veces nos queda la duda, ¿no? Si durante la semana los técnicos hacen que los jugadores ensayen remates de media distancia, no le embocan el arco. Ese es el tema.
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2: Hay tiro de esquina, si crees que le corresponde a Silván, lo van a tomar por Ángelo Martínez, que saca el número 7. En el conjunto rojo, que va a poner la pelota contra el área, 43 minutos, el arco que va a subir a calle Graciada, la avenida Manuel Lindo va, rebota la pelota, la van sacando con golpe de cabeza, le quedó para el 9, remató, y cerró en el fondo Pereira, y otro remate, piden penal, penal, penal, penal, piden una mano, hay penal, señores, hay penal, 43 minutos. 43 minutos del primer tiempo, penal para el conjunto rojo, penal para Seyal, arco que da la avenida Manuel Oribe, señora, señor, hay tiro penal para Seyal, aquí puede abrir la cuenta el equipo de Ángelo Martínez y puede comenzar a sumar a favor, Chito.
1: De los mejores de la cancha, el árbitro central. Bien Andrés Piris, ¿eh? Bien y muy bien. La posición era ideal, Miguel, para dictaminar, para pronunciarse. Pegó en la mano, fue penal. La inmejorable chance que ahora tiene Seibal.
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2: Señora, señor, vamos a ver quién le va a pegar esta pelota, quién le va a marcar esta incidencia por un gol, ¿eh? Allí está Chuchu Fagundes hablando con el árbitro del partido, se va a adelantar el 9, va a ir Santiago Pinto, va a ir Santiago Pinto, va al 9, señora, señor, 44 minutos, la ilusión para el equipo rojo, agazapado Fagundes. Va el pintazo de Piri, va Pinto, remató, tiro, gol, gol.

0: ¡Gol de Sibay! ¡Santiago! ¡Le prenden una velita! ¡Santiago Pinto! ¡Un remate formidable sobre la base del vertical derecho de Fagundes, que se estiró, pero no llegó! 44 minutos, Ceibal no perdona, Ceibal se sacude y comienza a caminar, comienza a pararse, Ceibal 1, Gladiador 0.
1: La señorial ejecución de Santiago Pintos. Este mozo le pega muy bien a la pelota, ¿no? Bien contra el palo, donde Chuchu no pudo haber llegado nunca jamás. Mirá que se tiró bien, ¿eh? Se tiró notable, intuyó. Pero la justeza del remate fue la que correspondía. Santiago Pintos, clase A.
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0: Señora, señor, el árbitro del partido, Andrés Piri, marca el final de esta primera mitad al minuto 46, no adicionó mucho.

0: mucho, solamente un minutito, se baja el telón aquí en nuestro máximo escenario deportivo para este primer tiempo, a los 44 minutos de tiro penal, señores. Santiago Pintos, de pelotita quieta, cobró y comienza a hacer soñar, se mueve, comienza a andar con esta ilusión el equipo rojo de Ceibal en el campeonato salteño, comienza a sumar en positivo ahora. Ceibal le está ganando aquí en el Dickinson al equipo de Gladiador por 1-0 y con este resultado de azar José Silva se van al sector de camarines.
1: Sí, Gladiador le sigue reclamando a Andrés Piris aquella jugada, Miguel, del penal. Los jugadores de Gladiador, el técnico, el profe, en fin, toda la barra de Gladiador en el banco de suplentes le continuó reclamando aquella situación de juego a Andrés Piris. La mano que existió en el área, el penal sancionado por Andrés Piris, la ejecución perfecta de Santiago Pintos, que a la hora del penal no te perdona, no tiene compasión, le pega con certeza, tiene concepto y tiene técnica, por eso está ganando Ceibal, simplemente por eso.
0: Primeros conceptos de azar, José Silva, señor, no se mueva del dial, siga por M1450, ya se viene el desarrollo del análisis de este primer tiempo y esta victoria parcial de Ceibal 1, Gladiador 0, Rodrigo Luque, voy contigo, en un ratito más retornados para los segundos 45 minutos.
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1: Fue en el minuto 44 de esta primera fracción cuando Ceibal llegó al 1-0. La mano en el área sancionada por Andrés Piris fue mano, desde aquí vimos claramente que estamos a 50 o 60 metros. Andrés Piris estaba en una ubicación inmejorable para dictaminar. Vio penal la ejecución de Santiago Pinto para arrinconar la pelota contra el palo derecho de Leandro Fagundes y establecer el 1-0 transitorio para el equipo de Ángelo Poroto Martínez. No hay que justificar la victoria de Ceibal. No habría que justificar tampoco el empate 0-0 si esto terminaba así. El hecho es que la jugada aparece como caída del cielo porque en los últimos 30 minutos, la verdad sea dicha, el partido cayó en un pozo de imprecisiones en los metros finales. En el fútbol, cuando no se cumplen los deberes como se deben cumplir, el fútbol se atraganta, no va ni para arriba ni para abajo. Y entonces, eso es lo que pasó. La chatura general, después de los 20 minutos en materia ofensiva, fue real, porque recién a los 41 minutos, Miguel Ángel Teixeira apeló a su voz, a su garganta y a su sentido de apreciación, cuando localiza a Santana ganando la parcela por derecha, rematando y evitando Chuchú, Fagundes lo que pudo ser el gol de Ceibal. Cuando transcurrían 5 minutos, el vuelo de acróbata, en este caso de Agustín Añasco, para evitar el impacto en tiro libre de Santiago Zagardía. A los 12 minutos, la chance que fabricó Ceibal, vino esa pelota al medio, no la empalmó bien Santiago Pintos y se desvió. Crean que fue lo único en materia ofensiva. Y a veces es necesario apelar a este tipo de cronología porque ampara, porque refleja lo que fue de repente un primer tiempo. Que además, uno no discute la actitud, uno no discute el voluntarismo individual y alguna perspicacia colectiva. Pero todo fue en cuenta gotas. A Silva le costó más, porque el equipo se perdió en la nebulosa con demasiada frecuencia y porque el equipo de Poroto extraña a Mateo Ruiz Díaz. Mateo es el enlace perfecto entre volantes y delanteros, pero además no le falta poder de llegada. Sin Mateo, Ceibal se desnutre de mitad de cancha para arriba. Y Gladiador, que fue más certero en el manejo de la pelota, por esa influencia de volantes como Mateo Balbi, lo que supone el ida y vuelta de Claudio de Abreu. ¿Cómo se asentó de Abreu en este Gladiador? Baja, sube, auxilia, marca, crea. Y además se atreve en la aventura de algún remate de media distancia también. Quiere decir que a partir de la influencia de los volantes para ganar la pelota, Gladiador a veces terminó zafando de la limitación general para convertirse en el equipo de superior creatividad. Pero mire que hasta por ahí nomás, porque a Gladiador también le costó construir fútbol, porque además defensivamente Ceibal fue un equipo agolpado, arropado, un equipo que defendió en la medida que las circunstancias lo exigían. Claro, Ceibal sufrió esa ausencia de Ruiz Díaz y el equipo se dividió permanentemente. A Ceibal le faltó el sentido colectivo. Ceibal fue un equipo de vez en cuando a la hora de atacar. Pero a los 43 minutos, esa pelota rebotada que finalmente impacta en el defensor de Gladiador, que es penal en la inapelable decisión del árbitro Andrés Piris y la ejecución perfecta, casi que artística, de un goleador de pura cepa, como es Santiago Pintos. Por eso está ganando Ceibal. Y por eso ahora entró a sumar. Y después Miguel va a pasar revista a la tabla de posiciones para que todos sepamos esta nueva realidad en el caso de Ceibal. El partido amenazó con un ida y vuelta generoso, incluso en la tendencia ofensiva, en ese ida y vuelta que no faltó. Pero después, gradualmente, progresivamente, el partido se fue destartalando literalmente. Perdieron fisonomía colectiva, resignaron aptitud individual, el marcaje prevaleciendo sobre la creatividad, la insuficiencia en los metros finales. Por eso el partido termina con un equipo ganador y de penal. Uno se pregunta, ¿cabía otra cosa que alguien no resolviera de penal entre tanta limitación colectiva e individual y sobre todo en los metros finales? Definitivamente no.
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1: ¿Se puede esperar un segundo tiempo mejor? Ojalá que sí. Sobre todo en el plano de la técnica y sobre todo en cuanto a la influencia de lo individual para que repercuta en el funcionamiento, en lo colectivo, en la mecánica de los dos. El 1-0 contrario a su interés lo obliga al goleador. El equipo no solo va a tener que salir de la trinchera defensiva, sino que tendrá que disponer de argumentos más sólidos, de mitad de cancha para arriba. Y sobre todo, que la soledad de Echenauzi no aplaste la perspectiva del equipo. De repente alguna variante puede surgir en el equipo de Jorge Noboa. A Ceibal el 1-0 le vino bárbaro para terminar el primer tiempo. Es una manera de que el alma vuelva al cuerpo, que el equipo oxigene los pulmones y tenga en claro que hoy para ellos es un día especial para retornar a la victoria. Pero no crea que este gladiador está sucumbido, que este gladiador se fue de la cancha, que este gladiador permanece al margen de la historia del segundo tiempo, un segundo tiempo que ojalá revierta la limitación ofensiva de los dos. A veces no basta con querer, hay que también alcanzar. Por ahora es Ceibal, Santiago Pintos, clase A para ejecutar un penal, no hay duda. ¿O usted cree que cabe una duda cuando el número 9 toma distancia, manda ese remate a la ratonera del palo derecho y decreta el 1-0 de Ceibal? Santiago Pintos, Ceibal, 3 puntos, Ceibal quiere estar ahí.
5: 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Atento Rodrigo Lucas en Estudios Centrales. Vamos, hasta allí, volvemos para el estadio.
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0: Muchas gracias, Rodrigo Lucas, en Estudios Centrales. Señoras, señores, estamos en lo previo para los segundos 45 minutos de Ceibal Gladiador aquí en nuestro máximo escenario deportivo. Por momentos mucho calor cuando sale el sol, después se apaga, por supuesto baja la temperatura y bueno, da algo en la espalda también, ¿eh? Señoras, señor, dame un informe a José Luis Martínez, recordamos los resultados, cómo se vienen registrando los partidos que ya terminaron.
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0: Ayer, señores, en la jornada del sábado, Salto derrotó a Libertad por 1-0 y Ferro derrotó a Universitario por 2-1. Tempranito hoy a la tarde empataron Almagro y Salto Uruguay 1-1. También edición llevada por Arapey, la victoria de Arsenal frente a Nacional por 4-3. Está ganando River allá en el Merazzi, frente a Parque Solari. Y aquí, señores, en este partido central, Ceibal está derrotando de momento al equipo de Gladiador y con estos resultados, señores, la tabla de posiciones, ¿cómo va quedando?
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0: Inamovible Ferro en la primera colocación con 16 puntos. Corregime, Chito, si algo está mal. Salto Nuevo y Arsenal estarían compartiendo la segunda ubicación con 12 puntos. Gladiador después vendría con 11 unidades. Salto Uruguay también estaría sumando 11 puntos. Nacional Universitario con 9, Almagro 7, River 6 con este resultado que se está dando. Libertad y Ceibal estarían con 2 puntos y cerraría Parque Solari con una sola unidad. Es lo que nos está dando en la tabla, estos resultados que se vienen dando en la tarde de hoy.
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0: Jorge Novoa va a practicar dos variantes para la parte complementaria en el equipo de Gladiador. Estaremos en un ratito nada más, ya precisamente confirmando quiénes son los futbolistas que van a ingresar al campo de juego para el equipo de Gladiador. Para el comienzo precisamente de la parte complementaria.
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0: Señora, señor, la pelotita ya está rodando en el campo.
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0: Perfecto, señores, el 10 y el 9 al campo de juego en el conjunto del Gladiador, Agustín Alves da Silva, casaca número 9, y con el 10, Carlos da Silva, son las variantes del equipo rojiero.
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0: Señores, la pelota está afuera, se escapa, es lateral ahora que tendrá que hacerse para el rojo, señal que está ganando 3-0.
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0: La pelota le va quedando finalmente para Calabrado, que la va a perder, está robando Carlos da Silva, el recién ingresado, que la va cambiando para el centro de derecho, la manda para Lujo, que va cruzando la raza central, pero se olvidó la pelota, le pegó en el botín, en el taco del botín derecho, y usted lo anticipa, la pelota está fuera, lateral, que le corresponde ahora otra vez al conjunto Gladiador.
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0: Matías Núñez, que viene por la derecha, enfrente de la marcación de Franco Suárez, se le termina la cancha, notable como debe ser, un abrazo a su marcador, sacrimenta y es para Gladiador.
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0: Dame informa.
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0: En el Merazzi, segundo gol de River Plate, que le está ganando a Parque Solari por 2-0, Facundo Pereira, 11 minutos del segundo tiempo.
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0: 2 minutos de la complementaria, señora, señora, aquí en el Dickinson hay tiro que le va a corresponder al conjunto de el Gladiador, que busca el empate, que busca ponerse otra vez en rueda, el nuevo, el recién ingresado, Agustín Alves da Silva, arco que va a la avenida Manuel Oribe, hay una nutrida barrera, 3-4 hombres y también se suma uno de Gladiador, que están saltando allí, más adentro otro de Gladiador, al remate que va contra el arco, entre el meta y el parante izquierdo, notable el remate de Alves da Silva a los 2 minutos de la complementaria, sobre el parante izquierdo del guardameta Agustín Añasco, en la complicidad del meta, se desvió un poquito el balón y pegó en la base del vertical izquierdo, se acaba de salvarse el Balchito.
1: Derechazo en tiro libre de Agustín Alves da Silva, Miguel, qué bien le pegó, burló la barrera, la pelota se metía contra el palo y ahí llegó Agustín Añasco. Todo lo hizo bien el ejecutor, todo lo hizo bien el arquero.
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0: La pelota viene por el medio, que va robando Araujo, otra vez anticipa finalmente de Freitas, viene otra vez, allá va sacando finalmente Pereira por la mitad de campo y falta, dice el árbitro, Pitimer, que el señor Piris, hay tiro que favorece a Seibal, que gana por 1-0.
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0: Le corresponde al equipo rojo mandar esa pelota contra el arco que da la calle, Graciana Gazapado, está Fagundes, va a ir por elevación, la pelota que toma altitud, cae allá al segundo palo, no encuentra destinatario, se va, saque de meta, ahí es para el equipo del barrio Ortiga.
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0: Recordamos que River está ganando a Parque por 2-0. Aquí está ganando el equipo de Seibal por 1-0. Gol a los 44 minutos del primer tiempo de tiro penal. Santiago Pintos. Allá va saliendo ahora el conjunto de Seibal. Manda la pelota afuera. Será lateral que le corresponde al gladiador que quiere el empate.
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0: Lateral que le corresponde ahora el conjunto rugiero. Pone en la pelota para el centro de Asila, pero va recogiendo finalmente el meta Añasco, saca con un potente remate, pero va cortando ahora Isaguirre y la manda por el medio, y la tiene ahora de Abreu, y de Abreu sobre el círculo central, cambió de frente, ¿para quién? Para nadie, porque va cortando Michel que la va sacando de punto y para arriba, le manda frente al túnel, pelota fuera lateral que le corresponde al rojo y Orochito.
1: Un equipo que va, ese es Gladiador, un equipo que espera, ese es Aibal.
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0: Va saliendo Gladiador por Pereira con un potente remate, mira la mitad de campo que la va cortando de frente, la pataba de pecho, pero va recuperando de Abreu ahora, con otro pelotazo arriba, va cortando Araujo y la pierde, va saliendo como puede el conjunto cibareño, como lucha Araujo, trepa y trepa, es un 4 pero se va de volante y lo bajaron, lo bajaron precisamente, pero dice el árbitro que no ha pasado nada, ahora Renato Vidal, Vidal que la mandó por la derecha, pero va a anticipar finalmente el jugador al Suárez que la dejó colgada, allí le queda para Santana por el medio, la mandó para Martínez en profundidad para Brizuela, ¡faul! Hay falta contra él y hay cartón amarillo, me parece que es para el recién ingresado, lo cierto es que Carlos da Silva ya tiene cartón amarillo, hay tiro favorable al equipo de Seibal.
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0: Tendrá que mover el conjunto rojo todavía en su terreno, Chito.
1: En el caso de las variantes del Gladiador, Miguel, Carlos da Silva, ¿qué le puede dar al equipo de Jorge Novoa? Celeridad en la transición. ¿Qué le puede dar a Agustín Alves da Silva? Mayor potencia y convertirse en socio ideal de Jorge Echenauce.
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0: Ya no lo estoy viendo, Giovanni Santana me parece, en el conjunto de Gladiador, allá el pelotazo largo que va cortando, finalmente Franco Suárez viene por el medio, pero va recuperando ahora la pelota, rebote Vidal, es que la buscaba también allí Colorado, la hace rebotar, pelota afuera, lateral, favorable al conjunto rojo.
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0: Ponen la pelota en juego por la mitad de campo, pero va recuperando otra vez el conjunto, se viene para Santana, Santana le mandó para Colorado, levantó el centro, viene para Pinto dentro del área, marca el cuerpo, y salen para cerrar, y va recuperando de Freita, la mete en profundidad, pero va cortando la Silva, va sacando para recuperar otra vez el conjunto, se viene que se anima, entrega la pelota para de Freita, la tiene de Freita, la mete en profundidad para Colorado, adelantó el remate, rebotó y al final le queda la pelota para Leandro Fagundo. Y Chuchu que va sacando rápidamente la pelota surca la mitad de campo. Allí la va a buscar Echenauce. Intenta Echenauce, la mandó más larga arriba para Santiago Zagardía. Se cae el hombre de Gladiador. Hay tiro para el conjunto del barrio Artigas. Decilo, Chito, decilo.
1: Dice Alejandro Oliva, nuestro querido amigo, que a los 71 minutos de partido, Defensor Sporting le está ganando a Nacional 2-0. Alejandro, hincha de toda la vida, de Universitario, sus cosas a este nivel no están bien.
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0: Van a mandar esa pelota contra el área, no prefieren tocarla por abajo, la mandaron para Araujo. Llegó Araujo, levantó el centro, van cerrando en el fondo y otra vez Araujo va por ella, pechó y ganó ese lateral que le corresponde al creador, Chicho.
1: Bueno, lo de Nacional y Montevideo tampoco está muy bien que se diga, ¿no?
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0: Medina anota para Defensor Sporting con ese resultado que le está ganando al equipo tricolor por 2-0. La saca Pereira, le pega de punto y por arriba y no baja, como una cometa. Allá sacó otra vez Pereira, que la mandó por el medio. Insiste ahora De Abreu que la mandó más larga arriba, pero la perdió. Hay foul contra Renato Vidal. Deja seguir el árbitro porque lo tiró Seibal, porque lo aguanta, porque vino por la derecha, que Colorado la pierde. Foul. Hay foul de Colorado y se la cobran a Alves. Alves da Silva, Piti marca el árbitro del partido, el señor Pérez. Al tiro favorable el conjunto rojo, que me parece, después del gol se agrandó, ¿eh? La pelota viene para Santana, levantó el centro, encerrando con golpe de cabeza, le va a correr ahora Araujo, por la derecha la hace rebotar, la pelota deriva para el meta, Fagundo, control de nuevo.
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0: Menuda victoria, está consiguiendo Ceibal el equipo que dirige finalmente Martínez. La pelota la van entregando fuera y lateral que le corresponde a Ceibal cuando ya tenemos 10 minutos de este segundo tiempo.
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0: ¿Y qué nos dice el Flacar?
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0: Victoria Roja, Ceibal 1, Gladiador 0.
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0: Se prepara una variante, la primera para el conjunto ceibaleño en el equipo de Martínez, se prepara con el 11. En cualquier momento va a ingresar al campo de juego Ariel Rivero. Arranque y se viene Gladiador por el empate. Tenemos 11 minutos y Benedito rebota la pelota, la va a buscar finalmente el jugador de Zagardía. Intenta Zagardía, un notable toque por la derecha, pero se le termina la cancha. Se pierde afuera. Hay algo que le corresponde al rojo ceibaleño.
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0: Va a saltar al campo de juego Ariel Rivero en el conjunto rojo, Chito.
1: Se va el Tony de Freitas, la variante es esa, Rivero por de Freitas.
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0: Lateral, señores, que tendrá que hacerse efectivo ahora para el conjunto de Ceibal, que va saliendo por el sector izquierdo. Está recuperando ahora Gladiador, la pelota viene por la derecha, viene para Zagardía, rebota y recupera otra vez Ceibal. Entregan para el jugador Vidal, Renato con un potente remate para Santana, que va a llegar, lo anticipa y gana. Ahora el conjunto de Gladiador por intermedio. Magri que le metió mal en medio, va sacando finalmente el jugador Brizuela, potente remate y a correr Pinto, se ha habilitado, va por la derecha, quien va por el medio, la pide ahora Martínez, insiste Pinto, va por la personal, enredo, dejó tres hombres por el camino, rebotó la pelota, le va quedando para Santana, rebotó y se pierde afuera, lateral ahora que le corresponde al equipo rojo.
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0: tendrá que reponer ahora el conjunto de Ceibal.
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0: El centro que viene para Pinto, remató. Remató la pelota en Pereira. Le va quedando finalmente para Carlos da Silva, que le va sacando por la derecha. Va saliendo ahora el conjunto de Ceibal. Prolongo intenta ahora. Trepa y trepa. La pide Silva también por el otro costado. De Abreu estaba por el medio, pero remató la pelota y la va sacando ahora con todo en el fondo. Oscar Rone la manda para Santana. Intentaba Santana, pero no pudo. Va saliendo y recuperando otra vez el conjunto rojo. Intenta ahora allí por la derecha Brizuela. Buscaba también Santana. Se le termina en la cancha. Aún el que le corresponde al Gladiador de Silo, Chito de Silo.
1: El tema, Miguel, que si Gladiador pierde, queda en 11 puntos y queda segundo, Salto Nuevo y Arsenal. ¿Estamos de acuerdo? Salto Nuevo, Arsenal. Y en el caso de Gladiador, la diferencia se acentúa con Ferro. Ferro 16, Gladiador 11 puntos.
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0: Hay tiro de esquina para Ceibal, lo va a hacer efectivo Angelo Martínez. 14 minutos y Margarita, ya tenemos el segundo tiempo. 1-0, está ganando el Ceibal, va por el segundo, levanta el centro. La sacando de Abreu, tiene vuelta y recupera otra vez. El conjunto rojo manda la pelota al segundo palo, para que no va a entrar nadie. Echenauce que va a cubrir, va saliendo por el sector izquierdo, levanta con pierna izquierda, manda arriba frente al túnel. Va cortando finalmente Santana. Santana entregó para Pinto, la mandó de primera, se va cerrando. Y Chuchu va controlando en bolsa y devuelve.
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0: Alves da Silva, que va entregando la pelota atrás para Araujo, levanta con pierna derecha, ¿para quién? Para nadie. Allá se pierde afuera, lateral para Ceibal, Chito.
1: Y otra cosa, Miguel, hay que chequear casi quirúrgicamente lo de Salto Nuevo. ¿Cuánto hace que al cabo de la sexta fecha Salto Nuevo no alcanza la segunda posición? Pero ojo, años o décadas.
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0: 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La pelota viene por el medio para Claudio Abreu, que la va perdiendo, pero va ganando ahora. Pero hay falta, dice el árbitro Piti Marca Pires. Hay tiro para Ceibal, todavía en su terreno.
1: Solo un apunte, Miguel. Estábamos pensando en el año 2016 con Federico Suárez. Hizo una gran campaña Salto Nuevo. Hay que chequear si ese equipo al cabo de la sexta fecha fue segundo, tercero, cuarto, quinto, pero estuvo prendido arriba.
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0: Y Gladiador, que va al equipo de Novoa, que quiere también defendiendo allí en el fondo. Ahora lateral que le corresponde al conjunto. Se va y lo va a tomar Santana. Pone la pelota en juego, rebota, se pierde afuera. Hay lateral favorable al conjunto rojo, señora, señor. 16 minutos con 40. Está marcando el cronómetro. Ya del segundo tiempo está ganando Ceibal por 1-0.
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0: Ya ganó Arsenal por 4-3 a Nacional. Le está ganando River por 2-0 a Parque. Empataron Uruguay y Almagro. Ganó Ferro Universitario por 2-1. Salto Nuevo Libertad por 1-0. La pelota viene para Santiago Pinto. Pero está todo invalidado. Piti Marca Pires. Una falta favorable al conjunto de Gladiador.
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0: La pelota va entregando por la derecha, insiste ahora el futbolista Pereira, adelanta su línea Gladiador, que se viene, va cambiando el esférico por la derecha, la manda para Araujo, insiste. 17 minutos con 40 al centro, ¡va! anotable, notable tapada de Agustín Añasco, mandando la pelota el córner sobre el parante izquierdo, un balinazo a media altura, notable Añasco, la mandó el córner, tiro de esquina, se viene Gladiador con todo.
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0: El centro contra el área, nadie puede conectar, la sacaron con golpe de cabeza por intermedio Matías Núñez, y va saliendo ahora el conjunto rojo de Martina, ha cruzado la red central, 18 minutos, insiste por esa pelota, Brizuela, viene Brizuela, tres cuartos de cancha, colocó la pelota al medio, para quien tanto correr, para entregarla allí en el barranco, la pelota la van entregando para Martínez, falta contra Martínez, la atendieron, cartón amarillo, es para Franco Suárez, en el conjunto de Gladiador, otro cartón amarillo, es el tercero para el conjunto rojiero, Chucho.
1: Franco Suárez va directo a la casa del rival, denuncia toda la intención, uso desproporcionado de la fuerza, amarilla neta. ¿Qué reclama el jugador de Gladiador? ¿Qué reclaman en Gladiador? Lo dice el reglamento. Andrés Píriz actuó en función del reglamento. Eso es lo que hay que entender.
0: Hay tiro que le corresponde al conjunto ceibaleño, va Santana para pegar esa pelota, el pitazo va a Santana, viene para Pintos, el cabezazo, y la pelota va a sobrevolar el arco defendido por Fagundes, ahí saque de pelota para Gladiador que ya viene por la derecha.
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0: Ya van cambiando arriba, intenta ahora llevarse el esférico de la Silva que lo va a perder, está saliendo, es que raro que lo patente. Remate, se escapa la pelota afuera, lateral, ahora que tendrá que hacerse efectivo para el Gladiador.
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0: La pelota viene por el pelotazo, el remate de Alves da Silva, y con el pecho, finalmente, allí Añasco va controlando esa pelota, se acaba de salvarse Ibal Chito.
1: Qué arriesgado lo de Agustín, ¿no? La paró con el pecho a la pelota que venía envenenada, en fin.
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0: Señores, está ganando River por 2-0, pero va quedando con 10 hombres en el campo de juego, el equipo de River, expulsado Falcón, en el equipo precisamente... que está ganando por 2-0 allí en el Merace.
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0: Señor, está caído un hombre del conjunto ceibaneño en el círculo central, cuando ya tenemos 21 minutos de este segundo tiempo.
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0: ¿Qué nos dice el placar?
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0: Victoria Roja, Ceibal 1, Gladiador 0.
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0: Y lo que no cambia la tabla de arriba, señoras y señores, Ferro 16, Salto Nuevo y Arsenal están con 12.
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0: Se va a hacer efectivo una variante porque está sentido el nombre del conjunto de Ceibal, es el número 16, Brizuela, muy pero muy sentido ya el remate de media vuelta, atento estaba Fagundes debajo de los tres palos para quedarse con esa pelota, allá el pelotazo largo que se hunde el atardecer salteño para recuperando otra vez el conjunto Gladiador, que lo quiere empatar, que quiere ponerse a tiro en el partido y también mover la tabla, allá insiste ahora el rojiero, la pelota deriva por el medio, va buscando finalmente Carlos da Silva, rebota el esférico, lo va sacando frente el futbolista Renato Vidal, y de punto por arriba le era la pelota, viene hasta la mitad de campo con golpe de pecho, Pereira la cambió por derecha, la mandó para Araujo quiere mandarse arriba, pero rebota la pelota en Rivero, lateral y es para Gladiador.
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0: Seba Brizuela, sentido en el conjunto cebaleño, ingresó con el 23, Gabriel Camargo, el equipo que dirige precisamente Martín de la pelota que va lejos del arco. Decir que va al arco es un decir, porque cayó allá detrás en la avenida Mariano Ibe. Hay saque de meta, le corresponde al rojo que sigue ganando por 1-0.
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0: Ya también en el equipo de gladiador está Marcos Rocha, Marcos Rocha, casaca número 8. En el conjunto rugido que dirige Novoa, va luchando por esa pelota Pinto, que buscaba la falta, después la cometió él, pero va recuperando otra vez el conjunto de Gleor, entrega la pelota para Suárez, allá Suárez que la va mandando más atrás para Fagundo, va a salir el guardameta que domina, le pega violentamente por la derecha, la baja para recibir ahora, el jugador se agarra y intenta, pero se le escapa la pelota fuera, no, le roban la pelota, y Saúl para el conjunto rugido.
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0: Paul contra Da Silva, Carlos Da Silva, casaca número 10 en el conjunto de Gladiador, y tira para el rugido en la mitad del campo, ya precisamente los 3-4 metros o más allá arriba, que el anillo central, le entregaron por la izquierda, arranca ahora Franco Suárez, va al remate, tiró, bien parado Añasco para quedarse con esa pelota y sacar potente Chito.
1: Un apunte, Miguel, en el preliminar, Martín Barreto y el Tito Nieves decían que eran los 38 minutos del primer tiempo y Gabriel, el Gabi del gol en Arsenal de Sousa no había tocado la pelota. Y uno se pregunta, ¿cuánto hace que lo toca la pelota ahora Agustín Alves da Silva? Arranca bien y después lo colgaron, literalmente, no la tocó más, no influyó más, no gravitó más. Y que pase que tampoco la pelota le llega a Echenauzi. Gladiador está padeciendo en los metros finales.
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0: Descontó el Montevideo Nacional, Maxi Gómez de penal. Está ganando Defensor ahora por 2-1. Gracias, Marcito, que está escuchando en el radio. Está robando finalmente la pelota Vidal. Vidal que la cambió por la derecha. Intentaba Camargo, pero no pudo, lo anticipó. Finalmente ahora Isair de pelota fuera por raya central, de espaldas en España, la gente dice calma, tranquilo, aplaude a su equipo, la gente de Ceibal.
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0: Si logra la victoria el equipo cebaleño, va a ser otro equipo de aquí para adelante. Allá va luchando por un eufórico colorado, pero se le va largo fuera. Pelota fuera, lateral, libre Gladiador, José Luis.
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1: La próxima fecha, Miguel, Nacional, Ceibal.
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0: El partido está detenido, señores. ¿Qué partido entonces? En Nacional Ceibal, va a ser aquí en el Dickinson, y va a ser en la noche de miércoles, el día miércoles, 23 de septiembre, señores, estarán jugando Nacional Ceibal, a no perdérselo.
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0: Lo decía el Chico Silva, Salto Nuevo haciendo historia por la altura del campeonato, la altura de las fechas, sexta fecha precisamente, en segundo lugar ayer derrotó Libertad por 1-0.
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0: Saca Renato, manda la pelota para Pintos, que no puede, que lucha mano a mano, que le va ganando Michael y Aguirre, mandó la pelota para Alves da Silva y aparece la acción, la cambió por la derecha, insiste ahora el equipo Ceibaliño, gladiador, pero Ceibal va cerrando en el fondo, rebota la pelota, le va quedando para Pereira, por la mitad de campo, entregó para De Abreu, arranca De Abreu, lo van a aterrizar, ganó la posición, rebotó la pelota en el jugador Carrone, pero va recuperando el Araujo para Gladiador, trepa por la derecha, levanta el centro, va a caer detrás, viene Alves da Silva y mandan la pelota al córner con golpe de cabeza, tiro de esquina, señor, señor, es para el equipo rojiero que afanosamente busca el empate, José Luis.
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0: Minuto 28, la pelota va contra el área, va al taco, la media vuelta, el cabezazo busca el remate. Chenauzzi, que no llegó. Saque de meta y es para Ceibal, pero decilo, Chito, decilo.
1: ¿Qué es lo que hace bien Gladiador, Miguel? Colocar, poner la pelota en el área. Ahí es donde se definen los partidos. El equipo tiene imperfecciones, pero busca, pretende, y en la medida que fogonean los volantes también, quedándose con la pelota, manejando el trámite, Gladiador no parece tan lejos del empate. No parece.
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0: Vale, da Silva por la derecha, quiere llevar la pelota, pero le van robando el esférico, va luchando con todo y va saliendo ahora el futbolista Renato Vidal, que la hace rebotar, está recuperando finalmente, lo tendrá que mover en definitiva, Ceibal por el sector izquierdo, 29 minutos de la complementaria, sigue ganando Ceibal por 1-0.
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0: Señores, tendrá que mover el conjunto de Gladiador en esta oportunidad. Nos acercamos al minuto 30, así 30, marca el cronómetro. Señores, le van quedando 15 al partido para que Gladiador le empate, para que Ceibal se afirme en el marcador. O bueno, o simplemente lo mantenga hasta el final. Va saliendo con todo, de punta por arriba, Vidal. Manda la pelota fuera, lateral para Gladiador, allí donde está su hinchada.
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0: La pelota viene para Araujo cuando había falta, antes no, correcto, hay falta, tendrá que mover el equipo rojioro. Allá va a colocar la pelota Araujo, 30 minutos con 40, cuando hay cartones, me parece que para Rivero. Para Ariel Rivero en el conjunto se va al estilo para Gladiador.
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0: Va toda la incidencia, toda la emoción, la expectativa, señores, en el arco que da la avenida Manuel Oribe. Va Gladiador para empatarlo, Ceibal que defiende con uñas y dientes estos primeros dos puntitos que está sumando en este campeonato de este 2026. Allí viene el pitazo ahora de Andrés Pires, la colocan por bajo, entregaron por el medio, que le iba a buscar a alguien, va el rebote, no, rebota la pelota, iba para Rocha, que la buscaba recién Marcos Rocha, lucha Rocha por la derecha, equivocaron el camino, desperdiciaron una incidencia realmente muy, pero muy buena para el conjunto de Gladiador. Pelota viene para Diabarón, por la mitad de campo, la va a cambiar, entrega para Michael y Seguirre, que está adelantado, levanta el centro, sacan con golpe de cabeza y complementa Escarrano, potente remate, pero va cerrando finalmente para ella, va saliendo para ir cambiando por el centro izquierdo para Chenauzzi, y Chenauzzi que va, lo baja de Chenauzzi, dice el árbitro que no, que sí, así no hay falta, allí la pelota viene para el 9, se cae Alves, da Silva, la perdió, ahora es una lucha titánica, una lucha titánica, se han olvidado del fútbol, y van de pechera nomás, se llevan todo por delante, atropellan todo, Chito.
1: Lo bueno de Andrés Pires, Miguel, que más allá de este trámite confuso, tumultuoso, turbulento, el adjetivo que quieras, Andrés Piri trata de estar lo más cercano posible a la incidencia. Por eso es que cada vez que acciona él, tiene un 99% de acierto.
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0: La pelota la tiene Martínez, arranca Martínez, que la va colocando atrás para el jugador Santana. Arranca Santana, tres cuartos de cancha, trepa Santana. Entrega por el medio para Martínez, Martínez que la va colocando para el recién ingresado Camargo. Buscó el remate, lejos del arco, afuera, no pasa nada. Se la saque de meta, que le va a corresponder. Responder ahora el conjunto de Gladiador.
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0: En cuatro minutos, tres goles ganó Nacional, Ganó Nacional en Montevideo 3-2, en Montevideo, lo dio vuelta al equipo tricolor en esta tarde, Chito Silva.
1: Mirá vos. Y Agustín da Silva, Agustín Panza ingresó en Gladiador, Miguel.
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0: Añasco otra vez poniendo en el pecho, va recuperando la pelota. El número 2 en el conjunto rojo, Seibal, está ganando al equipo de Gladiador por 1-0. Allá va a cerrar el buen lateral Araujo, que manda la pelota arriba y a correr. También la pide Panza, insiste ahora. Es cuando el Zagardillo va a enganchar de la punta al medio, metió en profundidad, pero van cerrando en el fondo por intermedio Matías Núñez. Y va corriendo ahora Suárez y manda la pelota más arriba para Echenauzi. Echenauzi quiere enganchar, pero no puede. Roman la pelota, lucha lo que corre este Moreno, lo que corre Renato, mandando la pelota. Allí también estaba Camargo, buscando ese férico, señores, el lateral que le va a corresponder ahora el Seibo.
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0: Lo vivimos por el APA y lo sentimos por la radio del fútbol. 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Van colocando la pelota para Pinto, que no va a llegar. Está todo invalidado, tendrá que mover ahora el Gladiador.
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0: El árbitro, que bueno, la deja pasar, pero no se puede hacer lo que está haciendo la bullanguera de Ceibal, Allí precisamente están metiendo petardos hacia el cielo, hacia el aire. Hay humo, hay sonido. El árbitro la deja pasar, ¿no es cierto? Pero debería parar y llamar la atención para que esto culmine. Señoras y señores, se vendrán dos variantes ahora en el conjunto rojo.
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0: Nicolai Bocarió me parece que va a ingresar al campo de juego y se van a retirar en el conjunto de Ceibal, Kevin Colorado, casaca número 19, y también se va Santiago Pintos, y el otro que ingresa, Mateo Ruiz Díaz, en el conjunto ceibaleño. Fueron informaciones.
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0: Señora, señor, se mueve el banco de suplente del conjunto rojo, que va a querer contener, que va a querer salvaguardar este resultado parcial. 36 minutos y medio, está marcando el cronómetro, lo va sacando finalmente Michel y seguir levando la pelota más arriba, insiste ahora, que nos da Silva dentro del área, pinta, y sacó Matías Núñez, revoleando el poncho, manda la pelota por el otro costado, y le punta por arriba después Camargo. Camargo le mandó la bullanguera, hay lateral que le corresponde al ganador, que se viene.
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0: Están pidiendo otro balón porque creo que lo sacaron del estadio a este, Me parece que está allá por el obelisco. Sí, decilo, Chito.
1: ¿Sabes que nos quedamos con el derechazo de Federico Pereira, el paisa Pereira, que revienta literalmente el travesaño? Pudo haber sido perfectamente, Miguel, el gol de Gladiador. Gladiador es imperfecto a la hora de construir fútbol, pero sin embargo pone tanto, quiere tanto, pretende tanto y no deja de ir.
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0: Señoras y señores, tendrá que mover ahora el conjunto rojo, el equipo de Ceibal, cuando ya tenemos 38 minutos y el reloj que lo comienza a mirar con cara de pocos amigos al equipo de Gladiador y a Ceibal también, porque tendrá que retener el huracán que puede transformarse en Gladiador sobre el final del partido. Me parece que Novoa va a poner todo su equipo en terreno rival.
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0: Hay falta contra el hombre Ceibaliño Martínez. Hay tiro favorable del equipo de Gladiador. Se complica la cosa. Lo rodean el árbitro. Se conversa. Minuto 38. Falta tiro que le corresponde a Ceibal.
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0: También un partido difícil, los minutos miran con cara de pocos amigos al árbitro, porque claro, es más friccionado, la gente protesta más, muy sensible. Minuto 39 ya, está marcando de la complementaria Ceibal desde el minuto 44 del primer tiempo de tiro penal. El

0: campo. La viene bajando de pecho, la pone contra el piso. Pereira va a hacer el enganche. Viene con la personal, entregó la pelota arriba. Insiste ahora en la rebota de Federico. El jugador Carrón. Y va saliendo como puede ahora el futbolista número 14. Allá el pelotazo largo que van cambiando por la derecha para Bocario. Arranca Bocario que va por la primera, pero anticipó notable Suárez. Suárez que sale, pero sale Santana para remar, rebota la pelota y hay lateral, lateral que le corresponde a Silval cuando hay un hombre caído de Gladiador dentro del anillo central. Minuto 40 del segundo tiempo, sigue ganando Silval aquí en el Dickinson.
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0: Allí estaban los aplausos de la tribuna España que arrancan para alentar a su equipo salvadoreño que está obteniendo la primera victoria. La primera victoria del campeonato 2026. Allí la pelota la van entregando para Fagunde. Va a salir el guardameta de Gladiador colocando el esférico por la derecha. La banda ahora para Pereira que va saliendo también por su nivel y corre. La pide a Ujo, viene para él. Allá la tiene el 4, va a pisar, enganchar. La banda de zurda largo arriba. Insiste ahora Álvaro Silva. El que luchaba por aquel sector lo anticipan. Pelota fuera. Lateral y es para Gladiador.
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0: Va la Silva, Alves da Silva. Un frentazo realmente extraordinario cerca del parante derecho de Añasco que voló, pero no llegaba. La pelota se pierde apenas afuera, Chito.
2: ¿Cuál es el gran tema de Gladiador, Miguel? Le duele esta derrota porque pierde la segunda colocación. El equipo llegó a esta sexta fecha con 11 puntos, 3 puntos debajo de Ferro. Ferro gana, Gladiador pierde, y además Salto Nuevo gana y Arsenal gana. Por lo tanto, ahora Ferro Carril tiene 16 puntos, Salto Nuevo tiene 12 puntos, Arsenal tiene 12 puntos, Gladiador tiene 11 puntos.
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0: 42 minutos, está marcando el cronómetro. Caído está Bokariov, sentido, casaca número 20. Hace un ratito nada más que entró y ya pide la sanidad para el número 20, el juvenil futbolista de Ceibal.
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0: Final en el Meraz y señores, River ha derrotado a Parque Solari por 3-0, 3-0, el equipo de River Plate frente a Parque. Aquí, señores, está ganando Ceibal por 1-0 y va con esa pelota a favor. 43 minutos marcado el cronómetro ya. La pelota viene para Mateo Ruiz Díaz, Ruiz Díaz por el medio para Santana, Santana para Ruiz Díaz, la absorbe la marca. ¡Uy, qué choque! ¡Qué choque de Bocariov allí contra el hombre de Gladiador, el número 9, Agustín Álvarez da Silva! Quedó muy, pero muy sentido y hay cartón amarillo finalmente para Nicolai Bocariov. Me parece que fue una... bueno, cobró, Me parece que se cobró algo en esa incidencia. Señores, al tiro que le corresponde a Leonardo de Ciro Chicho.
2: Este segundo tiempo, Miguel, es un reflejo como nunca del fútbol salteño, ¿no? Un trámite duro, forcejeado, confuso, de escasa creación, de muchísima marca, de fútbol aéreo, de pelotazos, en fin.
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0: Parecía rugby sobre el final, La pelota la tiene Fagundes, el guardameta que la va cambiando y la entrega por el sector derecho. Ahora para Pereira, Pereira más arriba, para quien, para nadie. Va cortando ahora Carrión por segunda vez con un potente remate. La banda arriba, se va a ir por la última línea, no. Va a correr finalmente Fagundes, pero sale ahora el goleador del fondo, Chito.
2: Va a ser una cosa, Miguel, con la dureza que se tranca en el fútbol salteño, ¿no? Hay situaciones de juego que te duelen hasta aquí, ¿no? Estás en la cabina y te duelen.
0: Se viene Ceibal, se viene la pelota, la tenía Mateo Ruiz Díaz, pero la absorbe la marca, va a panza y con el...

0: medio, insiste Seibar, insiste, la van a cambiar por la derecha, la pide Bocario, la remarcan, dos, foul, contra Rivera, deja seguir el árbitro y manda la pelota arriba y se viene Gregor, y se viene Gregor, busca el remate, ¿para quién? Para ahí, el rebote quedaba Añasco, cuando entraba Echenauzi, y lo tocó, me parece, el guardameta, que se va a quedar a dormir una eternidad y va a poner la pelota arriba, ya, arriba bajo cero en el congelador, Chito.
1: Además hay una cosa, ¿no, Miguel? Qué difícil debe ser para los jueces arbitrar en el fútbol salteño, ¿no? O sea, llega un momento que pegan todos, que salivan todos, que protestan todos, y bueno, y el fútbol queda aplastado.
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0: Señoras y señores, estamos por Aropey, la vanguardia del deporte en acción, dejando atrás, ya consumiendo los últimos segundos, se comienza a apagar el fuego, viste, cuando van quedando las últimas brasas de esta sexta fecha del campeonato salteño, que arrojó de que Ferro es el único líder, y los escoltas, Alto Rubio y el equipo de Arsenal. Allá van colocando la pelota por derecha para Araujo. Arranca Araujo, va Gladiador sobre el final en busca del empate. Levantar el centro contra el área. ¡Buscó el cabezazo! ¡Ay, es Da Silva! Que pudo conectar bien. Se pierde la pelota por última línea. Saque de meta y es para Ceibal. ¡Chito!
1: La apuesta de Ceibal en el segundo tiempo fue una: resistir, aguantar. El contragolpe fue ocasional y sin trascendencia. Al segundo tiempo lo manejó Gladiador. Eso está demasiado claro.
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0: Los queridos que viene entregando la pelota allí para acabar con Camargo, que va, remató. Remata la pelota, Luis Aguirre, se pierde al córner, Seibaldo agarró aquella canción, no resistiré, van a mandar la pelota contra Dario, el tiro de esquina y es para Seibo.
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0: Minuto 47, la pelota viene para Ruiz Díaz, la hace rebotar y otro córner, hay otro tiro de esquina, la aguanta y me parece que la victoria se va para la zona sur.
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0: Otra vez la hacen rebotar en el futbolista Da Silva, minuto 47 y medio, no sé cuánto va a adicionar, ya estamos en el minuto 2 y medio de adición, hay otro tiro de esquina que favorece el equipo rojo, el equipo de Ceibal, que está ganando por 1-0. Aquí en el estadio, Ernesto Dickinson pone la pelota en juego, venía para Martínez, que la perdió y va recuperando ahora el equipo de Gladiador transitoriamente, y con todo va Santana, pelota afuera, hay algo para el rojo.
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0: Pereira con la pelota, viene Gladiador, viene por la última, va mandando el perico arriba, y Fregaro para Araujo, va por la última, Gladiador levanta en el centro contra el área, y saque de meta. Hay saque de meta que le corresponde a Ceibal, lo va a terminar en cualquier momento.
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0: Señoras, señores, estamos ya prestos al final del partido. Últimos minutos, va sacando con todo Pereira, rebota el esférico, foul contra el hombre y el roja, Hay roja ya para el hombre de Gladiador, que entró duro al hombre de Ceibal, que quedó sentido, caído, tendido allá en aquel sector por la izquierda cuando atacaba Ceibal rumbo al arco, quedó a la calle Graciada. Minuto 49, está marcando el cronómetro, señora, señor, está ganando Ceibal y me parece que a esto no lo cambia nadie.
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0: Tendrán que mover y poner la pelota en juego, tendrá que terminarlo también. El caído un hombre de Ceibal, el partido está momentáneamente detenido, ya ganó River, decíamos, allá en el Merasi, por 3-0 frente a Parque Solar, y en ese mismo reducto empató Salto Uruguay Almagro 1-1 a primera hora. Era aquí en el estadio Ernesto Dickinson, la victoria, un partidazo con muchos goles. La victoria de Arsenal, 4 frente a Nacional, que convirtió 3 goles. 4-3 terminó el partido, lo relataba Martín Barreto, lo comentaba Walter Tito Nieves. Y aquí, señoras y señores, está ganando Ceibal con el partido detenido. Los resultados de ayer, Salto Nuevo le ganó a Libertad por 1-0. Y Ferro, el gran líder, el monarca, el carbonero, el gran máquina, ganó Universitario por 2-1.
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1: Y otro aspecto para manejar, Miguel, en cuanto a tabla de posiciones, Salto Uruguay nivela la línea de Gladiador con 11 puntos los dos, por debajo de Salto Nuevo y Arsenal.
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0: Bueno, algunos empujones, algunos forcejeos, los árbitros allá por la tribuna Irasoki. Bueno, tendrá que renovarse, no sé cuánto le va quedando. Nuestro cronómetro ya está marcando minuto 51, ha estado parado después de esa incidencia en la función de un futbolista de Gladiador. Y bueno, que tendrán que poner la pelota en juego. Gracias, Chito, ahora sí, porque a media luz, bueno, al tiro que le va a corresponder al conjunto ceibaleño, que está ganando por 1-0. Usted lo vive por la Play, la única, la vanguardia del deporte, con una transmisión fenomenal. La van a poner sobre el área y sobre el arco que defiende Leandro Faunde. El cronómetro ya está marcando 51 minutos y medio. Va a dar la orden el árbitro del partido, el señor Andrés Pires, pone la pelota en juego. Iba luchando por esa pelota Martínez. La viene a buscar Bocario, la perdió Bocario. Entregaron por regreso, la mandan para un juego más arriba. Insiste el Gladiador ahora. Entrega la pelota de la punta al medio. La mandaron para Panza, la pone de Panza, la mandaron arriba y la perdieron. Y va recuperando ahora Renato Vidal. Vidal que la cambió y la entregó por izquierda para Camargo. Camargo levantó el centro. Cortó Fagundo y sale como un lateral por derecha, el propio guardameta la va cambiando y lo va entregando para Araujo. Insiste ahora el arco desguarnecido, pelotazo largo, está gol.

0: de Ceibal. Dijo el arco desguarnecido. Precisamente el jugador, el guardameta Fagunde. Y despejaron esa pelota. Y para mí fue Gonzalo Olivera que le pegó hacia el arco. Y esa pelota tomó una altitud, picó en el área y se incrustó. Un arco totalmente desguarnecido. Matías Núñez, el zaguero de Ceibal, a los 52 minutos, señores, marcó el segundo para el equipo rojo. Matías Núñez, definitivamente la victoria es roja. Cuando ha terminado el partido aquí en el estadio Reto Dickinson, se baja el telón. Hemos tenido de todo, empujones, lucha libre, pero también goles. Sería Sar José Silva y una recuperación de un equipo que estaba caído, que estaba en menos uno, pasó a ser un equipo más dos en la tabla, Chito.
1: ¿Qué pasó en el segundo gol? Que recupera rápido la pelota Chuchu González, retiene con la mano, la saca para ir alimentando la salida de Gladiador. Se la va a conceder al lateral que estaba por ese lado. Y resulta que por ahí aparece Matías Núñez. Captura la pelota dividida, la tira al arco desierto y se convierte en el segundo gol de Ceibal. Leandro Fagundes Chuchú hizo lo posible por sacar rápido, con tanta mala fortuna que la recuperación inmediata es a cuenta de Matías Núñez. Por eso, saca el impacto de 30 metros, la pelota va cayendo y se va quedando contra la red para que Ceibal disfrute de una victoria definitivamente agónica. Alcanzó 2-0, Ceibal hoy se había propuesto ganar. Miguel, son los primeros 3 puntos de Ceibal en el campeonato, es su primera victoria. Y ahora Ceibal, en la tabla de posiciones, pasa a tener 2 puntos. Queda último Parque Solari. Comienza a puntuar Ceibal, después de tanto tiempo. Primera victoria del equipo en manos de Ángelo Poroto Martínez. Gladiador le duele en la tabla porque lo empata a Uruguay y pierde el segundo escalón que había disfrutado hasta la jornada de hoy.
0: Señores, emoción por la Tribuna España, alguna lágrima que ha corrido por la mejilla de un hincha. Con esta victoria sobre el final y con este gol agónico realmente extraordinario de película, de otro partido, porque Leandro Fagundes salió desesperadamente por la derecha como un lateral para tratar de impulsar a su equipo, de lograr el empate. Dejó el arco desguarnecido, un mal pase, recuperó Matías Núñez y la sacó de la mitad de campo, la mandó rumbo al arco con dirección precisamente allí a la red, y la pelota dando saltitos de gorrión al minuto 52 se incrusta precisamente en el arco de la calle Agraciada. Y esta victoria para el equipo rojo, que comienza por lo menos a pararse o a situarse en la tabla de esta temporada 2026.
1: Pero más de una cosa, Miguel, al arquero del Gladiador nadie le puede decir nada, nadie le puede cuestionar nada, porque ha atajado tantas pelotas poco creíbles, ha sostenido tantos resultados a favor del Gladiador, que aquí le hacen el segundo gol al Gladiador por una actitud casi que heroica, querible, audaz, valiente. No salió bien, pero la actitud de querer de Chuchú hay que remarcarla. El tema es que aparece Matías Núñez, ve el arco desierto, manda por arriba esa pelota y se convierte en el segundo gol. Ceibal necesitaba ganar y ganó.
0: Lo ganó entonces aquí en el estadio Reto Dickinson. Super seriedad, allá va quedando desolada la tribuna Irazoqui. Rápidamente se va la gente de Gladiador, que ha venido a vivir, o por lo menos esperaba otro resultado. Había cierto favoritismo, si se quiere, por lo producido hasta ahora en el campeonato, por uno y otro equipo, pero bueno, se encontró con este Ceibal, que después del gol del penal fue otro, realmente. El equipo ceibaleño, con una victoria más que importante, que comienza a dejar su huella, su marca, en esta temporada 2026, Eleazar José.
1: Sí, y además, Miguel, una fecha que está terminando, o que terminó, que deja un aspecto bien remarcable. Ganó Ceibal, ganó Salto Nuevo. Y cuando gana Ceibal y Salto Nuevo, y cuando disfrutan de este presente, porque lo de hoy fue disfrutable para Ceibal, no solamente impacta en la tabla de posiciones, vamos a decir las cosas como son, impacta en la taquilla, impacta en las finanzas. O sea, que Salto Nuevo esté segundo y que Ceibal por lo menos intente despegar a un futuro mejor, al fútbol salteño le viene bien, a las arcas financieras igualmente así. Ferrocarril se queda con la primera colocación, pero además, Miguel, los resultados que pasaron, que no son resultados menores, uno por uno, para que sepamos bien lo que pasó.
0: Perfecto, notable. Los resultados que comenzaron el día de ayer: Salto Nuevo derrotó a Libertad por 1-0. Ferro le ganó a Universitario por 2-1. Continuó la sexta fecha desarrollándose en esta jornada de domingo. En el Merace, Salto Uruguay empató con Almagro 1-1. Y a segunda hora, River Plate derrotó a Parque Solari por 3-0. En un partidazo en el Dickinson, también a primera hora, Arsenal derrotó 4-3 a Nacional. Y aquí hace un ratito nada más, Ceibal obtiene su primera victoria de esta temporada 2026 en el campeonato salteño, derrotando nada más ni nada menos que al Gladiador por 2-0, Chito.
1: Sí, y en 30 segundos más, Martín, Martín Giovannoni va a pasar revista a la clasificación general. Estamos hablando, Miguel, el cumplimiento íntegro de la sexta fecha. Estamos diciendo y adelantando que entre miércoles y jueves se juegue factible la séptima fecha, que aparece un clásico especial como Ferrocarril y Salto Uruguay, pero de lo que estamos absolutamente convencidos, que de aquí en más cada partido es una historia distinta y cada partido es una historia que puede alterar la clasificación general. Los 12 equipos de la A así están.
0: Martín Giovannoni por Arapay.
2: Ferrocarril es el único líder con 16 puntos. Luego juega, luego viene Arsenal y Salto Nuevo con 12, que es un partido que está ahí. Si se juega el jueves o miércoles, hay dos ideas, Chito, que se juegue en el estadio el día jueves, Arsenal Salto Nuevo, o que se juegue el día miércoles en la cancha de River. La idea de River es jugar de local en su cancha el miércoles con la U, que Salto Nuevo juega a segunda hora con Arsenal, pero viene todo adelantado para que Salto Nuevo pida jugar en el estadio, donde ha jugado bien el equipo de Salto Nuevo en el estadio. Por eso está ese partido, choque de escolta, Arsenal y Salto Nuevo con 12. Después viene con 11, Gladiador y Salto Uruguay, con 9 Nacional, con 9 la U, con 7 Almagro, con 6 River, con 2 Ceibal, con 2 Libertad y con 1 Parque. Son los... La parte de la tabla de posiciones. Reiteramos nuevamente, la cabeza de la tabla: Ferro 16, Arsenal y Salto Nuevo 12.
0: Perfecto, notable, Martín Giovannoni con la tabla de posiciones inalterable. Ferro es el único líder del campeonato salteño.
1: Y hoy una cosa significativa, Martín y Miguel, es que Gladiador perdió el invicto. Después de 5 fechas en que el equipo de Jorge Novoa sostuvo esa condición, hoy pierde por primera vez. Y hoy gana por primera vez Ceibal. Y en el caso de Salto Uruguay, de los últimos 6 puntos, rescató solamente uno. La cuarta victoria de Salto Nuevo. La cuarta victoria de Arsenal. Memorable lo de Arsenal. 4 goles a Universitario, 4 goles a Nacional. 8 goles en 2 partidos el equipo en mano de Ronnie Guzmán Costa. Ferrocarril materializa una ventaja de 4 puntos en relación, fíjate vos, a los dos equipos albiverdes que tiene el fútbol de primera división, Arsenal y Salto Nuevo.
2: Es así, el miércoles estaría jugando en el Estadio Nacional Ceibal, este miércoles, y Gladiador Parque, Chito. El miércoles, decíamos, Nacional Ceibal, Gladiador Parque. El miércoles, en la cancha de Ferro, Ferrocarril, Salto Uruguay, Libertad Almagro. Hay que estar atento porque se puede cambiar ahí. Que venga Ferro Uruguay al estadio y que pase el Gladiador a jugar al Medassi. Por eso es fundamental la fijación de mañana, Chito. Y lo de El jueves, en principio, River Universitario y Saltonó Arsenal están fijados en el estadio, pero la gente de River quiere jugar de local, así que no descartar que el miércoles juegue River la U en la cancha de River. Es lo que se viene hablando aparentemente, Chito.
1: Pero además, Miguel, pero además, Martín, qué extraña la tabla de posiciones que Almagro, que tiene 7 unidades, está solamente 2 puntos debajo de Universitario. Y está 2 puntos solamente debajo de Nacional. Almagro, 7 puntos. Universitario, 9 puntos. Nacional, 9 puntos. Hoy rubrica su segunda victoria River Plate. Tenía solamente 3 puntos, River se va a 6, ganó 3-0 a Parque Solari y hunde a Parque Solari en la última colocación y Libertad pasa a sumar 2 puntos.
2: Confirmado, Chito, ahora sí, el miércoles, la doble jornada del estadio, tomando Talesar, Nacional se iba a la primera hora y a segunda hora Ferro Salto Uruguay, en la doble jornada del estadio, Nacional, Saibal y Ferro Salto Uruguay. Esos dos partidos están confirmados que van el miércoles al estadio. Nacional Ceibal, Ferro Salto Uruguay. Ferro Salto Uruguay de segunda hora, el clásico anejo del fútbol salteño. En el Merazzi, el miércoles a primera hora, el Merazzi, sí, Gladiador Parque. Estarían jugando en la cancha de Ferro a primera hora, el día miércoles. Gladiador Parque iría a la cancha de Ferro y Libertad Almagro iría a la cancha de Ferro. Y después hay dos partidos que están ahí. River La U, que hay mucha chance que se juegue en el Ambrosoni, Chito. River La U, que se juegue en el Ambrosoni. Y por la información que manejamos, River La U en el Ambrosoni el miércoles y Salto Nuevo Arsenal, hay un 90% de chances que se juegue en el estadio, Chito, porque recién hablábamos con Luis Lima, el técnico de Salto Nuevo acá, que el pedido de Lima a los dirigentes es jugar de local en el estadio ante Arsenal. Es el pedido del técnico de Salto Nuevo, así que hay mucha chance de que Salto Nuevo juegue de local ante Arsenal aquí el jueves en el estadio.
1: Los dos últimos partidos, el jueves.
2: Está la duda ahí, River quiere jugar de local en su cancha el miércoles ante la U.
1: Ajá.
2: Bueno,
1: y ¿Cabe la posibilidad de 5 partidos el jueves?
2: Del miércoles
1: que hicimos
2: ese. Hay dos canchas que están confirmadas, la del estadio, la doble jornada, como decíamos, Nacional, Saibal y Ferro Uruguay, esto está confirmado el estadio, y después el partido.
1: El Merazzi.
2: El Merazzi, sobre el partido Merazzi, Gladiador, que va con Parque y Libertad Almagro. Esos 4 partidos están confirmados.
1: Bien.
2: Lo que queda fijar es dónde va a jugar River de local ante la U. Los dirigentes de River quieren jugar de local en su cancha, el miércoles. Uh-huh. Y después Salto Nuevo juega de local ante Arsenal. Salto Nuevo quiere jugar en el estadio, Chito. En principio hay que ver, en definitiva, qué define Salto Nuevo, si acompaña la postura de River de ir al Ambrosoni o venir al estadio. El técnico Lima quiere jugar en el estadio porque entiende que Salto Nuevo en el estadio se hace fuerte.
1: Sí, sin dudas. Bueno, pasó una fecha sin dudas resonante, que hubo emociones, que hubo vibraciones, que hubo resultados que fueron alterando la tabla de posiciones. Ah, en Montevideo ganó Nacional, 3-2. En Buenos Aires, Boca le ganó a San Lorenzo. Ahora a las 20 juega Racing y Liverpool por el torneo clausura. Mañana se reúne el Consejo Superior de la Liga Salteña de Fútbol y define todo esto que adelantaba Martín Giovannoni. La sub-14 de Salto vuelve a jugar el próximo fin de semana por el Campeonato del Interior. Mañana mediodía la trastienda del fútbol y todo lo que se viene, Martín, por todo en vivo, como para que comencemos a palpitarlo desde ahora y desde ya.
2: El lunes a la noche, show de goles a la hora 21, Marcelo Oliva. El martes a la noche, fútbol nuestro, Marcelo Galarza y Richard Uzuca analizan los compactos de los partidos. Y el miércoles, una doble jornada espectacular, Chito, Nacional, que perdió 4-3 hoy ante Arsenal, juega ante Saibal, que ganó hoy 2-0, Nacional Saibal, el miércoles estadio, y Ferro Uruguay, Ferro Uruguay en el clásico, viene bien Ferro, puntero del campeonato, viene gordito Ferro, y hay que ver Uruguay, el equipo de Vela, si se recupera ante Ferro Carril, Chito. Los clásicos son clásicos, los partidos hay que jugarlo. Es la doble jornada del estadio el día miércoles, Chito.
1: Bien, son locales, Libertad, Ferro Carril, Nacional, Gladiador, River y Salto Nuevo. Esos son los locales en la séptima fecha, Primera División, Campeonato Salteño, y todo por resolverse, todo por verse. Repetimos, Ferro Carril, único líder, 16 unidades, Arsenal y Salto Nuevo, 12 puntos, Gladiador y Salto Uruguay, 11 puntos, Universitario y Nacional, 9 puntos, Almagro, 7 puntos. River Plate, 6 puntos. Libertad, 2 puntos. Ceibal, 2 puntos. Parque Solari, 1 punto.
2: Salto Nuevo, Arsenal confirmado el jueves, Chito, se juega el día jueves. En el estadio confirmado está Salto Nuevo Arsenal. Hay que ver qué va a hacer River ante la U. Salto Nuevo quiere jugar de local en el estadio, no hay ninguna objeción más.
1: Y River quiere ser local ante la U.
2: Y bueno, hay que ver si River está dispuesto a perder plata jugando con la U solo en la cancha de Lambrosoni, ¿no?
1: Sí,
2: no
1: sí.
2: Es lo mismo jugar River de local con la U y llevarlo a Salto Nuevo ahí, a Lambrosoni, que ahora si River queda solo en Lambrosoni, hay que ver qué hace River.
1: Pero Salto Nuevo quiere jugar acá.
2: Claro, Salto Nuevo quiere jugar, y me parece bien además, Chito, lo viste a Salto Nuevo ayer.
1: Y es local.
2: No, y cómo jugó en el estadio.
1: Sí, sí, y es local.
2: Tiene un equipo
1: claro.
2: Corredor, la mitad de la
1: sí,
2: cancha.
1: Sí.
2: Toriani lo tiene al Poli Pinto, tiene un equipo de mucha dinámica en la mitad de la cancha, y le sirve una cancha grande. Además, otro aspecto más, ¿viste Arsenal Nacional hoy?
1: El segundo tiempo.
2: Sí, 3 goles de pelota quieta.
1: Sí, sí, sí, sí.
2: En una cancha chica, Arsenal se va a hacer más fuerte, porque no. Más tiro libre, cualquier tiro libre, me digo. Entonces, ojo, yo creo que Salto Nuevo prioriza el resultado. Para mí también es Salto Nuevo que defiende el tema deportivo.
1: Ferro está despegado, tiene 16 puntos, pero después, Arsenal, Salto Nuevo, Gladiador, Salto Uruguay, Universitario, Nacional. Y entonces hay un cúmulo de interrogantes que están planteándose. 1, 2, 3, 4, 5, 6 equipos. Cuestión de interrogante, cuestión de duda, de acertijo no. ¿Hay alguna lógica en el fútbol salteño? A veces sí y a veces no.
2: Qué lindo que se puso el fútbol salteño, Chito. Fecha entre semana, el fin de semana, Copa Uruguay, la semana que viene. Seguramente no hace actividad de salteño. Sí, se juega en el estadio, aquí, Gladiador ante el equipo de Baza, ¿verdad? Barraca de Dolores, por Copa Uruguay, eso está confirmado. Hoy hablamos con Baza y está la duda si trae equipo titular o no, o Barraca de Dolores.
1: Los dos partidos están confirmados en la Dickinson, ¿no?
2: Sí, Dickinson.
1: En el estadio.
2: De igual manera, Chito, está anunciado lluvia para viernes, sábado y domingo.
1: Sí, sí, mucha lluvia.
2: Defendido está dando.
1: Mucha lluvia. En el caso de Ferro, va a enfrentar a Real Montevideo. ¿Qué es Real Montevideo? Un equipo que milita en la divisional D de la Asociación Uruguaya de Fútbol. El Daucher, que dirigió en su momento Julio Santín, bueno, en esa divisional aparece Real Montevideo. Es un equipo joven, es un equipo que tiene un promedio de 22 años. Frente a ese rival aparece Ferro. Y lo que decíamos anteriormente, Sportivo Barraca de Dolores, campeón en su comarca y además vicecampeón del interior. Es el rival que viene para Gladiador.
2: Nos vamos, Eleazar.
1: Nos vamos, Miguel.
3: Por supuesto que sí, a la mayor audiencia de Arapey, las muy buenas noches. Y bueno, agradecerles, por supuesto, por la elección de estar junto a nosotros a través de la Radio Deportiva del Norte del Uruguay. Vamos con Rodrigo Luques en Estudios Centrales. A la mayor audiencia, muchas gracias por estar junto a nosotros.
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2: Es la hora 19:32 minutos.
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2: Es la hora 20, 3 minutos.
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2: Es la hora 20:32 minutos.
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